0: ¿Qué tal, auditor? Excelente noche. Continuamos con el reporte vial. Por un encharcamiento se encuentra afectado el bajo puente de circuito interior y la avenida Oceanía. Manejen con mucha precaución. Por otra parte, el eje 2 norte presenta incremento a la carga vehicular con dirección hacia Paseo de la Reforma. Finalmente, luego de la presencia de manifestantes, ya está normalizada la circulación sobre la avenida Juárez y Doctor Mora, esto en la colonia Centro, en la alcaldía Cuauhtémoc. Y toma nota, el color amarillo en los señalamientos significa prevención, te anticipa curvas, topes o peligros adelante. Con el reporte vial, Manuel Adauto.
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6: Actualmente ya es todo un embrollo entender qué pasa con Fox Sports. No es un glitch de la Matrix ni un multiverso deportivo. En México sí existen dos Fox Sports. Fox Sports en Latinoamérica era un solo bloque. Todo se rompió cuando Disney compró 21 Century Fox. Luego llegó Grupo Lauman a comprar Fox Sports México, porque Disney no podría tener en México a ESPN y a Fox al mismo tiempo. Pero Lauman se quedó con el nombre y contratos de algunos de los talentos. Por eso comenzamos a ver cómo presentaban a algún analista como si fuera nueva contratación. Y de repente ya seguían Fox. Sí, así de raro el asunto.
7: Ruso, bienvenido a la que nunca dejó de ser tu casa. Bienvenido a Fox.
8: No, ¿vos estás grabando eso?
9: ¿Ah? Bienvenido, Ruso Brailovsky. Qué gusto estar contigo y justamente arrancamos con este duelo en la fecha 3.
6: Y es precisamente de quién vamos a hablar hoy, aprovechando en su entre comillas llegada a Fox y el encontronazo que tuvo con la Transformer, porque definitivamente podremos rascarle y encontrar varios momentos sublimes.
10: ¿Cómo les van a devolver de castigo, Ruso? ¿Cómo piensas tú? ¿Con arbitrajes, con penaltis, con expulsiones? ¿Cómo lo van a hacer?
11: Posiblemente con tu hermana.
10: ¡Con mi hermana!
6: Y es que a pesar de que el Ruso no es periodista ni comunicólogo, sí que ha demostrado ser un showman que lleva prácticamente dos décadas en distintas cadenas, haciendo, como dicen por ahí, gran televisión.
12: Te pongo la mejilla.
13: ¡No!
12: ¡Te la pongo!
13: ¡Espera! ¡No, Andrés!
12: ¡Te la pongo!
13: ¡No!
6: Así que con ustedes, seis momentos sublimes de Brailovsky. Luces, micrófonos, que comience la funa.
14: Gracias, Ruso, por no llegar con tanto respeto y tanto miedo.
11: ¿De miedo de qué, pedazo de boluda? ¿De qué? ¿Miedo de qué?
6: comenzar, quiero aclarar que la numeración no tiene ninguna importancia. Número 6. Su presentación con Fer Ceballos. Este puesto estoy seguro que en unos cuantos meses tendrá su propio video. La personalidad del ruso combinada con el patiño y personaje chivo hermano de Fernando Ceballos no fue ni mandado a hacer. Como anillo al dedo, encajaron justo para dar show.
15: ¿Hablar de la América se le indigesta cuántos años?
16: ¿Se le indigesta Pachuca a la América o no?
15: ¿Cuántos años?
16: Acabas de ver los números.
15: ¿Cuántos años? ¿Tres años?
16: ¿El último torneo?
15: El último torneo no son 5 partidos.
16: Bueno.
15: Mostramos 5 partidos. ¿Cuántos años son?
16: Pues 2 años y medio.
15: Bien, ¿y cuántos torneos ganó la América?
16: ¿Te acuerdas que los dejó sin Concachampions también?
15: No hablo más contigo.
16: Los dejó sin Concachampions
15: porque
16: también.
15: Esto es cuestión de unida y vuelta. La gente quiere escuchar argumentos.
17: Ruso,
15: y yo te pediría
16: ¿quién está mejor hoy, Pachuca o América?
6: Está claro que estos dos serán antagonistas en los programas del nuevo Fox, ya que evidentemente el ruso representará el lado americanista, mientras que Ceballos, como ya nos han acostumbrados, el lado chiva hermano. Sin embargo, pese a que Fer, si es un comunicólogo con título en mano, los años que le saca el ruso en esta industria ya empiezan a inclinar claramente la balanza.
11: Él no entiende que esto está dividido en dos partes. Todos estuvimos en una cancha, nosotros por lo menos. Y él entiende de fútbol. Hay gente que no entiende de fútbol. Entonces, es fácil. Esto está dividido en dos partes. Uno es la calificación para llegar a las finales y ganar. ¿Estamos de acuerdo? Sí, estamos de acuerdo todos.
16: Sí, sí, sí.
11: Bueno, la América juega para eso y después gana una final.
18: Van muy bien, ¿eh?
11: Su equipo juega para poder calificar. Van y después se van de vacaciones contentos.
18: Van muy bien a la calificación.
11: Pero otra vez, ¿cuántos años tenés?
18: Muy bien. La última liguilla fueron igual, ¿eh?
11: ¿Cuántos años tenés?
18: Los dos en cuartos de final.
11: ¿Cuántas veces viste campeón a tu equipito?
6: Apenas se cumplieron 2 semanas de su llegada y Daniel ya empezó a detener cualquier bait que suelte Ceballos y lo termina callando. Definitivamente, esperen ese video. No tardamos en juntar 9 papeadas.
18: De que la América se ha colgado la grandeza de Chivas siempre.
11: ¿A quién le ganó?
18: Pero hablando del tricampeonato.
11: ¿A quién le ganó?
18: ¿Quién?
11: Tu equipo que decís que es grande. ¿A quién
18: bueno,
11: le ganó?
18: Ahorita es el líder, ¿eh?
11: No, ¿a quién le ganó?
18: Ahorita es líder.
11: ¿A quién le ganó?
18: Ahorita es líder.
11: Pero hay que salir campeón, no ser líder.
18: Sí, bueno, tiene.
11: ¿Bueno qué?
19: No jugó América Chivas, ¿o sí? Me equivoqué de partido.
11: ¿Tiene que salir campeón?
19: Me equivoqué de partido.
16: Pachuca América fue, ¿eh?
11: Sale a atacar con Pachuca. Hace 2 años le estoy mencionando que hace 2 años fueron campeones. Hoy no. ¿Es tan simple como eso?
6: Número 5. La dupla que tuvo con André Marín. Durante años, la televisión deportiva en México tuvo una dupla imposible de ignorar. André Marín y Daniel El Ruso Brailovsky.
20: Los auténticos decadentes.
11: Ajá. Que se quede la gente, los invitamos, se van a divertir.
20: Claro. Dime, por ejemplo, ¿cuál es tu canción favorita de los auténticos?
11: No. Ahí me está matando, no.
21: Hay varias.
11: No.
21: Es imposible saltar una.
11: ¿Cómo hago para elegir una? No, de todas las que conozco. No, me quedo con todas. Sí. A ver si tenés fuerza de despedir el programa. Lo despido yo. Nos vemos mañana. Sí, mañana nos vemos. Gracias a todos. Porque aparte de todo...
20: Vamos a platicar. ¿Qué es de tu vida? ¿Cómo va a ser el programa de hoy?
11: ¿Cómo se ve que eres rey de
20: mí? No, ¿cómo
11: sí,
20: estás?
11: Sí, qué sé yo, saca la mano. Saca la mano encima. Saca esto.
6: Y es que este par juntos, filósofo incómodo directo al hueso, y el otro frontal, pasional, sin miedo al conflicto, en la TV deportiva era dinamita pura.
22: Somos leyenda del fútbol mexicano.
20: Buenas noches. Muy buenas noches. Un placer saludarles en la última palabra. Hoy, no sé por qué, pero con mucho gusto. Los señores...
11: Es un tarado. La gente se debe estar riendo de vos. No podés ni empezar el programa y la gente entiende por qué.
20: Bueno.
11: Festejás un triunfo
20: no.
11: Y otra derrota.
20: No.
11: Lo tuyo es vergonzoso, pero vergonzoso.
20: Señores, Daniel Brailovsky...
18: O sea, claro. Así es.
16: Oribe Peralta no creo que piense como Gallardo.
11: No. Seguramente no, pero por ejemplo, a ver, ustedes dos, ¿no están agradecidos a Papi que los puso en televisión?
16: ¿Por qué no contestan?
11: Hubiese sido ideal para mandar un corte, pero no los escucho, sí.
6: La personalidad de Daniel, como la de cualquier argentino, es arrogante, pasional, con su toque de sarcasmo. Y precisamente eso fue lo que le ha permitido darse el lujo de soltar frases banqueteras.
23: Qué bonito. Eso.
16: Un closet.
23: ¡Ah!
20: ¡Un oso panda!
23: ¡Gingino!
11: ¿No le gusta? Que la gente opine.
20: Un oso panda.
11: Qué bonito. ¿Está lindo o no?
20: Está bonito.
23: ¿Te gusta? Algunos detalles navideños.
20: Está muy bonita.
11: ¿Quieres jugar un ratito con él?
20: No,
11: vení a jugar un ratito con
23: él. Son juguetones los pandas.
11: Sí,
20: está bonito.
11: Vení a jugar un ratito con él también. Venga, los hermanos,
23: diviértanse
11: un rato.
20: Comen mucho bambú.
11: No,
20: muy bonito.
11: Insisto, si quieren jugar, venga
20: para acá. Espectacular.
23: Viene muy bien con tu saco así, tipo fiesta.
20: Sí.
0: ¿Cómo fiesta?
11: No lo puedo creer. ¡Ey!
6: Evidentemente, la víctima perfecta para el ruso fue André Marín, a quien siempre traía de bajada con la clásica de tu hermana.
20: ¿Mirarte o tú?
11: Habrá que preguntar a tu hermana si me... No, depende si me va a dejar dormir o no.
20: Ya empezamos.
11: Tendrá que ver con eso.
20: Ya empezamos.
11: Depende si querrá estar ocupado toda la noche.
20: Ya empezamos.
11: Saliendo de acá, decirle que voy a casa, ¿no?
10: De castigo, Ruso, ¿cómo piensas tú? ¿Con arbitrajes, con penaltis, con expulsiones? ¿Cómo lo van a hacer?
11: Posiblemente con tu hermana.
10: ¡Con mi hermana!
23: Lo tenía que usar.
11: Sí. A tu hermana.
23: A mí también me gusta.
11: Está bueno. ¿Qué tiene de malo?
23: Otra vez metiéndote con las hermanas ya.
11: No, con las hermanas ya, no, sí, con la tuya.
20: Con la mía te metiste también.
11: A la tuya también le gustó. Sí. Ahí va con los dos.
6: La dupla que lograron André y Ruso marcó un antes y un después en la última palabra.
20: ¡Ruso! ¡Ruso!
1: Chorizo.
20: Ahí viene tu chorizo, Ruso.
11: Ahora los tenés bien colgados, te gustan, ¿eh?
20: No, bueno.
11: Te los llevas como collarcito.
20: Como un panda.
11: Sí, bien.
20: Que van directo, ¿no?
11: Bien.
6: Pues más allá de los albures y encontronazos que llegaron a tener en vivo, de verdad eran muy grandes amigos. La partida de Marín fue un golpe muy duro para el ruso.
11: Tomando la diferencia de edad que teníamos, podía contar con un hermano mayor que para él lo era yo y siempre tuvimos la facilidad de poder decirnos todo lo que pensábamos fuera del aire y al aire más todavía. Y si se marcó una época, qué bueno, y si la gente se divertía, mejor aún. Pero yo me quedo con la parte afectiva, conocí a su esposa, a sus hijos, tuvimos una relación muy cercana fuera del trabajo, porque lo del trabajo lo conocen todos.
6: Difícil que se vuelva a dar otra dupla como la que estos dos pudieron lograr en Fox Sports y que sin duda la fecha se sigue extrañando.
20: Te pongo la mejilla.
0: No.
20: Te la pongo, espera.
0: No, Andrés.
20: Te la pongo.
0: No. No puede ser posible. Claro, señor Bailovsky, lo van a multar económicamente.
20: A ver si
0: lo van a multar económicamente, señor.
11: Vale la pena pagar.
20: Puse la mejilla.
11: No, vale la pena.
20: Sí. Puse la mejilla.
11: Sí. Yo creo que la gente me apoyó y muchos estaban en mi mano, seguro.
6: Número 4, su postura contra los naturalizados. Brailovsky contó una anécdota en Fox Sports de lo cerca que se quedó de jugar en el Mundial 86 con la selección mexicana, y es que todo partió de su clara postura contra los naturalizados en el Tri, tema en el que el argentino ha sido tajante a la hora de negarse a que ellos vistan la verde.
3: Pero si me preguntás específicamente si me gusta que haya un naturalizado, no, claro que no me gusta. A mí me gusta que las
1: selecciones
3: jueguen con los jugadores nacidos en su país. A mí me gusta.
6: Curiosamente, en su etapa como jugador, el ruso jugó para 3 selecciones distintas, ya que en la sub-20 tuvo una breve etapa con Uruguay, y en el prime de su carrera logró ser considerado por la selección mayor de Argentina, aunque nunca pudo jugar, por lo que en la recta final de su carrera pudo aceptar la convocatoria de Israel, en un hecho que él mismo aclaró en ese programa.
3: Y alguno dirá, pero ¿y vos jugaste en 3 selecciones diferentes? Sí, pará. Una cosa es que yo lo acepto y la otra que me guste. Si me hubiese gustado a mí que me traigan a, posiblemente no. Yo fui bien recibido donde estuve, pero es muy diferente.
6: Y de todo ese comentario surgió la anécdota, pues André Marín, sabiendo la respuesta, le preguntó si en algún momento estuvo cerca del tricolor, en un tema que en sí no le gusta mucho platicar a Daniel, principalmente porque todo se truncó por su polémica decisión de abandonar el país tras el terremoto del 85.
1: ¿Tú estuviste cerca de jugar para la selección mexicana?
3: Sí, muy cerca con el señor en el Mundial, sí, muy cerquita.
1: ¿Y qué pasó?
3: ¿No te acordás qué pasó? Te voy a contar. En el año 85...
1: No, por eso, pero... Si no se hubiera presentado el temblor...
3: Hubiese jugado en la selección mexicana. Sí, el que me citó fue Don Bora Milutinovic.
6: El ruso admitió que la gestión de su naturalización se llevó con muchísimo hermetismo, al grado que solamente 3 personas lo sabían, y todo estaba encaminado para que Daniel estuviera en la Copa del Mundo del 86, representando a México, recordando que en ese momento estaba en el prime de su carrera, siendo la máxima estrella de la América. Sin embargo, el mismo truncó esa oportunidad.
3: Lo sabía Bora, lo sabía el técnico en aquel momento de Chivas, que no podía hablar tampoco porque le pidieron autorización a Alberto qué opinaba Alberto del tema, siendo representativo, por supuesto, del pueblo mexicano, y no lo sabía más nadie. ¿Sí? Si hubiese jugado con mucho orgullo y con mucho sentimiento, recordando que yo ya tenía una hija mexicana.
6: Número 3, la papeada Tito Villa. Apenas a finales del año 2025, tras salir de Fox Deportes en los Estados Unidos, el ruso recibió una invitación por parte de TUDN para una entrevista de cara al Clásico Nacional que se iba a disputar en ese torneo, y Daniel salió con el cuchillo entre los dientes para papearse al que se atravesara.
11: Es imposible, el más grande de todos es el América. Por algo hay 100.000 paisanos que se la pasan esperando el fin de semana a ver si gana o si pierde, y otros 20.000 que le dan a Chivas, me imagino yo, pero no, la distancia son enormes.
6: Tito Villa, con su bandera de Cruz Azul, le preguntó si no consideraba que hoy en día el clásico joven es más importante para los americanistas, llevándose una arrastrada como en los viejos tiempos que tenía André Marín enfrente.
11: Y lo del tema de que si creció un poco lo de la rivalidad con Tigres, con Cruz Azul, y la gente de qué sé yo, de Querétaro dirá lo mismo, de Morelia dirá lo mismo, todos quieren competir contra la América, todos quieren ser rival en América, tú quieres hacer clásico con América. Entonces, bueno,
2: pero normal, es una realidad,
11: cada uno sienta eso.
2: Es una realidad, pero lo que te estoy comentando. Con Tigres fueron duelos, hubo finales de por medio. Tigres.
11: Pero no podemos compararlo. Pero no lo podemos comparar.
2: Yo te hablaba de la trascendencia.
6: Rematándolo con una respuesta que más bien fue una pregunta que seguramente le caló.
2: Últimamente, ¿cuántas finales o partidos en liguilla se jugaron? Y sobre todo por cómo se terminaron dando. A eso me
11: ¿y cuánto? Enfocaba. Y yo me pregunto, Tito, ¿y cuántos ganaron los demás y no los ganó la América?
2: Pocos.
11: Y bueno, entonces quiere decir que los chiquitos quieren hacerse los grandes. Es tan simple como eso.
6: Al final, Tito ya ni siquiera estaba hablando en la entrevista, y el Ruso volvió a lo de a gratis, concluyendo con eso su participación.
11: Mira, Marco, primero no engañemos a la gente, vos también, todos llevan un americanista.
2: No, se nota también en tu expresión, eso
11: no hay ninguna duda, digo, se nota clarito. Tito no puede decir nada, pues jugó en Cruz Azul, pero seguramente le hubiese encantado jugar en el América.
6: Número 2, el momento basado con la travesaño. Si algo pudimos notar es que Daniel regresó a Fox más cínico y recargado, dispuesto a ponerse a cualquiera enfrente, y es que con su trayectoria en medios era difícil toparse con alguien a su altura en cuanto a experiencia, sobre todo si aprendió de uno de los más grandes creadores de baits como André Marín.
4: No es tan difícil ser jugador,
3: digo, todo lo también. Contrario.
4: Bájale.
3: No, para eso no dije difícil.
4: Relájate.
3: ¿Qué te dijo?
4: No.
3: ¿Qué escuchaste? Bájale, estúpido.
4: No, solo
3: yo no dije que es difícil. No, al contrario.
4: Le pegan un balón, o sea, tranquilo.
3: Estamos,
4: o sea,
3: bendecidos por Diosito.
4: Sí, por eso, le pegan una pelota y corren. O sea, no es para tanto.
6: Por eso ya el que se tope se la agarra como trapeador. Y en ese sentido la española no fue un obstáculo para él.
5: Gracias, Ruso, por llegar con tanto respeto y tanto miedo.
11: ¿De miedo de qué, pedazo de boluda? ¿De qué? ¿Miedo de qué?
6: Los enfrentamientos entre este par no son algo nuevo, pues juntos hacían el programa Punto Final para Estados Unidos, y ya desde ahí había un pique interesante.
17: Después de este tremendo soliloquio, Ruso, ¿estás de acuerdo con Claudia?
11: En nada. Porque con todo respeto digo, no le creo ni nada, absolutamente. Estará contenta si sale, porque ella va a vivir el momento, por supuesto, seguramente.
6: Claudia lleva rato ya trabajando en Fox Deportes, sin embargo, con la incursión de Tubi, la española se vino a México a trabajar tomando un rol de antiamericanista.
5: Muchos me mandan a la cocina a lavar platos como si eso fuese malo, gran profesión la de cocinar. Y hoy tengo tres platos, claro, vamos a lavar los platos juntos, este el primero. No pudo ser el clausura 25, gané con Boca. Bueno. Segundo, eliminados en la CONCACAF.
6: Y en su primer encuentro para la televisión deportiva mexicana, las redes estallaron en cuanto el Ruso, literalmente, la puso en su lugar en ese plan que había tomado en su programa como conductora.
11: Mira cómo te parás de compadrita, respete. Yo también me voy para así.
5: De momento no he utilizado contigo un adjetivo calificativo, ni descalificativo, no lo he utilizado contigo.
6: Si algo queda claro con el nuevo Fox, es que por lo menos ya lograron la principal tarea de cualquier producción audiovisual, y es que se hable de ellos, ya que la calidad sea buena o mala es otra cosa, pero la atención de los televidentes ya la consiguieron.
5: Sí, de verdad, hay que actualizarse.
11: ¿Con qué?
5: Hay que actualizarse.
11: A mi edad, me actualizo, si no, no estaría acá.
5: ¿Sí?
11: Sí.
5: Porque hay que comer.
11: Yo no me hago la colita.
5: Porque hay que comer.
11: ¿Eh?
5: Hay que comer.
11: Sí, yo como.
5: ¿Por qué te parece una falta de respeto?
6: Número 1, su pleito con Carlos Albert. quizá las nuevas generaciones no lo sepan o no lo recuerden, pero antes de dejar huella en Fox Sports México, Daniel incursionó en la televisión, pero de la mano de ESPN, donde compartió mesa con el Ratón Verde.
7: Pero ¿cómo no le va a salir lo bueno si él es un buen tipo? Entonces, ¿seguro? ¿Cómo no le va a salir solamente lo bueno en este momento?
8: Seguro.
9: Lo malo es que José Manuel nunca se enteró.
7: Pero muchos de los que nos tocó trabajar contigo hace tiempo y ahora lo sabemos y te queremos.
6: La relación de ambos era aparentemente muy buena, al grado que había hasta elogios entre ellos dos, generalmente siempre del lado de la cordura, siendo un contrapeso para José Ramón. Sin embargo, todo se pudrió en 2009, cuando en el programa de radio ESPN Radio Fórmula, estos dos tuvieron un choque impresionante, que fracturó irremediablemente la relación.
9: Es que perdóname, aunque bosteces, discúlpame, Daniel, pero es algo que tengo que decir porque es mi punto de vista.
7: ¿Qué tiene que ver con el bostezo?
9: Bueno, me parece que es una falta de educación que estoy hablando, bosteces. Porque si no te interesa el tema, bueno, no lo tocamos.
7: Pero yo digo que no le interesa el tema.
9: Bueno, es una falta de respeto que estés bostezando.
6: Carlos se estaba aventando un speech en contra de los federativos del fútbol mexicano. Lamentablemente, como el programa era de radio, no hubo imagen de ese momento. Pero lo que comentó Albert es que en algún punto Brailovsky bostezó con la confianza de saber que solo estaba saliendo el audio, provocando su ira.
9: Sí, es falta de respeto. Ninguna falta de respeto. Sí, es falta de respeto. Que estés bostezando cuando estoy tratando de explicar.
7: De ser tan hombre como sos, agarrás y decir las cosas que tenés que decir a la gente que le tenés que decir en los momentos que le tenés que decir.
9: Y
7: no ahora porque tengo...
6: El ruso se calentó por la exhibida que Albert le acababa de dar al aire, por lo que su mejor respuesta fue darle un toque que francamente era innecesario para ese momento, y fue retarlo a decirle a sus compañeros de frente lo mal que se expresaba de ellos a sus espaldas, siendo un golpe bajo, y que nada tenía que ver con la discusión.
7: Habla con otro tipo de gente por cosas que dijiste antes de que vengan aquí, ¿quién? Vez de andar diciendo cosas ahora con el bostezo mío.
9: ¿Te refieres a José Ramón?
7: No, sí, con las cosas que nos decía a todos nosotros.
9: A José Ramón se lo dijo en persona.
7: No,
9: persona y el público.
7: No, delante nuestro.
9: Tenemos que ir al
7: corte. Las cosas que llorabas afuera, ¿eh?
9: Yo no me ando.
7: Las cosas que llorabas afuera no las decís acá.
9: Se las dije y se las dije en persona.
7: Las cosas que llorabas afuera.
9: Y a ti también te las dije en persona.
7: Vamos al corte.
9: Yo no me mando mensajitos y dando vuelto de la risa.
6: Muchos, pero muchos años después, en 2020, le preguntaron a Carlos Albert, sus amigos de la Octava Sport, qué opinaba del ruso Brailovsky, y al Ratón Verde volvió a tirarle demostrando que su relación jamás se restauró tras ese pleito.
12: ¿Con el ruso Brailovsky todo bien?
24: Con el ruso Brailovsky, qué bueno, para nada. El ruso Brailovsky es una persona que...
12: ¿Qué hizo, Carlos?
24: Que no respeta, ¿qué me hizo? Simplemente creyó que me iba a poder ningunear, lo mandé al aire al carajo y ahí se rompió mi relación con él. Es mala persona el ruso Brailovsky, mala persona.
6: Sin duda el regreso del ruso ha sido para darle un sabor diferente a las mesas de análisis que ya venían de estarse ciclando. Que tantas papeadas da o le llegan, será cuestión de esperar.
25: Se vive del América, estando en el América o fuera del América, yéndole al América o odiando a la América. Vos tenés que mencionar a América y llenar estas tres semanas, es un festín en México. Llenan las despensas todos. Los periodistas anti están llenando las despensas, venden pegándole a la América. Cuando la América anda bien, se quedaron sin nada. Yo les aconsejo que compren mucha comida ahora. Aprovechen estas tres semanas. Porque después se van a quedar sin habla y sin comida. Ya no van a tener más.
6: Dime lo que opinas. ¿Crees que logre lo mismo con Ceballos que lo que logró con André? Déjalo acá abajito en los comentarios. Me importa muchísimo tu opinión. Deja tu manita arriba. Y muchas gracias a todos los miembros vocerianos. Y si no estás suscrito, recuerda, suscríbete, créeme. No te vas a arrepentir.
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28: ¿Qué tal? Excelente noche. Continuamos con más información. La Guardia Nacional puso en marcha el operativo Cero Robos al Autotransporte en el tramo carretero Querétaro-Guanajuato, con mayor presencia y vigilancia en carreteras federales para prevenir el robo a transportistas. El Frente Nacional por la Familia exigió al Gobierno de México y a la Secretaría de Educación Pública menos ideología y más educación, y pidió una evaluación independiente de la nueva escuela mexicana tras los resultados del Programa para la Evaluación Internacional de los Estudiantes 2025, que colocaron a México con 388 puntos en matemáticas, 75 por debajo del promedio de la Organización para la Cooperación y el Desarrollo Económicos. el gobierno federal busca impulsar el uso de pagos digitales y electrónicos, por lo que algunos establecimientos y servicios podrían dejar de aceptar efectivo. La iniciativa plantea que la Secretaría de Hacienda determine los sectores donde serían obligatorios medios como tarjetas, transferencias y códigos QR, con las gasolineras y casetas entre los primeros servicios contemplados. En información internacional, la empresa de juguetes Hasbro rechazó el uso no autorizado de Optimus Prime en imágenes del gobierno de Donald Trump relacionadas con su campaña de deportaciones y aclaró que el contenido no representa a la marca Transformers ni a la compañía. Para Noticentro Informa, Manuel Adauto.
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31: ¿Qué tal? ¿Cómo están? Bienvenidos a Los Mariscales. Siempre es un gusto y un placer saludarlos hoy viernes. Ya pasaron los primeros dos partidos de el inicio de la semana 1. Es un gusto para nosotros estar con ustedes el día de hoy. Saludos a toda la gente que nos sigue en ABC Deportes Monterrey, en el 92.1 FM y 660 de AM. Saludos también a toda la gente que está en la Ciudad de México, en la Octava Sports. Allá salimos a las 8 de la noche, lunes a viernes, en el 1110 de AM en Radio Red. Soy Fernando Bonrosum y me acompaña el día de hoy mi compadre Rolando de Regil Hinojosa. Estábamos platicando y de repente, ¿fue tu internet o fue el mío?
32: Fue mi internet, Fer. ¿Cómo estás? Saludo con muchísimo gusto a toda la gente. En esta semana 1 de NFL, que ya vamos a empezar con varias cosas este fin de semana y con probablemente el mejor juego del college el día sábado.
31: Sí, que empezó la línea más 1 Texas, y ahorita vi que estaba menos 1.5 los Longhorns. Se ha movido mucho dinero, me imagino, por ahí, mi estimado Rol.
32: Sí, y creo que también, pero obedece el tema de que la gente está ávida de quererle volver a meter. O sea, había sido una gran pausa, y a pesar de que ya tenemos 2 semanas de college, pues un platillo de esta manufactura pues no se ve todos los días.
31: Bueno, si llega a su casa, Quique Morales se va a conectar. Si no llega, pues no se va a conectar, ¿verdad? Vamos a hablar de lo que pasó ayer. Ayer tuve el honor de haber sido invitado al cumpleaños 39 de Rolando y toda su banda. Saludar a mi querido amigo, a su papá y a sus primos y a todos sus amigos. Una plática muy buena, una comida excelente. Ahí también saluda a su mamá, a quienes mando saludos, porque sé que de vez en cuando ven el programa, una cochinita pibil y un chicharrón de campeonato de Super Bowl, que iba muy ad hoc con lo que hicieron, estofado de cocodrilo allá en un Outback, allá en Australia, el día de ayer. Había muchos 49ers, nadie íbamos en contra de Rolando, porque era el de la casa y nos podían echar ahí, pero... El equipo que se preparó, que llegó con tiempo, el equipo que parecía local con toda tanta gente, pues, señoras y señores, fue el equipo que ganó, el equipo de Kyle Shanahan, 27-7, toma la panzón, flaco y cachetón, gran victoria, y vamos a hablar no solo de lo que hicieron para anotar puntos, Rol, es imperativo. Ahorita te doy ya. Caray, se me volvió el rol. Sí, se volvió el rol. Bueno, ahorita regresa, mi querido Rolando. Es imperativo hablar de la defensiva de los 49ers. Tremendo partidazo que dieron Fred Warner, Bosa y nombres no muy conocidos en el medio de estos jugadores de la nueva defensiva con el coordinador Raheem Morris, que por cierto, ahorita que regrese el rol platicaremos un poco de que estábamos comentando eso al inicio del partido y por la tarde antes, que cómo veía a los 49 con este nuevo coordinador defensivo. Pero sí, los 49ers ganan y de manera contundente, dejando ver muy mal a Miles Garrett. Trent Williams tuvo un partidazo, fue el que le tocó cubrirlo. Y por otro lado, el tema de que nunca habían dejado en esa cantidad de puntos al equipo de los Rams con Matt Stafford como quarterback. Rol, no sé si los demonios te anden jugando ahí una jugarreta.
32: Sí.
31: Suéltate, compadre. 27-7 le dieron hasta para llevar. Nunca, te lo dije ahí en tu casa, nunca había visto la cara que puso de what el entrenador McVay.
32: Quiero decirlo, en la NFL no hay rival chico, Fer, creo yo. Por más que a veces veamos líneas de 10 puntos o cosas así, en la NFL no hay rival chico. Y San Francisco siempre encuentra la manera de poder competir contra los Rams. En la temporada pasada lo vimos inclusive con Matt Jones, que pudieron sacar un juego. Sí. El hecho de, yo creo que sí le pegó físicamente a los Rams, y creo que la misma adaptación, en 28 horas no son suficientes para estar listos para un juego en esa distancia. Creo que San Francisco, inclusive la humedad, el hecho de que puedas estar más descansado, que tus extremidades, por más que tú quieras meter a un liniero, Fer, en una de estas camas de los aviones, pues no duermes igual. O sea, tu descanso no es el mismo. Así que, además de ello, creo que uno de los factores más importantes que vi en San Francisco, y te lo comentaba ayer, es la llegada de DeAndre Greenlow. La mancuerna que hace con Fred Warner en la parte defensiva, en el corazón, permite que San Francisco haga mejores a sus safeties, a sus corners, a mucho tanto en cobertura como cerrando huecos para la corrida, que en cierto momento sí Rams pudo establecer la corrida, y que su línea defensiva pues también creo que funcionó bastante bien. Nick Bosa no se nota que viene llegando de una lesión, se vio muy muy bien Nick Bosa el día de ayer, se ve a punto. Y pues que también creo en esta situación para los Rams, Fer, que fue un toque de realidad, creo yo. Creo que inclusive para Miles Garrett hay que ver, porque dice que le duele su rodilla, creo que izquierda, que trae un tipo de dolor. Ahora, con estas siguientes 16 horas que va a tomar en el vuelo y lo que significa, ya veremos si esto no acaba por afectar a otros jugadores, principalmente de Rams, por lo rápido que vivieron todas estas horas de vuelo, y pues que San Francisco, pues, es como si hubiera empezado desde cero, pero vamos a ver cuánto acaba por pegar en la humanidad de los jugadores que vivieron este juego en otro continente.
31: Son camas para personas de complexión normal. O sea, es un colchoncito así, ¿verdad? Estos jugadores son anormales en el sentido de sus pesos, sus medidas y todo, su musculatura, y pues sí. Nada más. Y ahorita vienen volando, vienen sobre el Pacífico estos ambos aviones o jets deben de estar aterrizando aproximadamente cuando estemos terminando el programa, más o menos ahorita, o deben de estar aterrizando entre ahorita y que terminemos el programa. Pero es muy sencillo, Rol. Son 32 horas de vuelo de ida y vuelta y pasaste 28 horas. Y sí, y pasaste 28 horas en Melbourne, en Australia, o sea, 28 horas en tierra y 36 en aire, bueno, pues, o 32 en aire, perdón, pues sí es una cosa significativa. Lo de Miles Garrett, sí se había mencionado el tema ese de la rodilla, Tania Ramírez, cuando nos escribe, nos había comentado que hablan de una lesión crónica, pero también tenía a Trent Williams, que yo lo vi en una toma echando el bofe, porque recordamos, es veterano, no sé, Rol, si tiene ya 36 años por ahí. O
32: 38, Trent Williams, 38
31: años, y pudo con Miles Garrett, pero recordamos que no juegan pretemporada estos veteranos. Entonces, el primer partido, el segundo, ya para el tercero, podemos decir que ya agarraron ritmo de fútbol americano los equipos en la parte tradicional. Te decía de la defensa, Matthew Stafford, nunca lo habían dejado a los Rams con Matthew Stafford de mariscal de campo titular en 7 puntos. O sea, sí, le interceptaron, ahí venían y todo, pero lo dejaron en 7 puntos. Les dieron una buena pateada en el trasero. Y aquí yo quiero mencionar, aprovechando este primer bloque, lo que hablábamos antes del partido. Yo te hice la pregunta expresa de Raheem Morris. Permitieron 7 puntos su defensiva. 168 yardas totales aéreas. Provocaron 3 balones sueltos. Pararon 2 veces en la zona de anotación. Nos pararon en cuarta y centímetros, ¿te acuerdas, Rol? Uh-huh. 2 de 9 en terceras. Y banquearon al MVP del año pasado. Bueno, pues es que ya no había nada que hacer. Y no metieron a Ty Simpson, metieron al otro quarterback que ni conocía.
32: Stetson Bennett.
31: Ese muchacho, y bueno, ahora le llaman Demon Time a Morris.
32: Sí, creo que una de las cosas de Raheem Morris, Fer, también es la alta rotación que utilizó en su línea defensiva. Estuvo usando a Keon White, a Hall, también tuvieron a Okonkwo, y a varios más por ahí, y esto creo que al final del día es algo interesante para Teo CJ West también, considerable, Grace Halton, perdón, es el que yo me refería, Osa Odisua, que por la parte interior también viene a ser un tipo que con más velocidad para intentar meterse contra el quarterback, y lo vimos, Fer, las estadísticas no lo van a decir en esto, pero ¿cuántas veces no estuvo tirando Matthew Stafford pases volados, pases cortos, porque tenía que soltar porque sentía la presión constantemente sobre él? O sea, sí se veía
31: antes,
32: muy...
31: antes, ¿te acuerdas? Tú me lo dijiste durante el juego, soltaba medio segundo antes.
32: Muy incómodo, y esta es la parte donde se le vio.

0: lesiones a Matthew Stafford tuvieron la defensiva. Y aquí volvemos al tema de Kyle Shanahan. Siempre hablamos del sistema, de los esquemas. Ahora podemos hablar que a la defensiva, esto se repite con un nuevo coordinador defensivo de los esquemas, Rol. Uh-huh. O dice Sua, o como se apellida el estornudo ese, 5. O con Kouwo, 3. No son nombres todavía muy rimbombantes. Halton con una, Kareem con una, Stout con una, West y White, a excepción de Bosa, ¿verdad? Que es un consagrado y va a ir al Salón de la Fama, seguramente. Pero aquí te habla de que están funcionando bien las cosas por los esquemas y los llamados a la defensiva.
1: Sí, lo que quieres hacer es que tengas suficientes nombres para poderlos estar rotando y no se te lesionen. O sea, San Francisco lo que tiene que buscar en esta parte es empezar a dosificar septiembre, octubre y noviembre, porque nadie gana Super Bowls en los primeros 3 meses. Cuando empiezas a construir tu carrera del Super Bowl, es ya en diciembre y en enero y todo esto, y es cuando tienes que tener a estos hombres para poder frenar a contendientes al título, ¿verdad?
0: Bueno, señoras y señores, vamos al primer corte. Saludos a los Leos, a los dos Leos que están allá en cabina, a Leo Martínez, que me mandó, a Leo Hernández, que me mandó la duración de los cortes. Gracias, Leo. Y a Leo Martínez, que ya entró ahorita a las 3 a tomar los controles ahí de cabina. Leo, vámonos con la primera pausa. Estamos en ABC Deportes, 92.1 FM, 660 de AM. A las 8 de la noche estamos en la Octava Sports en la Ciudad de México. Saludos a toda la gente por allá que está en el tráfico. Y ahorita estamos en vivo en Fernando Von Rossum en YouTube. Volvemos después de la pausa.
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10: Vamos a leer un par de mensajes, Rol, y luego pues tengo aquí el tema de Fred Warner y el tema de Miles Garrett, que vale la pena mencionarlos en estos momentos y ya podemos cerrar el tema. Saludos a los Mariscales, excelente victoria en San Francisco, excelente estrategia de ir más días para aclimatarse, pero ¿a quién afectará más a futuro? Mira, no podemos decir que fue mejor ir antes porque ganaron, y esto lo leí con varios analistas de renombre. Si hubieran ganado los Rams, hubieran dicho, oh, la fórmula ideal es irte un día antes y la madre. No. ¿Afectará a futuro el regreso, los golpes, el jugar un partido completo? Eso lo resiente el cuerpo. En esas 16 horas de supuesta comodidad en el avión, pues sí les va a pegar. La semana 2 nos vamos a dar cuenta qué tanto les afectó a ambos equipos. Y ya veremos para la semana 3, Rol, cómo están ambos, ¿verdad?
11: Y que a Rams le dejan un Monday Night, o sea, todavía le dan un día más para descansar. San Francisco, por su parte, recibirá Delfines, que podría ser un tema mucho más a modo en casa.
10: Flanecito, Rol.
11: Veremos, dijo todo, como yo digo, no hay rival pequeño en la NFL, pero... debería de ser algo mucho más cómodo que si dijeras que vas a recibir a Seattle en semana 2 después de venir de Australia, pues no es algo que quieras tener.
10: Claro, sí, por supuesto. Continuando con Pepe, escríbanos, queremos leerlos. Ahorita estamos en YouTube, Fernando Bonrosum, acompáñenos, son tan amables. Dice Pepe que dejó a Divo Samuel en la banca, en su fantasy, y ya... dejó de quejarse como una diva. Bueno, pues es que antes de irse, el señor tenía su posición. Y justificable porque no solo recibía la pelota, corría, era multiusos el señor Samuel. Lástima las lesiones, se dice que Garrett anda a tocar la rodilla. Llegó tocado, ya lo decía Rol, es un problema que, pues ahí... hay muy buenos doctores especialistas en rodilla en California. Vamos a ver en qué termina, pero caray, Divo Samuel, lo vimos más delgado, Rol, y lo vemos rejuvenecido, contento. Ya probó estar en los Commanders y lo que se siente que te carga el payaso varias veces entre Pindose, Betín, Cepillín y Ronnie.
11: Y creo que una de las personas que más va a ayudar a Divo Samuel y a Christian McCaffrey es Kalen Black. Este chico que viene de Indiana, este corredor que es muy físico y corre de norte a sur completamente, para decir, vamos a administrar la carga que tienen estos jugadores de mejor manera, para que no vayamos a caer otra vez en este tema de lesiones y todo, para que Divo Samuel siga siendo este factor variable de la navaja suiza que utiliza Kyle Shanahan. Y yo creo que para Divo también el tema de lo que tú decías es, cuando tienes un hombre como Kyle Shanahan que te ha encontrado la forma de hacer tantas cosas, no es tan sencillo ir a otro lado y que te encuentres. Divo no es un tipo que genere mucha separación, es un tipo que tiene que entender en las transiciones de cobertura para que agarre la bola. Y ahora sí, cuando Divo tiene la bola, tumbarlo es muy complicado. Es un tipo que su centro de gravedad y su fuerza es muy, muy, muy fuerte. O sea, es difícil poderlo taclear. Y creo que él también entendió esto y pues buscando que probablemente este año le pueda ayudar a catapultar su carrera otra vez para ver si se quedara otra vez más tiempo con San Francisco o buscar otro contrato como fue con los Commanders, que ahí fue de trade y ya lo cortaron después, ya como que no había química.
10: Yo con el tema de que regresa con mejor condición física, Rol, esto quiere decir que el señor quiere jugar la temporada completa, no tienen a Ricky Pearsall. Qué salado está ese muchacho.
11: Yo creo sí, que... pobre, de verdad. Un tipo que nomás se perdió un solo partido en toda su carrera de college y lo que le ha pasado en los 49ers, de veras que es tristísimo.
10: Por otro lado, les comentaba yo el tema de Myles Garrett. Myles Garrett, cero capturas y cero golpes a Matthew Stafford. Y él mismo lo reconoció y lo dijo. Hoy fue la peor versión de mí mismo en el emparrillado. Estamos acostumbrados a que haga algo, Rol, algo. O sea, tal vez hay partidos donde no haga capturas. Eso es parte del juego. Pero quiero señalarte que gran parte del partido estuvo hombre a hombre este señor. O sea, usualmente donde está Garrett pones a una ala cerrada o pones a otro tackle que le llaman el swing, uh-huh, para hacerle doble equipo, pero Trent Williams se fajó en grande y aquí están los números. Jugó 65 jugadas a la ofensiva, no permitió capturas ni de Garrett ni de nadie por su lado. No permitió golpes de nadie de su lado, en especial de Garrett, que era el que se colocaba ahí. 100% share of snaps without help. Ah, sí. Ah, bueno, ojo, me equivoqué. En el 100% de las jugadas nunca tuvo doble ayuda. Es decir, nunca hubo doble cobertura del lado izquierdo de la línea. Qué bueno que me puse los lentes, es decir, se fajó mano a mano, macho a macho, hijo, diría por ahí Hugo Sánchez.
11: Sí, y se notaba lo físico que puede llegar a ser Grayback, inclusive, Fer, cuando hay una jugada de Christian McCaffrey donde él sale a un bloqueo a segundo nivel, y es, o sea, Trent Williams es todavía un gorila. O sea, entiendo que después puedan venir temas de que no sea tan... O sea, que ya le pese la edad, pero ahorita que está fresquecito, o sea, al jugador defensivo del año, al que dicen que es el mejor jugador de la NFL según los rankings de NFL, pues lo maniató.
10: Pues podrán decir misa los curas y eso no cambia la situación. El tema aquí es que lesión o no lesión, la rodilla, lo que tú quieras, el viaje... lo maniató y aquí están los números. Ahora, de que el que para mí fue el mejor, el amigo de México, el que salió con la bandera cuando jugaron acá, Fred Warner tuvo 11 tacleadas, desvió un pase y forzó un balón perdido. Este señor es el corazón, el alma Y el pegamento, como dicen, es el que tiene a esa defensiva unida. No sé si sea el que traiga el casco con el, este, con la tele, con la comunicación, y sea el que manda las, el, otorga las jugadas que manda Morris. Para mí, de los jugadores del partido, lo pondría este señor.
11: Probablemente es uno de los jugadores más inteligentes de la NFL en la parte defensiva, Fer. Es un tipo que del calibre de Luke Kuechly, que acaba de entrar al Salón de la Fama. Sí. Demasiado cerebral. Es un tipo que vuela, o sea, brinca, o sea, se expone su físico en ciertas cosas. Y tiene una capacidad de pegarle a la bola. O sea, lo que dicen el peanut punch en Estados Unidos, que lo hace acá, que va volando y busca con su puño siempre el sacarle a los corredores la bola. Y tiene esta parte, además de que tiene la capacidad en coberturas de casi ser como un safety o un corner en su momento. Así que Warner es este tipo que le da la oportunidad a los jugadores alrededor de él de ser mejores. Yo creo que Keandre Greenlow es tan bueno como es Fred Warner, porque Fred lo hace ser más sapiente, más inteligente, más paciente. Es un tipo que es muy agresivo, pero como que necesita esta parte de control a veces para poder jugar bien, que cosa que no le pasó en Broncos. Y ahora el regresar acá, pues tiene como a su Chanock que lo potencia.
10: A su Chanock, eso está bueno. Este, y ayer superó a Patrick Willis como el líder tacleador en la historia de los 49ers. Otra medalla para un futuro Salón de la Fama, seguramente en algún momento de su retiro, mi estimado Rolando.
11: Sí, yo creo que va a ser first ballot, Fred Warner. Pero yo creo que para Fred, cualquiera de esas medallas las cambiarías por un Vince Lombardi. O sea, cualquier logro personal siempre pasa a segundo término, porque quieres como equipo ganar. Quieres ser campeón y ha estado cerca. Esperemos que esta temporada puedan encontrar la forma de tener recursos. Creo que San Francisco se reinventó bien. Luego ya si quieres platicamos, Fer, porque creo que la presencia de Mike Evans le da un carácter físico en recepciones cortas donde creo que era lo que le faltaba a San Francisco.
10: Por ahí la tenía. Esa, creo que tuvo 5 recepciones. Y las 5 fueron para primera y 10. O sea, en los momentos clave, Mike Evans, creo que trae el número 5 en el jersey, hizo lo que tenía que hacer y lo hizo bien. Este muchacho que viene de Tampa Bay, donde salió un jugador lesionado, mi estimado,
11: Tongues.
10: El 7, ¿verdad?
11: Ah, bueno, DeShone Stribling sí tiene un como que una torcedura de tobillo. Ya dijeron que no es nada del tendón de Aquiles.
10: Ah, ok.
11: Pero dijeron que sí probablemente sea un tema de alguna torcedura de tobillo que sí le pueda costar a lo mejor 1 o 2 semanas. Pero lo que decíamos de Mike Evans, Fer, en la anotación que tiene, se ve cómo al corner lo domina. Físicamente Mike Evans es muy grande. En el primer empujón de esas 5 yardas, domina y teniendo la oportunidad de tirar pases rápidos, el slant o lo que sea, es un recurso muy, muy importante. Creo que Purdy no había tenido esto. Y también el hecho de tener una figura como la de Mike Evans te empieza a dar oportunidad para que ataques con jugadores como de Marcus Robinson, como el mismo Divo Samuel, como de Sean Stribling cuando esté, para que puedan ellos, dentro de estas dobles coberturas, pues también salir adelante.
10: Están pidiendo una foto para un posible patrocinio, Rol. Entonces déjame nada más mandarla. Sí, no, sin duda. Y bueno, qué bueno para ellos. Para los que preguntan si el partido en Melbourne, Australia, rompió récord de asistencia, porque fueron más de 100,000 aficionados, aquí está. Entra en el top 7, 100,021 aficionados el partido de ayer. En el 6 está 100,202 en el Coliseo de Los Ángeles. Recordamos que es un estadio de college, donde se juega el Tazón de las Rosas, si mal no recuerdo. 100.202, un partido de los Rams contra Indianapolis. En el 5, 100.470, mismo lugar. Cuando Jerry Jones quiso meter a toda la banda parada, 100.621 contra Filadelfia en el 2010. Este juego, no recuerdo si ya fue de playoff de comodines. Y luego, volviendo al Coliseo de Los Ángeles, los Rams también contra San Francisco, 102.368 aficionados. En el año de 1957, ni Rol ni yo éramos considerados parte de este planeta.
11: Ni mis papás.
10: Ni tus papás, es lo que te iba a decir. Los míos sí. Y luego está el tema del Estadio Azteca. San Francisco una vez más. O sea, San Francisco en el top 7 está en 3 partidos. 103.467. 2 de octubre del 2005, primer partido oficial de la NFL fuera de los Estados Unidos. Y donde Jerry metió gente hasta apretadita, arrejuntadita, un 20 de septiembre, cuando inauguró el estadio de los Cowboys contra los Gigantes. Creo que fue la inauguración, a lo mejor puedo estar mal, 105.121. Pero pues sí, metiendo parados y en los pasillos, Rol, pues como que no es la capacidad real de gente sentada.
11: Sí, pero pues Jerry Jones es un tipo que le gustan las medallitas, como tú dices, Fer. O sea, siempre es la situación de querer figurar en esto y pues tiene un gran estadio, la verdad. Muy caro, por cierto. De hecho, estaban diciéndome que los boletos de los 49ers contra Dallas están en alrededor de $20,000.
10: Dale. Más de $1,000. Uh-huh. Bueno, manda a saludar César, de caracterización petrofísica en Venezuela. Saludos, feliz viernes, Rol, está relajado el día de hoy.
11: Sí, ya, mucho.
10: Ya le tocaba a mi compadre estar relajado. Ya nos toca ir al segundo corte. No sé si Leo Hernández está ya en cabina, o Leo Martínez, creo que está Leo Martínez. Leo, si me escuchas, tiempo del segundo corte, adelante, si eres tan amable. Estamos en ABC Deportes, en Monterrey, estamos en la Octava Sports, en la Ciudad de México, y estamos en YouTube, en Fernando Bonroso. No se vaya, regresamos.
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17: 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La primera se disputó en 2005, cuando chocaron Sao Paulo y el Atlético Paranaense de Brasil. Luego, Sao Paulo repitió en 2006, pero ante el Internacional de Brasil. En 2018 se enfrentaron Boca Juniors y River Plate de Argentina, mientras que en el 2020 jugaron Palmeiras contra Santos, ambos de Brasil. En 2021 Palmeiras repitió, pero contra el Flamengo, quien repitió en 2022 ante el Atlético Paranaense.
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2: Oye, Rol, hablamos de dos mariscales de campo, el MVP y uno que aspiró a ser MVP el año pasado. Dos corebacks. Uno se llama Matthew Stafford y el otro Drake May. Entre ambos, 38 pases completos en 58 intentos. Sumados, 330 yardas. Sumados, uno de anotación. Sumados, cuatro intercepciones. El rating promedio de los dos, 57.4 puntos. Y los dos perdieron. ¡Tómala, campeón!
3: Creo que es más preocupante lo de Drake May, porque Drake May sí tuvo, a pesar de su mal juego y el considerar que no estaba Sam Darnold, tuvo la oportunidad de ganarlo, bueno, por lo menos empatarlo, de no haberla regado, y acabó por regar el tepache. Grandemente, tres intercepciones que preocupan porque las tira a doble coberturas, no estaba leyendo bien qué era lo que le estaba planteando la defensa, más desesperado que estar, vamos a decirlo, fueron más errores de él que aciertos de las defensas, creo que en varios casos. Y pues lo de Matthew Stafford, pues creo que Rams tiene más equipo, tiene más herramientas. Puka Nacua, más allá de mis pensares acerca de él, sabes que va a ser un tipo que puede tener una gran temporada. Davante Adams también. Sean McVay es un gran estratega y sabe utilizar a sus alas cerradas de cualquier manera. Y tiene dos corredores bastante buenos. Así que creo que Matthew Stafford pues puede salir más adelante. Creo que lo que vimos de Drake May sí es lo que sí suena peligroso.
2: Sí, estoy de acuerdo contigo. Señoras y señores, vamos a hablar de los Steelers. Ayer sí me sentía con algunos Steelers camuflajeados entre 49ers en casa de Rolando. Y el tema es si Joey Porter Jr. va a firmar. Tenemos presencia en el vestidor de los Steelers y tenemos las palabras de Joey Porter en inglés. Cuando termine, es un video de un minuto, se los traducimos con mucho gusto.
4: For Sunday?
5: I hope so, man. That's all I could do is just hope.
6: You gonna play?
5: I mean, I answered that question already, so it is what it is at this point.
4: Are you prepared to play?
5: Yeah, I think so.
7: How did your back feel during this ramp-up process?
5: I mean, it's getting better. I think so. I think it's trending in the right direction, so I could only be happy about that.
7: Have you been able to be a full participant in practice to this point?
5: I don't even know. I couldn't even tell you, to be honest.
4: Would it be a conditioning thing or more so a back thing if you were held out?
5: I think both, to be honest with you.
8: Joey, you said you hope so. Is there anything that gives you optimism at this point?
5: Not really. I mean, at this point, we got, 42, 7, I don't know how many days we got to game day, but the clock's ticking, so it is what it is. At this point, we're going to be prepared regardless of the situation, and we're going to play ball.
4: When your dad went through this 20 years ago, what have your conversations been?
2: Bueno, en palabras más o menos, lo que dijo Porter es que le preguntan si va a firmar su contrato. Pues no lo sabe. Espera que sí, pero dijo el reloj está sonando. Quedan exactamente menos de 48 horas, unas 44 horas y minutos, Rol, para que Pittsburgh deje de negociar. Tienen una política de no negociar en la temporada ningún tipo de contrato. Es una característica de los acereros firmarlos el día del juego, el día antes, dos o tres, y eso ya le pasó a Watt, ya le pasó a Hayward, ya le pasó a varios jugadores importantes durante sus carreras con Pittsburgh. Ya le había pasado, le preguntaron, hace 20 años le pasó a tu papá cuando jugaba para los Steelers. Le digo, sí. Pero por el lenguaje corporal, Rol, viéndolo y analizándolo, yo creo que Yo sí, creo yo, que no va a ser
3: por
2: más.
3: El tono de voz inclusive se nota el ya respondí las, dice ya respondí las preguntas, ya te dije lo que yo pienso y esto creo que al final del día no es algo positivo, pero pues veremos, digo, no sé qué plantea el señor Omar Khan para esta situación. Sobre todo que siendo un jugador tan importante para los Steelers en el perímetro y considerando que probablemente vayas a entrar en una reconstrucción post Aaron Rodgers, pues que tienes que tener lo mejor para buscar aspirar a un Super Bowl.
2: Sí, sí. Y Rol, este muchacho no había tenido un corner desde Ike Taylor. Y Ike Taylor estuvo en los Super Bowls en el 40 y el 43. Estás hablando de 18 años que no tenían un corner. Bueno, ahorita tiene a Asante Samuel, que viene de una operación delicada de fusión en la espina y el cuello. Si no juega Porter, será él. Las opciones de Porter para los aficionados de los Steelers son jugar y esperar a que le pongan la etiqueta de franquicia a los Steelers para poder negociar un contrato. Dos, sentarse los primeros partidos, los primeros 6 juegos de la temporada, y luego ya jugar. ¿Y por qué 6? Porque no se consideraría una temporada válida para él. O sea, si se pierde más de eso. Otra es de seguir diciendo que le duele la nalga. Y bueno, pues si le duele la nalga, pues no puede jugar. Otra cosa es que no está listo porque no ha practicado al parejo de sus compañeros. O sea, si llegara a jugar, tal vez sería la semana 2 o la semana 3. Si Asante Samuel tiene un gran inicio de temporada, Rol, sustituyéndolo, el que se va a llevar un buen contrato al final de la temporada va a ser Asante Samuel Jr. Pero, caray, tiene 25 años este muchacho, su papá, entrenador, después de haberse retirado, su papá, líder del equipo, era una bestia como apoyador y era muy, era muy bueno. Y la otra Rol, pues ya decíamos de González, ¿verdad? El Cristian González de Patriotas, que estaba muy a disgusto y que de repente, pues firmó cuando ya iban volando para jugar contra Seattle. El esquinero mejor pagado de la liga, pero también dijo otra cosa Porter: yo nunca dije que quería ser el mejor pagado. Entonces ahí le está echando las cabras a los Steelers, que no están valorando un top 10, un top 7, un top 5. No sabemos los números y nunca lo sabremos, Rol, a cómo están ahorita lo que piden y lo que ofrecen. Pero ya donde dijo, no estoy esperando que ser de los mejores pagados, significa que los acereros están siendo pichicatos.
3: Sí, a lo mejor el número está muy por debajo. A lo mejor él está esperando unos 28, 29 millones de dólares y Steelers está entre los 24 y 25 y pues le está molestando. Y también ver el factor de cuánto dinero garantizado le entregarían.
2: Que Pittsburgh nunca da más de 2 años garantizados en sus contratos, sea quien sea. O sea, es una franquicia conservadora en ese aspecto. Vamos a seguir con los Steelers. Tenemos un par de minutos más, pero vamos a leer 4 mensajes rápidos. Pepe Castillo en Chihuahua, ¿cómo le hacen de emoción a esos acereros? Ándale, ¿qué te cuesta escribirlo bien? Siempre los firman, ¿por qué se esperan, si lo van a firmar? Diego Lascano, hola caballeros, no me gustaría decirles se los dije, pero se los dije. Bueno, pues sí, qué bueno. Noticias, antes de seguir con los Steelers y antes de irnos a la pausa, este señor, AJ Brown, la lesión es de mínimo 4 semanas fuera, Rol. Contratación bomba.
3: Sí, y un tipo que sale de Filadelfia muy disgustado y siendo ahí el Jodex que se hace bolas y todo. Y ahora llega acá y el primer partido se lesiona y para Drake May, que necesita toda la ayuda posible, pues otra vez vuelve a estar en una situación donde su principal receptor pues va a ser Romeo Doubs, que se le caen los pases importantes, y que Mac Hollins pues no es un tipo elite, pero es un tipo que puede funcionar, pero que sigue teniendo esta parte que en la ofensiva no carbura y que deja más dudas que realidades, ¿verdad?
2: Creo que el marcianito Romeo Doubs es Romeo Drops. Que se le caen las pelotas. Necesitamos mandarlo con Wendy a una clase de cómo agarrar pelotas one on one. El que entendió, entendió, y el que no, pues watch and go. El día domingo que inicia el partido, si no sucede algo catastrófico, Aaron Rodgers será el segundo mariscal de campo en la historia de la NFL desde 1950, hace 76 años, ahí sí son un chorro de años, 76 años en iniciar como abridor la semana 1 de 42 años o más. Él cumple 43 en diciembre, el que lo hizo anteriormente, considerado el mejor de todos los tiempos, fue en 2019, un tal Thomas Brady.
3: Sí, ya veremos cómo se desarrolla esta temporada para Rodgers, que estaba saliendo en podcast hablando, ventaneando a su exprometida de varias situaciones. Sí. Ya veremos si esto no acaba por afectarlo, distraerlo. La verdad es que Atlanta es un sinodal muy, muy, muy, no creo que proponga mucho. Tua Tagovailoa no va a estar, va a estar el señor Cooper Rush, y debería ser un trámite para los Steelers.
2: Cooper Rush, para el que no sabe, lo entrenó Mike McCarthy en su tiempo en Dallas. Conoce perfectamente, un muchacho con 7 ganados y 6 perdidos, algo así como abridor. Conoce sus defectos, conoce sus talentos, y creo que se le acomodó mejor a que fuera Tua que sea Cooper Rush, porque Rush lo conoce muy bien McCarthy y compañía. Vamos a ver qué tan mal le va al muchacho. Le deseo que le vaya muy mal a Cooper Rush. Vamos a ver cómo se da este tema. Y lo que decías de... Sí, dime.
3: Y para tu Fer, creo que es buenísimo el haberse lesionado del oblicuo, ¿eh? Porque con el historial médico que tiene Tua Tagovailoa contra esa línea defensiva, no, o sea, no. O sea, yo realmente temo por la salud de este quarterback.
2: Rol, los Steelers tienen una de las mejores líneas defensivas de la liga, y los suplentes también podrían ser titulares en otro equipo. O sea, ahí están muy bien reforzados. Y los cazacabezas, Rol, le ibas a poner a Watt, a Highsmith, a Herbig y hasta Sawyer. Sawyer podría ser titular en otro equipo, nada más que le tocó llegar a los Steelers, donde tienen fama de llevar grandes apoyadores. Sí, bueno, pobre Cooper Rush, si lo ven un poquito colorado, lo verán más este próximo domingo. A lo mejor vamos a hacer ese partido en redes sociales para que estén pendientes los fans de los Steelers. Los Raiders y Miami van a tanquear, me parece. Bueno, pues a lo mejor quedan 0-0, compadre, en ese juego. Domingo por la noche, Dallas va con los Gigantes de Nueva York. Voy con los Cowboys.
3: Yo también creo que, aunque me está sangrando la lengua, voy con los Cowboys, que deberían de funcionar. Ya lo he dicho, yo no le creo en el proyecto a John Harbaugh.
2: Y en el ya hablaremos más de este partido el próximo lunes. Denver va a Kansas City, creo que va a ser un juego muy cerrado. Creo que Kansas, si le mandan a unos oficiales a modo, pudiera ganar, pero siento yo que es más contendiente serio el equipo de Denver. La localía, Monday Night, el regreso de Mahomes 9 meses después de la cirugía. Voy con Kansas por la casa.
3: Yo voy con Denver.
2: Dice que se perdió el pronóstico de Filadelfia, Pepe, porque se fue a comerciales YouTube. Voy con tus Águilas, compadre, no te mortifiques. Tú vas con Denver, yo voy con Kansas, pero puedo cambiar de aquí al lunes. Nos vamos, gracias a la gente de ABC Deportes en Monterrey. Salimos de 3 a 4, de lunes a viernes. Gracias a la gente de la Octava Sports, salimos en Radio Red de 8 a 9 de la noche, lunes a viernes. Gracias a la gente que nos sigue en Fernando Von Rossum en YouTube, en Facebook, en TikTok, en Instagram y en F. Von Rossum en X. Y en Rolando, ¿cuáles son las tuyas?
3: Rolando bien bajo de Regil o Rolando de Regil pegado, así me pueden encontrar.
2: Búsquenlo, todavía pueden comprar sus picks. Hay college, hay NFL, búsquenlo en las redes. Repite la rol si eres tan amable.
3: Rolando guión bajo de Regil y Rolando de Regil. No se preocupen, nomás sabemos dos en todo México.
2: Ah, bueno, su papá y él. Bueno, gracias, Rol, te mando un abrazo. Excelente igual, fin de semana. Esté pendiente de mis redes por si nos echamos el Pittsburgh contra Atlanta o el Dallas contra Nueva York. Y los esperamos el lunes. Somos los Mariscales. Gracias.
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18: ¿Qué tal? Excelente noche, continuamos con más información. El Observatorio Permanente del Golfo de México detectó un nuevo derrame de petróleo en instalaciones de Pemex a 46 millas náuticas al norte de Ciudad del Carmen, Campeche. Los modelos de pronóstico indican que la mancha se desplazará hacia el oeste durante los próximos 5 días, aunque es poco probable que llegue a la costa o a zonas ecológicas sensibles. Las lluvias registradas en la Ciudad de México provocaron inundaciones y afectaciones en más de 200 viviendas de la alcaldía Tláhuac. Autoridades realizaron labores de atención y apoyo a las familias afectadas. La Fiscalía de Jalisco desmanteló en Tecalitlán un inmueble que presuntamente era utilizado por el cártel Jalisco Nueva Generación como hospital clandestino para atender a integrantes lesionados. Durante el operativo fueron liberadas 8 personas que habrían sido reclutadas por la fuerza y detenidos 6 presuntos responsables. Y en información internacional, la Organización de las Naciones Unidas advirtió que los grupos terroristas recurren cada vez más a tecnologías emergentes como la inteligencia artificial para incitar, reclutar y facilitar ataques al cumplirse 25 años de los atentados del 11 de septiembre. El organismo destacó que la amenaza terrorista se ha vuelto más difusa y descentralizada y pidió mantener la cooperación internacional para prevenir nuevos ataques. Para Noticentro Informa, Manuel Adauto.
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0: Desde el VAR edición, ganaron los Pumas, volvimos a ganar, volvimos a la senda del triunfo. Luciano Herrera se comió al Chino Huerta, mientras que el Chino Huerta se está comiendo algo que trajo desde Bélgica, aparentemente, por lo que vimos en las fotografías. Bueno, vamos a hablar obviamente del triunfo de los universitarios, también del cierre de mercado, obviamente muchos fichajes al final, todavía quedan algunas horas, así que todavía pueden pasar cosas, y también obviamente la previa de lo que sigue de la jornada. Yo soy Martín del Palacio y me acompaña Luis Herrera.
1: ¿Qué tal, Martín? Barra del VAR, barra de Patreon en patreon.com, / desde el VAR POD, y también bienvenidos a los que apenas nos están descubriendo en La Octava Sports, donde estamos ya aquí en nuestro segundo episodio en esta nueva plataforma. Como siempre les digo, mándenos saludos, comentarios, mentadas, lo que se les dé la gana, siempre y cuando sea de 5 estrellas, para que más gente nos encuentre, por supuesto, como hizo, por ejemplo, Carlos Heredia, que dice, volviendo al tema de Díaz Montiel, ¿cuál sería la razón por la cual los jugadores jóvenes con cierta titularidad o llamados selecciones juveniles no dejan que acaben sus contratos y buscan acomodo en algún equipo europeo de forma gratuita? Lo peor que pudiera pasar, según Carlos, es que vuelvan en 3 años vendidos a un grande. Falta de visión, es muy difícil. Casos como el de Marcel y Elías creo que pudieron tomar ese rumbo, ¿no creen?
0: A ver, creo que el caso de Ralph Orquín, del que hablaremos, no, bueno, podemos hablar ahora, es un buen ejemplo del riesgo, ¿no? De eso que puede pasar, ¿no? Ralph decidió parar los últimos 6 meses faltando 6 meses de su contrato con América para no renovar y poder ir a Europa, además teniendo pasaporte comunitario, pero América lo congeló. Y los 6 meses que no jugó en América fueron fundamentales para que no pudiera conseguir equipo en Europa, ¿no? En los equipos que le parece que lo querían eran equipos de muy baja monta, y uno de los grandes pretextos, y esto sí lo hablé con los dos directivos que tenemos en Europa, lo hablé con los dos, y los dos me dijeron, el problema es que no ha jugado, ¿no? ¿Sí? Entonces, eso sí es un lío. Cuando eres, no sé, Eric Lira, y no te pueden congelar porque eres Eric Lira, entonces, todo bien, ¿no? Pero si eres Ralph Orquín, un jugador más joven, pues corres ese riesgo y al final de cuentas, digo, no le fue mal, terminó fichando por Cruz Azul, ¿no? Claro. O sea, no es que haya sido el fin del mundo. Pero sí, no es siempre ganar-ganar, ¿no?
1: Exacto. Sí, es que veamos que en México, realmente, fuera de Cruz Azul, curiosamente, la mayoría de equipos mexicanos están un poco más vivos con el tema de las renovaciones y no dejan que los jugadores lleguen a ese último año de contrato, a esos últimos 6 meses, con total libertad y de que, que te quieres ir gratis, pues te sigo dejando que juegues, ¿no? Lo que intentan es siempre, ya sea obligar a la renovación, faltando 1 año o 2, o cuando faltan 6 meses, como es el caso de Pumas con Memote Martínez, venden a otro club de Liga MX, que en lugar de decir, pues te quedan únicamente 4 meses de contrato, ¿para qué fregados gasto? Aquí tienes ya un precontrato para enero, ¿no? Pues venga, Pumas, aquí tienes $2 millones. Muchas gracias. Y se lo llevan al Memote, ¿no? Es raro, insisto, salvo con Cruz Azul, que ya les pasó con Orbelín Pineda, que ya les pasó con la cláusula muy bajita de Rodrigo Huescas, que las directivas permitan que el jugador llegue a ese punto en el cual puede decir, no renuevo, y me voy gratis en 6 meses. Desde aquellas épocas en las que lo aplicaron Memo Ochoa, Omar Bravo, Alan Pulido, solamente ¿quién lo ha logrado últimamente? Orbelín, y ya, ¿no?
0: Sí, es de verdad complicado por eso, ¿no? Porque si no eres un jugador de mucha prosapia, te congelan, ¿no? Y entonces, pues no quieres parar porque es mucho riesgo el estar parado 6 meses, salvo que ya tengas algún arreglo con un equipo europeo desde antes, etcétera, ¿no? Hay algunas excepciones. Yo creo que de cualquier modo están mal asesorados los jugadores. O sea, tendría que ser un poco más vivos, tendrían que tener mejores representantes con los contactos para que te dijeran, no importa si te congelan 6 meses, yo te consigo el equipo, ya tengo esto, he hablado con tal y tal y tal jugador, no tengo idea quién sea el representante de Ralph Orquín, vamos a ver ahora. Pero sea quien sea, la verdad es que los jugadores mexicanos no suelen estar con es con el cielo, que es de lo mejor de México, pero es de México, ¿no? Es quien tiene a Obed Vargas. Suele ser más complicado para las agencias mexicanas conseguir esos contactos en Europa que si te representara Rock Nation, como le pasó con a la Hormiga González, que seguramente podría levantar el teléfono, hacer tres llamadas y conseguirte trabajo con alguien, ¿no?
1: Sí, y claro, no es fácil que el jugador mexicano firme con una agencia esta, ¿no? Tiene que llegar también la agencia a interesarse por firmar al jugador cuando éste aún está en posibilidad de decir sí, voy a tomar a esta agencia. Muchos de ellos firman con su actual representante estando muy jóvenes, en condiciones a lo mejor en las cuales no hay suficiente asesoría, y pues se quedan atascados con ese representante por un buen rato, y ahí sigue la bola de nieve creciendo en cuanto a que renuevan muy pronto o les meten miedo y dicen, no, mejor sí, me quedo en este equipo o me voy a donde me mandan. Y sí, no es tan fácil llegar a ese caso en el cual el jugador vea en el horizonte cercano, puedo decir que no renuevo y voy a tener una certeza de que me voy a Europa. Ralph Orquín creyó que no renovando iba a tener muy buena posibilidad y se encontró con que su agencia no le pudo colocar, ¿no? Entonces, eso lamentablemente va a ser un ejemplo que va a meterle un poco de temor a algunos jugadores en el corto plazo, como en su día lo de, como era Osvaldo Aceves, ¿no? Que también se quiso ir gratis, pues Chivas lo congela. Y vemos también a partir de ese punto una bajada en el número de jugadores que apostaban por no renovar.
0: Osvaldo Alanís.
1: Alanís, perdón, sí. Aceves es el de Pachuca, ¿verdad?
0: O estaba
1: el
0: de Pachuca, Pachuca. Alonso Aceves.
1: Alonso Aceves, ok. Sí, estaba ahí mezclando nombres. Pero bueno, y también una cosa más con ese tema de no renovar, porque estamos hablando de que los clubes son malvados, perversos, ambiciosos, los representantes son inútiles, sin contacto. A veces el jugador no tiene hambre. A veces no. El jugador acepta el contrato que le ponen enfrente porque dice, yo ganaba 6 pesos, ahora voy a ganar 50. Y le dicen, sí, hay una cláusula de Europa, como la que dicen ahora que hay para Elías Montiel. Y no sé, Martín, tú qué piensas al respecto, pero yo pienso, si me dieran $1 por cada vez que se ha dicho que un mexicano renovó con cláusula europea asequible, yo tendría aproximadamente unos $20, que no es mucho. Pero son $20 más que él tendría si hubiera un mexicano que sí se fuera por esa cláusula.
0: No, de hecho, si te dieran $1 por cada vez que pasa eso y te quitaran el dólar cada vez que un equipo europeo ha ejecutado esa cláusula, seguirías teniendo los $20 porque nunca pasa, ¿no? O sea, esas cláusulas europeas asequibles suelen ser de 12 millones de euros.
1: Claro.
0: Que para un mexicano pues no son asequibles, ¿no? O sea, tienes que tener la suerte que tuvo la Hormiga González, que el Olympiacos realmente lo quería. No sé, es difícil para un jugador mexicano, por características, por mercado, por físico, que un equipo europeo quiera pagar realmente una fortuna por ellos, ¿no? O sea, o bueno, no es una fortuna para la Premier, pero para la Liga Mexicana sí. Y a final de cuentas, o sea, en este momento, Luis, creo que estamos en un punto en el que casi nos convendría que la Liga MX se convirtiera en una liga top 8 mundial.
1: Sí.
0: En lugar de mandar a Europa, porque está muy complicado de mandar a Europa. El problema es que convertir a la Liga Mexicana en top 8 mundial es muy difícil, porque los jugadores top no quieren venir a México. Sí. O sea, vienen jugadores buenos, pero random. No, nunca vas a ver a un futbolista como que no sé, que estoy tratando de pensar en algún jugador que sea veterano, pero que siga jugando con Isco Alarcón, ¿no?
1: Okay.
0: O sea, vendrá a los 36 años, en todo caso, a retirarse a Monterrey. Pero a los 30, 31 no viene porque prefiere seguir en España.
1: Por ejemplo, yo pensaría que en este momento sería bueno que Pumas, viendo que se les fue el Memote y que JJ Macías aún tiene un rato para volver, pues que piense, ok, hay que reforzarnos, pues traigamos a Mauro Icardi, que está libre o por lo menos ya no va a jugar en el Galatasaray, y así de paso no le mete piedras en el camino de Hormiga González. Pero Mauro Icardi va a decir, la Liga Mexicana, no, yo todavía tengo nivel un ratito, así que espérenme un par de años y entonces sí. Digo, sí, ya empieza a haber muy poco a poco un goteo de jugadores europeos de buen nivel que vienen no tan mayores. Oliver Torres, Sergio Canales, ambos a Monterrey precisamente, Guiñac hace más años, aunque él fue sí un tema más aventurero, Paulinho, Joao Pedro, él sí un poquito más mayor, el de San Luis, etcétera. Pero sí, es todavía un goteo de 2 jugadores al año, ¿no? 3 quizá. Vamos a ver si efectivamente la Liga Mexicana, este verano yo siento que sí se reforzó bien en promedio. O sea, sí, hubo pocas salidas de jugadores importantes y sí hubo más llegadas. Entonces, como que el nivel promedio de la liga quizás subió. Y eso, si se mantiene por un rato, que no es imposible, dado el poder económico, dado el no descenso, ya tienes algunas ventajas, ¿no? Pues sí, a lo mejor en un punto sí se llega al que futbolísticamente, si México tenga un nivel mucho más parejo contra Portugal, Eredivisie, y Bélgica, Brasil, el problema es que es muy difícil medirlo porque nunca competimos contra ellos.
0: Sí, es la realidad, y por eso después aparece la Liga MX como la número 21 mundial en el ranking de Opta. Sí, claro, pero si no hay partidos internacionales más que contra uh-huh. Estados Unidos, entonces pues es obvio que no va a haber manera de compararlo, ¿no? O sea, ahora a nivel de calidad de jugadores, creo que la Liga MX sí podría estar en un top 12 del mundo, ¿no? Tranquilamente. No por los jugadores mexicanos específicamente, sino por los extranjeros que se han traído, que bueno, eso sirve para el roce del jugador mexicano también, ¿no? Pero tampoco nos engañemos, ¿no? Sigue siendo mejor hoy en día, y por mucho tiempo lo seguiré haciendo, que un futbolista mexicano vaya a Europa, no solamente por el nivel en el que va a jugar, que en las ligas locales, sino también por las competencias europeas, si es que sus equipos juegan, y también por salir de la zona de confort y enfrentar un fútbol distinto, ¿no? Ya lo decía Sebastián Cáceres el otro día, que el fútbol mexicano es más caótico que el español, y es verdad, ¿no? Y el fútbol mexicano es más lento que el europeo, y también es verdad, y el fútbol mexicano es menos físico que el europeo, y también es verdad, y el ritmo es menor, y también es verdad, también porque las condiciones del fútbol mexicano son complicadas, ¿no? Vas de 2,000 metros de altura jugando a las 12 del día, que no pasa mucho, pero en fin, sigue pasando todavía, a nivel del mar y lluvia, a la semana siguiente, o sea, es una liga en la que no es fácil mantener un ritmo alto de juego porque las condiciones son complicadas.
1: Así es. Y bueno, también evidentemente parte del problema es el tema de la formación de nuevos jugadores que permita que los clubes digan, ok, voy a vender más seguido, a lo mejor voy a apostar, sí, a que me lo compren desde el extranjero con menos dinero, pero un porcentaje futuro, porque confío en que mi cantera va a aportar, me va a cubrir, y esto me lleva al comentario que nos manda acá Neftalí Torres Olvera, que decía: vi un par de videos que me llamaron la atención esta semana. Uno era del Fantasma diciendo que la Liga Mexicana sigue seguida en Europa, pero buscan principalmente extranjeros. Otro que compara la cantidad de jugadores profesionales registrados en México, menos de 10,000, contra Uruguay, cerca de 40,000. La cantidad de jugadores per cápita en México es demasiado baja y creo que una de las principales razones es el abandono de las inferiores en el fútbol.
0: Estoy de acuerdo, aunque yo no creo que haya tantos jugadores profesionales en Uruguay. O sea, no veo de dónde. O sea, 40,000, ¿cuántos equipos tendrían que ser profesionales?
1: Exacto. Más de 1,000 equipos, ¿no?
0: Sí, de hecho 2,000 equipos, si planteamos un
1: estoy pensando en 40 jugadores por equipo, entre primer equipo y los 15.

0: el fútbol profesional se acaba en la cuarta categoría y a partir de la quinta ya es semiprofesional. Entonces, sí, esto de los 40 mil debe ser a lo mejor jugadores registrados en la federación o que también cuenten exportados, pero sí, es una cifra que llama la atención porque parece demasiado elevada si hablamos de que esté solo en Uruguay.
1: Sí, si me dijeras Brasil, te diría, ok, porque hay un montón de ligas estatales, regionales, etcétera, ¿no? En Uruguay, sí, la verdad es que no me parece que sea el número que sea correcto. Pero sí, es verdad que el desastre de la pirámide del fútbol profesional mexicano deja muy claro la situación en la que estamos. Hace no mucho fui a comer con Jorge Berlanga, el representante de Memo Ochoa, del Vasco Aguirre y de varios más, que ahora tiene un proyecto muy interesante en el que está censando, digamos, el fútbol amateur en México, y dice que la situación del fútbol amateur también es complicada, ¿no? Que no hay muchos torneos, no hay suficientes visorías, que nosotros pensábamos que sí, pero según él no hay tanto. Que sí hay canchas, que era algo que yo pensaba que no había suficientes, dice que sí hay suficientes, pero que no se les da seguimiento. Él de hecho está creando una app que le da seguimiento a sus jugadores. Está muy interesante su plan y está trabajando con la Federación Mexicana de Fútbol. O sea, no, él no es empleado de la Federación Mexicana de
0: No.
1: Fútbol, pero en conjunto con la Federación Mexicana de Fútbol para la generación de esta app y para ese censo de jugadores amateur. Pero de ahí es donde tendría que salir todo, ¿no? O sea, tendría que
0: Claro.
1: ser jugadores amateur de 14, 15 años, que sean buenos, que los profesionales los detecten, que si no se van a primera división, se vayan a segunda y tercera y que ya sea que asciendan o que tengan un camino para ir a primera división, etcétera, ¿no? Pero hay tantos jugadores que se pierden en el camino, que llegan los mejores, pero lo que hemos dicho muchas veces, ¿no? El que es mejor a los 16, 17, no necesariamente es mejor a los 21, 22. Lo que pasa es que si no tiene camino a los 16, 17, entonces deja el fútbol y se dedica a otra
0: Exacto.
1: cosa, a la talacha, en el mejor de
0: Sí.
1: los casos.
0: Sí, ¿no? Y es que aquí sí es muy importante que se le detecte al jugador con talento, con promesa, desde muy joven, no a los 16, 17, ahí ya es muy tarde. Tiene que ser a los 9, 10, 11 años, que ya esté como parte de una estructura, que tenga un camino viable hacia el profesionalismo. No que haya una garantía de llegar, eso es imposible, pero sí que sea parte de una cadena en la cual, ok, estás ahora en esta academia sub-11, de la cual puedes pasar a la sub-12, a una sub-13, y a partir de los 14 años ya te podría llamar el equipo profesional a una de sus canteras oficiales, aquí o allá, ¿no? También, ahí sí parte del problema de que no tengamos ascenso y descenso es que ahora mismo casi toda la formación, detección de talento, todo lo que sería el llevarlos desde la niñez hasta la adolescencia y del debut, está a cargo únicamente de los 18 equipos de primera división, de los cuales realmente trabajan en esto únicamente 6, 8 quizá, ¿no? Si pudiéramos, ahí sí, si hubiera equipos de segunda y tercera división que supieran que formando jugadores tienen el camino para ellos subir, habría también más caminos para generar buenos jugadores para el profesionalismo.
1: De acuerdo. Creo que no podemos darle muchísimo más a este tema, pero es un tema en el que quizás si algún momento quiere podemos invitar a Jorge Berlanga, que sabe mucho del asunto, y podemos platicar largo y tendido.
0: Exacto. Y bueno, había por acá un comentario rápido que yo quería meter, que este es de YouTube, que nos decía Reyes Vers en YouTube, ya lleva 3 y una asistencia a la hormiga y nos sugiere YouTube que le respondamos. Viene con todo, a ver si le dan más minutos de modo constante. La IA también ya se los metió al canal, ¿eh?
1: No, bueno, la IA está en todos lados. Yo tengo unos proyectos de IA que están realmente brutales. No quiero decirles que ChatGPT Astra me ha hecho pensar que realmente sí pueden acabar con toda la humanidad, pero la verdad es que sí me ha hecho pensar eso. Está de verdad muy impresionante lo que he visto trabajando con esto últimamente. Si no, a ver, si no acaban con nosotros, mi recomendación es que ustedes se pongan a entrarle a la IA. Porque ahí está el futuro realmente. O sea, ahí es de donde va a salir el dinero de ahora en adelante. Y pues si acaban con nosotros, pues también entren la IA, porque de cualquier modo estaremos muertos, ¿no? O sea que
0: Exacto.
1: queda un
0: Es
1: poco lo
0: esa
1: mismo.
0: recomendación de que, bueno, usted sí, éntrale, es lo que va a llevar a que dentro de un año, dos, tres, ¿cuándo es? ¿En el 29 o dentro de 10 años? Ya no entendí bien
1: No,
0: cómo.
1: dijo que dentro de 10 años. Pero entonces
0: Ah, ok.
1: lo empezaron a decir en la próxima década, pero refiriéndose a los 10 años que vienen de
0: Ah, ok.
1: aquí a.
0: Qué bueno, de aquí a 10 años, igual ya a nuestra edad, los riñones,

0: el daño que hicimos a nuestros cuerpos en los 20 y los 30, a lo mejor da un poco lo mismo, pero sí, yo por si las dudas ya estoy comprando máscaras de gas y armamento para poder hacer mi búnker y defenderme de Skynet y compañía. En fin, creo que vía comentarios nos dio para, bueno, era un tema que íbamos a comentar, el de Elías Montel y el de Rafael King, pero ya podemos mejor pasar a hablar directo, fuera de comentarios. Y diría que empezamos, Martín, con lo que es el cierre de mercado mexicano, ¿no? Ya sabíamos lo de Elías el miércoles, se hizo oficial ayer, si no me equivoco, y nos quedaba únicamente por conocer a quién se llevaba el América. Decíamos o pensábamos que era una decisión entre David Alaba y Santiago Ramos Mingo, y resultó que no, que David Alaba era únicamente el señuelo para que la prensa picara y no se le metieran al América en sus negociaciones, y se trajo ya tanto a Santiago Ramos Niño como a Santiago Bueno, se me fue el apellido el segundo.
1: Santiago Bueno, sí,
0: Bueno.
1: Santi Bueno.
0: Son
1: Sí,
0: dos centrales de buen nivel.
1: de buen nivel, sí, ya hablamos de Ramos
0: Sí.
1: el otro día, a Santi Bueno yo lo conozco bien porque me toca en el Wolves, fue central los últimos 2 o 3 años, creo que desde que yo estoy en Wolves Santiago juega, así que he visto un montón de partidos de él. Yo creo que Ramos Mingo tiene más techo que Santi Bueno. Santi Bueno es, digamos, una suerte de César Montes. Una versión un poco menor de César Montes, ¿no? Menos bueno técnicamente, muy bueno en las dos áreas, eso sí, también va muy bien de cabeza en ofensiva, no solamente en defensiva. Sí, se le complica el mano a mano, obviamente, por una cuestión de estatura, mide 1,91, pero es un buen central y es un buen complemento al otro, ¿no? Al punto que seguramente Israel Reyes va a tener que jugar de contención, porque no, o de lateral derecho, porque no. Ajá.
0: Que bueno, yo creo que no es tanto que va a tener que jugar de contención, sino que en la planificación de plantilla, sabiendo que Israel puede jugar de contención, fue más fácil o acomodar que llegaran dos centrales para poder moverlo a él. Más adelante, en una zona en la que en este momento se han quedado debilitados con el retiro de Jonathan dos Santos, la marcha de Álvaro Fidalgo, y no me acuerdo quién más se les fue o se cayó. Y con esto, eso no sabe eso, ¿no? O sea, fue adelantarlo adrede, a sabiendas que iban a poder reforzar la central, iba a ser más complicado conseguir al contención.
1: Puede ser, sí. Llamó la atención que se llevaran a dos centrales uno tras el otro, ¿no? Es verdad que, digo, la pareja de Ramón Juárez y, ¿cómo se llama otro chavo? Miguel Gómez,
0: Vázquez.
1: pues no, no, ¿cómo? Vázquez, ¿no?
0: Sí,
1: Miguel
0: Vázquez.
1: Vázquez, Gómez es el de Guadalajara. Miguel Vázquez no generaba tantas certezas, pero uno pensaba que se iba a quedar uno de los dos, ¿no? A final de cuentas, o sea, digo, se quedan los dos, pero se quedan en la banca
0: La
1: y a ver
0: banca.
1: cuándo juegan. Y bueno, y el hecho de que le quitaran el registro a Ícaro, el brasileño que había estado jugando de contención, sí nos dice que seguramente Israel va a ser el titular ahí.
0: Sí, un Ícaro, bueno, un brasileño al cual le dieron la oportunidad de jugar en las primeras jornadas. Se nota que todavía está verde, es un chavo muy joven, no les convenció y por la edad pueden mandarlo de vuelta a la sub-21. Según yo, no va a poder jugar en primer equipo porque al ser extranjero, ahí sí hay límite, no puede estar subiendo y bajando como sí lo harían los mexicanos. Pero bueno, ya tuvo su probadita de primera división. Es un proyecto del América más a futuro. De momento sí, le dan de baja para poder registrar a los dos Santiagos. Y ojo, también dan de baja a la Pantera Zúñiga, que se operó hace unas semanas, va a estar fuera aún 3 meses. Y lo que se plantea, al momento que estamos grabando, todavía no se confirma en qué quedó esto, es que su plaza se puede ocupar, ya sea para registrar a Víctor Dávila, que también está en recuperación y en teoría puede volver antes que la Pantera, o bien conseguir otro fichaje extranjero.
1: Que todavía tienen tiempo, ¿no? Tienen unas horas. No se ha dicho nada, así que se ve más complicado, aunque también el de Santi Bueno salió un poco de la nada, nadie había adelantado absolutamente nada. Además, la verdad es que el América lo consiguió bien, lo consiguió gratis, a préstamo. Le pagó el sueldo, que es un sueldo de primera división de Inglaterra, de Premier, así que no es poca cosa. De hecho, por eso se deshace del Wolves, ¿no? En Wolves estaba jugando todavía bueno, pero no le querían pagar ese sueldo. Jugando en Championship, se lo lleva el América. Y nada, pues vamos a ver si las Águilas consiguen otro refuerzo en un mercado en el que esperábamos que se movieran poco y de algún modo, de algún lado, sacó dinero a Azcárraga, empeñando la última butaca que le quedaba del Azteca, ¿sí? Pero hizo un mercado espectacular.
0: Sí, la verdad es que el América, oye, empezamos el verano hablando de que esta iba a ser la época de vacas flacas, y no, estábamos totalmente equivocados. De por sí que el calendario, sea por suerte, por acomodo directivo, por lo que ustedes quieran, pero bueno, el calendario de inicio les permitió tener un muy buen arranque, identificar, ok, estos jugadores sí pueden rendir, como el caso de Alejandro Carlos, que sí les gusta bastante, el caso de Ícaro, no tanto, vamos a mandarlo a sub-21, y sí, quién sabe de dónde salió el dinero, pero ahí están, ¿no? Y por sus fichajes, falta uno, decían que también Luis Chávez lo tenían ahí en la agenda, pero que el equipo ruso no lo quiere soltar, y se mencionaba también, bueno, hay un fake, no se lo vayan a comer, por favor, hay un fake en las redes de que ya firmaron a Edson Álvarez, pero lo firma el Merlo Parodia, no el de verdad. Y bueno, para cuando escuchen esto, o mañana, pues ya sabremos en qué quedó esa plaza pendiente del América.
1: Sí, vamos a ver, ojalá que nada, ya, estuvo bien, por favor. Tranquilidad, sí. Tranquilidad. Mientras tanto, Cruz Azul fichó, como dijimos, a Ralph Orquín, perdón, no sé por qué estoy repitiendo todo como Pompín Iglesias, es una referencia para los que ya necesitan, porque análisis de próstata, pero en fin, el caso es que ficharon a Ralph Orquín, como lo dijimos. León firmó a dos jugadores también, ¿no?
0: El León, más bien fueron salidas. En el León, una fue un jugador que se fue a Pachuca para cubrir la baja de Montiel. Bueno, al menos en la plantilla, aunque según yo no juega en la misma posición, lo tenía por acá. Le mandaron a Sebastián Santos, que es lateral derecho, y Nicolás Fonseca, que era uno de los extranjeros que tenían todavía sin registrar, lo mandan al Coritiba por un año entero. Santos Laguna vendió a Carlos, bueno, más bien mandó a volar a Carlos Grueso, no sé por qué, no han dado de alta todavía a nadie. Y nos queda pendiente uno del Atlas, un fichaje.
1: El Topo
0: más.
1: Valenzuela.
0: No, ese es el que ficharon hace 12 años.
1: No, bueno, pero volvió. Volvió el Topo Valenzuela, lo presentaron al mismo tiempo que Elías Montiel.
0: Nos queda por acá Rotenilla, ¿cómo se llama este? El que llegó de la... Rotenilla por aquí apuntado. Vamos bien.
1: Florian Monzón, ¿no?
0: No sé si antes. Uno más, ya lo perdí. Acá estaba Kevin Zenón. Que llega de Boca. Los fans de Boca no estaban nada contentos porque la directiva no lo quiso vender hace 6 meses, creo que por 10, 12 millones que les habían ofrecido, y ahora llegó el Atlas, les ofreció 6 y se va por esos 6, que además ni siquiera son todos para Boca, porque el 20% lo tenía Unión. Kevin Zenón es un extremo izquierdo.
1: Cuando dijiste ni siquiera son, pensé que ibas a decir ni siquiera son dólares, son pesos argentinos, o sea, el equivalente a $200.
0: Eso es lo que le van a dar seguramente eso es lo que va a llevar a la caja de Boca, va a llegar en pesos argentinos, porque sí. Entre representantes y directivos se van a llevar todo, pero bueno, Kevin Zenón es un extremo izquierdo de 25 años, que bueno, fue seleccionado argentino sub-23 en su momento, y que va a firmar con Atlas, según yo, igual por 4 años.
1: Bueno, pues el Atlas se arma hasta los dientes. La verdad es que es un plantel que, digo, yo no lo pondría entre los favoritos para ser campeón en este momento, porque cuando llevas a tantos jugadores nuevos, uh-huh, es complicado que encuentren esa conjunción. Pero creo que es un equipo muy a tomar en cuenta en 6 meses, ¿no? En el clausura 2027, ahí sí veo más posibilidades. Por ahora es un equipo que seguramente va a llegar a la liguilla, que va a inquietar, que va a ser complicado, pero sí creo que se va a quedar corto y que está por debajo de los 4 de arriba, que creo que tenemos todos muy claros que son América, Chivas, Cruz Azul y Toluca, ¿no?
0: Exacto. O sea, Atlas sería junto con Monterrey, y quizá Tigres sí logró reengancharse a ese pelotón, ese segundo grupo de contención, que ojo, al ser una liga que no es a puntos, sino de ver quién llega embalado a noviembre y diciembre, cualquiera de esos tres podría también ser contendiente. Monterrey, que bueno, ya no ha movido nada en el mercado, ya habían hecho todos sus fichajes antes, quizá, como hablamos el lunes, deberían haber intentado algún defensa. Y Tigres, que sí movió el mercado en las últimas semanas, ya habían fichado al Pollo de Martín, Ricardo Monreal, ya hablamos el miércoles de que me quitaron a la joya que yo quería para Pumas, que era Emiliano Gómez, y hablando de quitarle a Pumas, pues también al Memote se lo llevan. Que vi que había gente en las redes quejándose de, perdiste el piso, Memote, que te vaya muy mal. Y yo, pero pues, ¿qué nos hizo Memote? Nos dejó 2 millones y pico de dólares, ¿qué más queremos?
1: No, yo sé lo que hizo, no querer renovar. No quiso renovar con Pumas, decidió, y después dijo que Tigres era un equipo, como diciendo que era un equipo más grande, pero pues ya sabes, o sea, ese tipo de cosas las dicen los jugadores para caer bien en a los aficionados en donde llegan, así que no, yo creo que es fútbol, es un negocio, no es que el Memote fuera un canterano, ¿no?
0: Claro.
1: Mucho menos. Entonces, pues si quiso ir y no quiso renovar, pues allá él, me parece muy válido. Pumas pierde un delantero suplente, es una lástima porque no tenemos, o sea, fuera de la Pantera Morales y de Juninho, no hay otro nueve más, salvo que regrese Macías milagrosamente. Y entonces, pues nada, fuera de eso, pues que le vaya bien. Bueno, no, o sea, que le vaya bien como persona, pero que no le meta goles a Pumas y que quede eliminado por Pumas en algún momento, ya está.

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15: Auditorio, excelente noche, espero tengan un buen regreso a casa. Les comento que hay un accidente que afecta la circulación sobre la calzada de Tlalpan pasando División del Norte con dirección hacia Taxqueña. Manejen con precaución. Por otro lado, el eje central Lázaro Cárdenas concentra carga vehicular desde la avenida Isasaga y hasta llegar a la Plaza Garibaldi. Finalmente, servicios de emergencia atienden un encharcamiento en la avenida Tezontle y 22 de diciembre, esto en la colonia Leyes de Reforma de la Alcaldía Iztapalapa. Tómenlo en cuenta. Por último, te comento el azul en las zonas Eco Park. Son espacios destinados únicamente para motocicletas. Con el reporte vial, Manuel Adauto.
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0: Y bueno, Martín, casi olvidamos el tema quizá más importante o por lo menos más significativo, no lo habíamos discutido en la previa de grabar, que es que bueno, tenemos a grandes candidatos al Balón de Oro, no solamente el que habías ya adelantado, bueno, que habíamos visto en el último episodio, sino también del lado femenil, Julián Quiñones y Scarlett Camberos son oficialmente nominados al Balón de Oro 2026.
1: Me sorprende que no haya nadie que haya dicho Camberos nominado al Balón de Oro 2026.
0: El camberismo ilustrado ha triunfado. Y la verdad, por otro lado, qué bueno que nadie lo hizo, porque creo que sí era algo muy importante que por primera vez una jugadora mexicana estuviera nominada, como para hacerlo parte de la broma, simplemente por el apellido, ¿no? Desde, no, pues, qué bueno que, más allá de que podamos hacer el chiste, pues sí se haya puesto el foco en eso, ¿no? En que esta jugadora de la América, que ha tenido una muy buena temporada y que, ¿cómo se dice? Con selección, con América y todo, bueno, ha logrado llegar ya a tal nivel que la voltean a ver y la candidatean, más allá de que no sea probablemente en este momento una jugadora que tenga posibilidades reales de llevárselo, ¿no?
1: No, no los tiene, ¿no? Creo que está claro, pero eso, como no las tiene Julián Quiñones, ¿no? O sea, seamos serios, ¿no? No hay manera realmente en ninguno de los dos casos, pero está bien, está bueno que se empiece a reflejar que en el caso de Scarlett, pues creo que sería un buen momento para que México vuelva a los mundiales femeniles, tenga una buena actuación, porque sí es verdad que consigue esto por sus actuaciones en Liga MX y en la Conca Champions femenina, pero lo de Quiñones es en un mundial, ¿no? Y ya hace falta que el fútbol femenino en México tenga una participación en el mundial después, sobre todo de la eliminación pasada que fue en casa contra equipos que no nos tendrían que haber eliminado, ¿no? O sea, creo que eso tiene que cambiar.
0: Sí, yo que todavía falta que hacer la clasificatoria para el Mundial del próximo año en Brasil. No podemos dar por hecho que vayamos a calificar, pero bueno, el trabajo reciente de la Liga MX Femenil creo que está empezando a rendir frutos. Ya lo vimos con estos equipos mexicanos en Concachampions que la gana, el América precisamente. Eso es lo que catapulta a Camberos como la candidata al premio. Falta que se refleje esto a nivel selecciones. Vaya, ahora mismo se está jugando el sub-20. No pinta muy bien el sub-20 para México, cuando uno pensaría, estas son ya generaciones que están pudiendo aprovechar las oportunidades que les abre la Liga Femenil.
1: Sí, la verdad es que sí, y que además la selección, ¿esta es la misma generación que fue subcampeona mundial sub-17?
0: Yo creo que no, esa ya tiene que tener según yo, dos ciclos atrás. Ahora lo voy a tratar de comprobar, pero a mí me suena que ese ya fue, que ya es una generación que vivía más adelantada. Ahora te digo.
1: Porque si no, o sea, si es el caso, qué fracaso, ¿no? Si no es el caso, pues, ok, se entiende, porque las generaciones son completamente diferentes, ¿no? Pero sí, realmente es, pues
0: Ah,
1: no
0: bueno,
1: es,
0: sí,
1: no.
0: pero tercer lugar el año pasado, es cierto. Yo estaba pensando en la que fue subcampeona, que ya tiene mucho más. Entonces, sí, no. En su vigente fue México tercer lugar hace un año. Entonces, sí, ese debe ser parte de esa generación. Aunque hablamos de jugadoras que tienen ahorita 18 años.
1: Sí, vamos a ver si estoy viendo aquí el 11, lo que pasa es que no aparecen las fechas de nacimiento.
0: Pero, mientras tanto, en lo que confirmamos también para acabar, bueno, de alabar el trabajo de Scarlett Camberos, recordamos que es una jugadora que se va de la América hace unos años en medio de problemas graves de acoso, de que el club tuvo que poner seguridad, de que había un loco, no sé qué fregados que la estaba, pues eso, ¿no? Acosando, se va del club, pues sintiéndose que no estaba segura en México y, después de un par de años jugando en Estados Unidos, regresa, su situación ya en ese sentido parece estar mejor y ha logrado sobreponerse a ese tema personal que le estaba afectando muchísimo para convertirse en una de las mejores jugadoras mexicanas y ahora pues también será oficialmente reconocida como una de las mejores jugadoras del mundo.
1: Sí, de esa selección, en esa selección sub-20, solo hay tres menores de 19 años. Valentina Murrieta, la tercera portera, Berenice Ibarra, central de 17, 4, perdón, 4. Mía Villalpando, también defensa, y Alexa Martínez también defensa.
0: Ya, o sea que sí, les tocará a ellas estar en el sub-20 dentro de 2 años, pero bueno, ahí está. Poco a poco, sea ninguneada, sea de repente atacada, sea de repente, pues eso, ¿no? Maltratada la Liga MX femenil, ahí va, dando frutos poquito a poquito, se vio en lo deportivo con la Conca Champions, ahora esto le derretúa a Scarlett en la nominación al Balón de Oro, esperemos que también más adelante la selección femenina refleje eso, y del lado varonil, pues ya sabíamos desde el lunes, aunque estábamos con la duda, ¿no? De que sí será cierto, no nos estarán metiendo aquí un fake, pero no, se confirmó también a Julián Quiñones como uno de los 30 nominados, uno de dos de la Liga Árabe, junto a Sadio Mané, también está Messi, por supuesto, el resto que son todos están en Europa, y bueno, eso no va a ganar, evidentemente, quizá que en el lugar 30, o 29, debería ganarle a Sadio Mané por lo menos.
1: Pero México llegó un poco más lejos que Senegal en el Mundial, ¿no?
0: Sí, y tuvo mejor actuación, además, sí. Julián en lo individual, fue el goleador de la Liga, árabe, veía yo a algunos de los fans de Cristiano quejándose, pero ¿por qué está Julián y no Cristiano? Si Cristiano fue campeón. Hombre, Julián está no solamente porque fue goleador de esa liga, por lo que hizo en el Mundial, donde Cristiano pues fue un desastre.
1: Sí, exacto, ¿no? A final de cuentas, además, Julián tuvo una mejor actuación individual en la liga, más allá de que Cristiano haya sido campeón, Julián hizo más goles, ¿no? Que a final de cuentas es por lo que se les juzga individualmente, ¿no? Y en el Mundial creo que no hubo duda. Cristiano hizo 3 goles también, ¿no? Pero con una selección mucho más potente, que además enfrentó a Uzbekistán, ¿no? Uh-huh. Que bueno, no es el equipo mejor del mundo, y después tuvo ese triunfo tan polémico contra Croacia. Entonces sí, tiene sentido también que, digo, si Messi no hubiera tenido el Mundial que tuvo, no hubiera estado en la carrera por el Balón de Oro esta vez, ¿no? Entonces, me parece que no hay de ninguna injusticia.
0: Exacto, ¿no? Oye, ya para hasta que estaba consultando todos los datos de la femenil, me di cuenta de reojo que en el sub-17 que México fue tercer lugar, Corea del Norte fue la campeona, bicampeona defensora, 3 títulos de los últimos 5 y 4 de 8. O sea, es una megapotencia Norcorea, ¿eh? ¿Por qué
1: será?
0: Pero
1: el sub-17.
0: Sí, en ese nivel únicamente, ¿no? Parece, esto me recuerda a lo que hemos visto en otros países, en otras regiones, también en niveles juveniles, que cuando llegan a mayor, mira, ahora ya no son tan buenos.
1: No sé si los registros en Corea del Norte sean particularmente fidedignos para juzgar la edad.
0: Ahí está. Sí, dicen que algunas de las jugadoras de Norcorea les llamamos las cúgaras. ¿Por qué será? En fin, a ver, ya está. Entonces, Balón de Oro, felicidades a Scarlett y a Julián por las nominaciones. ¿Quién más tuvo? El América también está nominado, ¿no? Como club.
1: Sí, también el América femenil. Como club femenil por haber ganado la Conca Champions. Tampoco va a ganar, pero está muy bien, ¿no? Porque además, pensemos que lo que iba a decir, ¿no? La Conca Champions femenil, a diferencia de la masculina, se enfrenta, tiene a una de las potencias mundiales del deporte, ¿no? No es solamente como aquí, que pues bueno, es la Liga MX y la MLS, ¿no?
0: Exacto. Sí, quería yo ver si en la entrega de premios del año pasado, cómo habrá quedado la cosa. Sí, porque además, aquí hablamos de que son únicamente candidatos el América, el Bayern Múnich, el Manchester City, el Olympique de Lyon y el Barça. Hasta ahí.
1: Sí, son 5.
0: Son 5, ¿no? O sea, ya ahí sí el América ya tiene garantía por lo menos de estar en la foto de los, como no van a estar desafortunadamente Julián y Scarlett. Qué pena que sea la América y no Pumas, pero bueno, ¿qué se le va a hacer? En fin, ¿de qué más quieres hablar, Martín, en este?
1: Bueno, pues tenemos mexicanos en Europa, ¿no? Una jornada, la verdad es que bastante razonable, sobre todo la de media semana, para los mexicanos en Europa. Podía haber sido peor. Luis decía que iba a ser un desastre y al final de cuentas no lo fue. El fin de semana hubo también actividad, entonces pues podemos ir repasando qué es lo que fue pasando con los mexicanos en Europa.
0: Sí, pero de entrada, bueno, en cuestión Champions, Fidalgo entra en la remontada del Betis. Sí, primero remontan y luego entra él, pero ahí está con actividad en Champions League, que además hace 7 días decían que Fidalgo estaba borrado, que no lo querían en el Betis, que le estaban buscando acomodo, y mira, el fin de semana juega y le ganan al Real Madrid. Ayer juega y le remontan a Lille, en Francia además. Entonces, las perspectivas del Betis en este momento son muy buenas y las de Fidalgo, por lo menos de poder jugar con cierta regularidad, ya no se ven tan lejanas. Sobre todo si el Betis consigue avanzar en Champions bastante y permite que pase algo como lo que pasó con Obed y Atlético el año pasado.
1: Sí, que a final de cuentas creo que algo muy positivo para Fidalgo fue el hecho de que, a ver, Pellegrini había dicho que venía lesionado, que estaba lesionado y que por eso no había jugado. No le creímos mucho porque había estado saliendo a la banca, pero parece que es verdad, ¿no? Porque al final de cuentas, una vez que se recuperó de la lesión, lo ha metido las últimas dos veces que los últimos dos partidos, y en uno de ellos, en el del Real Madrid, entra y le ganan al Madrid. Un partido raro en el que Madrid falló un montón de oportunidades, el portero del Betis se vistió de héroe de manera impresionante, pero ganarle al Madrid es ganarle al Madrid, ¿no? Y entonces eso fue un gran paso adelante para Fidalgo y fue uno de los primeros cambios en el partido contra Lille, ¿no? Y la verdad es que lo hizo bien, tenían ventaja numérica, iban ganando el partido, entonces tampoco es que digas, uy, bueno, cambió él el juego, pero hizo lo que le pidieron y eso es lo que se necesita en este momento para mantener esa regularidad, por lo menos de tener minutos, ¿no? Aunque no sea jugando desde el inicio.
0: Sí, y creo que la clave es esa, ¿no? Que fue de los primeros cambios. En el caso del Madrid, bueno, hubo un cambio primero por lesión, entra Bartra por Llorente. En la primera tanda de cambios del segundo tiempo, bueno, no ni siquiera tanda, él fue el único cambio, entra Fidalgo por Isco al 60, el gol llegaría después ante el Madrid, y en el partido ante el Lille, ahí sí, primera tanda de cambios, hace dos Pellegrini, Fidalgo es uno de ellos, también por Isco, que parece pues puede ser el rol que tenga Álvaro en este momento, ¿no? Ser el relevo de Isco en el Betis, para nada, es poca cosa, y más con este club, que bueno, eso no, está en Champions, está en la Liga ahora mismo cuarto, recién arranca la Liga, pero bueno, creo que esa es la aspiración que tienen los sevillanos, ¿no? Ser el equipo que se meta a la Champions constantemente, y como si en su día el Sevilla, que después quedaba tercero de grupo y lo mandaban a Europa League, y ahí ganaba. Claro que en este caso ya no hay ese camino. Si llegas a Champions, ya no te pueden pasar a Europa League como español, porque vas a fase de liga directo. Pero bueno, es sin duda una muy buena oportunidad para que Fidalgo siga siendo un jugador de buen nivel y por supuesto en clave selección, que aporte hasta donde pueda, ¿no? Mucha gente ya como que lo daba por amortizado de cara al siguiente mundial, pero no va a estar tan mayor.
1: No, o sea, perfectamente puede. Puede jugar el Mundial, ¿no? Creo que tendrá 31.
0: 33.
1: Ah, 33, bueno.
0: Sí, o sea, evidentemente es una edad avanzada en términos futbolísticos, pero ya hemos visto jugadores que en sus 30 tempranos todavía están en gran nivel. Y bueno, Raúl Jiménez con 35 seguía siendo el mejor jugador mexicano. ¿Por qué no Fidalgo pensar que le alcanzará? Y si no para el Mundial, mínimo para la Copa América.
1: Sí, es para la Copa América seguramente, sí, por eso me confundí por los 31, ¿no? Porque es el próximo torneo importante de la selección que le va a tocar esa edad, y además es una posición en la que pues todavía puedes figurar a una edad un poquito más avanzada, ¿no? A Andrés Guardado jugó en el Betis precisamente hasta mucho más, siendo mucho mayor, ¿no? Como titular en ese equipo en el medio campo. Entonces, no me parece imposible lo de Fidalgo, y qué bueno que esté jugando, ¿no? Eso, pues, en México ya lo andaban queriendo dormir, lo andaban queriendo regresar a la América, y bueno, pues parece que se le mueve todavía la patita, ¿no?
0: Sí. Yo estaba viendo que Guardado, según yo, él debió llegar al Betis mayor de lo que llegó Fidalgo. Él llegó en 2017.
1: Sí, seguro.
0: 31 años, o sea que
1: sí, seguro.
0: Y le alcanzó para hacer carrera larga y siendo muy bien considerado ahí. Entonces, bueno, ahí está para Fidalgo. Todavía la cosa pinta bastante bien. Santi Jiménez es el otro mexicano que juega en Champions ayer. A él sí le tocó perder porque les tocó enfrentar al Manchester City. Resultado normal, caer 2-0 con goles de Haaland. Santi entra al minuto 70 y, ¿qué? 73. Ahí va, poco a poco, ¿no? De momento es el segundo 9, pero la perspectiva es que debería ganarse el puesto en algún momento.
1: Sí, porque su rival en el por la posición, que es chistoso, porque los dos jugaron en el Milan, Andrés Silva jugó y después Santi también, pues no es que sea nada maravilloso, ¿no? Entonces Santiago va a tener que la oportunidad de, va a tener oportunidades, ¿no? Para ganarse el puesto. Y sí, contra el City era complicado, entró, el City siguió dominando por completo el partido, todavía les metieron el segundo ya con Santiago dentro del campo. Hubiera sido un milagro que anotara un gol para empatar, hubiera estado maravilloso, ¿no? Pero sí, la verdad es que era poco realista. Entonces, pues, lástima, pero bueno, es una... Creo que el panorama le pinta un poco mejor por ahora, ¿no? Que cuando estaba en el Milan.
0: Y el otro mexicano que jugó ayer fue la Hormiga González, el que sí tiene perspectivas, pues la verdad, muy alentadoras, es la Hormiga González, que ayer es titular con el Olympiacos en la Copa, pero bueno, lo va a hacer seguramente también en la Liga ahora que se lesionó el Cavi, y responde con un doblete en el 3-2 contra el Bolos.
1: Sí, un doblete, el primer gol muy chicharesco, ¿no? Un remate de cabeza de un compañero que rechaza mal el portero y él la mete de una manera poco ortodoxa, o sea, mueve el pie de una manera poco ortodoxa y le alcanza para que la pelota entre. Y el segundo también un gol chicharesco, pero del chicharesco positivo, ¿no? Un centro a segundo poste en donde le gana la carrera, remata de cabeza cruzado, un muy buen gol, es el segundo, y después todavía puso una asistencia para el tercero y tuvo un mano a mano que esencialmente se generó él, pero después lo falló, típicamente de la Hormiga, pero la verdad es que un buen partido, que además al final se le complicó al Olympiacos, iba ganando 3-0 y terminó 3-2, pero terminó en triunfo y los aficionados están ya muy contentos con cómo está jugando González, y la verdad es que pinta bien la cosa, para él sí pinta bien la cosa.
0: Sí, y mira que el lector deportivo que lo llevó acaba de salir del club, entonces ese tipo de señales que causan cierta alarma de que chin, ya se va el que lo fichó, pero bueno, al menos lo dejó bien protegido, también con la mala fortuna para el Gavi de lesionarse, la cosa para la Hormiga luce bien. Así que es hora de dar las gracias a la gente que nos acompañó en Apple Podcast, YouTube, Spotify, La Octava Sports y mucho más. Y si quieren seguir escuchándonos, vamos a hablar a un poco más de mercado, más de la Liga Mexicana y algún tema más que se nos ocurra por un ratito en Patreon, patreon.com/desdelbarpod.

0: ¿Qué tal? Excelente noche. Continuamos con más información. En Oaxaca, la presidenta Claudia Sheinbaum realizó una consulta a mano alzada sobre su propuesta para que quienes aspiren a la presidencia o a una gubernatura solo tengan nacionalidad mexicana.
1: Pero si quieres ser presidente de México, ¿quién está de acuerdo con esta propuesta? A ver, levanten la mano. Bájenla. ¿Quiénes en contra? Unanimidad. Habló el pueblo de Oaxaca, solo una nacionalidad si queremos ser gobernadores o presidentes de la República.
0: En otra información, el gobierno del Estado de México informó que una menor lesionada en el accidente con pirotecnia ocurrido en Temascalcingo fue trasladada a un hospital especializado en Texas para recibir atención por quemaduras. Su estado es grave pero estable. A 6 días del accidente, 8 personas continúan hospitalizadas y 73 ya fueron dadas de alta. El secretario de Seguridad y Protección Ciudadana, Omar García Harfuch, informó que de octubre de 2024 al 31 de agosto de 2026 fueron detenidas casi 10.000 personas por delitos de alto impacto en Chiapas, además de asegurar armas de fuego, cartuchos y más de 18 toneladas de droga. Y en información internacional, en Colombia un juez frenó el plan piloto del gobierno que buscaba reactivar las fumigaciones aéreas para erradicar cultivos ilícitos, una medida suspendida desde 2017 por motivos sanitarios. Para Noticentro Informa, Manuel Adauto.
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0: Fin de semana de clásicos en la Liga MX. En Monterrey, el clásico regio. Tigres contra Rayados, Rayados contra Tigres. Y en la Ciudad de México, el Cruz Azul recibirá en el Estadio Azteca a las Águilas del América. Una América que ha roto el mercado de fichajes, que se ha convertido en la plantilla más cara del fútbol mexicano, enfrentará al actual campeón de la Liga MX, Cruz Azul, que ha dejado dudas en este arranque del torneo. El América sigue siendo líder después de 7 jornadas disputadas. Hoy arrancará la 8ª fecha del campeonato mexicano y el América de Almada parece que no le duele nada. A pesar del tropiezo en la Leagues Cup, este es un torneo distinto, donde solamente han recibido 2 goles en lo que va de la temporada. Es muy difícil hacerle gol a las Águilas del América. Pero acá viene la gran pregunta. ¿Realmente es un clásico el Cruz Azul contra América? ¿Realmente es un partido que a los americanistas les mueva? Me queda claro que a los Cruz Azulinos es el partido de la temporada. Es el partido que más esperan. Pero para los americanistas no. Para los americanistas quizás sea un juego más. Un partido más dentro de este largo calendario del fútbol mexicano. Del otro lado, en Monterrey, un clásico sobrevalorado. Así lo creo. No lo han querido vender como el más pasional. El que más mueve, pues sí, mueve en Monterrey, porque de allá son los aficionados de este equipo. Sin embargo, este clásico en particular sí tiene un toque de morbo muy especial. Porque Víctor Manuel Bucetich saltará a la banca dirigiendo a los Tigres. A los Tigres. Al acérrimo rival de la ciudad. Para enfrentar al equipo con el que más ganó títulos, con el que se ganó el apodo de Rey Midas. ¿Será abuchado? ¿Será bien recibido? ¿Podrá ganarle a este Monterrey de Almeida, que poco a poco va mostrando cosas interesantes? Si Tigres pierde el día de mañana, prácticamente está eliminado del torneo. No le va a alcanzar para puestos de liguilla, tomando en cuenta que solo clasifican los primeros 8. En la Ciudad de México, en la Ciudad de México no se paraliza nada, pero en Monterrey sí se paraliza la ciudad. Bienvenidos a Sin Filtros, aquí, a través de Estadio Deportes. ¿Cómo están? Buenas tardes, bienvenidos a Sin Filtros. A nombre del licenciado Gerardo Velázquez de León Obregón, les saludamos con mucho gusto. ¿Cómo estás, Miguel Ángel Luis Castillo? Para el América es un partido más, el de mañana, ¿eh? Es un partido calendarizado.
1: A ver, entonces, contra Chivas. Es que no, sí tiene su clásico. El americanista sí... Su verdadero clásico es este contra Cruz Azul, las grandes finales. ¿Desde cuándo no juega una final contra Chivas? Ustedes siguen presumiendo como americanistas la del 2013 y la del 2018. Entonces sí es importante para el... ¡Ay, caray! Ya apareció Don Elías. Es importante, sí es el clásico. El americanista que dice que no, mira, ya se salió Abraham.
2: Se veía como...
1: El América. Se veía como alargado.
2: Sí, güey. ¿Ya estamos en vivo?
1: En vivo, en vivo.
2: Quiero saludarte, Miguel Ángel Luis Castillo, mi querido Juan Carlos
0: Zúñiga. ¿Cómo estás, Elías?
2: Bien. Oye, me parece ser que se va a cerrar, Juan Carlos, o no, el tema de Luis Chávez a América.
0: Perdón. No, ya, descartado. Ya, no viene a América.
2: Totalmente no viene. Sí, no viene.
1: ¿A qué hora se cerró? ¿A las 5 de la tarde se cerró?
0: Sí, pero además lo que me dicen es que el Dinamo de Moscú pidió un precio muy alto y el América no estaba dispuesto a pagar ese precio por Luis Chávez, honestamente.
1: Bueno, ya está. No es nota.
2: Ahí está.
0: No, ya se fue.
2: Bueno, Abraham hablando...
0: Guerrero, déjame saludar a Abraham Guerrero. ¿Cómo está, Abraham?
3: Oye, me sentí como en los 80, ¿no? Con la editorial de Zúñiga, así como muy Nino Canún, ¿no? Señoras y señores en casa. O sea, que... Es el fin de semana que todos esperábamos en la Liga MX, Zúñiga, clásico regio con mis paisanos, el clásico de los nacos, o sea, el América contra el Cruz Azul y el Chivas Pumas, ¿no? Que lo quieren meter con calzador como clásico.
1: Tú no eres así, ¿por qué les dices así, los nacos?
3: Porque ayer platicaba con alguien y me dijo, ¿tú ya no eres naco? Digo, ¿por qué? Pues ya no vives en Chilangolandia, ¿no? Digo, pues, o sea, sigo siendo narco aunque no viva allá, ¿no?
2: No, pero tú eres primer mundista.
1: Tú no eres así, estás siendo despectivo con millones de aficionados diciéndole
3: Pero no es despectivo, es,
1: oh, a ver,
3: es algo coloquial. Ahora
1: voy a cambiarle. La palabra naco es una connotación, no es un adjetivo descalificativo y despectivo, no tiene otra cosa, ¿o sí?
2: No, ¿sí? Ya, para ya mí, llevadera, ¿cómo? Es parte de la carrilla mexicana de la llevadera, hombre, no
1: es de la llevadera, ¿no?
2: Sí.
1: ¿Qué llevadera?
0: O sea, tú por ejemplo, Elías, si eres naco.
2: ¿Por qué?
1: No, pregunto. Qué bien se la aplica.
2: No, pero está bien.
0: No que es coloquial y que sí. Es como.
2: No.
0: Naco.
1: O sea, ¿a ti no te molesta que te digan naco, Elías?
2: A mí no.
1: ¿Y por qué reaccionaste con
2: No, yo, ¿por qué? O sea, a lo mejor sí soy, o sea, o no soy, Elías, pero Elías, ¿por qué? Sí, ¿por qué?
3: Más explíquenme por qué. Exactamente. O sea, dice, sí soy, nada más díganme por qué.
2: Claro.
0: Ya está interesante.
3: Mira.
1: Oye, ¿te lleva hoy el tío Jerry de Uber?
2: No, ahora sí traigo Uber, mira, ahí está mi chofer ya. No, es que voy a recoger mi carro, lo llevé al servicio. Ya, pues, esas son nacadas. Esas son chilangadas, güey. Esa canción de fondo que están poniendo. Esas sí son nacadas, para que vean. De verdad. O sea, música chilanga. Es música, la cumbia chilanga, ¿no?
0: No, pero son las que traen el tío Jerry en su coche. También escuchando.
2: Pero qué música tan naca, la verdad, no. Pero bueno, pues es la verdad.
1: Nos van a funar.
0: Pues hola, Gerardo. Gerardo.
3: Cuando uno es ruletero trae esa música, ¿no?
4: Estoy en Jorobas.
3: Eres de Cubetas, de Chicarcas.
4: No, me metí por un camino muy, muy raro el día de hoy. Vengo del Felipe.
3: Ay, esa ya se la saben los clientes, Gerardo. O sea, no vas a cobrar más, ya está establecido el precio, sí, ya está establecido el precio.
4: Ya.
1: ¿A dónde es tu viaje, tío Jerry?
4: A Tepeji.
3: Que se arriesgó mucho el tío, Se arriesgó mucho el tío en este viaje porque agarró viaje en el aeropuerto, ya ven que no se puede, se arriesgó ahí una multa.
1: No, en el Felipe Ángeles no. En el de la Ciudad de México sí se puede.
2: Llegas y lo compras.
3: Felipe Ángeles.
4: Por cierto, el Felipe Ángeles es el mejor aeropuerto de México, por mucho.
0: Ah, claro.
2: No, está espectacular, claro. Espectacular.
0: Gerardo, ¿quién inventó el clásico Cruz Azul América? ¿Quién fue?
4: Gerardo Peña Kegel.
0: O sea, sí es un invento el Cruz Azul América.
1: Sí, pues sí, es que también el América Chivas es un invento. De Fernando Marcos.
4: Todos son inventos, porque todo sí. Se va inventando.
1: El Pumas América es de José Ramón Fernández y Albert, ¿no?
5: Y el clásico regio es de Willy González y Don Robert, ¿no? O sea. Y el clásico tapatío es de Valle de Guadalajara.
2: Don Roberto Guerrero Ayala fue los que forjó el clásico tapatío, ¿eh? El famoso pelícano.
1: El pelícane.
5: Ese no tiene ni idea este güey. O sea, Don Robert no es el pelícano.
1: Que a esta hora tenemos programa, te esperas para la otra.
2: Gerardo, a Roberto Guerrero Ayala, así le dicen.
1: El pelícano. A ver, si está en movimiento.
5: Pero Roberto Guerrero Ayala no es Don Robert, güey.
2: También no. Le dicen Don Robert aquí, sí. Aquí también. No seas claro. Ignorante, Gerardo. Si no sabes nada de Guadalajara, mejor no hables, güey. Cállate los hocico mejor. O sea, así de fácil.
4: Respira, oye. Elías, respira.
0: Hola Alfie. Gracias por haber llegado, Alfie.
4: Muchas gracias a otra vez.
1: Una mente brillante como la tuya.
4: Muchas gracias, Luis Castillo. ¿Cómo están todos? ¿De qué estamos hablando? A ver.
0: Estamos hablando, sí, el América de... Cruz Azul sí es... Sí
1: no,
0: es
1: estamos la... hablando de, para ti, el término naco es despectivo. Oh, qué...
4: Bueno, depende, ¿no? Depende de la connotación que la utilices la palabra, ¿no?
0: O sea, tú eres un naco.
4: Pues depende de cómo lo entiendes. Mientras más...
3: Es que fíjate, Zúñiga. Claro, fíjate, Zúñiga, si tú le preguntas a los de Cruz Azul por los aficionados de la América, te dicen, son unos nacos. Y si les preguntas al revés, te dicen, son unos nacos. Pues, el clásico de los nacos, entonces.
0: ¿Sabes quién sí fue muy naco? Karim León. Karim León.
2: Oye.
0: Karim León. Karim León, ¿no lo conocen al cantante?
2: No, el mejor de la época moderna, ¿eh? Nada más que mejor no hablo porque...
0: ¿Por qué?
2: No, es que hay otras circunstancias en torno a eso que...
1: ¿Por qué no llegó?
2: Es mejor no decirlas. No sé, eso fue lo que pasó.
0: Bueno. Oye, doctor, a ver, ¿va a estar bueno el Cruz Azul América?
1: Para mí sí, me parece que es un partido. A ver, tenemos Almada, es el primer clásico de Almada, ¿no?
0: Sí, y de Wiki también.
1: Y de Wiki también, entonces yo espero un muy buen partido. El gran tema es que la venta de boletos va muy baja, muy baja. Están carísimos los boletos, ¿no? Muy caros los boletos para el clásico. Entonces, ahí sí están. Va a pasar como en el Mundial, según dice la gente, que va a ir, va a ser no el aficionado de a pie, ¿no? No el aficionado, sino el... Se va, como pasó en la lucha...
2: El fifí. Ahora sí el fifí.
1: Que se gentrificó, no sé si es el término correcto, y en la lucha libre... Ya iban pura gente con un poder adquisitivo alto porque se puso de moda. Hoy dicen que el fútbol, al menos en el Estadio Azteca, va a correr ese riesgo. Porque los boletos hoy son inalcanzables, ¿eh? ¿Cuánto cuesta el más barato?
0: 900.
4: Yo no tomaría las campanas por el partido, ¿eh? Parece que el planteamiento va a estar muy cerrado desde los primeros minutos. Y creo que el miedo de perder de Guillermo Almada, el invicto, y perder el primer clásico ante el Cruz Azul... Va a ser que sea un partido muy cerrado, ¿sabes?
0: ¿Perdón? ¿Pero el miedo? ¿Miedo de Almada? ¿Miedo de Almada?
4: Viene de dos derrotas consecutivas.
2: ¡En la Lixco! ¡Por Dios!
1: Pero tienes razón, Alfi. Les dolió mucho en el alma ese fracaso. Porque es un fracaso.
2: ¡Fue culpa al árbitro eso! ¡Fue culpa al árbitro!
1: Ahora... Resulta que descalifican a Lix Co, pero vamos por el primer título oficial de Almada y ¡púmbale!
2: Fue el arbitraje, Luis.
4: Que el primer título internacional en una década para la América.
1: No lo han ganado, es un equipo caserito, eso sí es. O América, Gran América,
4: de
1: Guillermo Almada
4: y de este América.
1: Gana nada afuera, ¿eh?
0: Pero por eso gastaron casi 25, 30 millones.

0: eso, por ejemplo, hay que reconocerle muy bien al Monterrey, ¿no? Esto porque, ¿qué pasa con esos empujones y qué opinas, no? Pon la imagen otra vez, felicidades a la gente de prensa del América.
1: Pero, ¿sabes qué, Luis? Pero
0: ¿Qué?
1: ojo, les habían llamado la atención la semana pasada porque nadie fue por Carlos Álvarez, el español. Llegó la prensa y apenas estaba la camioneta del América. No sé si se le retrasó o no y no pudieron bajar por él.
0: Pero
1: Solito tuvo.
0: esto, felicidades a la área de comunicación de la América. Así necesitamos
2: Pero eso
0: esto.
2: ya lo. Pero eso ya lo. No, doctor, doctor, a ver, tranquilo. Eso ya lo hacía la gente de Monterrey con tu amigo. ¿Cómo
0: A
2: se
0: ver,
2: llama este chico?
0: es que eso justo es lo que acabo de decir, que como lo hace Monterrey y Tigres, así lo hacen.
2: Es que
0: Qué bueno que América.
2: pareciera que la América.
0: No, pero es que, a ver, volvemos a lo mismo. No vamos a pelear por pelear. ¿Qué pasa siempre para los que cubren entre empujones, no tienes la toma y luego resulta que la toma que tienes es solo los ojos? Entonces, esto viste mucho. Y a ver, ponla otra vez y ayuda hasta para el marketing de la América. Eso es lo que deben de hacer Cruz Azul, Pumas, los grandes, Toluca. Esto, ¿qué
2: Todos
0: faltaría nada
2: los
0: más?
2: equipos, ¿no?
0: Fíjate, ¿qué faltaría nada más? Y que eso lo hace muy bien Pablo Lozano en Tigres y Emerson en Monterrey. Se ordenan tres preguntitas, tres,
1: Claro.
0: cuatro preguntas.
1: ¿Cómo te
0: Eso es lo que,
1: sientes?
0: ¿no? ¿Cómo te sientes? ¿Cómo llegas? Y vámonos. Y ya valió la pena la desmañanada para el reportero que, o la desvelada, el que fue a las 5 o que lo estuvo esperando 6 horas. Me parece que eso habla bien de
1: Ahora,
0: Miguel Pérez, soy el jefe de
1: ojo,
0: prensa de
1: ojo,
0: América.
1: yo se los digo hoy, ha llegado el mejor defensa central del continente y la Liga MX.
2: Hijo.
1: Santiago Ramos
2: Bien.
1: Mingo. Pausa, volvemos.
2: Bien.
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4: ¡Freeway! Este concepto se aplica en deportes como fútbol americano, básquetbol y hockey, en donde serás ganador de tu apuesta si aciertas al que será el vencedor o si empatan en el partido dentro del tiempo regular, destacando que la probabilidad de que empaten en el marcador es más baja, por lo que los momios suelen ser bastante elevados.
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4: Jesús Corona se convirtió en el gran ídolo de Cruz Azul, porque fue un ejemplo de trabajo duro y perseverancia. Defendió la portería del equipo de sus amores durante 14 años. Acumuló 45.280 minutos en el terreno de juego con la camiseta celeste y es el tercer jugador con más apariciones en la historia del club con 504 partidos. Corona había perdido 4 finales del fútbol mexicano, pero su revancha llegó cuando tenía ya 40 años de edad, en el torneo Guardianes 2021, donde ayudó a su amado Cruz Azul a romper una larga racha de 23 años sin título, convirtiéndose en leyenda de la institución.
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13: Amigos de estadio, qué gusto saludarlos. Fuerte abrazo desde las instalaciones de la Noria, en donde ha terminado el tradicional banderazo por parte de la fanaticada de Cruz Azul, de cara a lo que será el clásico joven de esta apertura 2026. Muy buen ánimo a la interna del grupo Cementero, y es que han recuperado a Carlos Rodolfo Rotondi después de que no tuvo actividad desde aquel partido ante el equipo de los Diablos Rojos del Toluca. Ahora regresa y podría tener minutos el próximo fin de semana cuando Cruz Azul reciba en el Azteca a las Águilas del América. Por otra parte, Ralph Orquín, este repatriado que ha traído la máquina para esta temporada y que no había tenido minutos con la máquina, también ya entrena en estas instalaciones, pero por separado, habrá que llevarlo con calma porque es un jugador con experiencia, pero que no ha tenido mucha actividad en las últimas jornadas. En ese sentido, Cruz Azul buscará hacer pesar la localía del Coloso de Santa Úrsula, porque de los últimos 5 partidos, Cruz Azul ha ganado 2, se registran 2 empates y solamente una victoria del América, así que Cruz Azul va por más ante el acérrimo rival y prácticamente se declara listo para hacerle frente al clásico joven. Así las cosas, amigos de Estadio Deportes, lo que acontece aquí en la Noria con este banderazo, la información de la máquina cementera.
14: Gracias, gracias, Saúl. En serio, viene uno de los mejores centrales del continente, ¿eh?
15: Yo no, si fuera del continente, no estaría en México, de entrada, ¿no? O sea, tampoco vamos a engañar a la gente. Si fuera del continente, estaría en Europa. ¿O no?
14: Es que de aquí puede dar el salto.
16: La verdad. Amiga, acaba de salir que Quiñones está dentro de los mejores 10 en el Balón de Oro.
14: Pues no lo sé, ¿lo tienes tú?
16: Creo que me llegó una notificación, ¿eh? A ver, Paquini, si lo podemos ver.
15: A ver, entra el Paquini.
14: Imagínate que se va el Balón de Oro Julián Quiñones.
16: Creo que salió dentro de los mejores 10, ¿eh? A ver, chécalo, Paquini, porfa.
14: Está el tío, adelante.
17: Sí. Bueno, sí, maldita la cosa,
18: Para nada el América.
14: Ah. Oigan, vamos a escuchar a Ramón Gringo. Ya tenemos las declaraciones en exclusiva en estadio.
19: Todos, yo creo que todos conocen América, saben la magnitud de este club y lo que más me trajo hasta aquí, el proyecto que tiene el club y el interés, y estoy muy agradecido por eso.
20: Santi, ¿fue difícil, fácil el hecho del entorno, de todo lo que significa el América
19: para él? Para mí fácil, cuando te llama un equipo de esta magnitud no hay mucho que pensar, solamente agradecerle a todos por venir y contento de estar acá.
20: Santi, ¿qué hablas del estilo de Guillermo Almada? ¿Cómo es que te va a adaptar a él? ¿Qué es lo que sabes de él?
19: No, sé que juega con una presión alta, que le gusta salir jugando del fondo, y primero quiero conocer a mis compañeros, conocerlo a él, y ya después de todo vamos a ver cómo va todo. Gracias.
14: Gracias. Qué locura, ¿eh? Es que de verdad no me lo creo que este central haya llegado a la Liga MX ahora, a la América. No lo dimensiono todavía, aún.
15: Sigue lo mismo.
21: Oye,
15: pero a ver, ya entró, ya regresó el tío Jerry.
14: No,
16: aquí pues, estoy.
15: Ahí está. Ah, el América no sirve para nada, maldita la cosa. Ya sácalo, es lo que iba a decir.
17: Santiago Baños, que renuncie Baños. Ya.
16: No, hicieron una, a ver, perdón, pero hizo muy buen trabajo. No es Baños ya el que hace las contrataciones en el América, no sé si sepas. Ya hay un nuevo director deportivo que es el que de inmediato cuando sale Cáceres pues empieza a activar, ¿no? Evidentemente el poder que tiene el América, que generalmente no estaba contratando en Sudamérica porque Baños estaba peleado con todos los argentinos. Entonces, ahora sí va el nuevo director
21: deportivo. Pero es que, ¿de dónde? ¿Pero de dónde? ¿Pero de dónde viene Mingo?
16: Si quieren defender a Baños,
21: ¿de dónde viene Mingo?
16: Hagan un especial de Baños, pero este no lo contrató Baños, ¿eh?
15: Especial, Santiago
21: Baños. Pero ¿de dónde viene Mingo?
14: Pero Gerardo, Santiago Baños sigue siendo el presidente deportivo del club Águilas del América.
16: No, hay un nuevo director deportivo y hay un nuevo director general y ya no tiene vela en el entierro este hombre, nada más está ahí de aviador, es lo que hace Santiago Baños y se pasea en los estadios para que vean que está trabajando, pero no...
21: De acuerdo.
16: No tiene absolutamente ningún poder.
14: Está siendo muy duro. Está siendo muy duro con Santi.
16: No, Gerardo. Estoy diciendo la verdad. No estoy diciendo duro, estoy diciendo la verdad. Y hay nuevos directores, que esos directores son los que toman las decisiones en América, incluso por encima a veces de Emilio Azcárraga, porque acuérdense que tienen un grupo como, ¿cómo se llama? Apollo Galaxy, ¿cómo se llama?
15: General Atlantis.
16: Yo no sé si el americanismo piensa que Santiago General va a ser mejor Atlantis que Cáceres, ¿eh? Santiago Bueno no le quitó ni la titularidad a Cáceres en la Copa del Mundo. Y se fueron a descubrir.
15: Nos estaba vendiendo humo Zúñiga.
16: Si fuera
15: el mejor central del continente, seguiría en Wolverhampton o seguiría en otro equipo de Inglaterra o de España.
16: No, Luis. Sí. No se trata de saber si... A ver, no se trata de saber si es el mejor o el peor del continente. Se trata de que tenían que llevar a alguien para poner en sustitución de ese...
15: No, sí, porque Baños, todo, sí,
16: Sebastián
15: Baños,
16: Cáceres, y me parece. No, Baños no hizo ninguna contratación. Bien, la hizo Baños, el director deportivo nuevo.
15: Yo felicito a Santiago Baños, ojalá.
16: Sí, muy bien, no, bien, bien, que siga
15: ahora
16: de.
15: Que vaya que, del América.
16: No, muy bien, o sea, muy bien. A ver, perdóname. Está muy bien Baños, porque va por la vida ahora, cobrando, sin hacer nada, y las decisiones las tiene otro señor.
15: Yo te di esa adversión. También. Pero te guste o no, Santiago Baños es de los mejores directivos del fútbol mexicano y ahí están los campeonatos.
14: No, bueno, lo dijo Emilio Azcárraga hace unas semanas, dijo Emilio Azcárraga, el señor Emilio Azcárraga, que Santiago Baños es el mejor presidente deportivo en la historia de la América. Geraldo.
21: Pues Baños está nada más becado y que se largue. Ya te contestó.
15: Ahí está.
14: Ahora,
21: yo nada más una ver, pregunta, ya, una ya, pregunta suya.
14: El breaking, Abraham, el breaking de los 10.
15: A ver, pero démosle contexto a esto. Es de SofaScore, es oficial. ¿Qué está pasando aquí?
14: No, es de SofaScore, de acuerdo a puntuaciones.
0: Es oficial lo que encontró Paquini.
16: Hola, otra vez. Oye, yo como Vanessa, otra vez. A ver, ¿me pueden escuchar un segundo, por favor?
14: Adelante, Gerardo.
16: Como Vanessa.
14: Adelante.
15: Baños, es malo. Baños ganó muchos títulos, pero es malo.
16: A ver, Baños. Estoy en medio de la nada, güey. O sea, me metió por un camino, ¿no? Que de terracería. Qué grande y qué inmenso es a veces nuestro país en todos los sentidos. O sea, yo he venido a este lugar, creo que 300 veces. Y no sabía que existían todos estos lugares paralelos, porque era arreglado la carretera, todo Huehuetoca, que ustedes no tienen ni idea de lo que es Huehuetoca.
21: Por favor, Gerardo. Y el que está descubriendo México eres tú, no sabes ni lo que es Jilotepec, Huehuetoca, todos esos lugares, o sea,
14: Gerardo,
21: ¿de qué nos estás hablando?
14: Gerardo, nosotros háblanos de lo que nos enseñaste. Chicago, Nueva York, Los Ángeles, San Diego, Dallas. No de Huehuetoca, por favor. Eso es para nacos.
0: ¿Qué traes con la palabra, Zúñiga? Ahí me escucho bien. Los veo
14: sí.
0: ¿Escuchaba trabado Gerardo o ahora yo?
14: No. Escuchaba trabado Gerardo.
21: No, es que no. Ahora, pero a Paquini le da miedo quitarlo.
14: Paquini, no va a tener señal.
15: Paquini, conecta a César para que defienda a Gerardo.
14: Oye, a ver, sí. Nada más rápido. En el breaking que dio Alfie, son de acuerdo al de acuerdo a la aplicación SofaScore, estos serían los 10 jugadores con mayor calificación de acuerdo a la aplicación.
15: A su aplicación y su data que tiene, ¿no? Sí. O sea, no es que así vaya a quedar. César está indispuesto de qué.
14: Descansa hoy.
21: De su pancita.
15: Viernes
14: oye, botanero.
0: Lo que me mandaron era esto, Zúñiga. Independientemente de lo que encontró Paquini, que es muy bueno, Quiñones se convierte en el 10º jugador fuera de Europa en Estados Unidos.
14: Oh, ya.
0: Y esto sería, y lo que saca Paquini serían las calificaciones, supongo que hace SofaScore. Dentro de los 30 nominados que están, ¿no? La calificación, supongo que en la temporada.
15: Sí, con toda la data que él tiene y califica a cada jugador por partido, y es por eso que saca eso, ¿no? Y ahí pone a Lionel Messi, ¿no?
14: Que seguramente lo va a ganar.
15: ¿Tú crees que lo va a ganar?
14: Sí, se lo van a dar. Se lo van a dar.
15: Votan periodistas, ¿no?
14: Por eso.
15: Pero yo creo que ya pasó esa época que todo era automáticamente Messi, ¿no?
0: Mira. Pues, Yo creo que a Yamal se lo deben. El año pasado no quedó muy contento el medio internacional, porque entre Dembélé y Yamal había una discusión muy fuerte y el tema era de que Dembélé sí había ganado la Champions, ¿no? Entonces este año que no se lo pueden dar tal vez a un francés, que quizá como Mbappé y Dembélé estuvieron una buena temporada en lo individual, el PSG llevándose otra vez la Champions, pues seguramente la conversación va a girar este año a la Copa del Mundo. Y aunque Yamal no tuvo el mejor rendimiento individual en la Copa, creo que por ser campeón del mundo
14: está muy chiquito. Está muy chiquito al fin.
0: No, pero si recuerdas el año
21: sería pasado, un gran error, sería un grave error al fin, pero no, sería un grave error y además
15: yo
21: todavía
15: la ninja mal, con los ojos cerrados.
21: No hizo nada, doctor, por favor, también no
2: hizo nada. No hizo nada en el mundial. No fue determinante, no fue figura, no marcó un gol que digas tú importante, bueno, que fuera quizá diferencia para el equipo español.
15: A Lamine Yamal, la verdadera figura del mundial.
21: Creo que no escuchaba, bueno, ni ¿verdad? Español es, doctor.
15: No, espérate.
2: Es marroquí.
15: La verdadera figura del mundial no estuvo en la cancha y todos sabemos quién es. Kane.
14: De acuerdo.
2: ¿Qué hacer? Tiene los argumentos por lo hecho del Bayern Múnich, ¿no? O sea, quizá. No, pero o sea, digo, además.
15: Kane, el hermano de Lamine Yamal.
14: Vamos a una pausa.
0: Sí tienes razón, Elías. Sí tienes razón. Creo que el que está dentro de la competencia, ¿sí?, es Harry Kane. No hay otro, ¿eh?
2: Es un hecho que se lo van a dar a Messi, ¿eh? Es un hecho.
14: Alfie, yo te voy a decir cuándo Lamine Yamal va a ganar el Balón de Oro. Cuando gane la Champions con el Barcelona. Ahí se lo van a dar.
2: Seguramente. Porque lo va a lograr, ¿eh?
14: Es más difícil ganar la Champions que ser campeón del mundo.
2: No digas eso. ¿De verdad estás?
15: No, a ver, eso dilo con Miguel Ángel Ariste y con el otro.
2: Claro, dilo en Blacky, eso dilo en Blacky, güey.
14: ¿Cuántos partidos necesitas para ser campeón del mundo? ¿Cuántos partidos necesitas para ser campeón del mundo?
15: Son especialistas y lo primero que haces es venirse a vivir a la Ciudad de México, si hubiera quedado en su pueblo allá.
14: Vamos a una pausa, volvemos.
21: ¿Y cuál?
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25: André Pierre Gignac llegó al fútbol mexicano en el 2015 y desde el primer momento demostró su calidad goleadora. 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
31: Amigos, qué gusto saludarles desde Monterrey. Este fin de semana se disputa la edición 143 del Clásico Regio. Un partido algo desequilibrado porque Monterrey llega mejor aunque viene de dos derrotas, paradójicamente dos derrotas en la Liga MX, y también después de haber perdido a la final ante el equipo del Toluca en la Leagues Cup. Bueno, Monterrey futbolísticamente avanzando en el proyecto de Matías Almeida, dos derrotas en la Liga MX derivado de poner un plantel alternativo ante el equipo de León y también frente al equipo del San Luis, y ahora contra Tigres sí buscará con sus mejores hombres, con los que jugaron ante Toluca la final y también contra América la semifinal del Leagues Cup, bueno, pues buscar los tres puntos para no alejarse de la tabla general. Del otro lado, Tigres, un equipo que ha sufrido muchísimo diferentes noticias, la partida de Andrés Gignac, la salida de Guido Pizarro, también el tema de Ángel Correa, la llegada de Vucetich, y esta semana que fue atípica para Tigres, llegaron dos refuerzos de última hora en estas compras de pánico, que a la gente de Tigres no le gusta que les digan compras de pánico, pero sí fueron compras de pánico, porque nunca fueron la primera opción Emiliano Gómez ni el Memote Martínez, y que se incorporaron a los entrenamientos, solamente estuvieron en la práctica el jueves y el viernes, y a pesar de eso, Víctor Manuel Vucetich los quiere contemplar para que enfrenten al equipo de Rayados este sábado en el Gigante de Acero. Tigres tiene una victoria en 7 partidos disputados del torneo de apertura 2026, y de no ganar prácticamente estarán diciendo adiós a la posibilidad de clasificarse, porque matemáticamente tendría que tener un cierre espectacular en lo más complicado del calendario, porque le falta enfrentar al América, a Chivas, a Toluca y a todos los equipos que están mejor posicionados en la clasificación general. Así que para Tigres el clásico regio podría ser una última llamada, y para Monterrey reivindicarse y tener un mejor torneo después de lo que fue esta derrota de Toluca en la Leagues Cup. Así las cosas en Monterrey para el clásico regio montano.
0: Gracias a Xavi Alonso por el reporte. A ver, nos metemos, nada más, yo, Luis, sí te quería decir algo.
2: Sí, señor.
0: El que no, bueno, para los tres, el que no haya venta de boletos.
3: Si quieres,
0: No. El que no haya venta de boletos alta para el Cruz Azul América. Entiendo que el Cruz Azul es el local. Evidentemente, pues tendrían que, en teoría, llenar el estadio. Pero, otra vez, por ejemplo, la liga no ayuda mucho, porque el América Chivas es la próxima semana también acá en el Estadio Azteca. Es decir, el que le va al América, yo creo que prefiere gastar en el América Chivas que en el Cruz Azul América. O sea, es una realidad. No está tan fácil pagar dos clásicos.
14: Te digo otra cosa, Juan Carlos. Rapidito, Luis, nada más. Sí. La gente está muy gastada posmundial, ¿eh? O sea, la economía en cuanto al verdadero mercado, al marketing real, a ese nicho de los futboleros que suelen ser los que asiduamente gastan en pagar en este tipo de partidos de alta gama, por así decirlo, porque una América de Cruz Azul es una alta gama, claro. Viene muy gastado de la Copa del Mundo. O sea, es una realidad, y la verdad es que estos meses sí se ha visto reflejado en los estadios, ¿eh? Fíjate, es una realidad.
0: ¿Saben cuántos, por ejemplo?
2: Y sobre todo el Estadio Azteca, que ha encarecido los boletos. El más barato está en 900 ahora, ¿no?
0: Sí, y el más caro en 4,000.
2: Es ley de oferta y la demanda. Revisen ustedes para el partido de este viernes. Exacto. Atlante Pachuca, es ley de oferta y demanda, 467 pesos. Pero 900 pesos, el aficionado de a pie, que la gran masa de aficionados de América, de Chivas y de Cruz Azul, es gente de la clase obrera, de la clase trabajadora. Entonces, si tienen un salario mínimo de 9,000 pesos, imagínate meterte 3 boletos que vas acompañado del papá, ya estamos hablando mínimo de 2,700, es gastarse 5,000, está inaccesible. Fíjate, yo revisaba un dato por la tarde, el 2019, antes de la pandemia, el boleto más barato, y hice la ejecución, Cruz Azul América, costaba 250 pesos. La inflación tampoco ha sido tan alta para llevarlo de 250 pesos a 900 pesos. El encarecimiento del boleto en el Estadio Azteca hace que también el aficionado de a pie no pueda ir.
0: No, y a eso insisto, agrégale que la próxima semana es América Chivas. Es decir, es imposible para el aficionado del América pagar dos clásicos de manera consecutiva.
3: El tema también de que Cruz Azul sea administrativamente local, porque Cruz Azul, recordemos, no fue hasta la fecha 3 que pues, prácticamente los aficionados sabían que iba a estar disputando sus juegos de local en el Estadio Azteca, y muchos abonados los perdió el Cruz Azul por lo mismo, porque no sabían dónde iba a jugar la máquina sus juegos de local. Entonces también el tema de los abonados pues influye en que poca gente también tenga boleto para el próximo.
0: Fíjate, en lo que decía Elías Luis también del tema del encarecimiento de los precios, ¿saben cuánta gente ha metido Pumas en 3 partidos como local?
2: ¿Cuántos?
14: ¿Pumas? 30,000.
0: 40,000 aficionados.
2: Muy pocos.
0: Pumas. 40,000 aficionados en 3 partidos como local ha metido Pumas en lo que va del torneo.
14: ¿Que le caben a CEU cuánto? ¿60,000?
3: Como 50, ¿no?
0: Ponle 40. Oye, pero
14: sí, esa es la realidad. Hoy en día la gente que realmente
2: está gastada, Elías.
14: Estamos gastada, güey.
0: Pero Elías, tú te fuiste muy atrás del mundial. La gente está gastada por el regreso a clases, güey.
2: También.
0: No por el mundial.
14: Pero yo me refiero al mercado, al nicho del fútbol.
0: Por eso, ahorita hay papás que siguen pagando los útiles, la mochila, comprando tenis. Claro. No van a venirse a meter mañana al Estadio Azteca ni el próximo sábado también al América.
14: Totalmente. Sí. Yo por eso
0: le agradezco a mi mamá que siempre me tuvo en escuela de gobierno para no estar con los privilegios de las escuelas privadas.
14: Lo que sí, Juan Carlos, no podemos tampoco minimizar un partido tan importante con la América Cruz Azul, ¿eh?
2: Es un partido que en la cancha...
14: Exactamente, y la verdad, ¿qué decir, Luis? El América históricamente ha sido el padre de Cruz Azul en la última época moderna. Desde el título de Moisés Muñoz en 2003, el 26 de mayo... Desde ahí ha ejercido una paternidad de la
0: América sobre para mí hay dos partidos que marcan lo que tú dices. La final del 2013 en el Estadio Azteca.
14: Sí, y 2016.
0: Y el 7-0. El 7-0.
2: Eso es lo que marca.
0: Ese es un golpe durísimo, Alfie, para el equipo de...
14: Y el regreso en el azul de un 3-0 a un 4-3, lo recordarás. No,
0: pero ese 7-0 de liga...
3: Yo entiendo que en los partidos importantes el América ha tenido ese extra para sacar los partidos, ¿no? Pero que tenga
14: paternidad, Alfie. Ese ha sido el padre de Cruz Azul.
0: Tú porque eres cruzazulino, claro. Quieres defenderlo indefendible.
3: No, lo que estoy viendo es una jornada 8 de la apertura 2026. Y hablando estrictamente de partidos de liga, la máquina tiene un saldo favorable frente a la América.
2: Fíjate, yo creo que sí y a ver, el América le jugó chueco a Cruz Azul.
0: Sí.
2: Fíjate, América, el más barato para el clásico, fechas de venta, preventa abonados a Mepaz, fue el 8 de septiembre. Preventa compradores contra Puebla, 9 de septiembre. Preventa clientes Banorte, 10 de septiembre. Venta general a partir de hoy, 11 de septiembre, máximo 4 boletos. Y el más barato, 704. El más barato, a ver, ¿dónde podrá ser?
14: Tomar la comisión,
2: caro,
14: ¿no?
2: Hijo, ¿En qué zona le busco el más
0: la
2: caro?
0: La VIP, la de que la, viene la de alimentos la, y bebidas.
14: VIP Lounge, ¿no? VIP Lounge.
2: Agotado.
14: Es la que se ven los jugadores.
2: Fíjate, ya me dice el Tunnel Club, que es ese, ¿no?
14: Sí, es ese.
2: Agotado. Sí. Premium, agotado. Luego me voy a la 130, agotado. Arribita, 129, agotado. Se acabaron para agotado.
14: ¿La gallola también está agotada?
2: 1995 atrás de la portería. A ver, ¿quieres ver la gallola?
14: Sí.
2: A Paquini, métete a Funky y de ahí vamos. Paquini, ¿qué está haciendo? ¿Qué hace? Hasta arriba, gallola, a la altura del palco de prensa, 1,115 pesos.
14: ¿Y hay muchos todavía?
2: Sí, ahí hay.
0: Es que nada más saben, pero es que nada más
14: va a ser una buena entrada. Es que también te gusta una cosa.
0: Es que nada más fue preventa.
14: El que realmente gasta.
2: No, pero ahorita ya arrancó la venta general.
14: También quiero un buen lugar. Es que, güey, ya estar en gallola, de verdad, no se ve
0: nada. ¿Tú vienes, verdad, mijo?
14: No, hasta el Clásico Nacional.
0: Por eso, es el próximo sábado.
14: Oye, pero gallola, la gallola del Akron se ve espectacular, te voy a decir. La del Gigante de Acero también.
3: Ahí, Elías, no te puedo confirmar, pero...
14: No, es que...
2: Tiene razón, Elías.
3: Es un buen estadio,
2: Es un buen estadio, pero ya hasta arriba no ve nadie.
14: Exacto, nadie ve nada, güey.
2: Aquí son 80, en el Gigante son 50, en el Akron son 50.
14: Claro, estoy de acuerdo.
2: Ese piso más de 30, pues que ya no ves.
14: Exacto. ¿No? Pero no se ve nada, güey, eso es lo que voy. Ya la gente no. Dices, bueno, güey, le meto otros 1,000 varos para estar en la parte de abajo y poder ver el partido bien, porque si no, no se ve.
2: Cliente.
14: No. Yo estoy pensando como el aficionado. Estoy pensando como el target del aficionado al fútbol.
2: Atrás de la portería.
0: Exacto.
2: Es el mejor lugar para ver fútbol.
0: ¿A qué lugares vienes tú el próximo sábado, Elías?
14: Pues me voy a estar de acreditar. A ver si nuestro amigo Uriel nos echa la mano. Y si no, pues yo creo que hay un buen lugar. Pues consígueme ahí atrás de las bancas, ¿no?
2: Hay un 600 Sur, 939 pesos ahí al lado.
0: Cómpralos. Aquí está, oiga, clásico regio. Bueno, ahí están los precios para Cruz Azul América, así se ve en este momento, está lleno, no hay como diría Elías, sold out al
2: momento.
0: No hay
2: sold out, mijo.
14: No hay. Oye, el clásico regio, otro partido importante.
2: No nos interesa eso, Carlos, ¿no? Willy. No.
0: Nosotros somos centralistas.
14: Bueno, el Chivas Pumas, partido importante
0: también,
14: el domingo.
0: Somos centralistas.
14: Sí. La gran vuelta de España, ¿no? Sí, la vuelta a España.
3: Oye, por fin se acaba, ¿no?
2: Y el desafío Morelos ya viene, ¿eh?
14: No, estoy muy ansioso, kilómetros. Estoy muy ansioso por verla.
2: 120 kilómetros. Fíjate, puedes ir con tu pareja, 120 kilómetros. El recorrido va a ser espectacular, ¿no? Las inscripciones ya están abiertas. Yo la verdad que no me voy a preparar para el otro año mejor, ¿no?
0: Sí.
2: Pues porque este ya no me da. Pero imagínate.
14: Oye, lo que sí viene es la Fórmula 1, papá, ¿eh? Ya lo estamos saboreando. Ahora sí que un boleto VIP con todas las celebridades en el Autódromo Hermano Rodríguez. Vaya que nos estoy saboreando este evento, mijo.
2: ¿Y ahí le entiendes a la Fórmula 1?
14: La verdad es que no, pero hay que estar ahí en el despapalle. Pues obviamente hay que tirarle el flow, papá.
3: En el gran evento, ¿no, Elías?
14: Claro, hay que... ¿No?
0: Yo fui el año pasado y estuvo malo el año pasado.
14: ¿No te gustó?
2: El regreso de Sergio Pérez, a raíz de lo de Sergio Pérez bajó, pero ahora con lo de el regreso de Sergio, me parece que va a volver a tomar cierta relevancia, pero ya lo decían, no ha sido una buena temporada que está. Este sí sabe, Alfie sí sabe de automovilismo, Elías, así.
14: Viene Leclerc, Verstappen.
0: Se abrió tu puerta, Alfie, se metió el monstruo.
3: Es que tengo aquí a mis mascotas para que
14: puedan entrar y
3: salir cuando quieran.
14: ¿Quiénes son tus mis mascotas? Viene Miss Hamilton, ¿quién viene?
3: Mira, tengo
0: César y Jesús.
3: 5 perritos.
2: ¡Ah! Yo tengo 2 gatos, ¿sabes cómo se llaman?
3: ¿Cómo?
2: Luego te digo.
3: Vamos, que los puedes decir, bueno, sin problema.
2: Uno,
3: ¿eh?
2: Se llama Henry y otro Jerry, Henry y Jerry.
3: Ah, muy bien.
2: Vénganse, allá
0: están. Ya vámonos, señores, descansen.
2: Por cierto, yo quiero hacer un reconocimiento al mejor productor que ha tenido en la historia Sin Filtros, ¿eh?
0: ¿Quién?
2: Paquini.
14: ¿Quién es?
2: Paquini.
0: No, pero hoy no está Paquini, hoy está Dávalos.
2: Ah, Juan Antonio, no, pues por eso se notó la diferencia.
3: Está Paquini, me escribió.
2: No, es Dávalos. Gracias, Dávalos.
0: Es Dávalos. Paquini descansa los viernes. Estoy
2: metiendo todo muy bien, Dávalitos. Paquini, ¿dónde anda?
0: Hoy descansa.
2: Todos descansan el viernes.
14: Oye, Luis, y los reporteros que tenemos, Gerardo
0: hoy
14: Fabián
0: descansan.
14: Reyes,
0: hoy descansan.
14: Cristian Moya,
0: hoy
14: Jesús
0: descansan.
14: May,
0: hoy
14: Saúl,
0: descansan.
14: Tenemos un buen reportero, se nos da lo nada.
0: Hoy descansan.
2: Hoy descansan.
0: Aquí estoy.
3: Hoy descansa Zúñiga.
2: Qué juegazo tenemos, el clásico estudiantil, ¿no?
0: Sí.
2: 11 de la mañana.
3: Poli.
2: Exactamente. 11 de la mañana.
14: ¿Estos quiénes son? ¿Los auténticos o tíos? No son.
2: No.
0: ¡Ay, vámonos! Gracias, Elías. Gracias, adiós.
3: ¿Son los burros estos?
2: Sí.
0: ¿Quién, Elías?

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2: All in. Cuando se apuesta toda la cantidad de dinero que tienes en tu aplicación de apuestas a un solo equipo o a una sola selección de apuestas en conjunto.
3: ¿Qué tal? Excelente noche. Continuamos con más información. En el Aeropuerto Internacional de la Ciudad de México se registraron afectaciones por una tormenta eléctrica, por lo que algunas aerolíneas suspendieron temporalmente despegues y aterrizajes. Se recomienda a los pasajeros con vuelos programados consultar directamente con su aerolínea antes de acudir al aeropuerto. La presidenta Claudia Sheinbaum planteó garantizar recursos para los pueblos indígenas durante su gira por Oaxaca, donde destacó la importancia de mantener el apoyo y atender las necesidades de las comunidades originarias. La Fiscalía General de la República, con apoyo de autoridades de Guanajuato, aseguraron un tanque con 35 mil litros de diésel durante un cateo en un inmueble de la colonia San Juan de la Presa en Salamanca. Y en información internacional, Arabia Saudita cerró de manera preventiva el oleoducto Este-Oeste, una ruta clave que permite transportar petróleo hacia el Mar Rojo sin pasar por el Estrecho de Hormuz tras varios ataques con drones. Para Noticentro informa, Manuel Adauto.
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32: Aunque es un platillo típico de las fiestas patrias, nunca es mal tiempo para comerlo. Hoy en nuestro platillo sabio nos acompaña la Abue Angie para enaltecer nuestros sabores con un plato que nos aporta proteína, carbohidratos y toda la frescura de las verduras. Estamos hablando del pozole blanco con salsa de chile de árbol. Tomen nota. 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
33: Nietecitas y nietecitos, bienvenidas y bienvenidos a Revista del Consumidor Radio. Soy su abue Angie y hoy en el platillo sabio los voy a consentir elaborando un platillo tradicional con ingredientes de temporada de nuestro campo mexicano. Un delicioso pozole blanco con su respectiva salsa. Los ingredientes que vamos a necesitar para el pozole son 1 kilogramo de maíz pozolero precocido, 2 cebollas blancas, 2 cabezas de ajo grandes, 1 kilo de carne de puerco en trozos, 1 kilo de retazo de pollo, 3 cubos de consomé de pollo, sal de grano y 9 hojas de laurel. Para la salsa, 6 chiles de árbol del que pica, 12 chiles de árbol del que no pica, 2 dientes de ajo, 2 jitomates, 3 cucharadas de vinagre de manzana, sal molida y orégano. Para acompañarlo, col, orégano, rábanos, limones y tostadas. Vamos al procedimiento. En 3 ollas grandes ponemos a hervir suficiente agua y agregamos a una de ellas el maíz pozolero. Para dar sabor, cocemos el maíz con hojas de laurel, 1 cubito de consomé de pollo y sal. Además, agregamos 5 dientes de ajo y una cebolla previamente licuados y dejamos cocinar hasta que el maíz reviente. Colocamos en una de las otras 2 ollas el pollo y en la otra la carne de cerdo. En cada una agregamos 3 ajos, media cebolla, 3 hojas de laurel y sal. Tapamos y dejamos que cueza aproximadamente durante una hora. Una vez que todo se haya cocido, vertemos el caldo de puerco, el caldo de pollo y la carne a la olla donde está el maíz. Por último, lo dejamos hervir 5 minutos para que se mezclen los sabores y listo. Para la salsa, licuamos los chiles, el jitomate, los dientes de ajo, el orégano, el vinagre de manzana y la sal. Debemos estar atentos para quitar la espuma que se pueda formar. Para su emplatado, servimos el pozole bien caliente y lo acompañamos con carne deshebrada, col, rábanos, cebolla, orégano, limón, la rica salsa de chile de árbol y tostadas. ¡Y listo! Así de fácil es preparar nuestro pozole, nietecitos. Recuerden que el platillo sabio Profeco, además de tener buen sabor, es muy fácil de preparar, aporta un balance nutricional y rinde para varias porciones. Anímense a prepararlo y cuéntenos en nuestras redes sociales cómo les fue, nietecitas y nietecitos. No olviden que también pueden ver esta receta en el canal de YouTube Profeco TV. Soy su abue Angie y me encantó compartir esta receta con ustedes en Revista del Consumidor Radio.
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1: Después de la preparación del platillo sabio Profeco de este mes, estamos en la cabina con la abu más querida de México, la abue Angie.
33: Ay, nietecita, muchas gracias por decirme así.
1: No, pues sí, es todo un gusto que nos acompañes y queríamos platicar acerca de cómo te sientes, cómo fue que surgió esta incursión en las redes sociales.
33: Pues mira, me siento bien contenta y esto de las redes, pues la verdad es que yo no quería, nietecita. Yo tenía mi trabajo, era comerciante, duré más de 50 años, pero al llegarme la edad, pues ya no es lo mismo. Ya no tenía las mismas fuerzas, las mismas ganas, y pues me ponía a llorar y mis hijas se dieron cuenta y me dijeron, no, vamos a hacer videos, dice, porque no queremos que te enfermes.
1: ¿Y cómo fue que surgió hacer videos de cocina? O sea, ¿tú ya tenías este amor por la cocina desde hace tiempo o cómo fue que decidieron comenzar a hacer recetas?
33: Pues sí, o sea, toda mi vida cociné. Porque por ser ama de casa, porque yo andaba con mi abuela, y así surgieron. Así surgió lo de hacer las recetas, porque me decía mi hija que, oye, ma, ¿por qué no hacemos recetas de comida? Tú las haces, tú cocinas bien sabroso. Le dije, no, mija, a ti te gusta porque eres mi hija. Pero a las demás personas no les van a gustar. Sí, ma, que no sé qué, que no sé cuándo. Y le digo, bueno, ¿qué te parece si mejor enseño cómo se escoge la fruta, la verdura? Porque luego los nietecitos que no saben, pues van comprando y no saben.
1: Sí, no.
0: Y así fue como empecé primero, enseñando cómo se compra la fruta, la verdura, los abarrotes, y ya después vinieron lo de las recetas.
1: ¿Y estos conocimientos cómo los fuiste adquiriendo? ¿A ti te los enseñaron o tú empezaste observando de tu mamá, de tu abuela?
0: No, pues yo fui comerciante más de 50 años y pues mi negocio era de frutas, verduras, abarrotes, chiles secos, entonces ahí aprendí.
1: ¿Y cuál es la particularidad de este pozole blanco?
0: El blanco lo hago porque hay nietecitos que no comen chile.
1: Sí.
0: Entonces yo lo hago con ese fin de que, pues la comida es para disfrutar. Yo lo hago con el fin de que los que no comen chile, pues que lo disfruten, ¿no? Y ya los que comen chile, pues ya les hago otra salsita.
1: Y así ya cada uno escoge el Exacto. nivel de picor que quiere para...
0: Y comen todos,
1: sí,
0: ¿no? Porque cuando hacen una comida picosa para todos, y los que no comen chile, tenemos que pensar en todos los nietecitos.
1: ¿Y la incorporación de la col en vez de la lechuga?
0: Ah, lo que pasa es que, bueno, yo le echo col porque cuando sirves el pozole se tiene que servir caliente porque es carne de puerco y si no se hace como ceboso. Uh-huh. Entonces cuando lo servimos está bien caliente y cuando le echas lechuga, la lechuga se apaga. Se hace así como aguadita.
1: Sí.
0: Y a mí no me gusta yo. Y la col se queda durita.
1: Okay.
0: Por eso, pero igual pues se puede servir con la lechuga.
1: ¿Y no contrasta con el sabor del caldito?
0: Pues para mí no. Pero es cuestión de gustos. Por eso nosotros cuando hacemos en la casa, ponemos lechuga y ponemos col.
1: Y así que cada quien...
0: Sí, porque siempre trato de que todos coman, ¿no? O sea, porque si a mí no me gusta la lechuga, pues a los demás sí, ¿no? Entonces así se trata, lechuga y col.
1: ¿Y qué significa para ti acompañarnos hoy en la Profeco para preparar el platillo sabio del mes?
0: Ay, pues me da mucho gusto, me siento muy contenta de que se fijen en esta abuela. Me dio mucho gusto que ustedes me buscaran y me siento útil, nietecita. Yo soy una señora ya grande y yo quiero que el día que yo me retire de aquí, quiero que todos mis nietecitos dejarles un aprendizaje.
1: Muchas gracias, en serio, por apoyarnos, por enseñarnos cosas que ya no sabemos.
0: Que se están perdiendo y que pues yo la verdad es que no quiero que se pierdan porque somos mexicanos y aparte nuestra gastronomía es reconocida en todo el mundo por nuestros moles, por la comida sencilla que hacemos, pero bien sabrosa.
1: Sí, ya es parte del patrimonio cultural.
0: Sí, así es, por eso yo me siento bien contenta y orgullosa de ser mexicana.
1: También las y los invitamos a seguirnos en todas las redes sociales de la Revista del Consumidor y en nuestro canal de YouTube Profeco TV para que conozcan el paso a paso de este procedimiento del pozole blanco. Muchas gracias por acompañarnos. Gracias por estar con nosotras.
0: Hasta luego, nietecitos.
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0: Este es el día que hizo el Señor. Vivámoslo con alegría, gozo y gratitud.
1: 12 de septiembre.
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0: ¿Qué tal, auditorio? Excelente mañana. Continuamos con más información. En la alcaldía Álvaro Obregón se registró una explosión en la planta baja de un establecimiento de venta de comida ubicado en la colonia Olivar del Conde, primera sección. De acuerdo con Protección Civil, hay una persona sin vida, 11 lesionados y el incidente habría sido provocado por un cilindro de gas LP de 30 kilos. En información internacional, el precio del diésel en Estados Unidos superó los $6 el galón por primera vez en la historia, lo que aumenta el riesgo de nuevas presiones inflacionarias impulsadas por la energía justo antes de que termine el año, la temporada de mayor demanda de combustible. Y de nuestro almanaque, el Día Mundial de la Arepa se celebra cada segundo sábado de septiembre, una iniciativa surgida en 2012 con el llamado Arepazo Mundial, organizado para unir y apoyar a los venezolanos que viven en distintos países. Desde 2013, esta fecha quedó establecida como una celebración internacional de la arepa. Para Noticentro Informa, Manuel Adauto.
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4: ¿Qué tal? Muy buenos días. Tomé previsiones. A partir de este sábado 12 de septiembre y hasta el próximo miércoles 16... hay cierre parcial en la línea 12 del metro debido a trabajos de mantenimiento electromecánico. Durante estos 5 días, el tramo que va de Lomas Estrella hasta Tláhuac permanece completamente cerrado. El gobierno de la Ciudad de México activa servicio de apoyo con autobuses de la RTP. Los trenes operan únicamente en el tramo de Mixcoac a San Andrés Tomatlán en ambas direcciones. Y también, este sábado 12 y domingo 13 de septiembre, la Estación Obrero Mundial de la línea 3 del Metrobús permanece cerrada por trabajos de mantenimiento en las guías táctiles. El servicio suspende actividades en ambos sentidos durante todo el fin de semana, restableciendo su operación el próximo lunes 14 de septiembre. Las estaciones alternativas más cercanas para los usuarios de la zona son Centro Médico y Plaza de la Transparencia. El 49% de los socios de la Coparmex en Guanajuato aseguran haber sido víctimas de un delito, principalmente cobro de piso, extorsión y robo de mercancías, según la medición Data Coparmex. En el mundo, el Papa León XIV nombró al sacerdote español Mario León Dorado como arzobispo coadjutor de Rabat, en Marruecos. Para Noticentro Informa, Alejandra Martínez Delgado.
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0: ¿Qué tal? Muy buenos días. A partir de este sábado 12 de septiembre, el pan dulce tradicional y sus saberes de elaboración son patrimonio cultural inmaterial de la Ciudad de México. El decreto publicado en la Gaceta Oficial Local entra en vigor este día y establece que la Secretaría de Cultura Capitalina deberá diseñar un plan de salvaguarda para registrar y difundir estas prácticas e incorporarlas a la plataforma digital del patrimonio cultural de la ciudad. Trabajadores de Volkswagen en Puebla rechazaron el acuerdo preliminar de aumento global de 10.4% con la empresa. La propuesta incluía un incremento directo al salario de 4.30%, un bono de 16.300 pesos y un alza al fondo de ahorro. El emplazamiento a huelga ahora es para las 11 de la mañana del 17 de septiembre. El Instituto Electoral de la Ciudad de México habilitó su micrositio web para el proceso electoral local 2026-2027, donde se elegirán 286 cargos públicos el 6 de junio de 2027. La plataforma detalla las etapas del proceso para renovar las 16 alcaldías, 204 concejalías y 66 diputaciones locales. Y en el mundo, el presidente libanés Yosef Aoun afirmó que no hay negociaciones en curso con Israel. Añadió que la retirada israelí, el retorno de cautivos y desplazados, así como la reconstrucción, son los compromisos centrales de su gobierno. Para Noticentro Informa, Alejandra Martínez Delgado.
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0: Fin de semana de clásicos en la Liga MX. En Monterrey, el clásico regio. Tigres contra Rayados, Rayados contra Tigres. Y en la Ciudad de México, el Cruz Azul recibirá en el Estadio Azteca a las Águilas del América. Una América que ha roto el mercado de fichajes, que se ha convertido en la plantilla más cara del fútbol mexicano, enfrentará al actual campeón de la Liga MX, Cruz Azul, que ha dejado dudas en este arranque del torneo. El América sigue siendo líder después de 7 jornadas disputadas. Hoy arrancará la 8ª fecha del campeonato mexicano y el América de Almada parece que no le duele nada. A pesar del tropiezo en la Leagues Cup, este es un torneo distinto, donde solamente han recibido 2 goles en lo que va de la temporada. Es muy difícil hacerle gol a las Águilas del América. Pero acá viene la gran pregunta. ¿Realmente es un clásico el Cruz Azul contra América? ¿Realmente es un partido que a los americanistas les mueva? Me queda claro que a los Cruz Azulinos es el partido de la temporada. Es el partido que más esperan. Pero para los americanistas no. Para los americanistas quizás sea un juego más. Un partido más dentro de este largo calendario del fútbol mexicano. Del otro lado, en Monterrey, un clásico sobrevalorado. Así lo creo. No lo han querido vender como el más pasional. El que más mueve, pues sí, mueve en Monterrey, porque de allá son los aficionados de este equipo. Sin embargo, este clásico en particular sí tiene un toque de morbo muy especial. Porque Víctor Manuel Bucetich saltará a la banca dirigiendo a los Tigres. A los Tigres. Al acérrimo rival de la ciudad. Para enfrentar al equipo con el que más ganó títulos. Con el que se ganó el apodo de Rey Midas. ¿Será abuchado? ¿Será bien recibido? ¿Podrá ganarle a este Monterrey de Almeida que poco a poco va mostrando cosas interesantes? Si Tigres pierde el día de mañana, prácticamente está eliminado del torneo. No le va a alcanzar para puestos de liguilla, tomando en cuenta que solo clasifican los primeros 8. ¡En la Ciudad de México! En la Ciudad de México no se paraliza nada, pero en Monterrey sí se paraliza la ciudad. Bienvenidos a Sin Filtros, aquí, a través de Estadio Deportes. ¿Cómo están? Buenas tardes, bienvenidos a Sin Filtros. A nombre del licenciado Gerardo Velázquez de León Obregón, les saludamos con mucho gusto. ¿Cómo estás, Miguel Ángel Luis Castillo? Para el América es un partido más, el de mañana, ¿eh? Es un partido calendarizado.
1: A ver, entonces, contra Chivas. Es que no, sí tiene su clásico. El americanista sí, su verdadero clásico es este contra Cruz Azul, las grandes finales. ¿Desde cuándo no juega una final contra Chivas? Ustedes siguen presumiendo como americanistas la del 2013 y la del 2018. Entonces sí es importante para el... ¡Ay, caray! Ya apareció Don Elías. Es importante, sí es el clásico. El americanista que dice que no, mira, ya se salió Abraham.
2: Se veía como...
1: El América. Se veía como alargado.
2: Sí, güey. ¿Ya estamos en vivo?
1: En vivo.
2: Quiero saludarte, Miguel Ángel, Luis Castillo, mi querido Juan Carlos
0: Zúñiga. ¿Cómo estás, Elías?
2: Bien. Oye, me parece ser que se va a cerrar, Juan Carlos, o no, el tema de Luis Chávez a América.
0: Perdón. No, ya, descartado. Ya, no viene a América.
2: Totalmente descartado. No viene.
1: ¿A qué hora se cerró? ¿A las 5 de la tarde se cerró?
0: Sí, pero además lo que me dicen es que el Dinamo de Moscú pidió un precio muy alto y el América no estaba dispuesto a pagar ese precio por Luis Chávez, honestamente.
2: Bueno,
1: ya no es nota.
2: Ahí está.
0: No, ya se fue.
2: Bueno,
0: déjame saludar a Abraham Guerrero. ¿Cómo está, Abraham?
3: Oye, me sentí como en los 80, ¿no? Con la editorial de Zúñiga, así como muy Nino Canún, ¿no? Señoras y señores en casa. O sea, es el fin de semana que todos esperábamos en la Liga MX, Zúñiga, clásico regio con mis paisanos, el clásico de los nacos, o sea, el América contra el Cruz Azul y el Chivas Pumas, ¿no? Que lo quieren meter con calzador como clásico.
1: Tú no eres así, ¿por qué les dices así, los nacos?
3: Porque ayer platicaba con alguien y me dijo, ¿tú ya no eres naco? Digo, ¿por qué? Pues ya no vives en Chilangolandia, ¿no? Digo, pues, o sea, sigo siendo narco aunque no viva allá, ¿no?
2: No, pero tú eres primer mundista.
1: Tú no eres así, estás siendo despectivo con millones de aficionados diciéndole...
3: Pero no es despectivo, es,
1: oh, a ver,
3: es algo coloquial.
1: La palabra naco es una connotación, no es un adjetivo descalificativo y despectivo, no tiene otra cosa, ¿o sí?
2: No, ¿sí? Ya, para ya mí, llevadera, no. Es parte de la carrilla mexicana de la llevadera, hombre, no
1: es de la llevadera, ¿no?
2: Sí.
1: ¿Qué llevadera?
0: O sea, tú por ejemplo, Elías, si eres naco.
2: ¿Por qué?
1: No, pregunto. Qué bien se la aplica.
2: No, pero está bien.
0: No que es coloquial y que es como.
2: No.
0: Naco.
1: O sea, ¿a ti no te molesta que te digan naco, Elías?
2: A mí no.
1: ¿Y por qué reaccionaste con Fénix?
2: No, yo, ¿por qué? O sea, a lo mejor sí soy, o sea, o no soy, Elías, pero Elías, ¿por qué?
3: Sí,
2: ¿por qué?
3: Más explíquenme por qué. Exactamente. O sea, dice, sí soy, nada más díganme por qué.
2: Claro.
0: Ya está interesante.
3: Mira.
1: Oye, ¿te lleva hoy el tío Jerry de Uber?
2: No, ahora sí traigo Uber, mira, ahí está mi chofer ya. No, es que voy a recoger mi carro, lo llevé al servicio. Ya, pues, esas son nacadas. Esas son chilangadas, güey. Esas sí son, esa canción de fondo que están poniendo. Esas sí son nacadas, para que vean. De verdad. O sea, música chilanga. Música, la cumbia chilanga, ¿no?
0: No, pero son las que trae el tío Hierro en su coche. Escuchando.
2: Pero qué música tan naca, la verdad, no. Pero bueno, pues es la verdad.
1: Nos van a funar.
0: Pues hola, es que Gerardo. Hola, Gerardo.
3: Cuando uno es ruletero trae esa música, ¿no?
4: Estoy en jorobas.
3: Eres de cubetas, de chicarcas.
4: No, me metí por un camino muy, muy raro el día de hoy. Vengo del Felipe.
3: Ay, esa ya se la saben los clientes, Gerardo. O sea, no vas a cobrar más, ya está establecido el precio, sí, ya está establecido el precio.
4: Ya.
1: ¿A dónde es tu viaje, tío Jerry?
4: A Tepeji.
3: Que se arriesgó mucho el tío, ¿eh? Se arriesgó mucho el tío en este viaje porque agarró viaje en el aeropuerto, ya ven que no se puede, se arriesgó ahí una
1: multota.
0: No, sí, en el Felipe Ángeles, ¿no?
1: Ah, no, en el Felipe Ángeles, no. En el de la Ciudad de México sí se puede.
2: Llegas y lo compras.
3: Felipe Ángeles.
4: Por cierto, el Felipe Ángeles es el mejor aeropuerto de México, por mucho.
0: Ah, claro.
2: No, está espectacular, claro. Espectacular.
0: Gerardo, ¿quién inventó el clásico Cruz Azul América? ¿Quién fue?
4: Gerardo Peña Kegel.
0: O sea, sí es un invento el Cruz Azul América.
1: Sí, pues es que también el América Chivas es un invento. De Fernando Marcos.
4: Todos son inventos, porque todos sí. Se va inventando.
1: El Pumas América es de José Ramón Fernández y Albert, ¿no?
5: Y el clásico regio es de Willy González y Don Robert, ¿no? O sea. Y el clásico tapatío es de allá de Guadalajara.
2: Don Roberto Guerrero Ayala fue los que forjó el clásico tapatío, ¿eh? El famoso pelícano.
1: El pelícane.
5: Ese no tiene ni idea este güey. O sea, Don Robert no es el pelícano.
1: Que a esta hora tenemos programa, te esperas para la otra.
2: Gerardo, a Roberto Guerrero Ayala, así le dicen.
1: El pelícano. A ver, si está en movimiento.
5: Pero Roberto Guerrero Ayala no es Don Robert, güey.
2: También no. Le dicen Don Robert aquí, sí. Aquí también. Robert, no seas claro. Ignorante, Gerardo. Si no sabes nada de Guadalajara, mejor no hables, güey. Cállate el hocico, mejor. O sea, así de fácil.
4: Respira, Elías, respira.
0: Hola, Alfie. Gracias por haber llegado, Alfie.
4: Oh, muchas gracias a ustedes otra vez.
1: Una mente brillante como la tuya.
4: Muchas gracias, Luis Castillo. ¿Cómo están todos? ¿De qué estamos hablando? A ver.
0: Estamos hablando, sí, el América Cruz Azul sí es... Sí,
1: no, estamos hablando de, para ti, el término naco es despectivo. Oh, qué...
4: Bueno, depende, ¿no? Depende de la connotación que la utilices la palabra, ¿no?
0: O sea, tú eres un naco.
4: Pues depende de cómo lo quieras ver. Mientras más...
3: Es que fíjate, Zúñiga. ¿No? Claro, fíjate, Zúñiga, si tú le preguntas a los de Cruz Azul por los aficionados de la América, te dicen, son unos nacos. Y si les preguntas al revés, te dicen, son unos nacos. Pues, el clásico de los nacos, entonces.
0: ¿Sabes quién sí fue muy naco? Karim León. Karim León.
2: Oye.
0: Karim León, ¿no lo conocen al cantante?
2: No, el mejor de la época moderna, ¿eh? Nada más que mejor no hablo porque...
0: ¿Por qué?
2: No, es que hay otras circunstancias en torno a eso que...
1: ¿Por qué no llegó?
2: Es mejor no decirlas. No sé, eso fue lo que pasó.
0: Bueno. Oye, doctor, a ver, ¿va a estar bueno el Cruz Azul América?
1: Para mí sí, me parece que es un partido. A ver, tenemos Almada, es el primer clásico de Almada, ¿no?
0: Sí, y de Wiki también.
1: Y de Wiki también, entonces yo espero un muy buen partido. El gran tema es que la venta de boletos va muy baja, muy baja. Están carísimos los boletos, ¿no? Muy caros los boletos para el clásico. Entonces, ahí sí están. Va a pasar como en el Mundial, según dice la gente que va a ir, va a ser no el aficionado de a pie, ¿no? No el aficionado, sino el... Se va, como pasó en la lucha.
2: El Fifi, el Fifi. Ahora sí, el Fifi.
1: Que se gentrificó, no sé si es el término correcto, y en la lucha libre... Ya iban pura gente con un poder adquisitivo alto porque se puso de moda. Hoy dicen que el fútbol, al menos en el Estadio Azteca, va a correr ese riesgo. Porque los boletos hoy son inalcanzables, ¿eh? ¿Cuánto cuesta el más barato?
0: 900.
4: Yo no tomaría las campanas por el partido, ¿eh? Parece que el planteamiento va a estar muy cerrado desde los primeros minutos. Y creo que el miedo de perder de Guillermo Almada, el invicto, y perder el primer clásico ante el Cruz Azul... Va a ser que sea un partido muy cerrado. O sea,
0: ¿Perdón? ¿Pero el miedo? ¿Miedo de Almada? ¿Miedo de Almada?
4: Viene de dos derrotas consecutivas.
2: ¡En la ¡Por Dios santo!
1: Pero tienes razón, Alfie. Les dolió mucho en el alma ese fracaso. Porque es un fracaso.
2: ¡Fue culpa al árbitro eso! ¡Fue culpa al árbitro!
1: Ahora... Resulta que descalifican a Leagues Cup, pero vamos por el primer título oficial de Almada y ¡pum! Vale.
2: Pero fue culpa del arbitraje, fue el arbitraje, Luis.
4: El primer título internacional en una década para la América.
1: No lo han ganado, es un equipo caserito, eso sí es. O América, Gran América, es un equipo.
4: De este América.
1: Gana nada afuera, ¿eh?
0: Pero ¿cómo? Por eso gastaron casi 25, 30 millones de dólares en refuerzos para asegurar el título internacional.
1: Mira, ¿qué imagen es esa? ¿Quién es?
0: Es la de Santiago Ramos Mingo.
1: Ok. ¿De dónde viene?
0: Viene de Argentina. Sur, ¿no? Viene de Argentina. Bahía.
3: En Brasil, ¿no?
0: ¿Perdón, Abraham?
3: ¿No era Brasil?
0: Sí, de Brasil. O sea, es argentino. Es argentino que viene del...
4: central argentino, pero viene del Bahía del Brasil.
0: Mira, se formó en la Masía, en el Barcelona.
1: Fíjate que me gusta bien es Uriel Pérez, que es el jefe de prensa del América. Esto que acaban de hacer, lo hacen, por ejemplo, hay que reconocerle muy bien el Monterrey, ¿no? Esto porque, ¿qué pasa con esos empujones y qué opinas, no? Pon la imagen otra vez. Felicidades a la gente de prensa del América.
0: Pero, ¿sabes qué, Luis? Pero ojo, les habían llamado la atención la semana pasada porque nadie fue por Carlos Álvarez, el español. Llegó la prensa y apenas estaba la camioneta del América, no sé si se le retrasó o no, y no pudieron bajar por él.
1: Esto, felicidades a la área de comunicación del América. Así necesitamos.
3: Doctor, a ver, tranquilo. Eso ya lo hacía la gente de Monterrey con tu amigo. ¿Cómo se llama este chico?
1: Es que eso justo es lo que acabo de decir. Que como lo hace Monterrey y Tigres, pues, así lo hacen.
3: Por eso que pareciera que la América.
1: No, pero es que, a ver, volvemos a lo mismo. No vamos a pelear por pelear. ¿Qué pasa siempre para los que cubren entre empujones? No tienes la toma y luego resulta que la toma que tienes es solo los ojos. Entonces, esto viste mucho. Y a ver, ponla otra vez. Y ayuda hasta para el marketing del América. Eso es lo que deben de hacer Cruz Azul, Pumas, los grandes, Toluca, esto.
3: Todos los equipos.
1: Fíjate, ¿qué faltaría nada más? Y que eso lo hace muy bien Pablo Lozano en Tigres y Emerson en Monterrey. Se ordenan tres preguntitas.
0: Claro.
1: Tres, cuatro preguntas.
0: ¿Cómo te sientes?
1: ¿No? ¿Cómo te sientes? ¿Cómo llegas? Y vámonos. Y ya valió la pena la desmañanada para el reportero que, o la desvelada, el que fue a las 5 o que lo estuvo esperando 6 horas. Me parece que eso habla bien de
0: ahora,
1: Miguel Pérez hoy el
0: ojo, jefe de ojo. Yo se los digo hoy, ha llegado el mejor defensa central del continente y la Liga MX. Santiago Ramos. ¿Quién? Mingo. Pausa, volvemos.
4: ¿Quién?
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5: Amigos de Estadio, qué gusto saludarlos. Fuerte abrazo desde las instalaciones de La Noria, en donde ha terminado el tradicional banderazo por parte de la fanaticada de Cruz Azul, de cara a lo que será el clásico joven de esta apertura 2026. Muy buen ánimo a la interna del grupo Cementero, y es que han recuperado a Carlos Rodolfo Rotondi después de que no tuvo actividad desde aquel partido ante el equipo de los Diablos Rojos del Toluca. Ahora regresa y podría tener minutos el próximo fin de semana cuando Cruz Azul reciben el Azteca a las Águilas del América. Por otra parte, Ralph Orquín, este repatriado que ha traído la máquina para esta temporada y que no había tenido minutos con la máquina, también ya entrena en estas instalaciones, pero por separado. Habrá que llevarlo con calma porque es un jugador con experiencia, pero que no ha tenido mucha actividad en las últimas jornadas. En ese sentido, Cruz Azul buscará hacer pesar la localía del Coloso de Santa Úrsula, porque de los últimos 5 partidos Cruz Azul ha ganado 2, se registran 2 empates y solamente una victoria del América, así que Cruz Azul va por más ante el acérrimo rival y prácticamente se declara listo para hacerle frente al clásico joven. Así las cosas, amigos de Estadio Deportes, lo que acontece aquí en La Noria con este banderazo, la información de la máquina cementera.
6: Gracias, Saúl. En serio, viene uno de los mejores centrales del continente, ¿eh?
7: Yo no, si fuera del continente no estaría en México, de entrada, ¿no? Entonces, tampoco vamos a engañar a la gente. Si fuera del continente, estaría en Europa. ¿O no?
6: Es que de aquí puede dar el salto.
8: La verdad. Amiga, acaba de salir que Quiñones está dentro de los mejores 10 en el Balón de Oro.
6: Pues no lo sé, ¿lo tienes tú?
8: Creo que me llegó una notificación, ¿eh? A ver, Paquini, si lo podemos ver.
7: A ver, entra el Paquini.
6: Imagínate que se va el Balón de Oro Julián Quiñones.
8: Creo que salió dentro de los mejores 10, ¿eh? A ver, chécalo, Paquini, porfa.
6: Está el tío, adelante.
9: Sí. Bueno, sí, maldita cosa.
10: Para nada el América.
6: ¡Ah! Oigan, vamos a escuchar a Ramos Gringo. Ya tenemos las declaraciones en exclusiva en estadio.
11: Todos, yo creo que todos conocen América, saben la magnitud de este club y lo que más me trajo hasta aquí, el proyecto que tiene el club y el interés, y estoy muy agradecido por eso.
12: Santi, ¿fue difícil, fácil el hecho del entorno, de todo lo que se implica en América?
11: Para mí fácil, cuando te llama un equipo de esta magnitud no hay mucho que pensar, solamente agradecerle a todos por venir y contento de estar acá.
13: Santi, ¿qué el estilo de Guillermo Almada, cómo es que te va a adaptar a él? ¿Qué es lo que sabes de él?
11: No, sé que juega con una presión alta, que le gusta salir jugando del fondo, y primero quiero conocer a mis compañeros, conocerlo a él, y ya después de todo vamos a ver cómo va todo. Gracias.
6: Gracias. Qué locura, ¿eh? Es que de verdad no me lo creo que este central haya llegado a la Liga MX ahora, al América. No lo dimensiono todavía, aún.
7: Sigue lo mismo.
14: Oye,
7: pero a ver, ya entró, ya regresó el tío Jerry.
6: No, aquí estoy.
7: Ahí está. El América no sirve para nada, maldita la cosa. Ya sácalo, es lo que iba a decir.
9: Santiago Baños, que renuncie Baños. Ya.
15: No, hicieron una, a ver, perdón, pero hizo muy buen trabajo. No es Baños ya el que hace las contrataciones en el América, no sé si sepas. Ya hay un nuevo director deportivo que es el que de inmediato cuando sale Cáceres pues empieza a activar, ¿no? Evidentemente el poder que tiene la América

0: Generalmente no estaba contratando en Sudamérica porque Baño estaba peleado con todos los argentinos. Entonces, ahora sí va,
1: No,
0: el nuevo director deportivo
1: pero es que
0: a contratar
1: de
0: a
1: dónde
0: uno.
1: no, no,
0: Espérame,
1: pero
0: es
1: de
0: que no,
1: dónde
0: a
1: viene
0: ver, si
1: Mingo?
0: quieren defender a Baños,
1: ¿De dónde viene
0: defiéndanlo también.
1: Mingo?
0: Hagan un especial de Baños, pero este no lo contrató Baños, ¿eh?
2: No,
0: Especial, Santiago Baños, el
1: pero
0: mejor.
1: Gerardo, ¿de dónde
0: Gerardo,
1: viene
0: él es.
1: Mingo?
2: Pero Gerardo, Santiago Baños sigue siendo el presidente deportivo del club Águilas del
0: Sí,
2: América.
0: no, no, no, hay un nuevo director deportivo y hay un nuevo director general y ya no tiene vela en el entierro este hombre, nada más está ahí de aviador, es lo que hace Santiago Baños y se pasea en los estadios para que vean que está trabajando, pero
1: De acuerdo.
0: no tiene
2: Está
0: absolutamente
2: siendo,
0: ningún poder ya.
2: estás,
0: Y lo que
2: estás,
0: hace en
2: está siendo
0: América.
2: muy duro. Está siendo muy duro con Santi,
0: No, no, no, estoy diciendo
2: Gerardo.
0: la verdad, no estoy diciendo duro, estoy diciendo la verdad. Y hay nuevos directores, que esos directores son los que toman las decisiones en la América, incluso por encima a veces de Emilio Azcárraga, porque acuérdense que tienen un grupo como, ¿cómo se llama? Apollo Galaxy, ¿o cómo se llama
3: No,
0: estos
3: General Atlantic.
0: inversionistas?
3: Oye, yo no sé
2: General
3: si el
2: Atlantic.
3: americanismo piensa que Santiago Bueno va a ser mejor que Cáceres, ¿eh? Santiago Bueno no le quitó ni la titularidad a Cáceres en la Copa del Mundo. Y
2: Es
3: no se
2: que
3: fueron
2: es
3: a
2: eso.
3: descubrir.
2: No, nos estaba vendiendo humo
0: No,
2: Zúñiga.
0: a ver, lo de
2: No,
0: Cáceres.
2: no. Sí,
0: Pero a ver,
2: fíjate, si fuera el mejor
0: si
2: central del
0: viene del
2: continente,
0: Wolverhampton,
2: tenía
0: viene
2: uno
0: del
2: por
0: Wolverhampton.
2: uno.
0: El América
2: Uno
0: tenía
2: por
0: la
2: uno. Si
0: obligación
2: fuera
0: y
2: el
0: lo
2: mejor
0: trae.
2: central del continente, seguiría en Wolverhampton o seguiría en otro equipo de Inglaterra o de España.
3: Y es
0: No,
3: un
2: no, no,
0: perfil muy
2: Luis,
0: parecido
2: Luis,
0: al de
2: Luis, Luis,
0: Cáceres,
2: Luis,
0: ¿eh?
2: Luis. Sí.
0: No se trata de saber si. A ver, no se trata de saber si es el mejor o el peor del
2: No.
0: continente. Se trata de que tenían que llevar a alguien para poner en sustitución de ese. De
2: No, sí, porque Baños, todo. Sí,
0: Sebastián
2: Baños tiene la
0: Cáceres,
2: culpa
0: y me
2: ya.
0: parece.
2: No,
0: No,
2: pero
0: Baños no
2: es
0: tiene,
2: que.
0: Baños no hizo ninguna contratación, la
2: Bien,
0: hizo el
2: Baños,
0: director
2: la verdad
0: deportivo
2: que
0: nuevo.
2: yo felicito a Santiago Baños. Ojalá
0: Sí,
2: y
0: muy bien, no, bien,
2: regrese
0: bien, que siga
2: ahora que se
0: de. Que siga.
2: vaya del
0: No,
2: América.
0: no, muy bien, o sea, muy bien, a ver,
2: Tome un
0: perdóname,
2: proyecto allá
0: está muy
2: en.
0: bien Baños porque va por la vida ahora, cobrando, sin hacer nada, y las decisiones las tiene otro
2: Mira,
0: señor, ¿no?
2: yo te di esa misma versión.
0: También,
2: Pero te guste
0: está
2: o
0: trabajando
2: no,
0: gratis,
2: Santiago Baños es
0: está.
2: de los mejores directivos del fútbol mexicano y ahí están los campeonatos. No, bueno, lo dijo Emilio Azcárraga
3: ¿Te guste o no, Gerardo?
2: hace unas semanas dijo Emilio Azcárraga, el señor Emilio Azcárraga, que Santiago Baños es el mejor presidente deportivo en la historia de la América. Gerardo, Geraldo, Geraldo.
1: Pues Baños está nada más becado y que se largue. Ya, ya te
2: Sí,
1: contestó.
2: igualito la cosa, ya, ahí está, ya.
0: Ahora,
1: Yo nada más
2: a ver,
1: una pregunta
2: nada más,
1: suya de lo que
2: ahí está. El
1: ¿Cuál
2: breaking, Abraham, el
1: es
2: breaking de los
1: SofaScore?
2: 10. A ver, pero démosle contexto a esto. Es de
0: Sí.
2: SofaScore, es oficial. ¿Qué está pasando aquí?
0: No, es de
3: Mira, a mí
2: SofaScore
3: me
2: de
3: llegó
2: acuerdo
3: una
2: a
3: notificación, no sé si
2: puntuaciones.
3: sea lo que encontró Paquini.
0: Hola, hola, hola, otra vez.
3: No lo
0: Oye,
3: terminé
0: yo como
3: de leer
0: Vanessa, ¿eh? Otra
3: ahorita.
0: vez.
3: Pero.
0: A ver, ¿me pueden escuchar un segundo, por favor?
2: A
0: A
2: ver,
0: ver, como
2: Gerardo,
0: Vanessa
2: adelante.
0: Hohenlohe.
2: Baños, Baños, es
0: Como
2: malo,
0: Vanessa
2: no, Baños
0: Hohenlohe.
2: ganó muchos títulos, pero es
0: A
2: malo.
0: ver,
2: Baños, Baños.
0: vean, estoy en medio de la nada, ¿qué? O sea, me metió por un camino que de terracería. Qué grande y qué inmenso es a veces nuestro país en todos los sentidos. O sea, yo he venido a este lugar creo que 50, no sé, 300 veces y no sabía que existían todos estos lugares paralelos porque han arreglado la carretera, todo Huehuetoca, que ustedes no tienen ni idea de lo que es Huehuetoca.
1: Por favor, Gerardo. Y el que está descubriendo
2: Bueno.
1: México eres tú. No sabes ni lo que es Jilotepec, Huehuetoca, todos
2: Exacto.
1: esos lugares.
2: Ay,
1: O sea, ¿de
2: Gerardo, a
1: qué nos estás
2: nosotros,
1: hablando?
2: Gerardo, a nosotros háblanos de lo que nos enseñaste. Chicago, Nueva York, Los Ángeles, San Diego, Dallas. No de Huehuetoca, por favor. Eso es para nacos.
3: ¿Qué traes con la palabra, Zúñiga? Ahí me escucho bien. Los veo medio
2: Sí.
3: trabado. ¿Escuchaba trabado Gerardo? Ahora yo.
2: No, no, escuchaba trabajo,
1: No, es
2: Gerardo.
1: que
2: Ahora,
1: no. Pero a
2: es
1: Paquini
2: que
1: le da miedo quitarlo.
2: no va a tener
3: Paquini,
2: señal.
3: Paquini, conecta a César para que defienda a Gerardo.
2: Oye, a ver,
0: Sí.
2: nada más rápido. En
3: ¡Hijo!
2: el breaking que dio Alfie, son de acuerdo al
3: No, a ver,
2: bueno, de acuerdo a la
3: muy malo,
2: aplicación
3: ¿eh?
2: Sofa, de acuerdo a la aplicación SofaScore, Estos serían los 10 jugadores con mayor calificación ya, de acuerdo a la aplicación.
4: A su aplicación y su data que tiene, ¿no? Sí. O sea, no es que así vaya a quedar. César, ¿está indispuesto de qué?
2: Descansa hoy.
5: De su pancita.
4: Viernes
2: oye, botanero.
3: Lo que me mandaron era esto, Zúñiga. Independientemente de lo que encontró Paquini, que es muy bueno, Quiñones se convierte en el 10º jugador fuera de Europa en Estados Unidos.
2: Oh, ya.
3: Y esto sería, y lo que saca Paquini serían las calificaciones, supongo que hace SofaScore, dentro de los 30 nominados que están, ¿no? La calificación, supongo que en la temporada.
4: Sí, con toda la data que él tiene y califica a cada jugador por partido, y es por eso que saca eso, ¿no? Y ahí pone a Lionel Messi, ¿no?
2: Que seguramente lo va a ganar.
4: ¿Tú crees que lo va a ganar?
2: Sí, se lo van a dar. Se lo van a dar.
4: Votan periodistas, ¿no?
2: Por eso.
4: Pero yo creo que ya pasó esa época que todo era automáticamente Messi, ¿no?
3: Mira, pues, yo creo que a Yamal se lo deben. El año pasado no quedó muy contento el medio internacional, porque entre Dembélé y Yamal había una discusión muy fuerte, y el tema era de que Dembélé sí había ganado la Champions, ¿no? Entonces este año, que no se lo pueden dar tal vez a un francés, que quizá como Mbappé y Dembélé estuvieron una buena temporada en lo individual, el PSG llevándose otra vez la Champions, pues seguramente la conversación va a girar este año a la Copa del Mundo. Y aunque Yamal no tuvo el mejor rendimiento individual en la Copa, creo que por ser campeón del mundo...
2: Está muy chiquito. Está muy chiquito al fin.
3: No, pero si recuerdas el año
5: sería pasado... Sería un grave error al fin. Pero no, sería un grave error, y además todavía...
4: Con los ojos cerrados.
5: No hizo nada, doctor, por favor. También no hizo nada.
6: No hizo nada en el Mundial. No fue determinante, no fue figura, no marcó un gol que digas tú importante, bueno, que hiciera diferencia para el equipo español.
4: A Lamine Yamal, la verdadera figura del Mundial.
5: Creo que no escuchaba, bueno, ni ¿verdad? Español es, doctor.
4: No, espérate.
6: Es marroquí.
4: La verdadera figura del Mundial no estuvo en la cancha y todos sabemos quién es. Kane.
2: De acuerdo.
6: ¿Qué hacer? Tiene los argumentos por lo hecho del Bayern Múnich, ¿no? O sea, quizá. No, pero o sea, digo, además.
4: Kane, el hermano de Lamine Yamal.
2: Vamos a una pausa.
3: Sí tienes razón, Elías. Sí tienes razón. Creo que el que está dentro de la competencia, ¿sí?, es Harry Kane. No hay otro, ¿eh?
6: Es un hecho que se lo van a dar a Messi, ¿eh? Alfie,
2: yo te voy a decir cuándo Lamine Yamal va a ganar el Balón de Oro. Cuando gane la Champions con el Barcelona. Ahí se lo van a dar.
6: Porque lo va a lograr, ¿eh?
2: Es más difícil ganar la Champions que ser campeón del mundo.
6: No digas eso, de verdad,
4: Miguel Ángel Arista y con el otro.
6: Claro, dilo en Blacky, eso dilo en Blacky, güey.
2: ¿Cuántos partidos necesitas para ser campeón del mundo? ¿Cuántos partidos necesitas para ser campeón del mundo?
4: ¿Seis? Si lo primero que haces es venirse a vivir a la Ciudad de México, si hubiera quedado en su pueblo allá.
2: Vamos a una pausa, volvemos.
5: ¿Y cuál?
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21: Amigos, es un gusto saludarles desde Monterrey. Este fin de semana se disputa la edición 143 del Clásico Regio. Un partido algo desequilibrado porque Monterrey llega mejor, aunque viene de dos derrotas, paradójicamente dos derrotas en la Liga MX y también después de haber perdido la final ante el equipo del Toluca en la Leagues Cup. Bueno, Monterrey futbolísticamente avanzando en el proyecto de Matías Almeida, dos derrotas en la Liga MX derivado de poner un plantel alternativo ante el equipo de León y también frente al equipo del San Luis, y ahora contra Tigres y buscará con sus mejores hombres, con los que jugaron ante Toluca la final y también contra América la semifinal del Leagues Cup, bueno, pues buscar los tres puntos para no alejarse de la tabla general. Del otro lado, Tigres, un equipo que ha sufrido muchísimo diferentes noticias, la partida de Andrés Gignac, la salida de Guido Pizarro, también el tema de Ángel Correa, la llegada de Vucetich, y esta semana que fue atípica para Tigres, llegaron dos refuerzos de última hora en estas compras de pánico, que a la gente de Tigres no le gusta que les digan compras de pánico, pero sí fueron compras de pánico porque nunca fueron la primera opción Emiliano Gómez ni el Memote Martínez, y que se incorporaron a los entrenamientos, solamente estuvieron en la práctica el jueves y el viernes, y a pesar de eso, Víctor Manuel Bucetich los quiere contemplar para que enfrenten al equipo de Rayados este sábado en el Gigante de Acero. Tigres tiene una victoria en 7 partidos disputados del torneo de apertura 2026, y de no ganar prácticamente estarán diciendo adiós a la posibilidad de clasificarse, porque matemáticamente tendrían que tener un cierre espectacular en lo más complicado del calendario, porque le falta enfrentar al América, a Chivas, a Toluca y a todos los equipos que están mejor posicionados en la clasificación general. Así que para Tigres el clásico regio podría ser una última llamada, y para Monterrey reivindicarse y tener un mejor torneo después de lo que fue esta derrota de Toluca en la Leagues Cup. Así las cosas en Monterrey para el clásico regio montano.
2: Gracias a Xavi Alonso por el reporte. A ver, nos metemos, nada más, yo, Luis, sí te quería decir algo.
4: Sí, señor.
2: El que no, bueno, para los tres, el que no haya venta de boletos.
3: Si quieres,
2: No. El que no haya venta de boletos alta para el Cruz Azul América, entiendo que el Cruz Azul es el local, evidentemente, pues tendrían que, en teoría, llenar el estadio, pero, otra vez, por ejemplo, la liga no ayuda mucho, porque el América Chivas es la próxima semana también acá en el Estadio Azteca. Es decir, el que le va al América, yo creo que prefiere gastar en el América Chivas que en el Cruz Azul América. O sea, es una realidad. No está tan fácil pagar dos clásicos.
6: Te digo otra cosa, Juan Carlos. Rapidito, Luis, nada más. Sí. La gente está muy gastada postmundial, ¿eh? O sea, la economía en cuanto al verdadero mercado, al marketing real, a ese nicho de los futboleros que suelen ser los que asiduamente gastan en pagar en este tipo de partidos de alta gama, por así decirlo, porque no habría que los usar en alta gama, claro. Viene muy gastado de la Copa del Mundo. O sea, es una realidad, y la verdad es que estos meses sí se ha visto reflejado en los estadios, ¿eh? Fíjate, es una realidad.
2: ¿Saben cuántos, por ejemplo?
4: Y sobre todo el Estadio Azteca, que ha encarecido los boletos. El más barato está en 900 ahora, ¿no?
2: Sí, y el más caro en 4,000.
4: Es ley de oferta y la demanda. Revisen ustedes para el partido de este viernes. Exacto. Atlante-Pachuca, es ley de oferta y demanda, 467 pesos. Pero 900 pesos, el aficionado de a pie, que la gran masa de aficionados de América, de Chivas y de Cruz Azul, es gente de la clase obrera, de la clase trabajadora. Entonces, si tienen un salario mínimo de 9,000 pesos, imagínate meterte 3 boletos que vas acompañado del papá, ya estamos hablando mínimo de 2,700, es gastarse 5,000, está inaccesible. Fíjate, yo revisaba un dato por la tarde, el 2019, antes de la pandemia, el boleto más barato, y hice la ejecución, Cruz Azul América, costaba 250 pesos. La inflación tampoco ha sido tan alta para llevarlo de 250 pesos a 900 pesos. El encarecimiento del boleto en el Estadio Azteca hace que también el aficionado de a pie no pueda ir.
2: No, y a eso insisto, agrégale que la próxima semana es América Chivas. Es claro. Decir, es imposible para el aficionado del América pagar dos clásicos de manera consecutiva. El
3: tema también de que Cruz Azul sea administrativamente local, porque Cruz Azul, recordemos, no fue hasta la fecha 3 que pues, prácticamente los aficionados sabían que iba a estar disputando sus juegos de local en el Estadio Azteca, y muchos abonados los perdió el Cruz Azul por lo mismo, porque no sabían dónde iba a jugar la máquina sus juegos de local. Entonces también el tema de los abonados, pues influye en que poca gente también tenga boleto para el próximo.
2: Fíjate, en lo que decía Elías Luis también del tema del encarecimiento de los precios, ¿saben cuánta gente ha metido Pumas en 3 partidos como local?
4: ¿Cuántos?
6: ¿Pumas? 30,000.
2: 40,000 aficionados.
4: Muy poco.
2: Pumas. 40,000 aficionados en 3 partidos como local ha metido Pumas en lo que va del torneo.
6: ¿Que le caben a CEU cuánto? ¿60,000?
3: Como 50,
2: ¿no? Ponle 40. Oye.
6: Pero sí, esa es la realidad. Hoy en día la gente que realmente gasta en 5 partidos.
4: Está gastada, la gente está.
6: Exacto, estamos gastada.
2: Pero Elías, tú te fuiste muy atrás del mundial. La gente está gastada por el regreso a clases, güey.
4: También.
2: No por el mundial.
6: Pero yo me refiero al mercado, al nicho del fútbol.
2: Por eso, ahorita hay papás que siguen pagando los útiles, la mochila, comprando tenis, y no van a venirse a meter mañana al Estadio Azteca ni el próximo sábado también al América
6: Chivas. Totalmente. Sí. Lo que sí, no podemos.
2: Yo por eso le agradezco a mi mamá que siempre me tuvo en escuela de gobierno para no estar con los privilegios de las escuelas privadas.
6: Lo que sí, Juan Carlos, no podemos tampoco minimizar un partido tan importante con América Cruz Azul,
4: Es un partido que en la cancha
6: aprende. Exactamente. Y la verdad hay que decir, Luis, el América históricamente ha sido el padre de Cruz Azul en la última época moderna. Desde el título de Moisés Muñoz en 2003, el 26 de mayo, desde ahí ha ejercido una paternidad de la América sobre Cruz Azul.
2: Para mí hay dos partidos que marcan lo que tú dices. La final del 2013 en el Estadio Azteca.
6: Sí, y 2016.
2: Y el 7-0. El 7-0.
4: Eso es lo que marca.
2: Ese es un golpe durísimo, Alfie, para el equipo de
6: la. Y el regreso en el azul de un 3-0 a un 4-3, lo recordarás. No,
2: pero ese 7-0 de liga.
3: Yo entiendo que en los partidos importantes el América ha tenido ese extra para sacar los partidos, ¿no? Pero que tenga
6: paternidad. Ese ha sido el padre de Cruz Azul.
2: Tú porque eres Cruz Azulino, claro. Quieres defenderlo y defendible.
3: No, lo que estoy viendo es una jornada 8 de la apertura 2026. Y hablando estrictamente de partidos de liga, la máquina tiene un saldo favorable frente a la América.
4: Fíjate, yo creo que sí, y a ver, el América le jugó chueco a Cruz Azul.
2: Ah, sí, no, pues sí.
4: ¿No? Fíjate, América, el más barato para el clásico, fechas de venta, preventa abonados a Mepaz, fue el 8 de septiembre. Preventa compradores contra Puebla, 9 de septiembre. Preventa clientes Banorte, 10 de septiembre. Venta general a partir de hoy, 11 de septiembre, máximo 4 boletos. Y el más barato, 704. El más barato quiere, a ver, ¿dónde podrá ser?
6: No, más la comisión,
4: caro,
6: ¿no?
4: Hijo, ¿En qué zona le busco el más
2: la
4: caro?
2: La VIP, la de que la, tiene la de alimentos la, y bebidas.
6: VIP Lounge, ¿no? VIP Lounge.
4: Agotado.
6: Es la que se ven los jugadores.
4: Fíjate, ya me dice el Tunnel Club, que es ese, ¿no?
6: Sí, es ese.
4: Agotado. Ese. Sí. Premium, agotado. Luego me voy a la 130, agotado. Arribita, 129, agotado. Se acabaron para agotar. No,
6: ¿La gallola también está agotada?
4: 1995 atrás de la portería. A ver, ¿quieres ver la gallola?
6: Sí.
4: A Paquini, métete a Funky y de ahí vamos. Paquini, ¿qué está haciendo? ¿Qué hace? Hasta arriba, gallola, a la altura del palco de prensa, 1,115 pesos.
6: ¿Y ahí hay muchos todavía?
4: Sí, ahí.
2: Es que nada más saben, no, pero es que nada más.
6: Va a ser una buena entrada, es que también te gusta una cosa.
2: Es que nada más fue preventa.
6: El que realmente gasta.
4: No, pero ahorita ya arrancó la venta general.
6: También quiere un buen lugar. Es que, güey, ya estar en gallola, de verdad, no, oye, o sea, no se ve
2: tú
6: nada.
2: Tú vienes,
6: no se ve nada.
2: ¿Tú vienes, verdad, mijo?
6: No, hasta el Clásico Nacional.
2: Por eso, es el próximo sábado.
6: Oye, pero gallola, la gallola del Akron se ve espectacular, te voy a decir. La del Gigante de Acero también.
3: Ahí, Elias, no te puedo confirmar, pero...
4: Sí. No, es que... Tiene razón, Elias.
3: Es un buen estadio,
4: Es un buen estadio, pero ya hasta arriba no ve nadie.
6: Exacto, nadie ve nada, güey.
4: Aquí son 80, en el Gigante son 50, en el Akron son 50.
6: Claro, estoy de acuerdo.
4: Ese piso más de 30, pues que ya no ves.
6: Exacto. ¿No? Pero no se ve nada, güey, eso es lo que voy. No, o sea, ya la gente.
4: ¿Tú por qué
6: ya no la gente usar no. Dices, bueno, güey, le meto otros 1,000 varos para estar en la parte de abajo y poder ver el partido bien, porque si no, no se ve.
4: Cliente.
6: No. Yo estoy pensando como el aficionado. Estoy pensando como el target del aficionado al fútbol.
4: Atrás de la portería.
2: Exacto.
4: Es el mejor lugar para ver fútbol.
2: ¿A qué lugares vienes tú el próximo sábado, Elías?
6: Pues me voy a tratar de acreditar. A ver si nuestro amigo Uriel nos echa la mano. Y si no, pues yo creo que hay un buen lugar. Pues consígueme ahí atrás de las bancas, ¿no?
4: Hay un 600 Sur, 939 pesos ahí al lado.
2: ¡Cómpralos! De la ¡cómpralos! Aquí está, oiga, clásico regio. Bueno, ahí están los precios para Cruz Azul América. Así se ve en este momento, está lleno. No hay, como diría Elías, sold out. No hay sold out.
4: No hay sold out, mijo.
6: No hay. Oye, el clásico regio, otro partido importante.
4: No nos interesa eso, Carlos, ¿no? Willy. No.
2: Nosotros somos centralistas.
6: Bueno, el Chivas Pumas, partido importante
2: también. Somos centralistas.
4: Sí.
6: De la gran vuelta a España, ¿no? Sí, la vuelta a España.
3: Oye, ya por fin se acaba, ¿no?
4: Y el desafío Morelos ya viene, ¿eh?
6: No, estoy muy ansioso, Estoy muy ansioso por verla.
4: 120 kilómetros. Fíjate, puedes ir con tu pareja, 120 kilómetros. El recorrido va a ser espectacular, ¿no? Las inscripciones ya están abiertas. Yo la verdad que no me voy a preparar para el otro año mejor, ¿no?
2: Sí.
4: Pues porque este no. Ya no me da. Pero imagínate.
6: Oye, lo que sí viene. Sí. Es la Fórmula 1, papá, ¿eh? Ya lo estamos saboreando. Ahora sí que un boleto VIP con todas las celebridades en el Autódromo Hermano Rodríguez. Vaya que nos estoy saboreando este evento, mijo.
4: ¿Y hoy le entiendes a la Fórmula 1?
6: La verdad es que no, pero hay que estar ahí en el ¿Y para qué hay en que el estar? Despapalle. Pues obviamente hay que tirarle el flow, papá.
3: En el gran evento, ¿no, Elías?
6: Claro, hay que, ¿no?
2: Yo fui el año pasado y estuvo malo el año pasado.
6: ¿No te gustó?
4: El regreso de Sergio Pérez, a raíz de lo de Sergio Pérez bajó, pero ahora con lo de el regreso de Sergio, me parece que va a volver a tomar cierta relevancia, pero ya lo decían, no ha sido una buena temporada que está. Este sí sabe, Alfi sí sabe de automovilismo, Elias, así.
6: Viene Leclerc, viene Verstappen.
2: Se abrió tu puerta, Alfi, se metió el
6: monstruo.
3: Oye, es que tengo aquí a mis mascotas para que
6: viene Luis,
3: cuando quieran.
2: ¿Quiénes
6: viene
2: son
6: Luis
2: mascotas?
6: Hamilton, ¿quién viene?
3: Mira, tengo
2: César y Jesús.
3: 5 perritos.
4: ¡Ah! Yo tengo 2 gatos, ¿sabes cómo se llaman?
3: ¿Cómo?
4: Luego te digo.
3: Vamos, que los puedes decir, bueno, sin problema.
4: Uno
3: ¿eh?
4: Se llama Henry y otro Jerry, Henry y Jerry.
3: Ah, muy bien.
4: Véngase, allá
2: están. Ya vámonos, señores, descansen.
4: Por cierto, yo quiero hacer un reconocimiento al mejor productor que ha tenido en la historia Sin Filtros, ¿eh?
2: ¿Quién?
4: Paquini.
6: ¿Quién es?
4: Paquini.
2: No, pero hoy no está Paquini, hoy está Dávalos.
4: Ah, Juan Antonio, no, pues por eso se notó la diferencia.
3: Sí, está Paquini, me escribió.
4: No, es Dávalos. Gracias, Dávalos.
2: Es Dávalos. Paquini descansa los viernes. Estoy
4: metiendo todo muy bien, Dávalitos. Paquini, ¿dónde anda?
2: Hoy descansa.
4: Oh, todos descansan el viernes.
6: Oye, Luis, y los reporteros que tenemos, Gerardo Fabián Reyes, Cristian Moya,
2: hoy
6: descansan.
2: Hoy
6: descansan. Saúl, tenemos un buen reportero, se nos da nada.
2: Hoy descansan.
4: Hoy descansan.
2: ¿Quién? Aquí estoy.
3: Hoy descansa Zúñiga.
4: Qué juegazo tenemos, el clásico estudiantil, ¿no?
2: Sí.
4: 11 de la mañana.
3: Poli.
4: Exactamente. 11 de la mañana.
6: ¿Estos quiénes son? ¿Los auténticos o tíos o no son?
4: No.
2: Ay, vámonos. Gracias, Elías. Gracias, adiós.
3: ¿Son los burros estos?
4: Sí.
2: ¿Quién, Elías?

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7: ¿Qué tal? Muy buenos días. La Secretaría de Hacienda determinó que del 12 al 18 de septiembre el estímulo fiscal al impuesto especial sobre producción y servicios para el diésel es del 100%. Mencionar que desde 2022 este apoyo no se aplicaba en ese porcentaje. Y en la misma línea, en el caso de la gasolina Magna, el subsidio sube a más del 51% y para la Premium el apoyo casi se duplica, alcanzando 49.69, dejando el pago del impuesto en 3 pesos con 7 centavos por litro. Estados Unidos levantó la alerta de seguridad vigente en Nogales, Sonora, desde el 5 de diciembre y reanudó sus operaciones regulares en la zona. El consulado general recordó que Sonora permanece catalogado en el nivel 3 de su asesoría de viajes, lo que implica una recomendación oficial de reconsiderar los traslados a la entidad. Y en el mundo, el presidente ucraniano Volodymyr Zelensky afirmó estar dispuesto a reunirse con el líder ruso Vladimir Putin en la cumbre del G20 que se celebrará a mediados de diciembre en Miami, Estados Unidos. Para Noticentro Informa, Alejandra Martínez Delgado.
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11: Amigos, ¿cómo están? En este sabadito 12 de septiembre, ya es mes patrio, ya casi fin de año, pero por lo pronto hay que disfrutar de México, del pozolito, del chile en nogada y de todas estas fiestas patrias que nos van a estar invadiendo la siguiente semana. Bienvenidos a esto que es Motormanía Radio a través del 1110 AM Radio Red de Grupo Radio Centro. Yo soy Bélgica García, es un gustazo estar con ustedes y también está conmigo como cada semana para dar las notas de la industria automotriz, Carlos Millares. ¿Cómo estás? Bienvenido.
12: Bélgica, amiga de Motormanía, muchísimo gusto saludarlos en este sabadito a gusto. De repente dije, ¿quién es Pepe Bélgica? Ah, es Bélgica, la escuché como que la voz demasiado, no, digamos que no tan gruesa, pero que están haciendo otras cosas. Pero me da un gustazo compartir estos micrófonos, mi querida Bélgica, contigo. La verdad es que muchísima información, no solamente por el tema de que se acercan las fiestas patrias, que yo insisto que cuando era el mundial era básicamente fiestas patrias prácticamente cada vez que jugaba la selección. Pero bueno, ahora sí es el oficial y hay mucha información. También esta semana, mi querida Bélgica, se conmemoró los 25 años de aquel fatídico 11 de septiembre del 2001 con el atentado a las Torres Gemelas. Lo venía pensando hace unos minutos, como
11: sí, es cierto. En
12: este caso, como también hablamos del tema de transporte, ¿no? De traslados, y cómo se modificó el tema de los aeropuertos, la seguridad de los aeropuertos a partir de ese día, ¿no? Yo recuerdo cuando era niño que tuve la posibilidad de viajar, las revisiones eran prácticamente, Bélgica, como que te gusta, como cuando vas a un camión, ¿no? O sea, cuando subes al camión, eran básicamente muy, muy tenues, no eran tan endurecidas, y a partir de ese evento, obviamente todo cambió, principalmente en el tema del traslado aéreo, ¿no?
11: Sí, es que cómo se les pudo ir algo tan importante, pero pues así son los terroristas, y yo me acuerdo mucho de aquel fatídico.
12: ¿Qué estabas haciendo?
11: Estaba en la universidad, fíjate, estaba en mi primer semestre de universidad y estaba apenas como que socializando y conociendo ahí a toda la comunidad universitaria, y me acuerdo que ese día estábamos como en la explanada y empezaron a decir lo de las Torres Gemelas y pues ya nos acercamos a una televisión y lo vimos, pero sí se me hizo impresionante. Y justo un año antes, menos de un año antes, yo había estado en Canadá y de Canadá me había cruzado a Nueva York y había visto las Torres Gemelas y había estado ahí, entonces para mí fue como más impresionante, pero pues lamentablemente hubo muchas vidas perdidas y extrañamos esas Torres Gemelas porque la verdad es que eran un ícono de Nueva York.
12: Yo era nini, de hecho, no estaba estudiando.
11: ¿Eras nini? ¿No estabas estudiando? Entonces, ¿qué estabas haciendo?
12: Nada, haciendo nada, de hecho estaba viéndose. Entonces, mira, mi hermana me dijo, oye, ¿sabes qué? Se cayó. Y yo, mi tontería, pensé que era el World Trade Center de México, y dije, en un momento yo ni siquiera lo sentí, ¿a poco no me habló ahí? Era la tontería, ya después vi la televisión y fui todo el impacto que causó mundialmente, insisto, principalmente en el tema de cómo se viaja ahora, ¿no? O ahora las revisiones son mucho más fuertes y tienes que llegar 2-3 horas antes para subirte un vuelo, cuando antes, como te digo, era prácticamente una revisión como si te subieras a una central camionera, muy, muy tenue, pero sí, cambió todo a partir de esa fecha tan importante, mi querida Bélgica. Pero hay muchísima información, porque aparte esta semana pues nos fuimos a varios eventillos, ¿no, Bélgica?
11: Sí, ahora no hubo como pruebas de manejo exacto, como tal, ¿no? Sino más bien como lanzamientos estáticos, pero bien interesantes. Y aparte, tú fuiste el de la carrera panamericana, que te juro que tengo muchas ganas de por lo menos no competir ahí, obviamente, no soy piloto, pero sí recorrerla algún día.
12: ¿Alguna vez la has cubierto? Yo la cubrí, fíjate, sí, por ahí del 2011, y de hecho fue mi primera, digamos, viaje de prensa para cubrir algún evento, fue precisamente la carrera panamericana. Recuerdo que llegamos a Huatulco, y en ese momento estaba corriendo, quizás mucha gente no la conoce, pero era un cuate que es un productor de Televisa, que es el Güero Castro, que él es ex esposo de Angélica Rivera, que Angélica Rivera es o fue la primera dama de México,
11: primera dama,
12: el gobierno de Enrique Peña Nieto. Él estaba ahí, había otros, evidentemente, personajes importantes, pero sí, fue muy complicado para mí porque sí es muy cansado el cubrir una carrera panamericana, pero como bien dices, correrla o estar ahí es impresionante. Y precisamente esta semana se llevó a cabo la conferencia de prensa para presentar la sede, o más bien el evento de este año, que es el evento número 39 a partir de, digamos, de la época nueva, porque hay que recordar que la carrera panamericana empezó a correrse en 1950 a 1954. Después tuvo una época larga sin que se llevara a cabo hasta que 1988 se volvió a hacer. De hecho, el año pasado se conmemoró el 75 aniversario de la primera carrera panamericana, como les digo, en 1950-51, y a partir de ahora, con la nueva era, esta es la edición número 39, se dieron a conocer prácticamente todos los detalles. Esta carrera se llevará a cabo del 16 al 22 de octubre de este año. Como ya sabemos, es una competencia de autos clásicos que compiten en un rally, digamos, de precisión más que de velocidad. Y puedes ver, evidentemente, joyas sobre ruedas impresionantes. Obviamente no son autos baratos de mantener. Tú bien lo sabes, mi querida Beliga, que mantener uno de este tipo de vehículos y que aparte corran es brutalmente caro. Pero básicamente lo impresionante no solamente es lo que corren, sino los lugares que van a recorrer. Esta vez, a diferencia del año pasado, que como te digo, fue el 75 aniversario, que fueron alrededor de 8 rutas, ahora van a ser 7. Y van a empezar a correr en Chiapas, van a pasar por la Sierra Norte de Veracruz, Puebla, el centro de la Ciudad de México, Querétaro, Guanajuato, San Luis Potosí y Zacatecas. Hay otra cosa que nos dijeron, que es el hecho de que ahora habrá escalas en Hidalgo y en Morelos. De hecho, hubo gente de la plana mayor del gobierno de Morelos presentes en este evento, que por cierto se llevó a cabo en el bosque, o más bien en el castillo de Chapultepec, precisamente ahí en el bosque, cerca del centro de la Ciudad de México. Yo tenía muchísimos años que no iba a esta parte de la ciudad, principalmente al castillo. De hecho, recuerdo que prácticamente cuando era niño lo llevé, pero en este caso ahí se llevó la presentación. Hubo una plana, muchísima gente de tema de políticos, de gobierno, porque evidentemente también hay que recordar, el secretario de Turismo también es parte de este magno evento. Van a ser un total de 80 autos y 160 pilotos de 12 países distribuidos en 14 categorías. Como bien dices, mi querida Bélgica, debe ser impresionante correrlo. Y ahí te tengo más adelante un datito que me enteré ahí en la conferencia que me parece que va a estar muy interesante. Pero, ¿qué te parece estos pormenores, mi querida Bélgica, de esta competencia tan importante, la carrera panamericana, muy arraigada al mercado mexicano, ¿no?
11: Es una carrera bien bonita. A mí me gusta mucho ver todos esos clásicos corriendo y compitiendo. Y sí, la verdad es que mantenerlos requiere no solamente dinero, sino tiempo y esfuerzo. Es como un hijo, de verdad, y no debes de dejarlo caer.
12: Porque tú tienes un Karmann guía, ¿no?
11: Sí, tengo un Karmann guía y como luego pues no lo saco, está ahí parado. Sí es un rollo estarlo cuidando y arrancando y dedicarle el tiempo y el dinero y el esfuerzo.
12: Lo has querido prender, ¿no? Que me decías precisamente para algo que queremos hacer con nuestro amigo de Ruta Libre, que no has podido prenderlo, ¿no? El coche.
11: Sí, la batería ya está muerta, entonces le tengo que cambiar la batería. Justo tenemos por ahí algo que hacer con un auto clásico, ya les estaremos enseñando en Motormanía. Por cierto, síganos en @motormaniamx en todas las plataformas, así nos va a encontrar. Ya sabe, Instagram, Facebook, YouTube, X, TikTok, y ahí subimos lo que acontece día con día en la industria automotriz, y pues también una que otra notita divertida, porque también nos metemos en el entretenimiento, pero todo lo que tiene que ver con autos siempre. Entonces, esto de la carrera panamericana, yo sí quiero llevar algún día mi Karmann guía a recorrerla, porque no pienso modificarlo, obviamente, para ponerle la jaula y competir, y aparte, pues, no soy piloto, ¿no? Y tampoco quiero que ocurra por ahí un accidente, entonces, pero sí quiero recorrerla, entonces, quiero dejarlo súper al tiro, mi coche, para algún día, de verdad, ojalá y se me haga el próximo año recorrer la carrera panamericana manejando ese Karmann guía que me dejó mi papá, y en honor a mi papá.
12: Por favor, no te tires al piso, por supuesto que la corre. Yo de repente he visto cada gente que de repente la corre y dices, bueno, es hasta peligroso, ¿no? Pero bueno, hay un dato interesante que me enteré justo en el evento de Iquería Bélgica, es que el hecho es que va a correr un Tesla, y quien lo va a pilotear, de hecho ya lo publicó hace unas 3 semanas, es el famoso creador de contenido, Gabo Salazar, que precisamente va a correr con este Tesla. Todavía no hay tantos detalles específicos de cómo lo va a hacer, pero la idea es que evidentemente pueda estar cargando a lo largo de los tramos en este en esta competencia, en este rally. Obviamente no es para ganar, porque evidentemente no lo va a hacer por las condiciones de este Tesla, pero es una muestra de lo que puede hacer un auto eléctrico ya inmiscuido o metido directamente en ese tipo de competiciones. Y además estará uno de este, que lo llaman el famoso Fantástico, que es un Porsche Taycan con tecnología autónoma, que fue desarrollada por el Tecnológico de Monterrey en conjunto con la Universidad Politécnica de Milán. Esos van a ser también parte de las actividades que va a tener esta carrera panamericana 2026. Hay que recordar que en su momento la carrera panamericana llegó a ser al mismo grado de las 24 horas de Le Mans en los años 50. Aquí vino a correr Juan Manuel Fangio, que para mí es el mejor piloto de todos los tiempos. Moisés Solana, cuando tenía 19 años. Pilotos realmente históricos. Evidentemente, cuando se terminó o se suspendió básicamente la carrera panamericana en 1955, fue por aquel accidente que ocurrió en Le Mans, una tragedia monumental que pasó precisamente en aquel momento. Y lo que se tomó como decisión es que prácticamente todo ese tipo de rallies o de competencias de resistencia se suspendieran, y por eso tardó prácticamente 30 años en regresar esta carrera panamericana. Ahora es la 39 edición, precisamente ya de la nueva era, así que estaremos muy atentos a ver cómo le van a estos competidores, porque insisto, más allá de los rallies, más allá de los lugares, el ver los paisajes de México, pero principalmente las joyas automotrices que corren, es de verdad impresionante, así que estaremos muy, muy atentos a esta carrera panamericana que se llevará a cabo, repito, en el mes de octubre, específicamente en los días del 16 al 22 de octubre, mi querido Reyes.
11: Qué bonito, la verdad es que qué buenos highlights. El hecho de que corra Gabo, bueno, la recorra con un Tesla, un vehículo eléctrico, sí va a ser como un parteaguas, ¿no? Porque ver todos los clásicos, todos los vehículos clasiquísimos con un vehículo súper nuevo y eléctrico, híjole, sí va a estar súper raro eso. Y la verdad es que no esperaba menos de Gabo Salazar, que fuera él el que hiciera eso por primera vez en la carrera panamericana. Pues ya estaremos muy atentos. No vamos a ir a cubrir en persona este año la carrera panamericana, pero pues le vamos a estar muy al pendiente, les vamos a estar pasando toda la información. Yo me acuerdo, yo la primera vez que fui a cubrir la carrera panamericana fue en el 2017. Charlie, tú fuiste antes.
12: Yo fui en 2011, imagínate, 2011
11: fui. Y está bien interesante, y más cuando vas como periodista a cubrir, porque pues te pones a las orillas a tomar fotos,
12: pero,
11: ¿no?
12: Pero cuéntalo, Bélica, nos pagan antes de que vienen los competidores, hay que pararse precisamente para poder cubrirlo, ¿no? Es una friega, pero es muy divertido, la verdad.
11: Sí, es una friega, pero muy divertido, que si se dedican a esto o les gustan los autos, deberían claro. De hacerlo por lo menos una vez en la vida, así como ir a los rallies, ¿no, hombre? La verdad es que este es un mundo bien bonito y nos encanta pasarles toda la información por aquí.
12: El Rally de León, ¿te acuerdas? ¡Qué belleza sí. Era! Acababas puerquísimo, pero acababas muy, muy divertido, la verdad.
11: Puerquísimo y todo apedrado porque te caían todas las piedras de los coches que pasaban súper cerca. Bueno, a mí sí me llegaron a caer las piedras, pero digo, hasta aprendí a cubrirme y me volteaba y me ponía atrás de los arbustos o algo. O sea, a lo mejor peligroso, pero también había como vallas que te protegían, ¿no? Pero aún así, pues es algo extremo y algo bien bonito. Deberían dedicarse a esto. Alguien que nos está escuchando les guste los autos, deberían hacerlo por lo menos una vez en la vida. Pero bueno, por lo pronto vámonos a otro tema que es sobre Kia, que lanzó la nueva Seltos, es la segunda generación. Ustedes recordarán que por allá del 2020 llegó la Seltos con Kia, ¿no? Y cubrió gran parte del mercado mexicano porque pues fue un hitazo de camioneta, de SUV. Ahora ya llegó la segunda generación, pero con una transformación. Yo sí le digo transformación porque es totalmente diferente. No sé si tú viste las imágenes, Charlie, seguro sí.
12: Está espectacular. Y diría que te iba a preguntar porque a mí se me hizo como una mini Telluride. O sea, quiero saber tu opinión, pero sí fue una transformación brutal de esta nueva Seltos, ¿no?
11: Literalmente, es una mini Telluride. O sea, yo también la vi, está agarrando el nuevo lenguaje de diseño de Kia, que ya es como más cuadrado, como más futurista. De hecho, así la vi de súper lejos y dije, Kia EV3, ¿eres tú?
12: Ándale, exactamente. De hecho, te iba a decir, justo cuando estoy viendo ahorita en la pantalla una foto de Seltos con el color es azulito que yo lo manejé precisamente a la ruta en Acapulco y se me imaginó un EV3 que le dieron como asteroides, asteroides como decía Ninel Conde, y creció y se puso más grande porque sí se parece mucho la verdad, ¿eh?
11: Sí, sí se parece, pero yo creo que ya es el nuevo lenguaje de diseño de la marca. Ya cuando le vi los rines dije, no es el EV3, no es el eléctrico, que es mucho más aerodinámico. Ya los rines eran diferentes, pero sí le daba un aire. Luego la observé mejor y justamente es una mini Kia Telluride. Y la verdad es que se ve súper bonita. ya no tiene como estos faros típicos redondos al frente, sino ya tiene como unas líneas largas, como si tuviera unos colmillos. Tiene una parrilla súper robusta, se ve muy bonita, los colores ya son muchísimo más frescos, mucho más futuristas. De hecho, el evento pusieron a unos personajes ahí que le llamaban ellos los etéreos. Entonces eran personajes así como con colores muy galácticos, así tipo plateado, dorado, blanco, rosa, pero muy como muy galácticos y pintados así con muchos brillitos y como muy blanco, como el que la base blanca, pero aparte iban caminando lento, así por todo el evento, iban caminando con unos vestuarios enormes, impresionantes, pero lento, así etéreos literalmente. Entonces lo pusieron el evento como muy hacia los extraterrestres.
12: O sea, estaban farmeando aura del Kia, o sea, qué bien.
11: Literalmente, o sea, le pusieron que era nueva Kia Seltos fuera de este mundo. Incluso estuvo Jaime Maussan.
12: ¿En serio? Yo vi una foto, fíjate, iba a preguntar, ¿qué hace Jaime Maussan ahí?
11: Sí, Jaime Maussan, pues presentando, no presentó tal cual a Kia Seltos, sino, ya sabes, entró y dijo, no, pues acuérdense que no estamos solos y hay que poner atención en las señales y el planeta y esas cosas. Y ya que te dejó así intrigado de, no, Matt, sí hay ovnis, ¿no? O hay extraterrestres, no estamos solos. Y de repente, pues ya llegaron y anunciaron la nueva Kia Seltos. E incluso Jaime Camil, que es la cara de la campaña, también sacó unos spots como de 30 segundos, chistosísimos, así de que la Kia Seltos hacía sonidos, no sé, del sensor de colisión frontal, y Jaime Camil decía, escucha, nos están hablando, son los extraterrestres, pon atención, nos están mandando señales, vengan por nosotros. O sea, estuvo muy, muy chistoso.
12: Al que se le haya ocurrido invitar a Jaime Maussan, mis respetos y aplausos, porque sí, evidentemente, siempre que vas a relacionar algún tema paranormal, automáticamente piensas en Jaime Maussan, ¿no? Y aparte, creo que hubo un concierto después. Bueno, es otro tema, pero a ver, ¿qué más sigue de esta Kia? Porque aparte, sí, en fotos se ve bastante bien, ¿no, Ben?
11: Sí, se ve bastante bien. La verdad es que la campaña estuvo excelente. Me gustó mucho el marketing que le metieron. Y pues, a términos ya de datos duros, la Kia Seltos ya es año modelo 2027. Te ofrece 197 caballos de potencia y por primera vez están ofreciendo la versión híbrida. Algo que me sorprendió mucho fueron los precios, porque inicia la de gasolina normal en 499,900, la de entrada, y ahí te vas con varias versiones y terminas con la híbrida. Creo que es la X-Line, la tope de gama, esa versión, y termina en 704,900 pesos. Y yo digo, a muchos dijeron, una china híbrida te la consigues en 580,000 o 600,000 pesos, ¿no? O sea, más barata. Sí, pero estás hablando de Kia que ya tiene años en México, que ya tiene garantía, que ya tienes ahí todo garantizado, tanto de piezas, refacciones, y demás, y distribuidores que no te van a hacer falta. Entonces ya ahí es cuando sopesas, ¿no? Le doy la oportunidad a una nueva por 100,000 o 150,000 más barata, o me llevo garantía con Kia híbrida. No sé, ¿tú qué opinas al respecto?
12: No, y además, ver, ahorita decías del motor, en el caso de la gasolina de 197 caballos, también se va a ofrecer otro motor, digamos, para las versiones base, digamos, que es la de 113 caballos, que es el motor atmosférico, ¿no? Ya el de 197 caballos, el motor turbo cargado, y como bien dices, la versión híbrida, que ellos hablan, obviamente aquí hay que tomar las cifras con cautela, ellos hablan un consumo promedio de 25.11 kilómetros, pon tú, así dejándola botando, que te dé 20, 21 más o menos ya con el consumo, es bastante bueno, y como bien dices, Seltos es del tamaño básicamente de una CX-30, de una Kicks, de una HRV, ya las nuevas.
11: Es mediana, ¿no?
12: Ajá, como una compacta de entrada se le puede decir, pero ya por, al ser híbrida, pues ya va a poder competir directamente con otros vehículos como RAV4 híbrida, como CRV híbrida, pero evidentemente esas más caras, pero también en ese sentido, como bien decías, una marca china te puede dar un precio menor, pero la garantía que te va a dar esta Kia Seltos híbrida, sí me parece que puede ser un punto de decisión muy, muy importante al momento de elegir alguno de estos vehículos. De hecho, viendo los precios, hay una versión incluso híbrida base, que es la SXL, que cuesta 649,900, y después la que ya decías, que es la X-Line, que es la que tiene algunos detalles mucho más deportivos, 704,900. No me parece un precio malo, insisto, tomando en cuenta que es híbrido, lo que te va a generar en el tema del rendimiento. Tú bien sabes, Briga, que yo soy todavía team híbrido, híbrido 100%, o sea, no soy híbrido enchufable, no soy de eléctrico, soy de híbridos, y la verdad es que esta camioneta, tomando en cuenta lo que vas a generar en el segmento, lo que vas a tener de competencia en como rivales, la verdad es que esta es una muy buena propuesta. A mí el diseño me encanta, es una mini Telluride, y además hay que recordar que en comparación con el modelo anterior, prácticamente es otra camioneta, porque aparte creció muchísimo, es mucho más grande el tema de distancia entre ejes. Aparte, Beli, que te iba a preguntar del tema del interior, al menos en las imágenes se ve bastante, bastante bien, y ya muy parecido a este lenguaje de diseño que tienen los nuevos Kia, ¿no?
11: Justo, y justo para allá iba, sí creció y sí se ve muy imponente por fuera, y por dentro también se ve muy imponente porque tiene una pantalla central de 27 pulgadas, pero no crean que es este grupo dual que se está acostumbrando, que ya viene desde el clúster hasta la pantalla central y se ve una pantalla enorme, no, es el clúster digital detrás del volante de 10 pulgadas, así se ve chiquitito pero bastante cómodo y no estorba ni nada, y luego te vas a la pantalla central, se recorre hasta el copiloto y son 27 pulgadas, o sea, se ve enorme, pero el diseño es innovador, porque ya estaban todos los vehículos sacando desde el clúster hasta la central y se veía enorme. No, este es el clúster pequeñito, empiezas en la central y terminas del lado del copiloto con 27 pulgadas, y la verdad es que me pareció el diseño increíble. Algo que sí debo decir y que no me encantó, me subí al coche, obviamente, a grabar, ¿no? Que por cierto, les vamos a subir el reel el día de hoy. No es cierto. Sí, el día de hoy. Pero el punto es que en los interiores, muy amplios. O sea, te subes al frente, mucha amplitud. Te subes atrás, mucha amplitud.
12: Y un buen de compartimentos, ¿no? Con buen Kia, ¿no?
11: Un buen de

0: porque en esa ya aumentan a 7 bolsas de aire.
1: Y como buen chavorruco, me encanta que haya todavía botones físicos, ¿no? Todavía tienes intermitentes, no todo tiene que ser forzosamente en la pantalla, ¿no? Eso también va muy enfocado a lo que va precisamente esta camioneta. Obviamente, habrá que decirlo, este es un primer vistazo, esta fue una presentación estática, seguramente más adelante la manejaremos, ¿no, mi querida? Ya sea tanto en la presentación como en una préstamo que nos hagan, pero sí, ahí me da mucha expectativa manejar esta camioneta, principalmente por el tema del rendimiento, que tomando en cuenta lo que hoy se maneja en el segmento 22-23 kilómetros por litro, va a ser bastante bueno para esta Sorento e híbrida y obviamente también la Sorento.
0: Sorento Celtos.
1: Es que fíjate, me quedó bien precisamente el diseño y además de Terurek también se me hizo muy parecida a Sorento. Yo no sé qué tan bueno, es una opinión mía, no sé qué tan bueno es el hecho de que Kia esté homologando gran parte de sus productos. A mí me encantaba que Kia tenía modelos, digamos, muy diferentes. Soul era muy diferente, Niro era muy diferente, bueno, Stinger era muy diferente, y hoy me parece que lo que está haciendo con Celtos, con Sorento, con Telluride, es homologarlos, que se ve bien, pero sí me parece que cada coche tenía su personalidad. No sé qué opinas, mi querida Belkin.
0: Sí, cada coche tenía su personalidad, y yo también, ahorita ya los empiezo a sentir como muy iguales, pero pues habrá que ver ya en las siguientes renovaciones y actualizaciones cómo se van viendo cada uno de ellos. Pero por lo pronto, quédense pensando en este último comentario y vamos rapidísimo a un corte comercial. No se despeguen, están escuchando Motormanía Radio aquí a través del 1110 AM Radio Red.
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0: están escuchando Motormanía Radio aquí a través del 1110 AM Radio Red. Los invito a que nos sigan en las redes sociales. Nos encuentran como arroba Motormanía MX en todas todititas las plataformas. Yo soy Bélgica García. Carlos Millares está conmigo y nos faltan por ahí todavía ya unas notas. Charlie, ¿qué nos falta?
1: Pues yo sé que tú esta semana también te fuiste a otro eventillo por ahí de Lexus y de repente vi algunos reels, fotos tuyas de tenis y yo dije, ¿qué tiene que ver el juego de tenis, de raquetas, con Lexus, no? Y luego vi que presentaron un NX350. Platícame, porque la verdad es que sí me quedé un poco sacado de onda, ¿qué tiene que ver un deporte con Lexus, no?
0: Sí, exactamente. No, y principalmente el tenis, o sea, yo sí vi tenis y dije, ¿qué tiene que ver el tenis con los autos, no? Y luego, ¿qué tiene que ver con Lexus, que es la marca de lujo de Toyota japonesa, no? Pues acaba de cerrar una alianza justo con la Federación Mexicana del Tenis, que busca llevar la presencia de Lexus a torneos, clubes y actividades relacionadas con este deporte y apoyar a los chiquitos, principalmente a los niños que se están, pues, evolucionando en este deporte del tenis, piensan apoyarlos y pues el anuncio llega ya en el momento en que la marca acaba de incorporar el NX350 híbrido, pero en la versión F-Sport. Acuérdense que F-Sport o F-Sport es como la versión deportiva, digámoslo así, que es una...
1: O sea,
0: ¿sí?
1: Sería como el BMW o el AMG de Mercedes, básicamente, ¿no?
0: Ándale, algo así. Y como es uno de sus modelos más vendidos en el país, pues decidieron ponerle como esta versión. Entonces anunciaron NX350 híbrido F-Sport o F-Sport. Ahora, lo interesante, uno, se pusieron a jugar ahí un poquito de tenis, a pegarle a la pelota. Jorge Breman y algunos directivos también de Lexus, que Jorge Breman es el que está a cargo de la Federación Mexicana del Tenis, y con algunos directivos de Lexus justamente para cerrar como esta alianza que no se queda únicamente en poner el logotipo de Lexus junto al de la FMT, sino que también va a tener presencia en los principales canales institucionales de la federación, realizará actividades en algunos de los torneos. El punto es que se quieren acercar a la comunidad del tenis, tanto a jugadores como entrenadores, a los familiares también, a los clubes, aficionados, a todo el mundo, y mostrar ahí las tecnologías y alternativas de movilidad que tiene Lexus, además de que van a generar experiencias relacionadas con la marca, pero eso ya es como más posicionamiento de marca. Vámonos a lo que nos truje, Chencha, que es el NX350 híbrido F-Sport, que fue, pues, para nosotros el protagonista de esta... de este evento, y tiene un motor de 2.5 litros que acompaña obviamente a este sistema híbrido que te da un total de 240 caballos de potencia. Obviamente también trae la tracción integral, pues ya que conocemos también de la marca, la suspensión variable adaptativa, los modos de manejo para modificar obviamente las respuestas del vehículo, y también se distingue por los rines de aluminio negro de 20 pulgadas. Igualmente pueden ir al Instagram de Motormanía MX y van a ver ahí un reel donde aparece este NX en color blanco, y la verdad es que se ve súper bonito, sí le da como ese toque de deportividad. Sin embargo, no sé tú, Charlie, yo no lo veo así como que destaque muchísimo entre los deportivos de F-Sport.
1: Pues no, digo, básicamente, yo tengo un tema con Lexus. A mí me parece una extraordinaria marca que me parece que le falta, incluso infravalorada, me parece que le falta mucho más presencia, y ese tipo de eventos precisamente le ayuda, ¿no? En este caso, obviamente, estamos hablando de la versión F-Sport, entonces sí, a lo mejor no es tan llamativa porque de alguna manera te habla de un vehículo que es híbrido y al mismo tiempo deportivo. De repente no va mucho de la mano, ¿no? Pero al final del día, por fuera, a mí lo que me impresionó, veo ahorita que decías, son los rines de, ¿cuántos son? 20 pulgadas, ¿no?
0: De 20 pulgadas, ¿no? Sí, son grandes.
1: Que son específicamente para esta versión. Hay que recordar, insisto, al ser F-Sport tiene algunos detalles que no tienen las demás versiones, ¿no? Por ejemplo, los asientos deportivos en forma de cubo, por ejemplo, este tema de la parrilla en color negro, los rines, el aluminio negro de 20 pulgadas, pero insisto, le tratas de dar más presencia a una camioneta que quizás por ahí pues no llame tanto la atención en ese aspecto, porque a mí me parece que lo mejor que tiene este vehículo tiene que ver, obviamente, con el tema híbrido, evidentemente con el tema del consumo, y también hay que decirlo, no es el más barato, evidentemente, estamos hablando de una marca de lujo, porque, insisto, Lexus es una gran marca, el problema es dónde compite. Compite con alemanas, que están muy arraigadas en el mercado mexicano, es como si en una Champions League tú fueras un equipo X y te enfrentas al Real Madrid, al Barcelona, a los mejores equipos del mundo, y ese es el problema que tiene hoy en día Lexus. Por eso me parece que ese tipo de incentivos o de eventos donde se enfocan en deportes específicos, en este caso el tenis, me parece que le ayuda mucho también al tema de posicionamiento, porque me parece que Lexus sigue estando infravalorada para los muy buenos productos que maneja, ¿no?
0: Sí, la verdad es que sí. Aparte, pues digo, qué bueno que hicieron esta alianza con tenis, porque la gente que juega tenis, la verdad es que sí tiene buenos recursos para ir a esos clubes y todo.
1: Entonces, o sea, le está diciendo fifís, como los de golf, ¿no? Como los de los caballos, ¿cómo se llama? Los de ecuestre también, ¿no?
0: Exacto, tienen buenos recursos y claro que les va a alcanzar para un Lexus.
1: Yo te iba a decir, yo quería jugar tenis alguna vez y no lo pude hacer, ahora entiendo por qué, no tiene dinero, básicamente.
0: Yo sí jugaba tenis, pero muy a fuerzas.
1: Claro. Pero, ¿no te gustaba? A mí me hubiera encantado jugar tenis, me hubiera encantado jugar tenis, pero bueno.
0: A mí nunca me gustó, yo fue por la universidad y porque mi papá me obligaba, pero en realidad no, nunca me gustó el tenis, pero sí, era de las que llegaba acá con la faldita y la raqueta a jugar, pero aparte de que era malísima, la verdad, yo no sé cómo nunca me pegó la pelota en la cabeza, pero bueno, tuve suerte. Pero el punto es de este NX, en el interior van a encontrar una pantalla de 14 pulgadas, el head-up display, conectividad inalámbrica, diferentes asistencias de conducción, incluidas las de Lexus Safety System, y obviamente creo que lo van a valorar muchísimo más el día que lo manejen, porque como se manejan los Lexus, ahí es donde sientes totalmente la diferencia y sabes que es un Lexus, porque es súper estable, se agarran muy bien al piso, son deportivos, son ágiles, gusta traerlos en la ciudad, en el tráfico, y también gusta traerlos a altas velocidades en la carretera. Entonces, la verdad es que sí son un gran lujo los Lexus. Deberían de echarle un ojito a este NX350 híbrido. Y pues la alianza también va a dejar ver que la marca de lujo lleva todo tiempo haciendo convertir al automóvil en una parte de una experiencia más amplia. Y lo que ellos quieren es no solo vender autos de lujo o deportivos, sino regalarte una experiencia a través de sus coches. Quiere tener contacto con las personas e incluso cuando no están buscando comprar un auto, porque de hecho mencionaron en esa presentación que buscaban ser inclusivos, no ser como muchas marcas de lujo que son con exclusividad, ¿no? O que excluyen a ciertas personas, digo, si ven que no te alcanza, pues hasta te pelucean, pero Lexus lo que quiere justamente es eso.
1: Nombres.
0: Incluir a todo el mundo, ser inclusivos. Entonces digo, me parece bonito su planeación de marketing. Vamos a ver qué tal les funciona y pues ya estaremos, yo creo que yendo a los partidos de tenis, espero, viendo estos Lexus también al lado de esos partidos de tenis.
1: Yo prometo que voy a hacer que Bélica vuelva a jugar tenis, porque ahorita que dijiste que jugabas con tu raqueta, con tu palita, más de uno en el medio seguramente van a suspirar si te ven jugando tenis, con tu palita, con tu raqueta, jugando bastante bien. Yo me voy a prometer a que Bélica vuelva a jugar tenis y por supuesto que lo va a hacer al lado de este espectacular Lexus NX, me parece que me dijiste. Sí, NX350 HF Sport, pero yo voy a hacer que Bélica vuelva a jugar tenis, por favor.
0: Imagínate, voy a desempolvar mi raqueta. No, no, la verdad es que no me gustaba.
1: ¿Todavía la tienes? Ah, mira.
0: No, yo creo que ya no. No, seguro no, ya no la tengo. Pero no, ay, la verdad es que no me gusta, pero puedo ir a un partido de tenis a verlos.
1: Pues que nos invite a Lexus, bueno, ¿no? Alguno, seguramente van a estar yendo, ¿no?
0: Exactamente, van a estar yendo, que nos inviten y llegamos en un NX, ¿por qué no? O luego les hacemos una reseña también al NX en Ruta Libre. Ya saben,
1: ya hicimos, todos tenemos. Ya hicimos uno, ¿no? Ya le hicimos una novela a Lexus, ¿cuál fue? ¿Te acuerdas?
0: Fue el UX, según yo fue el UX.
1: Que era chiquito, ¿no? El más chiquito, sí.
0: Ajá, el más chiquito de las camionetas de Lexus, que por cierto pueden ver esas reseñas en el canal de YouTube de Motormanía. O sea, van a YouTube, ponen Motormanía MX y ahí adentro en videos van a ver un playlist que se llama Ruta Libre. Y acuérdense que Ruta Libre estamos Andrea, Niño, Charlie y yo reseñando autos, el que nos prestan en la industria automotriz. Ahí lo metemos en ese playlist y la verdad es que nos divertimos mucho y les damos nuestro punto de vista porque somos personalidades totalmente diferentes. Y en la parte pues de los videos normales del canal de Motormanía van a encontrar como las reseñas más técnicas y los datos duros y toda la información que pasa en la industria automotriz. Así que créanme, van a estar bien informados, van a aprender de coches y se van a divertir porque también Carlos sube unas cosas bien curiosas que hasta yo digo, ¡ah, caray! ¿Cuándo sucedió
1: esto? ¿Cuáles? Las de, por ejemplo, la del, bueno, puede ser la de los 80, puede ser cuál, o sea, de repente.
0: Por ejemplo, mira, la de los 80, justamente, ahora que está ese hinche trend de los 80.
1: Ahora, ¿por qué le insultas?
0: Pues porque sacan todas sus fotos con la IA ahí en los 80, cuando
1: ¿Qué se no lo has hecho? Ay, qué amargada, Bélgica, por favor, hazlo, no, por favor.
0: No lo he hecho y no lo voy a hacer, claro que no. No me encanta subirme a los trends. Pero sí me gusta ver lo que tú haces, por ejemplo, de que dijiste cómo se verían los coches en los 80, ¿no?
1: Pero coches sobre todo que no existían en ese momento, ¿no? Porque evidentemente hacemos una referencia a los que ya existían, simplemente sacamos foto de esa época, ¿no? Pero, por ejemplo, subiéndonos a este tren de que todo mundo está haciendo su foto para ver cómo se veía en los 80s con ChatGPT o con Gemini o que la IA te haga estas imágenes. Imagínate, Bélgica, cómo sería un Cybertruck en los años 80, así de por sí, desde mi punto de vista, y perdón para la gente que le gusta, me parece horripilante este coche, sí. Es lo peor que han visto mis ojos en mi vida, pero coincido. Imagínate cómo se ve en los 80, ¿tú cómo lo imaginas? A mí se imagina con esos faritos medio saltones adelante, ¿cómo lo verías?
0: Pues primero le quitaría esas líneas muy refinadas que tiene, que se ve todo geométrico, y lo pondría como más redondito, más cuadradito, es que se ve como triangular, no sé cómo se vería.
1: Es que tiene que ver con la época, ¿no? Porque en los 80s todo era extravagante, ¿no? Ya sabes, hasta los peinados, todo era así. Entonces me imagino que para esa época me da la impresión que Cybertruck sí hubiera pegado precisamente por este diseño tan controversial, ¿no? A
0: lo mejor tan extravagante. Nada,
1: ¿no? Exactamente. Entonces a lo mejor solamente le meterías unos rines cromaditos, unos gráficos de neón, por supuesto.
0: Unas luces acá de payaso.
1: Exactamente. Y tiene que ver, como veis, con la época, ¿no? Entonces, y adentro, por ejemplo, se me ocurre un estéreo, ya sabes, lleno de lucecitas, muy, muy de los 80s, ¿no? ¿Cómo ves?
0: Ay, sí, pero la verdad es que la Cybertruck a mí no me gusta ahorita y no me hubiera gustado en los 80, definitivamente.
1: Pero, y te aseguro que no se llamaría Cybertruck Turbo, o sea, por algo que tiene que ver referencia con los 80s, ¿no? Algo que tiene que ver con algo psicodélico, algo fuerte, que no solamente sería un nombre, sino serían dos. Para mí sería Cybertruck Turbo y obviamente sería la portada seguramente de muchas revistas de esa época y que mucha gente con el póster, ya sabes, pues lo tendrían en la pared de su casa. Otro que se me ocurrió sería el Prius. Hay que recordar que Prius nació en 1997 y en esa época a mí se me ocurriría mucho más enfocado a tema de tecnología, sobre todo muy futurista, ¿no? Porque en los 80s pensar en un auto híbrido todavía sería muy, muy, muy alejado, ¿no? Muy, muy, muy que faltaba mucho para realmente tenerlo directamente en las calles. Entonces seguramente estaría muy enfocado en tema de tecnología. Ya sabes, un buen de botones en el tablero. Me parece que sería incluso un diseño mucho más cuadrado. No sé qué opinas, mi querida Bélgica.
0: Sí, creo que tendría que ser muchísimo más cuadrado, pero yo estoy sorprendida de la imaginación que tuviste para hacer esta nota web en motormanía.com.mx, ¿eh? O sea, de verdad te sentaste en el sillón de pensar a ver cómo se verían estos vehículos en los 80.
1: Sí, y de hecho, insisto, obviamente tomé como referencia también la IA, pero sí le expliqué más o menos qué es lo que se manejaba en esa época, y tomando en cuenta lo que se manejaba no solamente en diseños de vehículos, sino en la tendencia de los 80s, que era, insisto, una época muy extravagante donde prácticamente no había límite. Era decir, si se me ocurre algo, lo saco. Y es precisamente lo que quise hacer con el tipo de vehículos, que por cierto, pueden ver la nota con las imágenes que estamos describiéndoles en www.motormanía.com.mx. Ahí viene la nota, que el título es el tren de los 80s, llegó a los autos, ahí pueden meterse y ver todos estos ejemplos que estamos dando. Rapidísimo, el último, para que no decir la completa, sino la puedan leer en Motormanía. Imagínate, Bélgica, la Cayenne, una Porsche muy enfocada a las series ochenteras futuristas, ¿no sientes?
0: Claro, sí, de hecho sí, a las series ochenteras que se veían como muy, hasta como cambiaban hasta de tono, de color.
1: Ajá. Sí, sí. Sí, sí. Y muy enfocado, insisto, a lo futurista, rines, ya sabes, espectaculares, grandes. También mucho el tema de la tecnología por dentro, con estas series como El Auto Increíble.
0: No,
1: o sea,
0: pues, obvio, les quitarías la pantalla a todos, ¿no? Y volveríamos, sí, acá al estéreo de botoncitos por y supuesto. Cassette y todo eso. Uy, ¿te acuerdas de los cassettes? No manches.
1: Yo tuve en mi Cavalier 91, que de hecho lo platicamos el otro día con el niño del coche donde aprendimos a manejar. Yo tuve un Cavalier 91 y todavía se usaba cassette, imagínate. ¡Cassette! O sea, sí. Yo creo que las nuevas generaciones, ¿y tú qué está diciendo? ¿Cassette? ¿Qué es eso, no?
0: ¿Qué es un cassette? No, hombre, y no les hablamos de los disquets porque no van a entender nada.
1: Los discos de 3.5, ¿te acuerdas? Los CDs, ¿no? Bueno,
0: el Discman. Eran 5 1/4, 3 y medio.
1: Ándale. Tenía como medidas, ¿no? Sí, por supuesto.
0: Sí, no, bueno, pero estos estéreos con cassette en los autos eran famosísimos y eran un super ultra lujo en los 80.
1: Y sí, bueno, obviamente esa tendencia se vería en el Porsche Cayenne, pero insisto, vayan a www.motormania.com.mx para que vean la nota. Hay muchos otros coches que se imaginan cómo serían en los 80s, así que revisen, y que también tenemos, de hecho, el reel que lo subimos a TikTok, si mal no me equivoco, esta semana, para que también lo chequen. Acuérdense que estamos en todos lados, subimos prácticamente diario videos, así que todo lo que decimos en este programa lo pueden ver tanto en la página como seguramente también en algún reelcito o un video largo en el caso de Ruta Libre, para que ahí se den una vuelta, nos comenten, si nos quieren mentar la madre también, miéntenla, pero por favor.
0: Pero pues, bonito.
1: No nos dejen, por favor.
0: Péguenos, pero no nos dejen. No, háganlo bonito.
1: Soy migajero, discúlpame.
0: No, ¿qué pasó, Charlie? No, háganlo bonito, por favor. Aquí puro amor en este programa y en Motormanía también. Y de paso también sigan a Charlie. ¿Dónde te encuentran? ¿En qué redes sociales?
1: Yo soy Don Miyagi, me encuentro como WL y al final Y. Me encuentran así en todas mis redes sociales, TikTok, Instagram, ¿qué más? Facebook, incluso X, ahí me pueden encontrar como Don Miyagi. Todavía no hago el cambio de nombre que me dice Valiga, que es Don Dato, sigo siendo Don Miyagi, así acá hasta nuevo aviso, así me pueden encontrar.
0: Es que ¿a poco no si es Don Dato? De verdad, se sacan unos datos que yo luego digo, órale, sí leyó, sí estudió, sí le investigó, sí le preguntó al chat GPT.
1: Exacto, ahí está mi maestro, chat GPT, Don chat GPT, tío chat GPT, por favor.
0: Ahí está tu consultor. Sí, no, la verdad es que sube muy buen material en redes sociales, mi querido Charlie. Yo soy Bélgica y a mí me encuentran como @Bélgica_BDBuenoCadeKilo, o sea, beca, Bélgica_beca, y pues también ahí subimos, ya saben, a los eventos a donde vamos, las pruebas de manejo, los lanzamientos y una que otra curiosidad también, pero todo que tenga que ver con los autos, porque en verdad nos apasionan y nos gustan mucho. Y también las dos ruedas, porque justamente no tiene mucho, yo creo que tendrá ya como unos 2 años que Motormanía le anda pegando a las dos ruedas y hemos probado pues casi de todo. Y algo muy muy curioso que tuvimos esta semana a prueba es el Yadea GFX6. Sí, Yadea es una marca de motocicletas china, está creciendo aquí en México, a nivel global es muy grande, a México pues es muy nueva, muy reciente, apenas está dando a conocer, pero tiene productos muy buenos y curiosos, como la GFX6. No sé si tú ya viste fotos y reel, Charlie, pero es una bicimoto, o sea, ellos lo llaman bicimoto, pero pues en realidad es una bici eléctrica.
1: Es que pensando en lo que te preguntaba, ¿te acuerdas, Verónica, si era una moto o era una bicicleta? Y llegamos a la conclusión de que lo que ellos decían es que es una bicicleta eléctrica, ¿no? O sea, tú que la manejaste, o sea, ¿realmente siente como una bicicleta o como una moto? O sea, ¿cómo la percibiste?
0: Se siente definitivamente como una bicicleta. Uno pesa poquito más de 60 kilos, o sea, es bastante manejable, ¿no? Controlable. Dos, cuando empiezas a acelerar, porque es eléctrica, solo aceleras y escuchas como el pedaleo de una bicicleta, literal, como si la cadena corriera. Y aparte trae sus pedales, o sea, si se te acaba la batería, le puedes dar manualmente, le puedes dar con los pedales y llegas a donde tengas que llegar, porque la batería te dura como 50 y tantos kilómetros de autonomía. Y también no corre mucho, creo que llegas hasta 45 kilómetros por hora, velocidad maximisimísima, porque yo la he traído pues en distancias cortas, obviamente de manera local acá por mi casa, que son subidas, bajadas, topes y demás, me fui al súper el otro día en ella y demás. Y en las subidas, pues sí, le cuesta un poquito, yo creo que te alcanza 25 kilómetros por hora a lo mucho en subidas y le cuesta, yo creo que vas a 20, 22, 23, pero si agarras una bajada, no manches, sí te agarra todo el vuelo y si llegas a 50, 55, pero porque es en bajada, no porque te acelere. Okay. Entonces, pero está muy, muy, muy cómoda para manejar. De verdad es como una bicicleta, pero subes las piernas como si fuera una motoneta, pero trae sus pedales, pero trae sus espejos y sus luces y sus intermitentes y su claxon. Y yo investigué muy bien porque dije, si es una moto, pues necesito usar casco, ¿no? Y cómo se emplaca, no se emplaca. Entonces, vi que era una bici eléctrica. Entonces, usas casco, pero de bici. por protección. Pero sí la tienes que emplacar como si fuera moto. Es algo súper raro en las regulaciones aquí en México.
1: Está rarísimo. Y eso Pepe le sabe más porque Pepe ha estado precisamente investigando sobre eso. Oye, viendo las cifras, como bien dices, tiene una velocidad de 45 kilómetros por hora, pero también una autonomía que puede alcanzar hasta los 58 kilómetros. La batería es de grafeno y tienes tiempo de carga en aproximadamente 7 horas, lo cual me parece adecuado, digamos, para el tamaño de esta, te iba a decir moto, pero no, de esta bicicleta eléctrica. Y aparte vi el video que subiste, tipo película de terror, mi querida Bélica, en la noche, porque se veía como que decía, ¿dónde está? Ándale, como Silent Hill, y vi que estabas precisamente en la llave. Tú ibas feliz, pero sí se veía bastante, bastante oscuro, bastante, bastante tétrica la escena. Pero, ¿qué te pareció manejarla en la noche, Bélica? ¿Qué tal se ve el tema de iluminación?
0: Súper bien, y fíjate, llegué tarde y manejé en la noche porque me cayó la lluvia, y la moto, bueno, bici, moto, se mojó completamente, porque ahí les va, muchos dicen, ay, es que es eléctrica, ¿no? Y cuando llueve me voy a electrocutar. No, ¿qué pasó? No pasa eso, ya estamos en 2026.
1: Sí, por Dios. Entonces, es el comentario del año 2002, eso 2003, yo creo.
0: Exacto, la bici moto se empapó y no pasó absolutamente nada, funcionó súper bien la batería, y la verdad es que anduve súper bien en la noche, trae un faro que alumbra súper bien, luz LED, que te da alta y te da baja, trae intermitentes que suenan muchísimo, las prendes y suenan como muy chinas, la verdad, así tun, tun, tun, súper fuerte, pero bueno, te avisa que traes una direccional o intermitentes prendidas. Se prende con llave NFC, es esta tarjetita, nada más la pasas por la pantalla, se enciende, la pasas por la pantalla, se apaga. No, obviamente no es de velocidades porque es eléctrica, simplemente le quitas el parking y ya aceleras y empieza a avanzar. Trae su freno delantero, freno trasero, una mini cajuelita abajo del asiento, opcional ponerle una como cajita de cajuela en la parte de atrás, cosa que no trae esta, pero la puedes adquirir. Y pues, la verdad, y caben dos personas. De hecho, fui con una amiga al súper y se
1: subió. ¿En serio? ¿Dos personas?
0: Dos personas. Se subió mi amiga en la parte de atrás y súper bien, ¿eh? Ahí íbamos las dos y con nuestra bolsita de súper en la
1: ¿Pero qué tamaño es tu amiga, más o menos, para ir calculando? O sea...
0: Pues yo creo que como un poquito más bajita que yo, pero casi como mi estatura. Casi
1: bueno,
0: como
1: habrá
0: yo.
1: Que decirlo para que la gente que no conoce Verónica es muy alta. Entonces, también hay que ver también la estatura desde su amiga para entender que son dos mujeres altas. Entonces
0: yo creo que como ella como 1.70, ponle, y yo 1.74, y cabíamos súper bien, la verdad, ahí íbamos súper felices en la bici eléctrica, muy curiosita, llama la atención a la gente.
1: O sea, sí la recomiendas, Verónica, entonces, sí la recomiendas.
0: Para trayectos cortos, sí, para llevar al niño a la escuela, ir por él, para trayectos cortos, para que no te mortifiques la existencia, sí.
1: Ok, buenísimo.
0: Y el
1: entonces,
0: precio.
1: El precio que te decía, el precio.
0: Y el precio, 22,900 pesos, o sea, casi 23,000 pesos para llevarte esta Yalea GFX6. Y la verdad es que está bien curiosa, hasta yo creo que para regalársela a tu hijo adolescente, joven, o si la escuela le queda cerca, no sé, la verdad es que tendría como varios usos, pero todos locales. Entonces, échenle un ojo, igual ya pueden encontrar la nota y reels de esta Yalea en motormanía.com.mx. Y pues ya llegamos al final de este programa, mi querido Charlie, y yo creo que nos vamos a escuchar ya hasta la próxima semana.
1: La próxima semana, pero recuerden que mañana estamos con todo el crew de Ruta Libre, ya saben, Andrea, Niño, Bélgica y su servidor, para platicar, digamos, un poquito más relajados de todo lo que pasa en el tema automotriz y sobre todo también temas divertidos. En este espacio somos a lo mejor un poquito más técnicos, ya en Ruta Libre somos un poquito más alivianados, no tan serios, digamos, pero al final, y recuerden también visitar www.motormania.com.mx, por supuesto el canal de YouTube, estamos en todos lados, TikTok, Instagram, síganos porque diario estamos subiendo información para que ustedes se informen, pero también se diviertan con nosotros, tanto en Motormanía como en Ruta Libre.
0: Así es, síganos en redes sociales. Está chido. Muchísimas gracias por habernos escuchado. Quédense aquí en la programación del 1110 AM Radio B de Grupo Radio Centro. Yo soy Bélgica y nos escuchamos la próxima semana. Gracias, hasta pronto.
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6: ¿Qué tal? Muy buenos días. El Estado de México declaró cero tolerancia a la violencia escolar mediante un pronunciamiento oficial obligatorio para todos sus planteles. El documento prohíbe estrictamente al personal docente y directivo solucionar casos de acoso, maltrato, violencia sexual mediante pactos privados. Las escuelas tienen la obligación de activar de inmediato los protocolos oficiales, proteger la confidencialidad de la víctima y canalizar las denuncias ante las autoridades competentes sin distinción alguna. El Consejo Ciudadano y la Alcaldía Iztapalapa realizan este 12 de septiembre una jornada de esterilización completamente gratuita. La cita es en la sede Iztapalapa, ubicada en Avenida Luis Hidalgo Monroy número 100, en San Pablo, a partir de las 10 de la mañana. En el mundo, Filipinas elevó a 76 la cifra de muertos por el incendio de un barco de pasajeros cerca de la isla turística de Corón. La Guardia Costera rebajó a 3 el número de personas reportadas como desaparecidas mientras continúan las labores de búsqueda. Y de nuestro almanaque, el altiplano hidalguense resguarda el tesoro del aguamiel, una savia dulce y translúcida extraída del ágave, que conecta la historia prehispánica con la tradición actual. Considerado en la cosmovisión mesoamericana como un vínculo con deidades como Mayagüel y Patecatl, su consumo en vasijas de barro estaba reservado exclusivamente para nobles y rituales sagrados. Para Noticentro informa Alejandra Martínez Delgado.
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8: Hola amigos, yo soy Bosser Salseo Futbolero y aquí contaremos anécdotas graciosas, historias y los secretos del fútbol mexicano que nadie más se atreve a contar. ¿Listos? Advertencia, este guión fue creado en 2021. Bienvenidos al Iceberg del Fútbol Mexicano, un compilado de temas oscuros, teorías y anécdotas curiosas. La maldición de la gallina del estadio BBVA. Durante la construcción del estadio de Rayados, circuló la versión de que los barristas de Tigres enterraron una gallina en la cancha para que la mala suerte recayera en el Monterrey y su nueva casa. Justo el 6 de septiembre del 2013, integrantes de la barra de Tigres Libres y Locos presumieron haber enterrado una gallina dentro del estadio Rayado para provocarles mala suerte.
9: Y le digo, oye, qué onda abuelita, qué se puede hacer ahí, pues para hacer un poquito de mal ahí en el estadio ese, ¿no? En el nuevo estadio del Monterrey. Y ya pues ella me cuenta una historia de una gallina, esto, es lo otro.
10: O sea, la culpa es de la abuela, no de la gallina.
8: Curiosamente, esto ha surtido efecto al menos en el inmueble, pues el primer choque final que albergó este estadio fue el Clausura 2016.
11: Pues viene el servicio, cabezazo.
8: Otra final fue en la Apertura 2017, con todas las ventajas tras igualar a uno en el Universitario. Monterrey se presentó a su casa ante Tigres y cayó 2-1.
12: Dar el pelotazo como recurso.
13: Servicio al área, peligroso. Cabezazo.
8: Pero no solo la pandilla mayor ha sufrido esto. Las femeniles perdieron 2 en casa contra el acérrimo rival.
14: ¡Tigres! ¡Campeón de la Liga MX! ¡Femenil!
8: Y aunque Monterrey ya pudo coronarse, lo hizo en el Azteca. Y el inmueble espera impaciente a que la maldición de la gallina termine para que pueda ver levantar un trofeo del primer equipo.
9: Entonces un amigo y yo pues traíamos una mochilita y le dijimos, ¿sabes qué? Vamos a hacer esto rápido. Y listo, la enterramos. Ahí rapidito, mientras ellos estaban distraídos, todo estaba oscuras, obviamente. Y pues gracias a Dios nos ha funcionado.
8: Carlos Salcido y la fiesta con Yamilé, selección mexicana envuelta en un escándalo, pero por supuesto, es por lo menos uno de los encabezados que hay en cada concentración, o al menos, eso era en tiempos de oro de las vacas sagradas.
15: Él había sido vinculado anteriormente con un transexual así.
8: Una de las fiestas más recordadas por los aficionados, y estoy seguro por Salcido, es la de septiembre del 2010. Se realizó en el Hotel Camino Real de Monterrey en septiembre del 2010 cuando 13 jugadores aztecas hicieron una fiesta en el hotel de concentración. Los involucrados en esa reunión, llena de alcohol y compañía femenina y de otras índoles, fueron Guillermo Ochoa, Maza Rodríguez, Carlos Salcido, Gerardo Torrado, Pablo Barrera, Giovanni Dos Santos, Chicharito, Rafa Márquez, El Palete Esqueda, Carlos Vela, Efraín Juárez y Héctor Moreno.
16: Este es Carlos Salcido, ¿no? También Carlos Vela.
17: La fiesta que se dio después del juego.
16: La fiesta que se dio en Monterrey. En Monterrey, después del partido en contra de Colombia.
8: En aquel entonces, Néstor de la Torre era el director deportivo y el director técnico era Efraín Flores, quien ocupaba el interinato tras la salida de Javier Aguirre por el fracaso del Mundial de Sudáfrica.
18: Será Efraín Flores quien se quede para el siguiente compromiso de la selección mexicana, que es un cuadrangular pautado para finales de este año. Esa es la información.
8: El tema central de esta fiesta fue la crítica al surgir el tema de las escorts o damas de compañía. Entre ellas se encontraba una chica llamada Yamilet, una persona trans que tras el escándalo pudo ascender a la fama y ser entrevistada en muchos portales y espacios de televisión.
16: Trabaja o tiene un sitio en el que se promocionaba internet como sexo servidora, ¿no? Y además asegura que es travesti, ¿no? O transexual, transgénero.
8: Asegurando por la propia Yamilet en una entrevista, el futbolista en ese entonces tuvo un encuentro íntimo con ella. Se conocieron luego de ser amigos por un tiempo en redes sociales. Se dio la posibilidad de que ella fuera al partido para después salir con el jugador a la fiesta que otros futbolistas habían organizado.
19: Hace un tiempo yo conocí por medio del Facebook a un jugador, Carlos Salcido, y él fue el que me invitó a la fiesta.
8: Dice que una vez que se conocieron, el jugador nunca supo que era travesti, que luego de unos minutos de pláticas fueron al baño y fue ahí donde aparentemente Carlos entendió la situación, marcando al expresidente de la Liga del Balompié por ese incidente, convirtiéndolo así en un meme viviente.
19: Y estábamos ahí en el baño y estuvimos juntitos y ya me agarró y uno que otro besillo. Y
20: hubo otro tipo de relación.
19: Y hombre, oral.
8: Cosa que tal vez se ganó a pulso, pero no precisamente por eso, sino por su accionar luego de la fiesta, pues esto detona el siguiente punto del iceberg. La negativa de Carlos Vela a la selección. Aquella fiesta marcó la vida de muchas personas. Carlos Salcido y Carlos Vela son dos de ellas. Luego de ese escándalo, se les multó con 50,000 pesos. Sin embargo, de manera misteriosa de todos los involucrados, solo dos fueron suspendidos durante 6 meses de tricolor, Carlos Vela y Efraín Juárez.
21: Carlos Vela y Efraín Juárez fueron suspendidos 6 meses a partir de esa fecha, por lo que no podrán integrar al tricolor.
22: Y luego algunos, como los que se van 6 meses, eso se entiende, subieron a sus cuartos a esas personas.
21: ¿Sí, ya?
8: Los rumores apuntaban a que al interior, a la hora de que las autoridades de la federación exigieron una explicación a los seleccionados, Salcido culpó a estos dos, siendo este en ese momento jugador del Fulham, tenía un peso importante entre las vacas sagradas. Esto no solo provocó el veto momentáneo, sino que evidenció públicamente a los dos jóvenes jugadores, haciéndolos directamente culpables de invitar a las escorts a esa fiesta. Casi Salcido culpó a Vela y a Juárez de meter a Yamilet al baño con él.
23: Contratamos 15 prostitutas, que entre ellas había un travesti. Es increíble, ¿no? Es increíble todo lo que se está manejando, ¿no?
8: Fue increíble la forma en que Salcido se intentó lavar las manos. En su momento las vacas sagradas eran tan poderosas que no solo lograron crear inmunidad de aquella reunión, sino que provocaron el despido de Néstor de la Torre. Así era el poder de las vacas sagradas. Hacen una fiesta con escorts y terminan corriendo al director deportivo.
24: Por un lado está el chantaje, ¿te gusta o no? ¿Hay un chantaje ahí?
25: No regresamos hasta que no se vaya Néstor de la Torre.
26: Yo hoy me hago a un lado para ser congruente, pero me voy con la esperanza de que algún día se podrá avanzar.
8: Al final el daño estaba hecho. Carlos Vela comenzó a tener un fútbol excelso en el viejo continente y se sintió libre del tricolor, rechazando a la selección una y otra vez.
27: Quiero decir públicamente que yo fui el que pidió no estar convocado por motivos únicamente personales.
8: Curiosamente, y como evidencia de aquello que se manejó bajo el agua, 2 meses después de que el ex defensor de Chivas hiciera un comunicado anunciando su retiro del Tri, Carlos Vela regresó con la verde.
28: Hombres que no toleraba a Carlos Vela volver a ver la selección, que era Carlos Salcido, Rafael Márquez, por el famoso castigo de Yamilet, Monterrey,
29: pero
28: Colombia.
29: Pero tú eres el único que habla con Vela.
8: Fueron 4 años que Vela le aplicó la ley del hielo a la selección, y pudieron ser más, mientras Carlos Salcido estuviera presente en el seleccionado.
30: La para Vela, Vela podría impactar, le pega gol de fútbol. ¿Por qué te tardaste tanto, Carlitos? ¿Por qué no te gastaste 4 años?
8: El cómic que provocó un rompimiento en el América. Si hay una época que los americanistas pueden recordar con orgullo, es la de Reynoso y Enrique Borja.
31: Que corra Reynoso. Y en el centro, gol.
8: La dupla Reynoso-Borja permitió a la América ganar la primer liguilla de la historia. 3 campeonatos de goleo para Borja, 3 títulos de campeonato mexicano, 1 copa y 1 copa de campeones de la CONCACAF.
32: Varios goles, increíble, porque Enrique era un goleador. Principalmente Enrique era un goleador. La pelota que andaba por el área, Enrique la metía.
8: Durante la campaña 72-73, Borja conquistó su 3er título de goleo individual, todos de forma consecutiva, igualando una marca hasta entonces solo conseguida por Hilario López de Necaxa. Borja se transformó en un verdadero ídolo. Y cómo no, si el niño representativo de México en la televisión era fan de Borja. Por eso este jugador decidió lanzar un cómic semanal protagonizado por una versión adolescente y caricaturesca de sí mismo. Así nació el famoso cómic Las Aventuras de Borjita, un adolescente capitán de un equipo de fútbol llamado Aguiluchos, y junto a sus amigos Pañalito, Changuito, Golondrino y Barrilito, con aventuras dentro y fuera de la cancha, tenía la característica de venir con una foto dentro del cómic del jugador junto a una frase motivacional.
33: Yo sentía que había mucha identificación. Creo yo desde que empiezo a jugar que a mí empieza el mote de Borjita o el chamaco Borja.
8: Tuvo 109 números enfocados al público infantil con un éxito bárbaro que llamó la atención del otro ícono americanista, Carlos Reynoso. Decidió incursionar también en el mismo rubro, solo que este decidió comprar la licencia de un cómic chileno llamado Los Barrabases.
34: ¿Ah? Estamos siendo aquí atacados por Nacional en este momento, se logran los descuentos. Y debido a que está perdiendo el equipo, Mr. Pipa renuncia. Y aquí se va Mr. Pipa del equipo debido al fracaso.
8: Lo único que hizo fue cambiarle el nombre y los diálogos con chistes y temas más mexicanizados. Se llamó Piruleta y su pandilla. Al igual que Borja, apoyado de la televisora del club y la popularidad crema con la que se gozaba, aquel cómic también fue un éxito. Sin embargo, al ser del mismo rubro que el de su compañero, ocasionó las comparaciones y momentos muy tensos dentro de los vestidores de la América.
0: Porque fue de tener una sola temporada de algunos problemas por cuestiones de revistas que pasaron y que después ya arreglamos.
8: Esa rencilla, se dice, provocó que Reynoso hiciera que Borja perdiera poco a poco la titularidad. Eso aunado a la lesión que le sacó por varios meses. Se le ha intervenido quirúrgicamente de dicha lesión y se perdió gran parte del torneo. Esto lo aprovechó Reynoso y puso en su contra todo el equipo. Borja ya no se sintió a gusto y con tan solo 31 años decidió retirarse en la temporada 77-78 en un partido de América Pumas.
33: Y el día que yo tengo que tomar esa determinación y decidirme... Se habló de mil cosas, se habló de que si, porque estaba yo, ya no me ponía el entrenador, estaba yo mucho tiempo en la banca, se habló que si tenía problemas con Reynoso, se habló a nivel directivo.
8: Curiosamente, con el club que lo vio nacer y al que no le había podido anotar gol desde que llegó al América, ese día se despachó con 2 goles.
30: Al centro, está Manso, Borja.
8: Las historietas no sobrevivieron a la década de los 80s y con él la amistad de estos dos regresó como si nada.
1: Ha sido el más grande ídolo que ha tenido el fútbol mexicano y comparado con Chispirito, con Cantinfla, a ese nivel era Enrique. Enrique era como una estrella pop en esa época.
8: Pero sin duda que tanto Pirulete como Borjita fueron parte de momentos incómodos en el vestidor de dos grandes de la América.
0: Carlos siempre fue ese tipo de persona, agresivo, fuerte, aventado, a veces difícil. Él nunca aflojaba y eso era lo que lo hizo mantenerse siempre como figura dentro del equipo de la América.
8: El secuestro de Romano. Poco más de 15 años de este suceso, uno de los más impactantes del fútbol mexicano, que mezclaba muchísimos temas: política, violencia y obviamente al fútbol mexicano.
2: Oh, me deja muchas cosas, por supuesto que primero me va a dejar marcado para toda mi vida.
8: Fue mientras salía de las instalaciones de la Noria, luego de un entrenamiento, cuando Rubén Omar Romano sería privado de su libertad por unos sujetos.
30: Rubén Omar Romano, director técnico del equipo Cruz Azul, frustrado hoy violentamente en la zona de la Noria, Xochimilco.
8: Este fatídico incidente no solo causaría revuelo en el mundo del fútbol, sino que sería noticia nacional e internacional, luego de encontrar una carta en una iglesia junto a una mandíbula, donde venían las exigencias a detalle para liberar al técnico argentino. Tuvieron que pasar 65 días para que integrantes de la Agencia Federal de Investigación lograran rescatarlo mediante un operativo en la delegación de Iztapalapa en la Ciudad de México, donde también se logró detener a 7 de sus raptores.
33: La AFI, y que bueno, que me rescató y que volví a nacer nuevamente.
8: Después reaparecería en las canchas acompañado de su padre en un partido entre Cruz Azul, club al que dirigía en aquel 2005, y Dorados de Sinaloa. Romano portaba una playera con la leyenda "Gracias, Safi".
3: Iniciaba de cero en su vida cotidiana, en su vida personal. Con el fútbol como compañero, jamás lo descartó.
8: El tema no terminaba ahí, pues con el tiempo se habló de un montaje. Genaro García Luna, una figura por demás oscura, fue quien se hizo cargo de aquel operativo. Se pensaba que García Luna pudo dar con el paradero del argentino muchísimo tiempo antes, y este realizó la liberación en el momento adecuado para ser usado como caja china, dando también incluso la sospecha de que todo el suceso fue premeditado desde el primer día, y que el entrenador argentino no era el objetivo, ya que iban por un jugador de Cruz Azul, y Román pues lamentablemente se encontraba en el lugar y el momento menos indicado.
4: A ver, si puede estar armado, que le hayan avisado a la prensa o que me hayan localizado antes y me sacan en un momento donde también hay otro evento importante. Sí, yo creo que eso pudo haber pasado, que pudo haber estado localizado un poco antes y tenían todo controlado.
8: Además, esta historia está aderezada con la traición de su auxiliar técnico y ex amigo, pues este terminó quedándose con su puesto tiempo después. el micrófono de Bricio. En esta ocasión, vamos a hablar de un Bricio. Y no es de los Bricios el más famoso, sino de Eduardo Bricio, el hermano menos famoso y menos exitoso de ellos en el mundo del arbitraje. Este exárbitro, que ni página de Wikipedia tiene, es dueño de una de las historias más interesantes sobre un nazareno mexicano.
5: ¿Y ese gol quién lo falló? ¿Usted o yo? Entonces...
8: Como dato extra, el hermano del presidente de la Comisión de Arbitraje es veterinario de profesión y estuvo por años mezclando el silbato y el cuidado de los animales.
6: Pues sí, fíjate que desde antes de ser árbitro me dediqué a estudiar medicina veterinaria y era mi ilusión tener mi clínica y dedicarme a preservar la salud de los perritos y a devolverles la alegría.
8: El 30 de agosto de 1992 hizo su debut en el máximo circuito en el encuentro de Toluca y Monterrey en el Nemesio 10 y durante 10 años dirigió 250 partidos. Nunca pudo ir a un mundial y solo tuvo la oportunidad de dirigir un par de partidos premundialistas y su despedida fue en un partido de final de ida, concretamente en el de Morelia-Toluca del 2002.
30: Eduardo Bricio, buena temporada, se va a despedir y aquí comienza el encuentro de los 45 minutos.
8: Pues bueno, en su etapa en la cancha fue parte de un suceso extraordinario y que obviamente no se volvería a repetir.
5: Perdón, José. A jugar, hermano, a jugar. Cada quien a lo suyo. Ponte a jugar, hermano, no te metas conmigo. Ponte a jugar.
8: Los autores intelectuales llegaron de la televisora de la Jusco. Eduardo Bricio aceptó la idea durante el encuentro entre Pumas y Veracruz, realizado en marzo de 1997. Llevó consigo micrófonos durante el partido, pudiendo escuchar desde gritos de entrenadores y futbolistas, peticiones, órdenes de juego, llamados al cuerpo arbitral, además de las decisiones.
5: Ustedes ganan, se cagan en la cancha y ustedes mueven. ¡Juegue!
7: ¡Vamos, vamos!
5: ¡Le di la ventaja! ¡Le di la ventaja!
8: Pero a los altos directivos no les pareció la idea y el escándalo estalló hasta la federación, dicen, impulsada también por la televisora contraria. Eduardo Bricio no volvió a dirigir hasta la jornada 8 del siguiente certamen, así que en total le dieron 14 juegos de castigo. Le quitaron su gafete internacional, además de una sanción económica.
9: A raíz de que me retiré del fútbol, yo pensaba ya... Me quería tomar un año sabático, no quería saber nada del fútbol.
8: Desde luego que Eduardo Bricio pensó que su hermano Arturo lo iba a ayudar con el castigo, pero no, este estaba haciendo puntos para ir al Mundial de Francia 98, así que su hermano menos exitoso se tragó el castigo, donde el único perdedor fue él, pues aquel reportaje de color solo sirvió para evidenciar lo malos actores que son en la cancha, sabiendo que había algo capturando el audio. Curiosamente, las mentadas de madre se disminuyeron al mínimo y hasta de hermano no se bajaban.
5: Mire, a jugar como hombrecito, nada de groserías ni de cosas malas, venga, juéguele.
8: Bricio hace poco fue despedido de Televisa, pues le dieron su lugar a Chiqui Marco. Gracias por escucharme. Si te gustó mi contenido, te invito a seguirme en mi canal de YouTube y mis demás redes sociales, como Bozer Salseo Futbolero. Nos escuchamos luego.
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11: ¿Qué tal, auditorio? Excelente sábado. Continuamos con el reporte vial. Encontrarán una marcha procedente de Paseo de la Reforma rumbo al oriente y se incorpora a la Avenida de la República. Como alternativa vial pueden utilizar Insurgentes. Por otra parte, Periférico mantiene avance constante entre San Antonio y el Eje 10 Sur. Finalmente, tomen sus previsiones porque se registra un accidente sobre viaducto antes de llegar a la calzada San Antonio Abad con dirección hacia el Eje Central. Y te recuerdo que por tu seguridad y la de todos, evita utilizar el celular al volante, ya que es una de las principales causas de accidentes. Con el reporte vial, Manuel Adauto.
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7: Bienvenidos, bienvenidos a una transmisión más de la Bundesliga, jornada 3 aquí en Radio Red, 1110 AM. El día de hoy se enfrentan el Colonia versus el Werder Bremen, posición número 12 para el Werder Bremen. Colonia está ahí casi llegando a los puestos de descenso en la posición número 14. Importante juego para ambas escuadras. Ya veremos si los dirigidos por Rede Wagner salen de este fondo de la tabla que se les ha complicado este inicio de campaña. Lo mismo para el Werder Bremen, que ambas escuadras suman 3 unidades en la tercera jornada. Nosotros por el momento los dejamos con las emociones del partido de esta jornada 3 entre el Colonia y el Werder Bremen.
8: Yuri Reger con el 44 y Ludovic Reis con el 15. Con el número 20, el español, una revelación de la temporada, Iván San José Cantalejo, mejor conocido como Chucky, con el 20. Eren Dinchi por derecha, Marco Grull por izquierda y el chimuelo de la nación por el centro, Niklas Füllkrug con el número 10.
9: Está todo listo, ya está la pelota en el centro del campo, iniciará el juego el Werder Bremen, todo preparado, el árbitro dice que arranca el partido. Y ya está ahí el balonazo largo de Hein, del arquero del Bremen. El cabezazo ahí, quería llegar Grull. La pelota la controla el Werder Bremen. Balonazo atrás de nuevo para el arquero. En estos primeros compases de partido acaba de iniciar aquí el encuentro en Colonia. Frente al Werder Bremen, balonazo ahí queriendo llegar al círculo central. La recuperación de Kraus, vamos a ver si el Colonia logra controlar la pelota y la tiene otra vez el Werder Bremen. De nuevo es ahora para la posición de Arthur, el ex del Leverkusen, y ya la tiene otra vez a los pies del arquero. El balón largo llegando también para Reger, se da media vuelta, logra ahí el pase filtrado, es bueno, llegaba para Grull. Y bueno, quedaba muy rezagado también Niklas Füllkrug, uno de los hombres estrella de siempre del Werder Bremen, que ha vuelto esta temporada. Y bueno, y ahí pita el árbitro esa pequeña infracción. Y de momento, bueno, pues partido que, como decías, las estadísticas dicen que es bastante igualado, parejo entre ambos. Son dos equipos históricos, comentabas, Enrique, de la Bundesliga. Pero bueno, al final también se le da bastante bien al Colonia un equipo como este, cuando ya lo tiene ahí la pelota en los pies ahí de Amos Pieper, el central. La recuperación, vamos a ver ahora con Eren Dinski, otro de los fichajes de este verano. La pelota que tiene que recuperarla el arquero de el Werder Bremen, muy cerquita de esa esquina de los hinchas ahí verde y blancos, con esos colores característicos, aunque hoy, bueno, pues la camiseta de visitante del Bremen es completamente a negro.
8: Sí, toda negra. Y cómo ha cambiado también, además del uniforme, pues el perfil de este Werder de Bremen.
9: Cuidado, el balonazo largo que llegará a Füllkrug, que tiene que salir el central ahí de el Colonia con Lusquesvili. Vamos a ver la recuperación ahí con Kraus, el balón atrás ahora para Castro Montes, con dificultades para Skiri también y con Maina. Vamos a ver para Castro Montes, se resbala el 17, cuidado aquí en el verde del Bremen. El balón atrás, tenía opción de lanzar Raiz, tiene que salir y ya, mira de qué manera sale el Colonia. Cuidado con todo, va a la carrera, ahí quiere llegar también Maina. Y bueno, con Dalinga, es como último hombre. Y ahí ya, la tiene otra vez para Artur, el ex del Leverkusen. Se asocia bien con Dinsky. Con el camiseta 18, también con Ludovic Rice, con el 15. Ahí tiene la presión es fuerte de Butler. La recuperación precisamente de el 30, el primer toque. Ya cruzando casi en la mitad de la cancha, la pelota filtrada que quería llegar para Linton Maina. Y bueno, pues la recuperación de nuevo para el Werder Bremen. Decíamos, equipos parejos, equipos que además utilizan mucho el lanzamiento, ese balonazo largo. Si no me equivoco, tienen el récord de momento de Bundesliga en cuanto a pases largos, sobre todo por los arqueros. Con Schwaba y Heinz se le dan pues bastante de sacar el largo y no tanto en cortito desde abajo. Así que vamos a ver también hoy, pues bueno, si esto produce o no algún tipo de sorpresa. Cuando ya vemos ahí el capitán Marco Friedel del Bremen cambiando de sector ahora por derecha. Ya la tiene de nuevo para Arthur. La pelota, segundo palo. Y bueno, le va a las manos de Schwab, pero el cabezazo era bueno. En este caso de Fulcrum, que ya avisa este histórico del Werder Bremen, Enrique.
8: Sí, este Fulcrum que anotó ante su público la jornada pasada al regresar al estadio del Werder de Bremen y anotó también de cabeza, así que mucho cuidado con lo que haga el buen chimuelo Fulcrum. Y bueno, decía yo que cómo ha cambiado el perfil de este equipo desde que lo tenía Ole Werner, desde que estaba Marvin Ducksch ahí haciendo pues pareja con Fulcrum a la ofensiva. Un equipo muy, muy cambiado, te lo comentaba antes de pues entrar a la transmisión de este partido. Pero pues vamos a ver un perfil bien interesante, el que trae el Werder Bremen esta temporada.
9: Está Fulcrum y el que no está sobre el campo ahora mismo es el Mala, que comentábamos, tuvo algunos problemas musculares también y bueno, pues está en el banquillo, no está de momento pues en el once inicial, se está apoyando Wagner en el inglés Moore y en el inglés Dillard. Cuidado que viene el Colonia, ahora quería el pase filtrado dentro del área y la recuperación ahora es del Werder Bremen. Quería llegar y de qué manera el inglés precisamente Moore para bueno penetrar el área y había driblado pues a dos jugadores. Quería con el tercero, se encontró con el muro en este caso de el Werder Bremen. Buena la acción ahora totalmente en perpendicular, ahí estaba de el Colonia. Cuidado que viene otra vez el inglés, ya está dentro del área, tiene que sacarla ahora con Mensa al segundo palo, tiene que sacar el Werder Bremen, ya está el cabezazo ahí de nuevo, se asocia bien con Maina, la tiene para Skiri, de nuevo con el Dalinga el 27, vamos a ver si alguien lanza y finalmente el árbitro que ha pitado penalti por una mano, ahí está de el Werder Bremen. Ahí vamos a ver la repetición de quién ha sido esa mano, que creo que va a ser de Rieger del 44, estaba señalando el árbitro y es clara porque bueno, pone el cuerpo, vamos a ver Enrique, porque pone el cuerpo en ese pase con la zurda, ese disparo fuertísimo, ahí estaba, de el camiseta 27, pues precisamente de Dalinga, que está estrenándose en titularidad, Dalinga con el conjunto de el Colonia. Primera titularidad y bueno, pues a los pocos minutos de partido ni siquiera rebasamos el 7 de esta primera mitad y ha provocado pues este penalti a favor del Colonia, Enrique.
8: Sí, lo están verificando, es una mano tipo Cucurella, ¿no? O sea, le va a dar el balón al brazo del jugador claramente, la intención es lo que es interpretable y vamos a ver cómo pues es lo que falla el árbitro de este partido, vamos a ver. A ver si anuncia, porque están anunciando ya también lo que decían, ¿no? Sí, parece que va a ser penal, André.
9: Bueno, Skiri es que se ha adueñado del balón, también lo tenía Dalinga, que parece ser que quizás es el que se va a disponer ahí a lanzar. Y el árbitro, que bueno, parecía que lo estaban comprobando, pero efectivamente va a ser penalti y va a ser Dalinga, este jugador, el que sea el responsable, el que decíamos, dos goles contra el Hoffenheim, primera titularidad, hoy ahora frente al Werder Bremen. Ahí está, con pierna derecha, el 27. ¡El disparo! ¡Y para ¿Para dónde, Calhain? Para el Werder Bremen. Uh-huh. Cuidado, que sí que ha provocado ese saque de esquina. Va a ser el primero, pero ¿cómo lo celebra? Y como dice ahora, cuidado, mentalidad, porque la ha tenido el Colonia para ponerse por delante. Ha desperdiciado esa opción Dalinga, cabizbajo, pero ya en saque de esquina. Ya la tiene Linton Maina con pierna derecha al punto de penalti. Y ahí está la recuperación, y ya de nuevo otra vez con Castro Montes. Vamos a ver con Maina, se equivoca, la defensa es más fuerte del Werder Bremen. Ya la tiene de nuevo para Castro Montes desde el sector izquierdo, el centro al segundo palo, tiene que salir el arquero, el disparo otra vez se topa con la defensa. Vamos a ver el árbitro que no detiene la acción, es otra del Colonia, muy cerradito ese centro, lástima de Mensah que ha cambiado ahí de sector, la tiene de nuevo ahora para Maina. Maina ahora ya para de nuevo para Kraus. Vamos a ver el Colonia que encierra y a poco todavía más al Werder Bremen. Ahí se equivocó uno de los jugadores del Colonia. Ya las recuperaciones de nuevo para Mensah, cambiando ahí de banda. Y ya bueno, han vuelto a reorganizarse las oncenas de ambos equipos. Ya de nuevo para Castro Montes, de izquierda a derecha. Ya cruzó el círculo central. De nuevo la tiene para Luskovili. Otra vez ahora de Luskovili, ya la va teniendo ahora para Skiri, que retrasa el balón para Simpson. La apertura por derecha. Vamos a ver si va a llegar Moore también. Tiene que retrasar el balón porque se han cerrado completamente el Werder Bremen. Son prácticamente 5 y 5 las líneas que ha dibujado ahí el conjunto de Tione. Ya la tiene ahora de nuevo Luka Luskovili. Vamos a ver con Kraus por sector derecho. Tiene que retrasar de nuevo para Simpson. Vamos a ver si hay algún tipo de inicio de jugada. Ahí sí que parece que ya de nuevo para Mensah. Y bueno, se encuentra de nuevo con la defensa, en este caso fuerte, de Arthur, del brasileño. Ahí el saque de banda es bueno. Ahora con el Luskovili. La presión es fuerte de Fulkrug. Y bueno, pues se... desperdicia esa acción el Colonia después de un saque de esquina, también después de un penal fallado. Y ahora, pues bueno, esa doble acción que podría haber llegado el gol en cualquier momento, Enrique.
8: Sí, no la tiró del todo mal Dalinga, la tiró por abajo bien colocada y rasa.
9: Y cuidado ese centro, pues bueno, no va a llegar nadie. Se apresuró Mensah y bueno, pero sí que evita que salga el balón por la línea de banda. Ahí tiene que pues intentar robar el balón de alguna forma. Quería llegar también Moore, el inglés. Y la recuperación en este caso va a ser para el Werder Bremen.
8: Sí, decía que no la tiró del todo mal. Dalinga la tiró por abajo, bien colocado, incluso con algo de fuerza. Pero pues el portero Heinz se estiró con todo en un movimiento verdaderamente felino. Y pues extendiendo su 1.93 de estatura. Y alcanza a sacar la pelota con el brazo cuando ya se quería internar por la horquilla de abajo.
9: Cuidado, que bien ahí ha leído la acción Kraus. Kraus ahora que se apoya en Skiri. Vamos a ver quién lanza el disparo. ¡Gol! ¡Gol, gol, gol, gol, gol, gol! ¡Golazo de Linton Maina! ¡Golazo del Colonia! Cuando parecía que ya estaban los ánimos cabizbajos después de ese fallo en el penalti, pues ha venido otra acción ofensiva del Colonia. ¡Qué bien ha leído ahí el error en la salida de balón Tom Kraus! El pase de Skiri, la asistencia para Maina, y qué buena definición del 37 de el Colonia cuando ya suena de nuevo el himno aquí, clásico en este Heinenergie Stadion, Enrique.
8: Sí, la verdad es que Linton Maina lo hace otra vez. Me gustó la actitud del Colonia luego del penal fallado. Siguieron insistiendo, robaron la pelota, Skiri reparte muy bien el balón y luego Maina cruza excelentemente bien, también por abajo con las mismas características que había tirado el penal hace un poco, pero pues ya venía cruzadísimo, muy bien colocado el tiro, no había nada que hacer. Y bueno, Maina, que es el que está sustituyendo a El Mala, lo vuelve a hacer bien. En la primera jornada pues se brilló Linton Maina, en la segunda se apagó un poco en la derrota que sufrió el Colonia, y bueno, pues ahora brilla ante su público, ya lo gana Colonia, 1-0.
9: Bueno, pues es el primer gol de Linton Maina esta temporada. El primer gol del Colonia hoy aquí en este partido estelar. Colonia 1, Werder Bremen 0. Cuando se cumple minuto prácticamente 12 de esta primera mitad, ya la está moviendo. Ya mueve la pelota el Werder Bremen, el balón largo de Arthur, queriendo pues buscar a su compañero Dinsky con el 18. Ya la vuelve a tener Butler. Ahora cuidado que viene otra vez, en este caso Dalinga, que ha fallado el penal. Y bueno, pues ahí le hicieron la pinza entre dos jugadores, entre dos defensas. Se cae, ya se levanta de nuevo. Ha tenido pues la acción ahí interesante también, el movimiento de Dalinga, que bueno, como decimos, esa titularidad también está siendo pues teniendo esos primeros minutos. Muri, cuidado que vuelva a equivocarse el arquero. Ahí está Jain, otra vez es Maina. Vamos a ver, esto es la fiesta aquí en Colonia. El disparo, y el disparo de Tom Kraus, que anima al público, porque qué bien ha vuelto a leer ese fallo del arquero, que bueno, ha tenido una pues acción sublime con esa tajada, con ese penalti, pues y con ese acierto. Pero es que ahora Enrique ha provocado prácticamente dos jugadas de muchísimo peligro, una de ellas también con el gol.
8: Sí, se vuelve a lanzar con todo, el portero va a venir el saque de esquina. Lo que tiene que hacer Colonia es definir, aprovechar este buen momento psicológico que está pasando en el partido.
9: Totalmente, es el momento del Colonia, el balonazo muy cerradito, tiene que salir ahí el arquero, el disparo ahí muy mordido, ese remate. Y bueno, pues ya está de nuevo pues sin peligro. Se levanta otra vez de Kraus, que en esa pues acción ofensiva ha salido un tanto también lastimado, pero ya se reincorpora otra vez con su equipo. Está sacando el Werder Bremen desde abajo. Toca ya para Marco Frieder, el capitán, como central hoy aquí del Werder Bremen. Ahora jugando con Piper. De nuevo para Arthur. Arthur pues muy pegadito, ahí está la banda derecha, al primer toque, jugando de nuevo con el camiseta 5, con Piper, de nuevo con el capitán, y tiene que retrasar ahora para Jaime, que como decimos ha tenido una acción espectacular con ese penal. Pero bueno, pues no está teniendo los mejores minutos, y como dices, el Colonia tiene que aprovechar esa superioridad, sobre todo mental y obviamente también numérica. Ahora aquí es buena ahí la recepción de balón de Rieger. Se apoya en Grull por sector izquierdo. Vamos a ver el disparo, el centro. Uy, le queda para Fulgrook. Y bueno, parecía que estaba fuera de lugar. Efectivamente, fuera de lugar para Niklas Fulgrook. Pero qué bien también leyó ese centro. Estaba muy pasado, sí. Prácticamente más de un cuerpo y medio ahí. Pero peligroso, ¿eh? Este jugador que ha vuelto esta temporada pues al equipo de sus amores, Enrique.
8: Sí, la verdad es que no le fue muy bien a el buen Niklas en el West Ham y tampoco en el AC Milán. Y bueno, pues ya Fulcrug es un veteranazo, 33 años, sufrió algunas lesiones y bueno, pues ahora en el Werder Bremen vuelve al club de sus amores y le fue bien en el primer partido, pero pues aquí se tiene que poner las pilas porque el Colonia ya les va ganando un golecito así.
9: Sí, decíamos, ambos equipos bastante parejos en esas estadísticas, aunque al Colonia pues estamos viendo que está siendo superior. Lo que tiene que hacer es rematar esta jugada, está pues jugando en casa, y eso pues al final también es un factor, sobre todo pues a favor. Cuidado, ahí está esa comba, quería llegar para Arthur, que sprinta, pero es buenísima esa acción defensiva de Gideon Mensah con el 14 a la espalda, así que va a ser saque de portería favorable para el Colonia. Cuando ya el árbitro señala pues esa salida de balón, ya cruzando la pelota al círculo central. La recuperación ahora es para el Werder Bremen. Vamos a ver en el centro del campo. Tiene que reorganizar un tanto ahí el dibujo Tune para no perder tantos balones por parte de Reyer, por parte de Rice. Tampoco hemos visto del todo a Chucky, a pues uno de los fichajazos, ¿eh? Lo destacaba pues de todos los medios aquí en Alemania también, este exjugador del Valladolid de España. Ya viene ahora con Dinsky. Tiene que retrasar la pelota. De nuevo ahora la apertura es para Ludovic Reis. El centro largo. Vamos a ver si llega Fulcrook. Ahora va a ser Maina. Saca la pelota ahora con Castro Montes. Y bueno, pues fue muchísimo más rápido en este caso Marco Grull. Así que ya va a ser la pelota ahora favorable. Cuando vemos esa repetición de la mano, que bueno, pues lo vio clarísimo el árbitro.
8: Ah, fíjate que lo iba a tirar Shkiri y se la cedió a Dalinga, efectivamente. Y bueno, pues Es la especulación, ¿no? ¿Qué hubiera pasado si lo hubiera tirado Shkiri, que era el que iba directo a tirar esa pelota? Y claro, ya es un veteranazo. Dalinga tampoco es un novato, tiene 26 años, tiene experiencia internacional. Decíamos, no tiró mal el penal, pero bueno, no lo pudo acomodar. De todos modos, el Colonia ya se recuperó, va ganando 1-0 y está mostrando buen perfil en este partido.
9: Pues vamos a ver si lo acaba de recuperar del todo. De momento se mantiene ese 1-0, gana el Colonia aquí frente al Werder Bremen cuando se cumple el minuto casi 17 del partido. Se acaban de conectar, soy Andrea Ariet y estoy con Enrique López en el partido estelar de esta jornada 3, el árbitro que pita ahí esa falta favorable al Werder Bremen de Mensa sobre Arthur en esa banda derecha que está pues muy peleona, sobre todo con Arthur, que bueno, ya lo conocemos, ¿no? También de el Leverkusen. Y bueno, pues está dando batalla en ese costado pues derecho aquí de el conjunto del Werder Bremen.
8: Sí, el Leverkusen que empató a duras penas con el
9: el cuadro que viene ya, ahí estaba el Werder Bremen intentando llegar dentro del área. Era en este caso, quería llegar pues Chucky, precisamente el del que hablábamos hace un instante. Tenía pues buen contacto de ahí, buena precisión ahí con la pelota también, queriendo llegar al área chica y bueno, pues provoca eso sí ese primer saque de esquina, si no me equivoco, para el Werder Bremen. Ya está Füllkrug sobre todo preparadísimo con pierna derecha, el balonazo al segundo palo y bueno, el punto de penalti que llegaba más bien, el balonazo de nuevo, el remate muy mordido va a llegar a la defensa del Colonia. Vamos a ver, no sale del todo. Ahí queriendo evitar ese saque de esquina, el balón largo de Simpson, se equivoca, va a llegar de nuevo el Werder Bremen, ahí la barrida sobre Maina, no hay nada, el disparo al segundo palo, vamos a ver si va a llegar alguno del remate. Y bueno, pues es bueno el remate en este caso de Dinsky con el 18, y bueno, cuidado, porque el Werder Bremen ha tenido ya un par, y de a poco en el centro del campo estoy viendo mejor, pues más organización y sobre todo me ha gustado mucho esa última acción, Enrique, de Chucky queriendo llegar pues dentro del área chica con ese doble dribbling y bueno, pues se espera bastante de este jugador.
8: Sí, ya está pisando más fuerte el Werder de Bremen, ya está armando más su juego, probablemente veremos más a jugar a Chucky el número 20, el español, y bueno, no se tiene que descuidar el Colonia. Ya vimos, decíamos que el Augsburgo iba ganando por un golecito al Leverkusen, se echó todo para atrás y al final pues el Leverkusen angustiosamente con un gol de taquito muy muy llamativo de Patrick Schick, ya casi terminando el partido, ya saboreaba la victoria el equipo del Augsburgo. Leverkusen, el ex equipo de Arthur, pues les roba la victoria y logra el angustioso empate a dos del que era por primera vez en su historia líder de la Bundesliga en la tabla.
9: Ha sido un partido agónico, acompáñenos hasta el final de esta transmisión donde vamos a repasar esos resultados. Cuando ya la tiene, la mueve el Colonia en ese saque de banda al centro del campo ahora para Schiri.
7: Minuto 20 del partido y ya lo gana el Colonia. Después de fallar un penal, Maina con una jugada en una salida de balón perdido Lo gana, le da la victoria al Colonia, victoria importante por el momento. 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
9: Está Diman a dos manos. Ahora para Marco Friedel, el capitán, retrasa para el arquero, para Jaén, el protagonista de ese penal. Para Arthur, vamos a ver, muy cerradito, no tiene prácticamente opción. Bien ahí el taquito ahora para Dinsky, al primer toque. Bueno, ahí barren a Füllkrug, que también, bueno, se echa un poquito las manos a la cabeza diciendo, bueno, que es falta, no es falta esa amonestación. En este caso, bueno, era Simpson el que venía con todo también para frenar esa acción ofensiva y el árbitro, pues bueno, detiene la pelota. En este caso, bueno, pues favorable ya está al Colonia porque, bueno, parece ser que en este caso sí que fue la de Füllkrug.
8: Sí, uno de los refuerzos muy jóvenes, Simpson y Mikey Moore, muy jóvenes de Inglaterra, que pues están permitiendo que el Colonia muestre una cara distinta esta temporada, presionando, ve un pressing muy muy alto por parte del equipo del Colonia, sofocando bastante al Werder Bremen. La verdad es que no estamos acostumbrados a ver al Colonia con tanta intensidad en los últimos años, pero bueno, bien interesante lo que está haciendo el equipo del Colonia ante su propio público.
9: Totalmente, el dibujo es algo distinto a lo que nos tiene acostumbrados, por eso también, oigan ustedes, el público cómo anima también a los suyos, porque bueno, le está gustando este juego, pero está bastante parejo, aunque está ganando. Ahí está el Colonia, que viene, ha robado el balón en el centro del campo, Maina, y ya la tiene ahora pues otro de los protagonistas, con Maina de nuevo. Ahí está con Esquiri, el balonazo largo y bueno, pues a las manos de el portero claramente, pero qué buena pues intercepción y la reacción en el centro del campo, sobre todo de Maina, que bueno, parece que está en todas partes este jugador. Lo vemos ahí por la derecha, pero también vemos en esa acción de recuperar, ¿no?, de volver a tener el dibujo, el control de la pelota, del esquema de Wegner, así que bueno, está en todas partes.
8: Sí, la verdad es que a mí este Linton Maina me gusta mucho, siempre he sido fan de este jugador. Lo que pasa es que es muy temperamental, lo mismo brilla como en ese disparo que pues tiene adelante al Colonia, como de repente desaparece. Linton Maina, repetimos, no es el titular, sino es Said el Mala. Pero bueno, pues estaba entre un resfriado y problemas musculares el buen Said. Ahí está en la banca y seguramente lo vamos a ver por lo menos algunos minutitos en la segunda parte, sobre todo si al Colonia pues de repente le hace falta como pólvora.
9: Pues esperemos que tengas razón, porque el público también pues va a querer ver al nuevo y flamante 10, ¿no?, a la espalda de Said el Mala. Cuando ya la tiene, ahí está el Colonia moviendo desde abajo con Kraus, camiseta 5, la apertura ahora es para Mensah por izquierda, de nuevo para Kraus, se retrasa un tanto su posición aquí el medio centro de el Colonia. Ahora para Mensah un tanto más en el interior. Qué buena pelota filtrada para Butler. De nuevo con el 47, en este caso es Moore. Ahí espera un tantito la acción para Skiri. Se equivoca, que viene. Ha leído la pelota y la jugada, en este caso Grull. Y bueno, la pelota que vuelve a salir ahora por la línea de banda va a ser ahora favorable la acción para el Colonia. Pero bueno, lo sigue intentando, como dices, no nos tiene acostumbrados. Pues este Colonia, un dibujo, pues a una asfixia, ¿no? Podríamos decir, aunque cuidado, porque hay esas pérdidas de balón que ya hemos visto que el Werder Bremen es capaz de llegar al área rival. Ya vuelve otra vez, cuidado ahí, que bien ahora lo está haciendo el Colonia, ahora con Moore, se va de uno, se va de dos, ¡el disparo! Un poquito por encima del travesaño, pero ha leído y de qué manera el hueco, el espacio Moore, aunque aquí también se lo lleva. Pues camiseta 27 de la Linga también, pues bastante la, pues todo ese mérito, ¿no? En este caso también de Castro Montes, era esa acción, Castro Montes junto con Moore, y bueno, pues mirada también de sorpresa del técnico Daniel Thune, ¿no? Que bueno, no sé si se esperaba este dibujo, como estamos diciendo desde aquí, desde esta pecera sonora de Deutsche Welle, ¿no? Pues tan ofensivo del Colonia.
8: Sí, este Mikey Moore y Chucky, que de hecho tienen un perfil bastante parecido como jugadores, son jugadores picantes, son jugadores que como Mikey Moore en la jugada anterior hace unos segundos, pues sacan el disparo, les gusta también impulsar al resto del equipo. Hemos visto más a Mikey Moore que a Chucky, pero pues tampoco es que hayan brillado ninguno de los dos tanto en este partido por las condiciones y la intensidad del encuentro.
9: El árbitro que acaba de pitar una falta, aunque sin amonestar a Butler por esa barrida frente a Arthur. Ahí va balón, pero bueno, con la velocidad con la que venía Arthur, pues no pudo evitar que cayera el ex del Leverkusen. Estaba pues colegiado ahí, Florian Exner, marcando ahí el punto de la falta. Ya está el camiseta, ahí está 17, Marco Grull levantando la mano, ahí está izquierda, el centro muy cerradito y además bastante débil, tiene que sacar la pelota al Colonia. Vamos a ver si hay algún tipo de balonazo largo, estaba de balonazos, ya va a llegar en este caso Moore, Mikey Moore, que bien se va, pero bueno, eso sí, favorable ahora la pelota, ya está de nuevo para el Colonia, quería llegar pues esa contra, detiene la acción, va a ser Mensah el encargado, como siempre, de sacar la pelota. ahí la tiene, con Maina, al primer toque, empujan a Maina, bueno, pues de la acción de Maina quedó en nada, ya la tiene otra vez el Werder Bremen, un tantito dormido, es como decías bien Enrique, que este jugador tanto aparece como desaparece, ya la vuelve a tener, ahora sí Maina, vamos a ver si Caracol se encuentra, ahí está, en la pared, ahora con Kraus, a ver si va a poner el centro, pues no, va a asociarse ahora, desde atrás con Simpson, ya la va a tener ahora para Shkiri con el 6, de nuevo para ahora Dalinga en la apertura derecha, retas ahora para Simpson, cuidado, que llegaba pues la presión fortísima de Fulcro, que el balonazo, vamos a ver si va a llegar, el cabezazo, tiene que sacarla, en este caso Marco Frieder, el capitán del Werder Bremen, porque se encontraba pues prácticamente, ahí vemos Dalinga para rematar esa última jugada.
8: Sí, llevaba veneno ese cabezazo de Marius Bülter buscando ahí el remate de su compañero en el centro de la portería en el área chica. Pero bueno, se cruza muy bien Marco Friedel y bueno, vamos a ver qué trae este saque de esquina, porque Colonia anda bien este torneo en saques de esquina.
9: Colonia anda bastante bien, ya la tiene Maina, la pierna derecha y sale el arquero a los dos puños, vamos a ver si hay pues otro remate, quería llegar Mansá, ahora la tiene otra vez Moore, que hace bueno una especie de bicicleta, pero no le sale del todo bien, tampoco le sale bien ahora en la contra para el Werder Bremen, muy desdibujado ese pues ese esquema en la contra, pero ahí fíjate, tenía esa acción pues espectacular. Uh-huh. Y una muy buena acción o intento al menos de el Werder Bremen por parte de Gruhl, se equivoca en esa contra. ¿Y qué me dices de ese detallito también de Moore, intentando pues hacer esa bicicleta de espaldas para sí, librarse de esos dos rivales?
8: Sí, es algo artístico este jugador temperamental. Es un chico que se ve que le gusta jugar al fútbol, apenas 19 años, y veíamos cómo lleva hacia adelante a sus compañeros como si fuera un veteranazo. Bueno, un 82 de estatura y está siendo uno de los pivotes ofensivos. Quiere ser figura el niño Michael.
9: Bueno, pues ahí el pase filtrado, vamos a ver si va a llegar o no, en este caso Dinsky, que viene ahí, pues bueno, se equivocó, en este caso Lushko Vili, el georgiano, de nuevo para Dinsky, vamos a ver, de nuevo para Mensa, no logra pues asociarse Dinsky con alguno de sus compañeros, la contra ya la tiene de nuevo el Colonia, los locales, vamos a ver el disparo y bueno, en este caso se topa con uno de los jugadores, con Diemann, con el defensa del Werder Bremen. Y va a ser, por lo tanto, saque de banda favorable para el Colonia. Desde abajo, que bueno, que ha bajado un tanto, pues la intensidad, o no sé si tanto la intensidad, pero el momentum que tenía el Colonia en esos primeros 20 minutos de partido, cuando ya pues casi llegamos al 30, media hora de juego en este partido estelar, y bueno, ha desaprovechado pues dos o tres ocasiones perfectamente, Enrique, para poder ponerse pues con un 2-0 al menos.
8: Sí, ya sabemos que esa falta de productividad luego se paga caro en el fútbol. La ventaja es apenas de un gol, a pesar de que pues veo al Werder Bremen bastante peor que al Colonia. El Colonia lo veo bien asentado en la cancha, Werder Bremen lo veo como pues un tanto sedado, un tanto dormido todavía. Y bueno, pues una de las figuras del Colonia, claro, este Skiri, que acaba de regresar esta temporada al Colonia, estuvo muchos años aquí en este equipo, luego se fue al Eintracht de Frankfurt, y bueno, pues regresa Eli Skiri, gran figura, y pone ese pase para Linton Maina. Pero cuidado, decíamos, solo 1-0, y si el Werder Bremen se le ocurre de casualidad anotar un gol, está de nuevo en el partido.
9: Bueno, vamos a ver, porque el Colonia solo ha perdido uno de los últimos 13 partidos de Bundesliga disputados en casa contra el Bremen, así que bueno, esa estadística demoledora, se le da bien jugar en casa, también los últimos 4 partidos así lo ha logrado, de Bundesliga digamos, pero bueno, contra el Werder Bremen pues todavía más. Ya la tiene Mensa junto a Kraus como último hombre, la pues presión es fuerte también aquí de el Werder Bremen por parte de Fulcrook. Ya la tiene el balonazo largo ahora para Arthur, el brasileño, vamos a ver si pues bueno, si logra llevarse la pelota, tampoco el pase es bueno para Dinsky, así que la pelota que la recupera el Colonia, cruzando ya el círculo central, el esférico que llega a los pies ahora de Skiri, decíamos, este ex del Eintracht de Frankfurt, la pelota filtrada, vamos a ver si va a llegar Maina, y evita ese centro el Werder Bremen. Ahí está Amos Piper, pues lo que podía haber sido pues un centro maravilloso también de Linton Maina para sus compañeros. Provoca otro saque de esquina, no sé si ya va, el tercero va a ser Castro Montes con pierna derecha y también levantando el brazo derecho, el balón al punto de penalti y hay falta. Pero qué buen saque de esquina cuando es fulcro. Fíjate con Kraus cómo se enzarzan los dos jugadores. Sí. El árbitro que pone paz, pone orden. Cuando vemos la repetición y bueno, ha sido pues una garronda ahí de ambas camisetas. Y ambos jugadores que, bueno, en este caso fulcro que ha caído, también ha caído Kraus. Y el árbitro que ahí señalaba pues... Pues bueno, no sé qué es lo que quiere señalar ahora, pero simplemente habla con ambos jugadores para que pongan paz a esa disputa.
8: Sí, es que Fulcro cuando cae, y bueno, ahí se dicen de todo, palabras sí. irrepetibles a los micrófonos cascos de DW, pero sí, efectivamente, tres saques de esquina. Se dijeron de todo, porque además Fulcro cuando cae le tira la patadita al jugador del Colonia, y entonces, claro, los dos furiosos ahí, pues a punto de llegar a las imprecaciones y los golpes.
9: El pase de Chucky filtrado buscaba a su compañero Dinsky y se adelanta y es más listo, en este caso Mensa, para el Colonia. Así que bueno, va a ser saque de portería para Marvin Schwebe, pero la vuelve a intentar el Werder Bremen, que bueno, de a poco se va acomodando un poco más en el partido, pero aún así muy flojito este equipo de Daniel Thune, que viene, decimos, con los mismos puntos también que el Colonia, una derrota, una victoria, y bueno, pues que la temporada pasada pues ambos también terminaron prácticamente muy parejos en la posición 14 y 15, es decir, salvando el descenso también a la segunda Bundesliga, así que vamos a ver de lo que son capaces esta temporada. Quizás en cuanto a fichajes, el Werder Bremen ha podido hacer algo pues un tanto pues distinto, ¿no? Con esa llegada de Fulcrum, también con esa pues de Chucky, también de Dinsky, son nombres que resuenan en la prensa alemana. Cuidado, ya la vuelve a tener ahora Kraus. Kraus es buena en la apertura, llegando para Moore. El balón es demasiado largo a la carrera, pero ya la recuperación es de Maina. Es buena la apertura por derecha. Va a llegar ahora, en este caso, Castro Montes. Se le queda el balón, bueno, mordidito ahí. Llegaba pues la defensa, en este caso de Piper. Y ahí el agarrón, de nuevo, el árbitro que señala la pelota favorable para el Werder Bremen. Y pone un tanto calma, fíjate la repetición, Enrique, porque querían o quizás volvían a pitar una posible mano, le dan el codo. Uh-huh. Y bueno, hay Castro Montes también que se enzarza con otro de los jugadores con Grull.
8: Sí, es prácticamente la misma situación e incluso en esta tiene la mano separada, el brazo separado del cuerpo, pero bueno, le pega en el codo, no en el antebrazo. Y en este caso, pues no hay reclamaciones ni nada. Y bueno, también recordar, lo decías bien, que la temporada pasada pues quedaron a la media tabla. Para ellos es una ganancia porque ambos equipos recientemente han probado las amargas mieles del descenso y no las quieren volver a probar. Recientemente, tanto Colonia como Werder Bremen pues han estado en segunda división y claro, nadie quiere regresar a ese purgatorio de la Bundesliga, ese purgatorio donde ahora están el Wolfsburgo y el San Pauli, que por cierto pues se enfrentan en esta jornada de la segunda división. Y luego el número 14, Gideon Mensa, del Colonia de Ghana, de la nacionalidad de Ghana, pues jugó en la selección de ese país con Iñaki Williams, que acaba de renunciar, exactamente, a la selección de Ghana. Bueno, pues fue compañero del buen Iñaki. Así que para mayor referencia, este fútbol interconectado internacionalmente.
9: Ya la vuelve a tener el Werder Bremen, el balonazo largo. Vamos a ver al centro, precisamente ese Mensa que comentas. De nuevo la tiene Chucky con el 20 dentro del área. Vamos a ver de lo que es capaz el español. Retrasa ahora para el camiseta 44, Rieger. De nuevo la tiene el Colonia. El disparo es muy flojito. Uh-huh. Y la va a sacar Mensa, el... la tuvo ahí, no sé qué estaba pitando el árbitro. Ahí una posible, no sé si falta. Pero bueno, la recuperación en este caso es buena para el Colonia, porque en esa acción también de Chucky, retrasaba la pelota ahora para Rieger. y el centro con pierna izquierda, muy flojito, y rebota en Mensah, que es el que se encarga de poner pues el balón fuera de peligro. No sé si fue un fuera de lugar, pero ahí la tiene ya el arquero Schwebe, poniendo la pelota, pues el bananazo largo. Ahí tiraban a Dalinga, ahora es para Arthur. La pared es buena con Dinsky, ya la tiene el Werder Bremen, que por momentos controla un tanto más el balón. Se equivoca en el centro del campo Ludovic Reis, y ahora vuelve a tener el Colonia. El pase es demasiado largo, pero es bueno, llega Maina. Ahí también tenemos a Moore, el inglés, ahora con Maina. Vamos a ver ahora de nuevo, es Moore. Se equivoca también en el centro. La recupera de nuevo el Colonia, de nuevo para el inglés. Y tiene que sacar el cabezazo la defensa del Werder Bremen. La recuperación de Mansa. El disparo. Y bueno, el centro, un tanto pues en esa rosca. No hay nadie que remate al segundo palo, así que pues se va a ir pues a tierra de nadie, porque desaprovecha otra acción el Colonia, que de a poco, bueno, en quizás en esas contras del Colonia es un tanto más certero, ¿no, Enrique? Pero vemos que el Werder Bremen tiene un dibujo pues que tampoco me disgusta del todo, ha perdido unos cuantos balones, pero vamos a ver si quizás con Chucky un tanto más enchufado, Fulkrug, ¿no?, también haciendo de lo que mejor se le da ahí como nueve, como punta, es capaz que, bueno, pues de al menos llegar al área con mayor frecuencia.
8: Sí, no me vas a creer el dato que te voy a dar, pero tiene más posesión el Werder Bremen que el Colonia. Bueno, increíble, tiene un poquitito más, poco más del 50% de posesión el Werder Bremen, y sin embargo, pues el Colonia es el que más ha brillado en este partido, pero también es que no se han cansado de fallar, ¿eh? Tiene que concretar Colonia, tiene un problema grave de conversión en cuanto a los goles, y bueno, pues ya vemos al Werder Bremen que ahí va hacia adelante.
9: El Werder Bremen que va, pues de menos a más. Chucky, la apertura ahora para por derecha, llegando a Rieger. Rieger ahora, que se apoya también en otro de sus compañeros, en Reis, de nuevo para Piper. La defensa desde atrás, pues ya completamente los el Werder Bremen en campo contrario. Ahora es para Arthur. Arthur que no logra pues llegar con ese pase, tiene que retrasar la pelota. El esférico ahora es para Rieger, de nuevo cruzando el círculo central, retrasa un tanto más el esquema del Werder Bremen para poder reincorporarse. Las líneas son claras, ahí vemos esos tres defensas con esa línea de cuatro, y Dinsky y Fulkrug como hombres en el ataque. Que bien leyó la acción Mensah para cortar la ofensiva del Werder Bremen. Ya la vuelve a poner en marcha ahora el equipo visitante con Piper desde atrás. Ahora en el centro, media vuelta ahora para Rieger, para Arthur, de nuevo al primer toque. Qué bien se entienden también estos dos jugadores. Ahora Chucky mostrando pues ese control de balón. Vamos a ver con el español, pierna izquierda ahora para Rieger, de nuevo la pelota, el centro ahora buscando al margen izquierdo. No va a llegar nadie para ayudar a su compañero, a Grull. Y bueno, pues lo que decía la estadística, Enrique, porque de momento el Werder Bremen se ha sentado en campo contrario, está siendo pues dominador ahora de estos últimos minutos que estamos viendo, y el Colonia que, bueno, se está confiando en esas contras, en esas pues bueno, en que al final están yendo pues uno por encima, y eso pues siempre motiva también más para hacer pues o producir, digamos, otra acción, ¿no? Llegar al segundo. Pero tampoco está siendo del todo dominante en estos últimos al menos 10 minutos de partido. Ya la tiene la pelota filtrada, quiere llegar para Chucky, ahora con Dinsky. La apertura por derecha para Arthur. Vamos a ver al segundo palo, si va a llegar Fulkrug, no. Pues a las manos del arquero, a las manos de Schwebe, del capitán del Colonia.
7: Minuto 40 del partido y el Colonia lo sigue ganando con ese gol de Linton Maina, que ya se encuentra en estos momentos con la oportunidad de irse al medio tiempo con ventaja. 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
9: Fíjate también un tanto cómica la pues bueno, es que es un automano, ¿eh? Si vemos la repetición, es decir, se lanza la pelota a su propia mano. Protestaban los jugadores del Werder Bremen, eso sí, saca la pelota pues por la línea de fondo. Así que saque de esquina para el Werder Bremen. No sé si va a ser el segundo o el tercero.
8: El segundo, sí.
9: El segundo, sí. Que va a convertir pues el conjunto visitante ahí en la pues en frente pues de la grada y de la hinchada de el Colonia. Ya está el Werder Bremen dispuesto. El balón cerradito. Sí. Y el remate que sí logra efectuar el conjunto visitante, se va a ir por la línea de fondo. Creo que fue el capitán en este caso el que provocó pues ese cabezazo. Ahí vemos la repetición por parte de Marco Friedel. Tenía también a Kraus encima, era complicadísima pues esa pelota. El árbitro que ahí dijo también que no había ningún tipo de mano, se quejaban los jugadores del Werder Bremen. Y bueno, se cumple minuto 42. Bueno, pues ha pasado volando esta primera mitad, Enrique. Ya prácticamente llegamos al Ecuador de este partido. Veremos lo que añada o no el colegiado. No ha habido demasiadas interrupciones. Lo está ganando de momento el Colonia por 1-0. Se llevaría estos 3 puntos y haría los deberes el conjunto de René Wagner frente a un Werder Bremen que, bueno, está yendo de menos a más. Ya la tiene el Colonia desde abajo con Lojoshvili, el georgiano, apoyándose en Simpson, y de nuevo con Castro Montes, el belga. Ahora para Shkiri, el ex del Eintracht de Frankfurt. Decíamos para Maina, el autor del único gol del partido, gran gol de Maina del 37. Se da media vuelta, 180 grados, no encuentra ningún espacio. Ahora ya para Schwebe, los pies del arquero. Es demasiado largo ese centro para Mensa. Y ya vuelve a tener la pelota, por lo tanto el Werder Bremen tiene que aprovechar estos últimos minutos. Esa, pues decíamos, quizás la pues que haya tenido una posesión de balón pues mucho mayor, tiene que apoyarse en eso también y al final pues encontrar los huecos. Chucky ahí con el 20, muy cerradito en el margen, en el costado derecho ahí de la ofensiva del Werder Bremen. Ya vuelve otra vez a su posición, haciendo también pues esas tareas de apoyo, ¿no?, de 10, que tanto caracterizan también a este, pues uno de los fichajes estrella, decíamos, de el Werder Bremen. Ya de nuevo desde atrás, ahora para Diemann, el defensa, apoyándose de nuevo con Grull. La pelota que no logra pasar pues tres cuartas partes del terreno. Tiene espacio ahora, en este caso, Piper, de nuevo para Dinsky, bien cerradito la banda derecha. Cambia otra vez de sector ahora para Friedel, ahora ya sí cruzando tres cuartas partes de terreno. Llegó la pelota para a los pies de Rieger. Retrasa ahora el esférico para de nuevo para Friedel, cruzando el círculo central ahora para Arthur. Apoyándose Arthur, qué bien, qué buena pelota llegando a Fulcro. Vamos a ver, el caracolea dentro del área, tiene que lanzar de alguna forma al centro. Y el centro en este caso era para Chucky. Y bueno, se lo pensó demasiado el español, no sé, tenía también la presión, era fuerte en este caso de Jamai Simpson. Y eso sí, saque de esquina nuevamente para el Werder Bremen, lo va a intentar. Pues dos minutos se añadieron, Enrique, nos vamos a ir al 47, dos minutitos, puede ser de las últimas del partido. La tiene Grull con pierna derecha. El balón al segundo palo y no hay nadie para rematar. Ahora a ver al segundo palo del Werder Bremen. Otra vez se frena con la barrera de la defensa. De nuevo para Grull. Y otra vez con Mansa. Tiene que sacar la pelota y ya. Pues a las manos de Schwaba. Desaprovecha. Pero ¿y de qué manera? De nuevo la acción en Werder Bremen. Que podría pues haber puesto un tanto más de orden en esa acción. Y un tanto más de coherencia, ¿no?, Enrique, en ese dibujo para pues quizás tener una mejor idea y no simplemente lanzar balones al aire, al área, y que sea lo que tenga que ser.
8: Sí, descompuesto el ataque del Werder Bremen. Sin embargo, se pues acercó a la portería y la defensa estaba metiendo en problemas al propio arquero Marvin Schwebe. Y por cierto que el entrenador de la selección alemana, Jürgen Klopp, andaba por Mainz, por sus dominios ahí viendo a los jugadores el partido. Cuidado que tenía el avance. ¿Qué? Pero bueno, estaba ahí viendo a los jugadores a ver a quién convoca el próximo jueves. Presenta su convocatoria y vamos a ver si alguno de ellos es el afortunado.
9: Pues estaremos también atentos a esa primera convocatoria, como decías, de Klopp, el balonazo largo de Hain. Puede ser de las últimas del partido. Añadieron dos minutos, ya rebasamos uno de los dos. Cuidado la pelota que quiere llegar ahora para Schwaba. Fue más rápido en este caso que Grull. Ya la está sacando el Colonia. No puede perder. Y bueno, el árbitro que no deja ni siquiera que lleguemos a los dos del añadido. No deja pasar ni un segundito más. Se cumple la primera mitad. Primeros 45 minutos bastante parejos. Pero al final, bueno, el Colonia fue más listo en los primeros minutos. Y pudo, pues, ponerse por delante en el marcador. Colonia 1, Werder Bremen 0. Enrique, tu valoración inicial, pues, de esta primera mitad.
8: Pues sí, el Colonia, en medio de la fiesta en la tribuna, sigue pues adoleciendo de su defecto máximo, ¿no? Que es la falta de productividad, la falta de efectividad. Un equipo alegre, un equipo insistente, un equipo que empezó pues presionando bastante al Werder de Bremen, incluso sofocándolo. La ventaja pues era clara en cuanto al posicionamiento en este partido, pero pues en el marcador tuvo que venir un disparo muy bueno de Linton Maina después de aquel penal desperdiciado por parte de Dalinga. Así que pues altamente improductivo el Colonia. Es un marcador, el 1-0, que no refleja del todo lo que ha pasado en este partido. Probablemente un 2-0 hubiera sido un tanto más justo. Y el Werder de Bremen, por su parte, un equipo que tiene más posesión y sin embargo pues cero idea de juego, muy dislocado el Werder de Bremen. Veo sorprendentemente Chucky jugando muy pegado a la derecha cuando lo que tiene que hacer es lo mismo que hace Mikey Moore para el Colonia, es decir, ir por el centro, ir más colocado hacia allá, ir construyendo más jugadas. Y como no está sucediendo, pues entonces el Werder Bremen ahí de repente se encuentra uno que otro balonazo sin poner en verdaderos aprietos a el portero del Colonia, Marvin Schwebe. Así que pues el Colonia por un lado tiene el reto de seguir marcando, porque si no puede venir una mala sorpresa. Y el Werder Bremen, bueno, no debe de olvidarse que está solo un golecito y que este partido puede regresar muy bien a él si se encuentra con un golecito. Pero para eso tiene que mejorar bastante.
9: Puede regresar el Werder Bremen a este partido. Sabe lo que tiene que hacer. De momento el Colonia pues va a intentar también ponerse todavía más por delante del marcador. Nosotros volvemos en un instante. No se lo pierdan. Colonia 1, Werder Bremen 0. Enseguida volvemos.
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0: ¿Qué tal? Muy buenos días. Aumentó a 2 el número de personas fallecidas tras la explosión en una taquería en la alcaldía Álvaro Obregón. Una mujer de 51 años perdió la vida este sábado en el hospital Enrique Cabrera debido a la gravedad de sus quemaduras. Mientras tanto, la zona del siniestro permanece acordonada por la policía y Protección Civil en espera de los peritajes de la fiscalía. La Facultad de Estudios Superiores Aragón de la UNAM abrió la convocatoria para la segunda generación del programa de titulación conmemorativa dirigido a personas que concluyeron sus estudios hace más de una década pero no obtuvieron su grado académico. Los interesados deben tener el 100% de los créditos cubiertos. Para mayores detalles, envíe un correo electrónico a la dirección trayectoria50@aragon.unam.mx. La Brigada de Vigilancia Animal de la Ciudad de México invita a las jornadas de adopción de michis y lomitos. Este fin de semana se encuentra en la Glorieta de los Insurgentes hasta las 2 de la tarde. Y si no puede adoptar, puede apoyar llevando croquetas o sobres a su centro de donación de alimentos. Y en el mundo, el gobierno de Irak destituyó este sábado al comandante militar y al jefe de policía de la provincia de Maizán. La medida se tomó tras confirmarse que los recientes ataques contra el oleoducto de Arabia Saudí se originaron en esa región del sureste iraquí. El primer ministro Ali al-Saidi ordenó una investigación interna inmediata. Para Noticentro informa Alejandra Martínez Delgado.
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5: ¿Qué tal, auditorio? Excelente sábado. Continuamos con el reporte vial. Se encuentra afectada la circulación sobre circuito interior a la altura de Ejército Nacional con dirección a Paseo de la Reforma. Manejen con precaución. Por un evento deportivo, consideren afectaciones vehiculares en las inmediaciones del Estadio Olímpico Universitario. Como alternativa vial, pueden utilizar Antonio Delfín Madrigal o Paseo del Pedregal. Finalmente, luego de atender un accidente, se reabre la circulación en la autopista México-Toluca, pasando Prolongación Reforma con dirección hacia Toluca. Y evita accidentes cuando manejas a exceso de velocidad. No solo pones en riesgo tu vida, también la de los demás. Con el reporte vial, Manuel Adauto.
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0: Regresamos, estamos de vuelta para los próximos 45 minutos entre el Colonia y el Werder Bremen. El Colonia para defender esta ligera ventaja mínima de 1-0, el Werder Bremen para sacar puntos y rascar puntos importantes de visitante. Nosotros los dejamos con los próximos 45 minutos y las emociones de este gran duelo entre el Colonia y el Werder Bremen.
1: Esas oportunidades y un único tanto es lo que define en este partido. A un gol está el Werder Bremen, pues de poder poner un poquito más los de subir los nervios, ¿no? De aumentar aquí la tensión en el Rhein-Energie-Stadion. Está Füllkrug, pues está también Chucky, está también Dinsky, los protagonistas de este Werder Bremen por parte del Colonia. De momento, pues ahora nos dirás, Enrique, si han habido o no cambios, pero estaba pues el inglés Moore también muy enchufado, Dalinga que falló ese penalti, está Maina y bueno, falta que salga pues la gran estrella de este equipo, que es, pues como no puede ser de otra forma, Saïd El Mala, que lo hemos visto eso sí calentar. Y bueno, de momento, pues está en el banquillo. Está todo listo y arranca la segunda mitad. Ya están ahí las oncenas preparadas. Arranca la segunda mitad, balonazo largo. Vamos a ver la primera que la toca. Ya está ahí Moore con el Colonia. Retrasa ahora para Butler, para Mensah, ahora por el costado izquierdo. Vamos a ver con Castro Montes, quería llegar también con Moore. La recuperación ahora es para Kraus y va a poner orden, va a asegurar atrás. De momento, pues Enrique, creo que no hay cambios por parte de el Colonia. Sigue, por lo tanto, los mismos protagonistas, decimos, de la primera mitad aquí sobre el terreno de juego. El balón largo, vamos a ver el control con el pecho que quería, que protagonizaba, y está Dalinga, el autor de ese penal que falló en esa pues acción trepidante, en esa parada maravillosa de Hein. Y el árbitro ahora que señala la infracción del georgiano de Lojoshvili, favorable ahora ya para el Werder Bremen. Y bueno, tiene pues 45 minutos por delante el equipo de Tione para pues empatar y quizás darle o no la vuelta a este marcador, Enrique.
2: Sí, te confirmo que no hay efectivamente cambios para esta segunda mitad. Aparentemente, pues los entrenadores están satisfechos hasta el momento con lo que han dado las plantillas. Pero bueno, pues va a tener que haber cambios si es que este marcador se mantiene, porque no es suficiente para el Colonia y el Werder Bremen pues tampoco se puede conformar con una derrota así tan fácilmente. Así que vamos a ver, si no hay cambios, tiene que haber cambio de juego.
1: Sí, un golecito es muy poco también, lo que demanda el público es ver un tanto más a sus jugadores, a los protagonistas hoy aquí en el Rhein-Energie-Stadion. Pues que está llenísimo también en esta tarde de fútbol de Bundesliga. La pelota, el control que no logra pues detener la pelota Butler, ya la tiene para Mensah. Ahora pues la mayor parte de la acción ahí por el lado pues izquierdo, por esa banda izquierda, protagonista Mensah, protagonista también Butler, y ya la pues la va a tener ahora el Werder Bremen, la pelota que comienza a construir. Ahí está desde atrás, como lo ha hecho hasta ahora con Marco Friedel, el capitán. La apertura, el pase filtrado, el primer toque que bien quería conseguir lograr esa acción con Ludovic Reis. Está más atento el Colonia, ahora con Kraus en el centro del campo, intentando no perder la pelota. Importante ahí también la acción de Mensah, el apoyo por el costado derecho. Que viene el regate de Mensah, que viene ahí con el balón, quería llegar el centro. Estaba solito Dalinga, más atenta estuvo la defensa del Werder Bremen, pero el centro con pierna izquierda de Mensah y ese regate, pues bueno, le puede dar mucho este jugador por esa banda, por ese carril izquierdo ahora para el conjunto de René Wagner. Ya la vuelve a tener ahora el Colonia para el inglés Moore, que está sumando titularidad y minutos, bastantes minutos aquí, pues, y sobre todo pues de los más destacados del equipo del Colonia. Ahí el regate también era bueno por parte de Simpson, cruzando la pelota en el círculo central, de nuevo para Mensah. Mensah que no logra sobrepasar ahí el cuerpo a cuerpo, tenía justo delante también a Diemann, así que imponente también la defensa ahora del Werder Bremen. cuando ya la tiene ahora otra vez el balonazo largo. Vamos a ver si esta sí la forma en que puede hacer daño. Cuidado que se la lleva el Werder Bremen, el disparo. Y bueno, pues muy mordido ese disparo. No tenía prácticamente ángulo. En este caso creo que fue, no sé si Chucky en este caso o Diman. Es el defensa aquí, el lateral izquierdo, que bueno, pues adelantó toda la banda. Aprovechó ese disparo largo y fue pues el que corrió por toda esa banda. Así que bueno, buena la acción de Diman. Y ahora pues cuidado que vuelve el Werder Bremen. Se equivoca el Colón en el centro del campo. La recuperación es buena. Ahora vamos a ver, se va a quedar justo el Werder Bremen dentro del área y un jugador. Y bueno, no tenía tampoco ángulo. Lástima, Grohl. Es el jugador ahí, se queda sin ángulo prácticamente y vuelve otra vez el Colonia. Es un ataque tras otro. Ya la tiene el conjunto local. Ahora es precisamente pues Moore. Moore el que logra irse de uno. Y se resbala, lástima. Quería llevarse la pelota, se resbala, sale por la línea de fondo. El público anima, eso sí, porque era buenísima la acción del jugador. Ahí de el inglés, tenía la presión encima de Rieger. Y bueno, no logra controlar la pelota y se va por la línea de fondo.
2: Sí, parece que el Werder Bremen ya regresa con un poco más de idea e indicaciones claras por parte del técnico Daniel Thium hacia pues los jugadores del Werder Bremen. Precisamente no está evidentemente satisfecho y bueno, tiene que dar más y parece que trae más idea. Y eso es una llamada de atención, o debe de serlo, para el equipo del Colonia, porque se le puede ir este partido.
1: Sí, decíamos que no solo pues era, oye, ahí qué equivocación también ha tenido en este, en esa pelota filtrada. Quería buscar la espalda de los mediocentros ahí del Colonia y bueno, pues regala la pelota y ahora vuelve a tener en el centro del campo Maina, cruzando el círculo central, la pelota, pues el balonazo largo. Y decíamos que la posesión de balón se la había llevado sobre todo el Werder Bremen. No lograba efectuar, pero de a poco estaba llegando más y más al área rival. Y ahora vemos, con esos cambios de orientación, esos pases, esos envíos, esa pelota filtrada. Y bueno, pues cuidado, porque es un aviso a navegantes y no sé si va a tener que hacer pues algún cambio o al menos revitalizar de algún modo. Pues también el esquema, aquí está, de el Colonia, que salía con ese 4-2-3-1. Pero bueno, ahora pues vemos que es un 4 fijo atrás y también esos 4 en el centro y esos 2 arriba que quedan pues bastante sueltos, Dalinga y Maina, que también pues bueno, está dibujado pues prácticamente tanto de un costado del derecho como del izquierdo. Ahora presionando ahí precisamente Maina. La presión ahora sobre Marco Friedel. Marco Friedel ahí se la lleva, es buena para Diman. Diman, vamos a ver, ahora se asocia bien con el 17, con Grohl. De nuevo para Diman con el 2. La apertura por la izquierda, vamos a ver con Chucky, el balonazo. Y bueno, el centro era bueno, buen centro al corazón del área chica y saltó. Y de qué manera, bien, pues Schwabe para detener la acción. Pero cuidado que vuelve otra vez Grohl. La defensa del Colonia ahora dormida completamente para detener la acción ofensiva del Werder Bremen, que quiere el primer gol. Media vuelta, Chucky, qué bien la pelota filtrada para Grohl. Le queda un tanto corto, tenía que haber disparado el español. Tenía que haber disparado, no tenía demasiado ángulo, pero esa media vuelta era buena. Y ahora bien, otra vez, qué bien lee la acción. No tiene ni una, no le pasa ni una al Colonia. Con la pared, ahora con Diman. Diman queriendo llegar, va a ser Skiri más habilidoso, pero también la vuelve a perder. Y bueno, es que no consigue sacar la pelota de su campo el Colonia.
2: Sí, viene más sabrosito el Werder Bremen en esta segunda mitad. Y una de las cosas que ha sucedido es que cambia del lado el técnico a Chucky. Ahora va por la izquierda, antes estaba llegando por derecha y se está encontrando mejor, lo vemos mejor al español, además de que trae más ritmo el Werder Bremen.
1: Pues que viene el cañito ahí, tiene que sacarla como puede Schwab. Qué bien sacó la pelota el arquero, pero qué bien también fue la pared y ese cañito también incluido de Chucky al defensa aquí de el Colonia para llegar al área chica, como decías Enrique, por ese costado izquierdo. Está llegando mejor ahora el español, que va a ser el protagonista aquí para ese saque de esquina, con pierna izquierda el camiseta 20, el Werder Bremen, que avisa. El Werder Bremen ya está ahí con ese nuevamente saque de esquina, la pelota al punto de penalti y tiene que salir el arquero a dos manos. Y bueno, vuelve a avisar el conjunto visitante, que bueno, pues como decías, ha salido pues con otra velocidad, ha puesto velocidad a la jugada, está pues estamos viendo esas transiciones mucho más rápidas, a tres toques ya están pisando el área rival y no están dejando sobre todo que el Colonia avance prácticamente nada. Eso sí, acabamos de empezar esta segunda mitad, pero ya pues llegamos casi al 55, 10 minutos de lo que llevamos de esta segunda mitad y el Colonia pues que prácticamente no ha besado el área rival.
2: Sí, la verdad que se ha cambiado totalmente los roles de este partido. El dominio que tenía el Colonia lo ha perdido y ahora lo tiene el Werder de Bremen con muchas ideas, pisando mejor y ahí está con el balón.
1: Y fíjate, pues a tres toques y ya vuelve a tener otra vez en el margen del área y está en este caso Grull de la espalda, pero es bueno el control en el pecho ahora por parte del capitán, que la pide de nuevo para Marco Friedel, poniendo orden, el cambio de orientación ahora para Piper. De nuevo se asocia y de qué manera bien con Rice en el centro del campo, avanza metros, querían llevarse pues no sé si en este caso era Arthur y se lo llevan por delante al número 13, efectivamente el árbitro que detiene la acción ya sin amonestados. Creo que no ha habido ningún amonestado en este partido, ninguna cartulina amarilla en este partido, así que bastante limpio y sin pues grandes sobresaltos en cuanto a lesiones se refiere. Qué bien intentaba llegar ese pase, lo corta, ahí está Skiri, media vuelta de nuevo ahora para Lojoshvili, el georgiano, la pelota que no logra poner pues Rasa, no la puede poner Rasita el Colonia, esa base de balonazos, sacar esa pelota como puede y bueno, se hizo daño en este caso el autor de el único tanto del partido, de Maina, en esa doble acción, en ese encontronazo, venía pues con toda la fuerza también en este caso Rieger con el 44 sobre Maina. Y la repetición, el disparo buenísimo de Chucky, ese disparo mordido también dentro del área chica. Cuando dado que el balonazo es largo, ahí el disparo, cruzando el círculo central de Maina, vamos a ver, querían llevarse. Y el árbitro ahora sí señala de nuevo pues la infracción por parte del Werder Bremen sobre Maina.
2: Así, mete la pierna fuerte ahí Marco Grull sobre Linton Maina, que pues pronostico que pronto saldrá del partido. Ha desaparecido en la medida de que pues metió el gol, ya luego no ha aparecido Linton Maina. Y bueno, pues también le reclaman ahí.
1: Cuidado, que saca rápido el Colonia. Quería ponerlo al segundo palo. Vamos a ver si llega Castro Montes. En este caso, de nuevo, es ahora para Butler en el costado izquierdo. El centro. Y se encuentra bien con la defensa. Bien cerradito. En este caso, Piper para cerrar pues el posible remate a bocajarro ahí de Butler. De nuevo para Linton Maina. Maina se asocia ahí con Castro Montes, con el belga. El belga y bueno, el pase quería llegar entre líneas, pero era pues bueno, muy complicado ese pase prácticamente para no entrar fuera de lugar ninguno de los jugadores del Colonia. Así que ya la tiene pues el arquero de el Werder Bremen y bueno, vemos algunos calentando, entre ellos ahí Telmala, como dices, como bien pronosticas, Enrique, podría ser pues uno de los que ingresa al terreno de juego. Ya la tiene la pelota, el esférico sobre pues los pies de Karl Klein. La apertura ahora con Amos Piper es bien para Rice cruzando pues el círculo central, la transición por izquierda ahora para el capitán, de nuevo para Marco Friedel apoyándose en Rieger, en el ahí está centrocampista, poniendo el cambio de sector ahora para Diman con pierna izquierda. Vamos a ver el centro, el segundo palo, si va a llegar ahora Fulcrook. ¡Uy! Y el disparo, ¡y el travesaño! El disparo al travesaño de Dinsky, que venía con toda fuerza. Con toda fuerza el disparo de Dinsky, que desaprovecha esa ocasión. ¡Qué gran centro ahora mismo de Diman! Y qué bien puso también el cabezazo Fulcrook para dejar, bueno, a Diman que disparara con toda fuerza, le da el travesaño y es que casi sin verlo, no puede ni siquiera pues reaccionar Schwab. Cuando ya la vuelve a tener ahora, en este caso el Colonia, aprovecha esa ese error. Ahora el cuidado que quiere penetrar ahí el área. Kraus iba con todo, se equivoca, se encuentra ahí, está la defensa del Werder Bremen. Sale también ahora ya a la contra sale en este caso, pues lo intentaba Gruhl, pero se encontró más habilidoso en este caso Skiri y Simpson también para detener la ofensiva ahora del Werder Bremen. Ya la tiene Mensa a los pies ahora de Simpson, apoyándose en Skiri, que ha detenido un tanto la velocidad, iba aceleradísimo el equipo también, ambos equipos del Colonia. Vuelve a ponerla ahora y quiere llegar para Dalinga bien para Butler, el centro, vamos a ver si llega Maina, pues no, se adelanta. En este caso es buena la reacción de Friedel ahora. Y otra vez de nuevo un tanto caótica la acción. Va a salir el Werder Bremen. Vamos a ver con quién se asocia. No tiene demasiadas opciones. Ahora ya aparece por izquierda Gruhl. Gruhl atrás. De nuevo con el capitán Friedel. Al primer toque la transición era... no tenía demasiado dibujo ahora la transición del Werder Bremen para apoyarse en esa contra. Así que ya vuelven a estar las dos oncenas en el campo de El Colonia.
0: Minuto 60 del partido y El Colonia mantiene esta ventaja parcial de 1-0 mientras se defiende con todo en su área. 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
1: Por ese costado izquierdo está encontrando el hueco el Werder Bremen. Y no sé si le ha leído bien el dibujo esta segunda mitad de Daniel Thune a René Wagner.
2: Sí, la verdad es que casi arranca la portería con ese disparo. Ahí Tinchi que se va a dar al travesaño con toda la fuerza. Pero le faltó un poquito hacia abajo para incrustarse en la portería. Hubiera roto la red sin duda. Werder Bremen se está acercando al gol y puede que lo encuentre muy pronto.
1: En esa otra acción... interesante la del Werder Bremen, que le ha puesto más velocidad a la jugada, está encontrando mejor los espacios y vemos a un Colonia que va a ser el primero el que parece ser que efectúe los cambios. De momento sin anuncios, pero ya vemos algunas indicaciones que llegan desde el banquillo. De momento se mantiene ese 1-0 Colonia 1 Werder Bremen 0 cuando se cumple el minuto 61 de juego. Soy Andrea Arieti y estoy junto a Enrique López en esta transmisión desde la pecera sonora de Deutsche Welle desde Bonn, desde aquí en Alemania. El balón, el esférico que cruza el círculo central. Ya la tiene el Werder Bremen con Friedel. Ahora con Piper, avanza metros. Tiene camino, tiene espacio con Rice desde el sector derecho. Vamos a ver ahora con Arthur. A Arthur el regate. No le sale del todo. Tiene a Butler también que pone la espalda. Se equivoca ahora Butler. De nuevo la recuperación es para Arthur. Ahora con el Piper, el centro. Y tiene que salir el georgiano Lojoshvili. De nuevo... el disparo a las manos del arquero, suavecito para Schwabe.
2: Sí, prácticamente no tenía tiros el Werder Bremen al terminar la primera mitad y en la segunda. La verdad es que ha sido toda una explosión de pirotecnia. Sin embargo, se ha quedado en el travesaño de Decemos, pero ahí viene insistiendo una y otra vez. Y si siguen insistiendo se van a encontrar con él.
1: Se equivoca el Werder Bremen, ya sale la contra ahora el Colonia. Va con todo Moore, va con todo el inglés, ¡el disparo! ¡Y qué disparo de Moore! ¡Qué disparo de Mickey Moore! Y tiene que salir con todo, aprovechar esa altura del arquero de Calhoun, al igual que fue con el penal. Tiene que saltar a dos manos para frenar ese gran disparo del 47 de Moore. En lo que podía haber sido un golazo de el inglés y un golazo para el Colonia. Saque de esquina ahora para el conjunto local. Va a ser para el belga, para Castro Montes. Alessio Castro Montes ya está ahí preparado con pierna derecha. Ahí va el belga, el disparo muy cerradito y sale a dos manos ahí. El disparo de nuevamente se incrusta ahí en la defensa. La vuelve a desperdiciar el Colón. En este caso el doble disparo fue para Mensa. Y bueno, ya se van a producir pues las primeras incorporaciones, triple cambio que ya estamos viendo del Colonia. Parece que pues Maina, como bien pronosticabas, Enrique, que ya no puede más. Lo vemos ahí un tanto dolido también, el autor de el gol. Y vamos a ver, bueno, quiénes son los incorporados. Veía a Sebulonsen, vi también a Aje y a Johansson. Así es. Pues el camiseta 8, Johansson, Sebulonsen también. Y bueno, el que ha fallado el penal, pero igualmente gran partido también de Dalinga, disfrutando de esa primera titularidad. Hay un poco de caos en esa... En esa salida de los jugadores. Creo que el árbitro, fíjate, está poniendo orden, porque creo que salían los tres al mismo tiempo queriendo salir, y no sé si eso va a terminar en algún tipo de amonestación,
2: Sí, también, recordemos que hay nuevas reglas y se tienen que tardar determinados segundos, si no, pues tienen que aguantarse. Y bueno, pues ahí está el que se queda esperando, es el número 9, que veíamos también.
1: Sí, y Johansson ahora mismo está, que no ha podido salir al campo, es decir, únicamente ha habido dos modificaciones. No sé si Sebulonsen y Aje. De momento está Johansson todavía esperando ahí en la banda, que le den permiso. Cuando ya la mueve el Colonia, precisamente Sebulonsen a dos manos. La pelota es para Kraus. El esférico que sale pues precisamente donde está el camiseta 8 esperando para ingresar al terreno de juego, cuando ya vemos a Aje y ya vemos también a Sebulonsen, precisamente el que ahora pone el balón en marcha, queriendo llegar para Aje. Y bueno, salió Maina y salió Dalinga entonces.
2: Salió Dalinga también, entró Aje y entra Sebulonsen por Castro Montes. Y el que pues está a punto de entrar es también Bergman Johansson. Y vamos a ver por quién.
1: El balón, que se va directo a las manos del arquero de Hain. Vamos a ver ahora la contra, ya sale con Arthur, se la pide Rice ahí que sale con todo, tiene carrera ahí el jugador. La pared ahora que no le sale bien con Dinsky, eso sí va a sacar el Werder Bremen. Y ahora sí, ya puede salir Johansson al terreno de juego, el camiseta 8. Por lo tanto, ya triple modificación, ninguna por parte del Werder Bremen, 3 por parte del Colonia. El cambio de orientación, ahora por izquierda, ya la va a tener Grull al centro del campo. Vamos a ver, quería llegar pues en ese balón perpendicular hacia Chucky, no logra controlar el balón en español. La contra ahora es para el Colonia, cruzando ya la mitad del terreno de juego. Cambio de sector ahora para Kraus. Kraus con Skiri, de nuevo con Sebulonsen por el sector derecho, pedía ahí la acción. Cambio de orientación de nuevo de sector, ahora para Mensa con el 14. Bien la pared con Kraus. Retrasa ahora con la pelota. Y bueno, y esa triple modificación que sin duda es algo que necesitaba el Colonia, Enrique, porque ya lo estamos viendo, no tenía pues tanto idea, no tenía tanto dibujo y se estaba quedando pues muy abajo en esa energía. Cuidado que vuelve otra vez el Werder Bremen. Ahora se asocia bien el sombrerito, quería llegar hacia Dinsky. Ahora con Rice. Se equivoca y de nuevo, bueno, el Werder Bremen que está desaprovechando esa superioridad, al menos técnica, en lo que se refiere a sobre todo en las aperturas, con Dinsky, con Grull, Diemann y Arthur como hombres fuertes en esos carriles izquierdo y derecho respectivamente.
2: Sí, ya tiene 60% de posesión el Werder Bremen. La estadística de los tiros también ya está mucho, muy pareja para ambos equipos. Así que, pues, esto van 4 disparos para cada uno a la portería. Y bueno, pues, no tardaría en caer el gol del Werder Bremen si esto se sigue emparejando también en el marcador.
1: El centro, vamos a ver si llega Chucky. En este caso es Grull. Evita que salga por la línea de fondo. Pedían que fuera. El árbitro que dice que continúe la acción. La pared tampoco llega por parte de Chucky con Grull. Retrasa el esférico. La recuperación para Friedel. De nuevo Friedel se apoya en Diemann, ahora con el 17 con Grull, avanzando metros, media vuelta, qué bien con Grull, vamos a ver si tiene ángulo, y no logra disparar, creo que rebotó en un defensa del Colonia, así que saque de esquina nuevamente para el Werder Bremen, que ha puesto definitivamente una marcha más en esta segunda mitad y que, bueno, le falta finalizar, le falta el gol, pero de momento es merecedor de ello, al menos por lo que estamos viendo en esta segunda mitad. Otro saque de esquina, va a ser con pierna izquierda, lo va a efectuar Chucky. Ahí está el camiseta 20, el disparo, cerradito, uy, y le arrebatan al jugador y gol. ¡Gol! ¿Y de quién? ¿Y de quién? ¿Y de quién? No podría ser de otro que de Niklas Füllkrug. Niklas Füllkrug para el gol del Werder Bremen. Lo estaba buscando el equipo de Daniel Thune. Y bueno, fue en un saque de esquina, quedó la acción ahí caótica en el área chica y Fulcro, que es el más listo de la clase, y bueno, prácticamente sin hacer demasiado en esta segunda mitad, leyó bien ahí la acción. Y fíjate en la repetición, Enrique, porque ese error también de Simpson al regalar la pelota, y Fulcro que queda solo ante la portería para rematar ese balón, sin ninguna opción para el arquero y sin ninguna opción también pues para Sebulonsen, que estaba también deteniendo el área. ¡Qué enfado! ¡Qué enfado de René Wagner!
2: Sí, qué enfado, porque pues en algún momento del partido se tenía la impresión de que iba a ganar el Colonia claramente, por una clara ventaja. Y bueno, si algo no ha perdido el buen Niklas Füllkrug, el chimuelo de la nación, es ese olfato para estar ahí precisamente. Vino el pues intento de despeje por parte del defensa del Colonia y pues no se da, y aparece Niklas Füllkrug, y ahora no es con la cabeza, es con el pie, con un tremendo disparo, con todo el estilo del buen Niklas Füllkrug. Y bueno, pues ya anota Niklas Füllkrug su segundo gol en tres partidos de Bundesliga este torneo. Y bueno, ya parece que hay también cambios, sí, por el Werder Bremen.
1: Ha aprovechado también una modificación, creo que es Stalmach, con el 23, el que ha ingresado al terreno de juego. Ahora veremos quién es el que ha salido, pero bueno, lo estábamos avisando, ¿eh? El Werder Bremen, que ha puesto una marcha más en la segunda mitad y ha sido mucho más listo y ha llegado con mucha más pues frecuencia al área, y finalmente pues se lleva ese bote. Cuidado que vuelve ahí el Colonia, en este caso al balón largo. Tiene que hacer algo más, el conjunto carnavalero, porque viene con todo. Ahora ya es otra vez Grull, que está un tantito más en el centro, se equivoca en el centro, la recuperación desde Bensal, apertura al cambio de sector ahora para Sebulonsen con el 28, ahí está por el sector derecho, y tumban ahora en este caso a Moore, uno de los destacados. El árbitro pues sí que va a señalar, y fíjate, cartulina amarilla para el capitán, para Marco Friedel, por esa acción. No sé si para el capitán o en este caso creo que es para Dinsky, es para Dinsky, porque bueno, pues es clara también la cartulina, a mi parecer, también desde las pantallas es clara, porque vemos como pues ni toca balón ni nada, sino que va a rematar al jugador, a que pisara el verde, y efectivamente pues falta clara para el Colonia y peligrosa esa falta para el Werder Bremen, que tiene que colocar la barrera porque está muy cerquita del área, tiene un buen ángulo. Ahí está colocando la barrera siguiendo las indicaciones de Karl Hein. Y bueno, pues va a ser el camiseta 8, Johannesson, el que parece que se disponga a lanzar con pierna izquierda. Ahí está el camiseta 8, el Colonia. Puede ser el segundo. ¡El disparo! Uy. Y cuidado, el rebote, que no llega nadie. Tiene que sacarla el Werder Bremen. De nuevo es para Johannesson. Vamos a ver el segundo centro. Vamos a ver el cabezazo. No llega nadie. Y bueno, ha sido una acción similar al gol del Werder Bremen, ¿eh? También quedaba la pelota un tanto ahí, caótica, dentro del área chica. Y iba muy peligrosa, iba envenenadísima esa pelota, Enrique.
2: Sí, muy buen disparo del número 8. El equipo del Colonia pues se venía cerrando la pelota fuerte, y bueno, el cambio fue Darius Stalma, que entró por Ludovic Reis, y ya viene también el buen Said Elmala, no podía pues evitarse este cambio con la situación en la que está. Y bueno,
1: pues
2: saca a Mikey Moore, así que se la juega el técnico Wagner, porque Mikey Moore era uno de sus mejores hombres en este partido. Ya está en la cancha Saí del Mala.
1: Como bien decías, Enrique, pues el Moore que gana esa titularidad frente a el Mala por esos problemas musculares del 10 del Colonia, pero ya va a recuperar ahora pues su posición habitual. Se la juega, no van a estar juntos ahí en el terreno de juego, así que sale Moore, entra el Mala. Y bueno, pues es la gran esperanza de este Colonia. Lo apuesta todo en este jugador para poder llevarse los tres puntos hoy aquí en casa. Ahí la transición que no va a llegar Dinsky. Ya está a las manos, a los pies, que digamos, del arquero de Schwaba. El balonazo largo. Quería llegar con Simpson, pero decide mandarla pues al círculo central. Ya la tiene ahora con Kraus. Kraus con Schiri, de nuevo con Mensah por el sector izquierdo. Ahora es Mensah, es con Butler. Vamos a ver si de las poquitas que toca para el Mala. El Mala ahora con de nuevo Sebulonsen. Sebulonsen ahí se equivoca. Ya la vuelve a tener ahora el Werder Bremen, llegando a los pies de Hain, que la manda pues directamente al otro arquero. En este caso Schwaba sale un tantito para recuperar y controlar la pelota. Y ya vuelve otra vez Schiri. Ya está todo sobre el terreno de juego. Está el Mala. Vamos a ver si puede dar la vuelta. El público lo sabe. Escuchen ustedes también cómo anima aquí la hinchada de el Colonia aquí en el Rhein Energie Stadion.
2: Pues es que ya estamos en la recta final casi del partido. Ya estamos por el minuto 75. Así que el Colonia tiene que hacer algo si se quiere llevar la victoria aquí ante su público. Una victoria que parecía segura y que ya no lo está.
1: Pues ahí en la pelota quería llegar para Sebulonsen. De nuevo es en este caso para Simpson. Pisa el esférico. Ahora Schiri. Schiri, la apertura por izquierda es para Mensah. Mensah ahora con el 14 en la espalda. Y ahora tiene de nuevo para Schiri. Schiri pisa la pelota ahora para Sebulonsen. De nuevo intentando pues asfixiar un tantito ahora las líneas de el Werder Bremen, que podría llevarse este partido porque ha sido el que ha salido pues mucho más enchufado en la segunda mitad. Ha desaprovechado las ocasiones claras el Colonia. Vamos a ver ahora con Schiri. Schiri para Sebulonsen. De nuevo con Johansson, ahora con Butler, que ha cambiado ahí de banda, está por derecha. De nuevo con Schiri. Schiri al primer toque, la transición que no llega. Tiene que cambiar otra vez de orientación para Mensah. Cuidado que se llegaba ahí. De qué manera también Dinsky para llevarse la pelota. De nuevo es para Schiri, el centro. Vamos a ver, quiere llegar para el Mala. Es mucho más rápido Diman. Y bueno, pues poquita la primera pues que quería llegar para el Mala. No va a ser así. De nuevo el esférico es para Schiri, del cerebro aquí del equipo de el Colonia. Ahora para Simpson, recula, es de nuevo para el Mala aquí con Mensah jugando. A ver si puede tener algo más de dibujo ahora el Colonia. De nuevo Schiri se adelanta ahí con el centro. Vamos a ver si va a llegar a Sebulonsen. Es buena, pero es más fuerte ahí Diman con la defensa. De nuevo para Schiri. Va a llegar ahora en este caso dentro del área. Vamos a ver si es con el Mala. De nuevo se cae al suelo. Va a llegar la defensa del Colonia. Y cuidado, ese centro de Mensah. Fue más rápida la defensa del Werder Bremen. Y bueno, sin dibujo, sin idea, la transición que no llega, la pared que tampoco logra dibujarla el Colonia, y que de a poco, pues bueno, se va a ir apagando este partido, ¿eh? Porque llegamos al 78 y esos peligrosos 10 últimos minutos. Y bueno, sabemos, ¿eh? Todo puede pasar en Alemania, todo puede pasar en esta Bundesliga.
2: Sí, la verdad es que lo que le está costando al Colonia no haber aprovechado esa ventaja psicológica inicial de los primeros pues 15, 20 minutos del partido, incluso hasta después del gol de Linton Maina. Pues 1-1 está el marcador, ya estamos llegando a la fase final del partido, y bueno, Werder Bremen con el balón y sobre todo con la mejor idea del partido en este momento.
1: Ahí estaba la pared, quería llegar Chucky también, uno de los destacados del Werder Bremen, ahí en la contra Aje, que no ha tenido demasiado protagonismo en esta segunda mitad desde su incorporación. Aplaude el técnico de el Colonia, René Wagner, que menudo cabreo también se agarró, ¿no?, con el gol de el Werder Bremen. Y de qué manera, porque como dices, él no ha sabido aprovechar el Colonia esa superioridad mental. Veremos ahora, pues, con esos cambios. Ya la tiene ahora, no. Se equivoca el Mala, no logra entenderse con su compañero Mensah. Bueno, pues son ese tipo de fallos, Enrique, lo que le puede costar un poco más avanzar metros, avanzar en esa superioridad que venía demostrando el Colonia en la primera mitad y que ha ido a menos. Y este Werder Bremen que está sorprendiendo ahora a dos manos. Llegaba Arthur para Dinsky, fue más rápida Castro, en este caso, perdón, Sebul Olsen, y ya está de nuevo la pelota a los pies de Schwaba, que la manda directa a la defensa del Werder Bremen.
2: Está listo para entrar Mick Schmetkens. Mick Schmetkens, jugador alemán, 19 años, muy joven, altísimo, 1,90 de estatura, y ya jugó un partido, ya tiene minutos en este torneo, y vamos a ver para qué lo mete allí el técnico del Werder Bremen.
1: Se equivoca Mensah, va con todo Ditsky, ahí de nuevo la apertura por derecha para Arthur, va a llegar el brasileño, vamos a ver si caracolea, el regate es bueno, qué bien ahí, se quería ir de 12, bueno, lo tumbaron el árbitro que dice que continúa el juego, pero esa bicicleta de espaldas, qué bien lo quería hacer en este caso Arthur, y bueno, ahí que tumbaron, no sé si es el Mala el que está sobre el terreno de juego. Y en este caso, bueno, pues creo que fue Kraus.
2: Ay, qué barrida hizo.
1: Iba con todo y la barrida, temeraria, a lo poco.
2: Sí, fue tan temeraria que se queda él ahí lesionado en el terreno de juego, el jugador del Werder Bremen. Y bueno, pues a ver, por lo menos le está cortando el ritmo ahí al avance del Colonia. Y bueno, van a venir más cambios, no solo...
0: Minuto 80 del partido y ya lo empató el Werder Bremen con gol de su estrella Niklas Füllkrug. El partido se encuentra empatado en estos momentos. 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
1: De los destacados, por esa banda también tenía mucha potencia desde el sector derecho y entra con el 33 Schmetkens. Ya la tiene el Werder, cuidado, quería llegar precisamente recién ingresado ahí con el 26 Iten, y que no sé si señaló una falta previa, pero bueno, ya están los dos en el terreno de juego.
2: Sí, probablemente lo iba a sacar antes, como en el partido anterior, la jornada anterior del Werder Bremen, que también sacó a Füllkrug para meter a Iten. Probablemente lo sacó, pero bueno, ahora le fue bien porque anotó Füllkrug otra vez y le da tiempo para anotar y para hacer también los cambios. No se va a quedar ahí porque ya vienen también los calambres, ya las piernas se resienten, ya pues está todo el partido. Ha sido un partido de un gran desgaste, por parte de los dos equipos. Y bueno, pues ahí ya vemos algunos jugadores preparándose para entrar al terreno de juego, mientras pues el Werder Bremen ahí tratando de hacer los cambios. Va a salir Yuri Reger,
1: Ahí vemos, efectivamente, el camiseta 8, Weiser, parece que es el que sale, el que entra en el terreno de juego, y va a salir Yuri Reger con el 44, así que cambio también, no solo en la zaga y no solo en la defensa, sino que en el centro, y también es de Dinsky, con el Dinsky el que sale, y en este caso es el número 38, por lo tanto... el que entra en el terreno de juego, Erik Banekwe.
2: Sí, es un jugador alemán muy joven, también 19 años de edad, y bueno, pues ya llegan piernas frescas a tratar de mantener el marcador y si es posible ampliarlo en los 8 minutos que quedan de tiempo reglamentario. A ver qué hacen los dos equipos con estos cambios. El Colonia tiene el orgullo herido, pero pues no mucho orden al ataque.
1: Y a ver, otra vez el Colonia tratando ahí, como dices, con piernas frescas también por ambas oncenas. Ya la tiene Simpson, cruzando el círculo central. Simpson ahí pisa la pelota. Ahora con Mensa. Mensa por izquierda. Izquierda, ahí está ya el Mala. Zahid el Mala. Regate, no. Tiene que retrasar el esférico ahora con Mensa. Se apoya de nuevo Mensa en el Mala. Por el sector izquierdo. Ahí viene el centro que no llega de Mensa. Y provoca pues el recién ingresado Paul con el 38. Pues nuevamente el saque de esquina. Cuando ya vemos que cae la noche en Colonia. Aquí en el Rainer Gies Stadion, el público que anima a los suyos. Quedan prácticamente 7 minutos más lo que añada el colegiado para poder pues llevarse esos 3 puntos o no. Está Johansson, el autor de esa falta, tiro directo ahí con el saque de esquina y rebota pues en un jugador del Werder Bremen. Saca la pelota, es Kraus como último hombre, el 5 a la espalda, y también se adelanta bastante Schwab para poder dar apoyo con esa jugada. Ahora con el 30 bajando la pelota, el disparo. ¡Uy! Y qué disparo de Marius Butler para poner frenético, para energizar este partido. Tuvo que saltar, y de qué manera, Kahnheim, con ese disparo maravilloso desde fuera del área a bastante distancia para sorprender al arquero. Nuevamente otro saque de esquina, está el partido roto completamente. Vuelve otra vez el Colonia, el disparo cerradito al primer palo, no llega ninguno a rematar de cabeza. El rebote es para Mensa. La recuperación ahora para el Colonia. Vuelve a construir la jugada. Es con Skiri. Otra vez el centro. Queriendo llegar ahí algún jugador. Vamos a ver. El Mala. No. Va a ser ahora la pelota. La saca Paul para el Werder Bremen. No hay nadie. Sale. Pues fíjate. Schwab prácticamente también cruzando la media cancha. Ahora con Mensa. Pero tiene que retrasar. Y cuidado que viene el Werder Bremen. Tiene que salir atrás también el arquero. Y el árbitro que señala la cartulina amarilla para Mensa, pues por cruzarse ahí en esa acción. Y bueno, detuvo la acción, pero es que detuvo al jugador también. Y esa cartulina amarilla, pues se fue sobre Chucky, precisamente.
2: Si es que el pase venía un poquito atrasado, Chucky tiene que esperar la pelota. Y en eso llega Mensa con toda su humanidad, 1.78 de estatura. Pues hacer la presión, extiende la pierna y bueno, pues le da un golpecillo ahí en el tobillo a Chucky. Vamos a ver, porque el balón no está muy lejos de la portería. Por el lado derecho hay peligro si el Werder Bremen se encuentra un buen tirador para esa jugada.
1: Pues todas las esperanzas puestas en ese tirador. Como bien dices, jugada muy similar, prácticamente desde el mismo ángulo que ha tenido antes Johansson, para el Colonia, así que muy pegadito al área, en el margen izquierdo, tiene buen ángulo, están preparados varios jugadores del Werder Bremen. Vamos a ver quién es el lanzador, pero vemos a Grull, vemos a Weiser también, vemos a Diemann. Parece que va a ser Grull el disparo, y bueno, iba con buena intención, queda pues cerradito y un tanto por encima del travesaño. Quería llegar a esa escuadra, hubiera sido interesante ese disparo, pero bueno, queda de momento en nada, así que respira el Colonia, que la vuelve a tener. Y amigos, amigas de Bundesliga, esto se está terminando, minuto casi ya, rozamos el 87 de juego. Vuelve a intentarlo el Werder Bremen, ya la tiene con el 26, Iten. Y el más rápido, el georgiano Lohoshvili, para detener la acción ofensiva por el sector. Ahí está derecho el Werder Bremen, al primer toque, apoyándose en Weimer, ahí el disparo. Bueno, el centro más bien, en este caso de Paul, y la detuvo perfectamente Schwab. Pone pues la jugada en marcha, ya está construyendo desde atrás el Colonia. Este equipo que bueno, ha desaprovechado, lo veníamos avisando, además en los primeros compases del partido, no había que desaprovechar esas primeras acciones, y bueno, ahora lo está pagando caro porque va a dejar pasar esta oportunidad de sumar pues bueno, una segunda victoria esta temporada. Los últimos 4 encuentros en casa que no había perdido el Colonia en Bundesliga, y bueno, lo va a hacer ahora. y los últimos encuentros con el Werder Bremen también, pues los había prácticamente ganado todos en casa aquí el Colonia frente a este equipo del norte de Alemania, así que se va a romper también esa estadística. Y bueno, este equipo del Werder Bremen que de a poco no nos gustaba demasiado y ahora pues ha planteado un dibujo bien distinto. Ya la tiene Simpson pisando el esférico, cruzando el círculo central, ahora para Skiri poniendo la pelota, ahora ya está para Sebul Olsen en el centro, se da la media vuelta, Aje no logra controlar la pelota, vamos a ver si se la llega otra vez de 9, le queda para el Mala, no tiene ángulo para disparar, el Mala avanza metros, de nuevo para Aje, se da media vuelta, tiene que disparar.
3: ¡Uy!
1: Y queda la pelota que parecía que entraba, pero no, se dio media vuelta Aje y la pelota que sale ahora para saque de esquina va a ser Johansson. Frenéticos estos últimos minutos, justamente donde está esta hinchada de el Colonia, justo donde está ahora el saque de esquina de Johansson, cerradito, el disparo no llega nadie a rematar con la cabeza, el rebote ahora que queda para en este caso Skiri, el regate es bueno, vamos a ver, a tiro de nadie, el disparo de Aje y qué remate ahora, un poquito pues bueno, mordido, venía con todo también, pero ahí dejó a todos también un tanto descolocados porque parecía que Skiri quería volver a colocar el balón. Y en esa repetición, bueno, dudoso también el saque de esquina. No sé si toca en algún jugador, alguien dice que sí. Los del Werder Bremen, futbolistas y banquillos salían con que no. Pero bueno, finalmente fue otro saque de esquina y otra acción trepidante ahora del Colonia cuando vimos que creo que fue Kraus el que abandonó el terreno de juego y ahora vamos a ver quién es el que ingresó en estos últimos minutos. Es Aje, queriendo buscar la espalda del defensor. Le vi en la acción la defensa del Werder Bremen, otra vez de la cabeza de Lojosvili para detener la pelota larga de el Werder Bremen. Aje ahora que se encuentra con Chucky. Va a ser la pelota ahora para Diman con el 2 y bueno, Fulcro que se une también a la fiesta un poco de dirigir al equipo, acaba de salir y bueno, ya está también dando indicaciones como si fuese el coentrenador aquí acompañando a Daniel Tune. Lo veíamos en cámara, en pantalla, el centro, vamos a ver ahora el Werder Bremen, la acción ofensiva de Chucky, la apertura es buena para Grull, vamos a ver si dispara, Grull caracolea el regate, le viene pues en este caso ahora Sebul Olsen para llevarse la acción, pero otra vez para Grull, Grull se da media vuelta, vamos a ver si va a llegar con el 8 para Weiser y bueno, el centro que es demasiado largo, no va a llegar pues el Werder Bremen para controlar la pelota, se va por la línea de fondo y ya saca en corto construyendo la jugada sin perder ni un instante el Colonia. El Colonia ahora jugando con Mensa ahora para el 8 Johansson, el responsable aquí de esos saques de esquina en esta segunda mitad para el Colonia, que ha tenido oportunidad pero ahí lee la acción, bueno, manotazo que del recién ingresado, pues bueno, en este caso de Ocon Engsler.
2: Exactamente, entró él por Tom Kraus, acababa de entrar y bueno, pues se lleva la primera tarjeta amarilla y un golpe feo, una bofetada ahí sobre el pleno rostro de Mitchell Weiser y claro, pues al árbitro no le queda más que sacar la amarilla para este jugador que no llevaba ni un minuto en la cancha. Paul Ocon Engsler y bueno,
1: sustituyendo acá. Rebasamos ya los 90, añadieron 4 minutos agónicos aquí en el Rhein Energie Stadion, está empatando el Colonia, yo creo que un poco no se lo puede creer un poco el público, porque habían empezado pues con bastante intensidad, perdieron sus ocasiones, pero eso lo comentaremos luego. Ahí está el taquito de El Mala, sale por la línea, ahí está de banda, ya sacando rápido Mensa pisa el balón, ahora se apoya en Simpson, avanza metros, tiene espacio, ahora para Johansson, también vamos a ver si llega, quería bueno pues hacer de las suyas también con el Mala, de nuevo pues que no está teniendo demasiado protagonismo aquí la revelación y de lo que al final a lo que se está agarrando este equipo de los carnavaleros. Ya de nuevo Skiri apoyándose ahora con el Mala por sector derecho y quería llegar, izquierdo que digamos, si quería llegar y bueno, también estaba delante la defensa bien puesta del Werder Bremen para frenar, porque lo saben que con este jugador tienen que tener mucho cuidado, podía ser uno de los seleccionados, decíamos de la nueva lista de Jürgen Klopp para los partidos que se le vienen a la selección alemana. Ya tiene ahora pisando la pelota de Josvili, el georgiano. De nuevo con Mensah. Mensah, la apertura del cambio de orientación ahora con Simpson. De nuevo ahora con Johansson. Para Sebulonsen. Sebulonsen al centro. Está con Aje. No logra controlar, pero levantó bien la pierna. Se daba media vuelta. Ya la recupera otra vez el Colonia. Ahora, pues todo en campo del Werder Bremen. Asfixiando, intentando asfixiar al local. Que en una de estas podría llevarse el partido. Se da media vuelta Simpson. Cuidado con estos balones atrás, porque fíjate cómo sale la presión fuertísima de Weiser, el que se llevó precisamente el manotazo, pero ya ha recuperado la pelota ahora de Skiri. Y bueno, se ha hecho bastante daño también Skiri, porque bueno, se llevó con de Ocon Engsler, perdón, de que digamos, de en este caso de Stalmach, de el Werder Bremen,

0: Johnson con pierna izquierda. El balón largo al segundo palo. Y bueno, salta. Y seguro, Hain. Y se terminó. Se termina este partido. Termina en empate. 1-1. Colonia, Werder Bremen. Empatan a uno en este partido estelar. Lástima para el Colonia. La tuvo. Lo hemos venido avisando. Y bueno, en una de las acciones bien construidas, en un saque de esquina bien construido, después de llevar pues el partido a otra intensidad, el Werder Bremen, Niklas Füllkrug, que convierte el único tanto del Werder Bremen, pues para darle un puntito a su equipo. Reparto de unidades, caras largas ahí en Colonia, porque han tenido el partido para ganarlo. Desaprovechado, Enrique.
1: Sí, parece que pues los dos equipos dan la impresión de que daba para más. Tanto el Colonia en la primera parte como el Bremen en la segunda. Se quedó en el travesaño el disparo de Dinchi. Ahí pues no pudo ampliar, no pudo en ese momento abrir el marcador para el Werder Bremen. Y bueno, por otro lado, pues el Colonia desperdiciando la oportunidad con el penal de Dalinga. De todos modos, bueno, pues son dos equipos que dan la impresión de que no quisieron o no pudieron ganar este partido. A ninguno de los dos le dio como para superar claramente al rival. Los dos tuvieron las mismas pues características en sus fases de dominio del partido. No bastaron los cambios. Ahí Niklas Füllkrug fue el salvador del Werder de Bremen. Linton Maina por parte del Colonia en la primera mitad. Y bueno, pues si vemos las cifras, la verdad es que pues estuvo muy, muy parejo. Y en ese sentido, pues, el marcador es bastante justo. 6 tiros por parte del Colonia, 5 tiros por parte del Werder de Bremen. El marcador 1-1. Y pues se van con su puntito cada uno. Claro, al público de Colonia, pues esto no le sabe muy bien, porque querían pues echar a andar ya el carnaval con una victoria. Y se ve muy también este ánimo en el rostro del técnico René Wagner. Pero bueno, pues 1-1 es el marcador. Ya está marcado el destino. Colonia no le puede ganar al Werder Bremen en su casa. Y bueno, pues el Werder Bremen se lleva un puntito. Ahí pues poco le sirve a ambos.
0: Veremos si esto es ya un aviso a lo que puede ser esta temporada de estos dos equipos, que decíamos en la temporada anterior pues terminaron al final en posiciones, bueno, salvándose en los últimos compases ya de la temporada, tras también cambios de entrenadores, etcétera. Tuvieron una situación muy similar. Tiene un panorama un tanto mejor el Colonia. Se enfrenta al Hamburgo en la siguiente jornada, jornada 4. Algo pues más pesimista puede ser para el Werder Bremen, que va a recibir en casa al Augsburgo. Un Augsburgo que, bueno, decíamos, hoy en esta jornada empata de forma agónica contra el Leverkusen. En los últimos compases del partido, Leverkusen con Patrick Schick a la cabeza pues logra empatar ese encuentro. Un Augsburgo que se colocaba pues antes de esta jornada como pues la cabeza de la Bundesliga, ¿no? Frente a un Bayern de Múnich que, bueno, perdía esa posición, ¿no? Tras prácticamente 2 años estar pues a la cabeza de la tabla de Bundesliga. Así que empate, reparto de unidades también en Augsburgo Leverkusen. Otros partidos interesantes también que hubo hoy: esa goleada del Freiburg al Borussia Mönchengladbach, que bueno, no sé si va a ser como el año pasado. También tuvieron una gran debacle la temporada pasada los potros, y tampoco han empezado bien esta temporada, Enrique.
1: Sí, yo creo que el técnico Eugen Polanski pues se va a anunciar, si no es que hoy, mañana, más tardar el lunes, el cese de ese técnico, porque una temporada verdaderamente desastrosa para el equipo de potros, que también parecería que da para más este equipo. Y bueno, una goleada terrible, 5-0 contra el Freiburgo, es algo muy mal.
0: Freiburg que se coloca primero de la clasificación con estas 3 primeras jornadas. También le sigue el Borussia Dortmund, que hace los deberes en casa frente al Paderborn, al recién ascendido. El día de ayer también tuvimos Unión Berlín 1, Schalke 3, primeros goles de el Schalke en Bundesliga, así que también a domicilio victoria importante. Y también importante la victoria de el Hoffenheim frente al Stuttgart de Champions, que bueno, pues gana con ese 2-1 en casa. Y el último partido que tuvimos hoy

0: también con este Mainz, que decías que andaba Klopp por ahí también revisando pues posibles incorporaciones a la selección. Pues bueno, cae el Mainz, se coloca octavo frente al Frankfurt con ese 1-3, así que el Frankfurt que también pues prácticamente pegadito en la tabla, noveno de la clasificación. Colonia, por lo tanto, se queda con un puntito más. Además, también lo hace Werder Bremen. La semana que viene estaremos aquí, estarás con Eric Elola en el partido estelar, ni más ni menos que Stuttgart Borussia Dortmund. Gran partido, no se lo pierdan, como siempre, a las 6:30 hora alemana, Stuttgart Borussia Dortmund. De momento, esto es todo por hoy, amigos, amigas de Bundesliga. El partido estelar se cerró con ese reparto de unidades. Colonia 1, Werder Bremen 1. Esto ha sido todo aquí desde el Rhein-Energie Stadion. Y por nuestra parte, pues también desde la pecera sonora de Deutsche Welle, nos escuchamos la semana que viene. Chao, chao.
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4: 12 de septiembre.
5: ¿Qué tal? Muy buenas tardes. En un operativo conjunto en la Alcaldía Gustavo Amadero, elementos de la Secretaría de Seguridad y la Fiscalía Capitalina, así como la Marina y Guardia Nacional, detuvieron a Humberto N., alias El Jalisco, objetivo generador de violencia e integrante de un grupo dedicado al narcomenudeo y extorsión, identificado como Los Bobby. Así lo dio a conocer el secretario de Seguridad de la Ciudad de México, Pablo Vázquez. El órgano de administración judicial informó que avanza el concurso mercantil de Altos Hornos de México y Minera del Norte. Un juzgado federal con sede en la Ciudad de México confirmó que ya existen 6 postores calificados interesados en la adquisición. Añadió que está garantizada la celebración de la audiencia de subasta como unidad productiva, la cual está programada para el 25 de septiembre. En el mundo, al menos 2 mujeres murieron este sábado tras el colapso de un edificio en construcción sobre una vivienda en la ciudad de Sao Paulo, Brasil. Las autoridades informaron que en la casa afectada habitaba una decena de personas de origen boliviano. Hasta el momento han sido rescatados un hombre y un niño. Y de nuestro almanaque. La ornitofobia se define como el miedo intenso, irracional y persistente hacia las aves. Esta fobia puede provocar reacciones físicas, tales como aumento del ritmo cardíaco, sudoración excesiva, temblores o presión en el pecho, mareos, náuseas y tensión muscular. Para Noticentro Informa, Alejandra Martínez Delgado.
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23: 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Excelente sábado. Continuamos con el reporte vial. El eje 1 Poniente mantiene carga vehicular con avance constante desde la avenida Chapultepec y hasta llegar a Viaducto Miguel Alemán. Por otra parte, servicios atienden un reporte de un encharcamiento sobre la calzada Ignacio Zaragoza, esto en la colonia Ejército de Oriente, en la alcaldía Iztapalapa. Tómenlo en cuenta. Finalmente, se complica la circulación en Viaducto Miguel Alemán a la altura de Doctor Barragán con dirección al eje central Lázaro Cárdenas. Manejen con mucha precaución. Y toma nota, el color amarillo en los señalamientos significa prevención, te anticipa curvas, topes o peligros adelante. Con el reporte vial, Manuel Adauto.
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30: Hola amigos, yo soy Bosser Salseo Futbolero y aquí contaremos anécdotas graciosas, historias y los secretos del fútbol mexicano que nadie más se atreve a contar. ¿Listos? Advertencia, este guión fue creado en 2021. Bienvenidos al Iceberg del Fútbol Mexicano, un compilado de temas oscuros, teorías y anécdotas curiosas. La firma falsa de Donizete. Osmar Donizete Cándido fue un futbolista brasileño de los 90s que jugaba como delantero por derecha, recordado por su paso con Tecos, donde fue campeón y anotó el gol que le dio la copa a los universitarios.
31: De la ventaja, Donizete, disparo, ¡gol!
30: Salió de Tecos y fue a probar suerte en otros lados. Para el invierno del 99 hubo una disputa por el jugador entre Tigres y Celaya. Aparentemente, los universitarios ganaron la batalla, y fue por allá del verano 2000 cuando este brasileño anotó un gol en la gran goleada de Tigres contra su acérrimo rival, el Monterrey.
31: Acá viene otra vez el Diablo, atención, tiene la pelota Núñez, servicio para Osmar.
30: Ese partido quedó 3-6 a favor de los universitarios. Sin embargo, pasados los días, se descubrió que la firma de Donizete había sido falsificada por la directiva de Tigres.
32: Y después sacaron los partidos y volví a jugar. Si yo tenía algo mal, no tenía que dejar yo volver a jugar. Entonces, yo pienso que fue un problema más fuera de cancha, pelea entre los directivos, do que conmigo, pero me agarraron como... pendejo, perdón.
30: El 23 de febrero del 2000, la comisión destinada a revisar el caso llegó a una conclusión. Un experto en el análisis de firmas determinó que fue falsificada por alguien de Tigres. Al final, los partidos contra Monterrey, Atlante y Toluca tuvieron que repetirse por este hecho desafortunado, pero ya sin Donizete en la alineación. Tigres quedaría con ese estigma de equipo capaz de falsificar una firma para salirse con la suya, tema que después regresaría con Alan Pulido.
6: Después de varios meses de pelea, salió el fallo final. El TAS anuncia el veredicto a favor del equipo mexicano de los Tigres.
30: La infidelidad de Angélica Fuentes con Luis Michel. Angélica Fuentes, ex esposa del fallecido Jorge Vergara, dueño y presidente de Chivas, ha causado grandes polémicas en el entorno del rebaño. En 2008, se casó con Jorge en una boda realizada en la India, para lo que posteriormente Vergara la incorporaría como CEO de OmniLife.
7: A mí me toca negociar los contratos más importantes de Chivas, que es Televisa en ese momento. Me toca terminar también el estadio, conseguir un crédito.
30: Después de tanto amor entre los empresarios, llegó el divorcio, algo que dejaba en la deriva no solo el tema familiar, sino el del club, pues comenzaban las disputas legales y el rebaño sagrado, como si fuera un hijo, entraba en la custodia.
8: Decías estar respondiendo a los rumores que sabes que te han seguido, que estás felizmente casado.
9: Pues sí, eso creía yo.
30: Jorge Vergara en su momento expresó públicamente: la causa principal del problema es que me di cuenta de lo que estaba sucediendo. El proyecto de Angélica era destruir OmniLife, crear Angelísima con sus marcas y cosméticos, llevarse toda la plataforma de distribuidores y productos Angelísima. Todo esto llevó a una disputa para ver quién de los dos se quedaba con OmniLife y Chivas, pues según Angélica, había comprado acciones de la empresa y la había reestructurado ella misma, pero resultó que el dinero con el que compró dichas acciones fue con el de Vergara, por lo que perdió en el tribunal cualquier pelea por el club y OmniLife.
9: Para mí no es nada fácil, es triste el pensar que la madre de mis hijas está en esta situación, pero bueno, al final de cuentas ya se puso donde está.
30: A pesar del desfalco que intentó realizar Fuentes a la empresa de los Vergara, hay un tema por demás conocido que se dice fue el comienzo de la ruptura, y este es la famosa infidelidad que tuvo la empresaria con uno de los jugadores del club, el portero Luis Michel.
10: Saca centro, Tony Michel.
30: Fuentes estaba teniendo una aventura romántica con el arquero del rebaño en ese entonces, y también se decía que con el defensor Patricio Araujo. Ambos jugadores salieron de Chivas, la sospecha creció por el buen momento que vivía el arquero, y de la nada era mandado al Saprissa de Costa Rica, cuando estuvo a nada de concretar su pase al Morelia, como una especie de metida de pie.
11: Lo que sí puedo afirmar es que la negociación con el equipo de Morelia comenzó 7 días antes, y ese día cambiaron las condiciones, lo que hizo que no se concretara mi pase a esa institución.
30: En un hecho controversial, Luis regresaba al rebaño 6 meses después, se dice por órdenes de la mandamás del rebaño. Angélica ya tenía las uñas en el vestidor rojiblanco.
7: Cuando llegué a Chivas estaba en una situación no muy positiva en la parte financiera. Había mucho desorden en la parte operativa y administrativa, y yo llego a darle una vuelta casi de 360 grados a la institución.
30: Se les cuestionó a ambos jugadores, quienes negaron cualquier dicho relacionado al tema. Sin embargo, de lo único que sí se puede asegurar es que tanto Araujo como Michel eran los ojos y oídos de Fuentes en el rebaño. Es por eso que cuando surgió el rompimiento, cualquier cosa que apestara a Angélica Fuentes fue exiliado. Verdad o no, la razón de la crisis económica del rebaño no solo se pudo deber a la avaricia de la empresaria, sino a sus antojos carnales.
12: Yo no hubiera llegado por ninguna situación en donde ella es destituida. Es público lo que pasó, hay demandas abiertas, hay contratos de confidencialidad, pero el fraude de 7,000 millones es una realidad.
30: Eduardo Bricio y su comentario que destapó sospechas de corrupción. Fue un encuentro entre Cruz Azul contra Pachuca en el 2019 que se suscitó un momento bochornoso en la transmisión de ese partido.
13: Caraglio a primer palo, le mete en el cuerpo, juegue. ¡Uy, marcó penal sobre Caraglio!
30: Fue por el minuto 30 en que Eduardo Bricio, hermano de Arturo Bricio, presidente de la comisión de arbitraje, no se percató que tenía el micrófono abierto y dijo un comentario muy desafortunado.
14: ¿El penal? Tendremos otras tomas del penal. A ver si me las pasan o que no las saquen al aire.
15: Movimiento lateral que tendrá Pachuca.
30: Luego de esto, se comenzó a especular que podría tratarse de corrupción y no tardó en hacerse viral. Por supuesto, nunca hubo una aclaración ni comentario oficial al respecto. ¿Tú qué opinas? ¿Será que hay imágenes que se ocultan en beneficio de algunos equipos? Los seguros de las finales perdidas de Cruz Azul. Por supuesto que la máquina tiene varias participaciones en diferentes niveles de este iceberg, y este, a mi parecer, es el más escabroso y grave sobre la máquina. Estos viniendo en la época oscura de Billy Álvarez al mando de la cooperativa. Tal vez no lo sepan, pero este tema es añejo. Esto data desde 1992, pero en 2019 fue cuando la porquería salió a flote gracias a Eje Central, quienes lanzaron una investigación periodística ejemplar, llena de documentos que corroboraban el asunto.
0: Hubo un reaseguro de 40 millones de dólares que si perdía Cruz Azul cada temporada. Se llevaban $1,000,000 si ganaba, pero si perdía se llevaba 40. Es un reaseguro de Banorte.
30: De acuerdo con Eje Central, Guillermo Álvarez, Alfredo y Víctor Garcés construyeron en Islas Caimán una reaseguradora llamada Blue Eagle Re, en la cual aseguraron al Club Deportivo Social y Cultural Cruz Azul. Comenzó a operar el 30 de noviembre del 92 y se disolvió en diciembre del 2008. Sí, si Cruz Azul era campeón, la reaseguradora Blue Eagle Re debía pagar $1,000,000 al equipo, pero si no alzaba la copa, la póliza de 40 millones de dólares que pagaba la cooperativa al año quedaba en la propia compañía creada por los hermanos Álvarez y Víctor Garcés en las Islas Caribeñas.
1: ¿Cuánto le pagaban por perder el seguro?
0: 20 millones por temporada. En un año, por semestre. En un año son dos temporadas. Aquí sí podrán ver ustedes $1,000,000 si ganaba, pero 20 si perdía.
30: En pocas palabras, era un simple lavado de dinero y atraco a los cooperativistas, pues era dinero de la misma cooperativa, pero que terminaba en manos de los Álvarez. De este seguro, obviamente, los integrantes no tenían idea que existía. De 1992 a 2009 perdieron 5 finales de liga.
15: Y viene Chupete contra Corona. Chupete, gol.
16: Viene a pasar. Gol. Gol porque lo metió el portero.
15: Largo, sacó. Santos Laguna es campeón de México. El equipo de la comarca empata y todo mundo grita del estadio.
17: Uy, uy, viene Ivo, lo que decíamos de casa, tiene la oportunidad, tiro.
30: Se desconoce si esta investigación periodística sea parte también de los numerosos folios de investigación por delincuencia organizada y lavado de dinero, por el cual hasta este momento sigue siendo prófugo de la justicia Billy Álvarez. De igual forma, hasta el momento no hay una prueba factible o palpable de que los futbolistas fueran parte de este famoso seguro, ni de que hayan contratado otro seguro similar después del 2008. Actualmente, Guillermo, de 88 años de edad, ha tenido la fuerza suficiente para seguir prófugo de la justicia.
18: Libró orden de aprehensión por los delitos de delincuencia organizada y lavado de dinero en contra de Guillermo Álvarez Cuevas y Víctor Garcés, Mario Sánchez Álvarez, Eduardo Borrell y otras personas más, por haberse organizado durante 6 años al menos para sacar dinero de la cooperativa a través de empresas de las que denominamos empresas fachadas o empresas factureras.
30: Red Bull Nesa. Sin duda, de muchas de las teorías y curiosidades, esta es de las pocas que pensé en quitar antes de hacer video, pero decidí dejarlo intacto para describir cada una de ellas, por muy tontas que suenen. Red Bull Nesa nació simplemente de un mame de internet que incluso el mismo Deforma sacó en el 2019, cuando Toros Nesa anunciaba su regreso a la Liga Premier, que después terminó desapareciendo y que finalmente recayó en la Liga del Balompié.
19: ¿Quién llega al remate? Nadie, el balón que queda ahí. ¡El disparo!
30: Para esos momentos, la empresa de bebidas energizantes tenía en su poder varios equipos como el New York Red Bulls, Reisenball Sport Leipzig, el pionero Red Bull Salzburg y el FC Liefering en primera y en segunda de Austria. Cabe aclarar que tiempo después adquiriría otro más en Brasil. Es por eso que el mame se alineó con el hecho de que comparten mascota y que además se dice si llegó Red Bull a acercarse a la Liga MX, no necesariamente en esa, pero probablemente al ver el cochinero que tenemos prefirió buscar su aventura en Brasil. Lamento decepcionarte, pero en ningún momento estuvo ni cerca esa posibilidad de un Toros Nesa azul y con alas.
20: Presenta este nuevo escudo, con este nuevo uniforme, pero este nuevo escudo para el Nesa.
21: No está feo.
20: Pero mira, está bonito.
30: Hugo Sánchez se graduó como DT en Nicaragua. A principios del nuevo milenio, para ser director técnico del fútbol en México, se necesitaba gastar casi 26 mil pesos en el curso, tomar clases durante 15 meses, tener suerte de ser contratado por algún equipo y, lo más importante, tener una amplia capacidad de sufrimiento, pues de los 50 a 60 alumnos que comenzaban aquel curso, en promedio solo terminaban 10. Sin embargo, los requisitos eran mínimos: mayores de edad, que tengan bachillerato su equivalente y antecedentes futbolísticos de preferencia, aunque eso último no era condición. Hugo, en definitiva, obtuvo su título en Nicaragua, en tiempos cuando jugaba en Atlante, pues en diversas entrevistas al expresidente Potro aseguró haberle dado permiso al Pentapichichi de ausentarse del equipo para irse a ese país para prepararse como entrenador. Este sería uno de los sucesos que acrecentó las rencillas entre él y la Volpe, pues ese permiso se lo consiguió brincándose el entrenador. Lo curioso es por qué no tomó el curso en México. Fácil, en este país el curso tiene una duración aproximada de 15 meses, mientras que en Nicaragua solo le bastaron 15 días. Bueno, hay que ser justos con el Pentapichichi. Al llegar a México, tuvo que revalidar algunas materias para obtener el aval, aunque siempre quedará la incógnita, pues medios deportivos a principios del año 2000, en Nicaragua, aseguraron que Hugo llegó a impartir un curso y no a recibirlo, y como agradecimiento, recibió su certificado de dirección técnica. ¿A quién creerle? Eso te lo dejo a ti.
2: Si lo que vas a decir no es más bello que el silencio, mejor quédate callado. Hugo Sánchez, aplica este sabio proverbio a rajatabla.
30: Inter de Milán, el histórico equipo zapatista. ¿Qué tan bizarro puede ser nuestro fútbol mexicano? ¿Qué historia tan sin sentido te puedes imaginar que no haya sucedido ya? Como tlacuaches, cucarachas, señoras jugando cartas en pleno estadio, un equipo italiano a punto de jugar contra un grupo guerrillero de Chiapas como apoyo a su movimiento. Sí, aunque nunca se concretó, el Inter de Milán por poco y compartía la cancha con el subcomandante Marcos.
3: Bueno, yo no, cada quien,
4: yo prefiero tener cada cual, porque sí.
30: El ejército zapatista de Liberación Nacional se levantó en armas en San Cristóbal de las Casas, Chiapas, el mismo día que entró en vigor el Tratado de Libre Comercio entre México, Estados Unidos y Canadá. Fue en verdad un grave problema para el gobierno en turno.
5: Reitero que aquellos que hayan participado por presión o desesperación y que ahora acepten la paz y la legalidad encontrarán el perdón.
30: Un grupo por los derechos indígenas, que sería un factor para que tuviera un impacto considerable, no solo en el país. Este movimiento sonó en el mundo, y en el fútbol no pasó desapercibido. Tan solo 10 años después de creada la organización, se dice emergió una amistad entre el EZLN y el exfutbolista Javier Zanetti.
22: Era Zanetti destro. ¡Zanetti!
30: Aquella amistad provocó que su equipo, el Inter de Milán, donara a las comunidades zapatistas 5.000 euros, una ambulancia, playeras, balones y zapatos para jugar fútbol, además de una playera del club con el número y nombre del defensor argentino, dando así el origen a esta fotografía curiosa y que sin contexto es por demás bizarra.
23: Y de ahí esta gran oportunidad de llegar al Inter en el 95... cuando yo era muy joven.
30: La relación entre ambas partes se fortaleció después de la donación. Un partido de fútbol era el siguiente paso. El subcomandante Marcos envió una carta al Inter de Milán retándolos a jugar en Chiapas. No queremos manchar mucho el historial del Inter con las derrotas que seguro les propinaremos. Obviamente el Inter de Milán no se iba a exponer a viajar a Chiapas para un partido de esa índole. Javier Zanetti, por otro lado, había expresado su deseo de jugar dicho encuentro, pero en tierras europeas, lo que hizo imposible aquel juego, que sin duda hubiera sido toda una explosión de morbo al ver a los zapatistas anotándole al equipo italiano con todo y pasamontañas.
24: ¡Gobierno priista!
30: Gracias por escucharme. Si te gustó mi contenido, te invito a seguirme en mi canal de YouTube y mis demás redes sociales como Voces Salseo Futbolero. Nos escuchamos luego.
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1: ¿Qué tal? Muy buenas tardes. La prosperidad no es prosperidad si no se comparte, afirmó desde Yucatán la presidenta Claudia Sheinbaum. Al defender los programas del bienestar, añadió que debe quedar claro que la educación no es ni mercancía ni privilegio.
2: Como si estuviéramos regalando dinero. No, son derechos del pueblo de México. Es el amor al pueblo convertido en política pública y la política pública convertida en derechos para el pueblo de México. Esos son los programas de bienestar.
1: El ISSSTE informó que el Hospital General Fernando Quirós Gutiérrez recibió a 9 personas lesionadas tras la explosión en la alcaldía Álvaro Obregón. Precisa que un joven de 20 años se encuentra grave en terapia intensiva, mientras que una mujer de 63 y otro joven de 20 fueron trasladados a otras unidades médicas. Los 6 pacientes restantes ya recibieron el alta médica. La migraña afecta a cerca de 20 millones de personas en México. En el marco del Día Internacional de la Acción contra la Migraña, que se conmemora cada 12 de septiembre, especialistas de la UNAM señalan que esta enfermedad afecta a 3 mujeres por cada hombre, concentrándose entre los 30 y los 45 años. Agregan que el principal enemigo es la falta de diagnóstico, ya que más de la mitad de los pacientes se automedica. Y en el mundo, más de 10.000 personas marcharon este sábado por las calles de Dublín, Irlanda, en rechazo a la visita del presidente de Estados Unidos, Donald Trump. Buscan presionar al gobierno para defender la tradicional neutralidad militar irlandesa frente a las políticas de la Casa Blanca. Para Noticentro Informa, Alejandra Martínez Delgado.
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0: Amigos, ¿cómo están? En este sabadito, 12 de septiembre, ya es mes patrio, ya casi fin de año, pero por lo pronto hay que disfrutar de México, del pozolito, del chile en nogada y de todas estas fiestas patrias que nos van a estar invadiendo la siguiente semana. Bienvenidos a esto que es Motormanía Radio a través del 1110 AM Radio Red de Grupo Radio Centro. Yo soy Bélgica García, es un gustazo estar con ustedes y también está conmigo como cada semana para dar las notas de la industria automotriz, Carlos Millares. ¿Cómo estás? Bienvenido.
1: Bélgica, amiga de Motormanía, muchísimo gusto saludarlos en este sabadito a gusto. De repente dije, ¿quién es Pepe Bélgica? Ah, es Bélgica. La escuché como que la voz demasiado, no, digamos que no tan gruesa, pero Pepe ha hecho otras cosas. Pero me da un gustazo compartir estos micrófonos, mi querida amiga, contigo. La verdad es que muchísima información, no solamente por el tema de que se acercan las fiestas patrias, que yo insisto que cuando era el mundial era básicamente fiestas patrias prácticamente cada vez que jugaba la selección. Pero bueno, ahora sí es el oficial. Y hay mucha información. También esta semana, mi querida Bélgica, se conmemoró los 25 años de aquel fatídico 11 de septiembre del 2001 con el atentado a las Torres Gemelas. Lo venía pensando hace unos minutos, como en este caso, como también hablamos del tema de transporte, ¿no? De traslados, y cómo se modificó el tema de los aeropuertos, la seguridad de los aeropuertos a partir de ese día, ¿no? Yo recuerdo cuando era niño que tuve la posibilidad de viajar, las revisiones eran prácticamente, Bélgica, como que te gusta, como cuando vas a un camión, ¿no? O sea, cuando subes al camión, eran básicamente muy, muy tenues, no eran tan endurecidas, y a partir de ese evento, obviamente todo cambió, principalmente en el tema del traslado aéreo, ¿no?
0: Sí, es que cómo se les pudo ir algo tan importante, pero pues así son los terroristas, y yo me acuerdo mucho de aquel fatídico
1: 11. ¿Qué estabas haciendo?
0: Estaba en la universidad, fíjate, estaba en mi primer semestre de universidad y estaba apenas como que socializando y conociendo ahí a toda la comunidad universitaria, y me acuerdo que ese día estábamos como en la explanada y empezaron a decir lo de las Torres Gemelas y pues ya nos acercamos a una televisión y lo vimos, pero sí se me hizo impresionante. Y justo un año antes, menos de un año antes, yo había estado en Canadá y de Canadá me había cruzado a Nueva York y había visto las Torres Gemelas y había estado ahí, entonces para mí fue como más impresionante, pero pues lamentablemente hubo muchas vidas perdidas y extrañamos esas Torres Gemelas porque la verdad es que eran un ícono de Nueva York.
1: Yo era nini, de hecho, no estaba estudiando.
0: ¿Eras nini? ¿No estabas estudiando? Entonces, ¿qué estabas haciendo?
1: Haciendo nada, de hecho estaba viéndose. Entonces, mira, mi hermana me dijo, oye, ¿sabes qué? Se cayó. Y yo, mi tontería, pensé que era el World Trade Center de México y dije, en ese momento yo ni siquiera lo sentí, ¿a poco no estuvo ahí? Era tontería, ya después vi la televisión y fui todo el impacto que causó mundialmente, insisto, principalmente en el tema de cómo se viaja ahora, ¿no? O ahora las revisiones son mucho más fuertes y tienes que llegar 2-3 horas antes para subirte un vuelo, cuando antes, como te digo, era prácticamente una revisión como si te subieras a una central camionera, muy, muy tenue, pero sí, cambió todo a partir de esa fecha tan importante, mi querida Bélgica, pero hay muchísima información porque aparte esta semana pues nos fuimos a varios eventillos, ¿no, Bélgica?
0: Sí, ahora no hubo como pruebas de manejo. Exacto. Como tal, ¿no? Sino más bien como lanzamientos estáticos, pero bien interesantes. Y aparte, tú fuiste al de la carrera panamericana, que te juro que tengo muchas ganas de por lo menos no competir ahí, obviamente, no soy piloto, pero sí recorrerla algún día.
1: ¿Alguna vez la has cubierto? Yo la cubrí, fíjate, sí, por ahí del 2011, y de hecho fue mi primera, digamos, viaje de prensa para cubrir algún evento, fue precisamente la carrera panamericana. Recuerdo que llegamos a Huatulco, y en ese momento estaba corriendo, quizás mucha gente no la conoce, pero era un cuate que es un productor de Televisa, que es el Güero Castro, que él es ex esposo de Angélica Rivera, que Angélica Rivera es, o fue la primera dama de México,
0: primera dama
1: del gobierno de Enrique Peña Nieto. Él estaba ahí, había otros, evidentemente, personajes importantes, pero sí, fue muy complicado para mí, porque sí es muy cansado el cubrir una carrera panamericana, pero como bien dices, correrla o estar ahí es impresionante, y precisamente esta semana se llevó a cabo la conferencia de prensa para presentar la sede, o más bien el evento de este año, que es el evento número 39, a partir de, digamos, de la época nueva, porque hay que recordar que la carrera panamericana empezó a correrse en 1950 a 1954. Después tuvo una época larga sin que se llevara a cabo hasta que 1988 se volvió a hacer, De hecho, el año pasado se conmemoró el 75 aniversario de la primera carrera panamericana, como les digo, en 1950-51, y a partir de ahora, con la nueva era, esta es la edición número 39, se dieron a conocer prácticamente todos los detalles. Esta carrera se llevará a cabo del 16 al 22 de octubre de este año. Como ya sabemos, es una competencia de autos clásicos que compiten en un rally, digamos, de precisión más que de velocidad, y puedes ver evidentemente joyas sobre ruedas impresionantes. Obviamente no son autos baratos de mantener, tú bien lo sabes, mi querida Valiga, que mantener uno de ese tipo de vehículos y que aparte corran es brutalmente caro, pero básicamente lo impresionante no solamente es lo que corren, sino los lugares que van a recorrer. Esta vez, a diferencia del año pasado, que como te digo, fue el 75 aniversario, que fueron alrededor de 8 rutas, ahora van a ser 7, y van a empezar a correr en Chiapas, van a pasar por la Sierra Norte de Veracruz, Puebla, el centro de la Ciudad de México, Querétaro, Guanajuato, San Luis Potosí y Zacatecas. Hay otra cosa que nos dijeron, que es el hecho de que ahora habrá escalas en Hidalgo y en Morelos. De hecho, hubo gente de la plana mayor del gobierno de Morelos presentes en este evento, que por cierto se llevó a cabo en el bosque, o más bien en el castillo de Chapultepec, precisamente ahí en el bosque cerca del centro de la Ciudad de México. Yo tenía muchísimos años que no iba a esta parte de la ciudad, principalmente al castillo. De hecho, recuerdo que prácticamente cuando era niño lo llevé, pero en este caso ahí se llevó la presentación. Hubo una plana, muchísima gente, de tema de políticos, de gobierno, porque evidentemente también hay que recordar, el secretario de Turismo también es parte de este magno evento. Van a ser un total de 80 autos y 160 pilotos de 12 países distribuidos en 14 categorías. Como bien dices, mi querida Bélgica, debe ser impresionante correrlo. Y ahí te tengo más adelante un datito que me enteré ahí en la conferencia, que me parece que va a estar muy interesante. Pero, ¿qué te parece estos pormenores, mi querida Bélgica, de esta competencia tan importante, la carrera panamericana, muy arraigada al mercado mexicano, ¿no?
0: Es una carrera bien bonita. A mí me gusta mucho ver todos esos clásicos corriendo y compitiendo. Y sí, la verdad es que mantenerlos requiere no solamente dinero, sino tiempo y esfuerzo. Es como un hijo, de verdad, y no debes de dejarlo caer.
1: Porque tú tienes un karma en guía, ¿no, Bélgica? Sí, tengo un karma. ¿Cuál tienes?
0: Justo, tengo un karma en guía y como luego pues no lo saco, está ahí parado, sí es un rollo estarlo cuidando y arrancando y dedicarle el tiempo y el dinero y el esfuerzo.
1: Lo has querido aprender, ¿no? Que me decías precisamente para algo que queremos hacer con nuestro amigo de Ruta Libre, que no has podido prenderlo, ¿no? El coche.
0: Sí, la batería ya anda, ya está muerta, entonces le tengo que cambiar la batería. Justo tenemos por ahí algo que hacer con un auto clásico, ya les estaremos enseñando en Motormanía. Por cierto, síganos en @motormaníamx en todas las plataformas, así nos va a encontrar, ya sabe, Instagram, Facebook, YouTube, X, TikTok, y ahí subimos lo que acontece día con día en la industria automotriz, y pues también una que otra notita divertida, porque también nos metemos en el entretenimiento, pero todo lo que tiene que ver con autos siempre. Entonces, esto de la carrera panamericana, yo sí quiero llevar algún día mi Karman guía a recorrerla, porque no pienso modificarlo, obviamente, para ponerle la jaula y competir, y aparte, pues, no soy piloto, ¿no? Y tampoco quiero que ocurra por ahí un accidente, entonces, pero sí quiero recorrerla, entonces, quiero dejarlo súper al tiro, mi coche, para algún día, de verdad, ojalá y se me haga el próximo año recorrer la carrera panamericana manejando ese Karman guía que me dejó mi papá, y en honor a mi papá.
1: Por favor, no te tires al piso, por supuesto que la corre. Yo de repente he visto cada gente que de repente la corre y dices, bueno, es hasta peligroso, ¿no? Pero bueno, hay un dato interesante que me enteré justo en el evento, mi querida Bélgica, es que el hecho es que va a correr un Tesla, y quien lo va a pilotear, de hecho ya lo publicó hace unas 3 semanas, es el famoso creador de contenido, Gabo Salazar, que precisamente va a correr con este Tesla. Todavía no hay tantos detalles específicos de cómo lo va a hacer, pero la idea es que evidentemente pueda estar cargando a lo largo de los tramos en esta competencia, en este rally. Obviamente no es para ganar, porque evidentemente no lo va a hacer por las condiciones de este Tesla, pero es una muestra de lo que puede hacer un auto eléctrico ya inmiscuido o metido directamente en ese tipo de competiciones. Y además estará uno de este, que lo llaman el famoso Fantástico, que es un Porsche Taycan con tecnología autónoma, que fue desarrollada por el Tecnológico de Monterrey en conjunto con la Universidad Politécnica de Milán. Eso van a ser también parte de las actividades que va a tener esta carrera panamericana 2026. Hay que recordar que en su momento la carrera panamericana llegó a ser al mismo grado de las 24 horas de Le Mans en los años 50. Aquí vino a correr Juan Manuel Fangio, que para mí es el mejor piloto de todos los tiempos. Moisés Solana, cuando tenía 19 años. Pilotos realmente históricos. Evidentemente, cuando se terminó o se suspendió básicamente la carrera panamericana en 1955, fue por aquel accidente que ocurrió en Le Mans, una tragedia monumental que pasó precisamente en aquel momento, y lo que se tomó como decisión es que prácticamente todo ese tipo de rallies o de competencias de resistencia se suspendieran, y por eso tardó prácticamente 30 años en regresar esta carrera panamericana. Ahora es la 39 edición, precisamente ya de la nueva era, así que estaremos muy atentos a ver cómo le van a estos competidores, porque insisto, más allá de los rallies, más allá de los lugares, el ver los paisajes de México, pero principalmente las joyas automotrices que corren, es de verdad impresionante, así que estaremos muy muy atentos a esta carrera panamericana que se llevará a cabo, repito, en el mes de octubre, específicamente en los días del 16 al 22 de octubre, mi querida Reyes.
0: Qué bonito, la verdad es que qué buenos highlights. El hecho de que corra Gabo, bueno, la recorra con un Tesla, un vehículo eléctrico, sí va a ser como un parteaguas, ¿no? Porque ver todos los clásicos, todos los vehículos clasiquísimos con un vehículo súper nuevo y eléctrico, híjole, sí va a estar súper raro eso. Y la verdad es que no esperaba menos de Gabo Salazar, que fuera él el que hiciera eso por primera vez en la carrera panamericana. Pues ya estaremos muy atentos. No vamos a ir a cubrir en persona este año la carrera panamericana, pero pues le vamos a estar muy al pendiente, les vamos a estar pasando toda la información. Yo me acuerdo, yo la primera vez que fui a cubrir la carrera panamericana fue en el 2017. Charlie, tú fuiste antes.
1: Yo fui en 2011, imagínate, 2011 fui.
0: Y está bien interesante, y más cuando vas como periodista a cubrir, porque pues te pones a las orillas a tomar fotos,
1: pero, ¿no? Pero cuéntalo, Bélica, nos faltan antes de que vienen los competidores, hay que pararse temprano precisamente para poder cubrirlo, ¿no? Es una friega, pero es muy divertido, la verdad.
0: Sí, es una friega, pero muy divertido, que si se dedican a esto o les gustan los autos, deberían de hacerlo por lo menos una vez en la vida, así como ir a los rallies, ¿no, hombre? La verdad es que este es un mundo bien bonito y nos encanta pasarles toda la información por aquí.
1: El rally de León, ¿te acuerdas? ¡Qué belleza era! Acababas puerquísimo, pero acababas muy, muy divertido, la verdad.
0: Puerquísimo y todo apedrado porque te caían todas las piedras de los coches que pasaban súper cerca. Bueno, a mí sí me llegaron a caer las piedras, pero digo, hasta aprendí a cubrirme y me volteaba y me ponía atrás de los arbustos o algo. O sea, a lo mejor peligroso, pero también había como vallas que te protegían, ¿no? Pero aún así, pues es algo extremo y algo bien bonito. Deberían dedicarse a esto. Alguien que nos está escuchando les guste los autos, deberían hacerlo por lo menos una vez en la vida. Pero bueno, por lo pronto vámonos a otro tema, que es sobre Kia, que lanzó la nueva Seltos, es la segunda generación. Ustedes recordarán que por allá del 2020 llegó la Seltos con Kia, ¿no? Y cubrió gran parte del mercado mexicano porque pues fue un hitazo de camioneta, de SUV. Ahora ya llegó la segunda generación, pero con una transformación. Yo sí le digo transformación porque es totalmente diferente. No sé si tú viste las imágenes, Charlie, seguro sí.
1: Está espectacular. Y te voy a preguntar porque a mí se me hizo como una mini Telluride. O sea, quiero saber tu opinión, pero sí fue una transformación brutal de esta nueva Seltos, ¿no?
0: Literalmente, es una mini Telluride. O sea, yo también la vi, está agarrando el nuevo lenguaje de diseño de Kia, que ya es como más cuadrado, como más futurista. De hecho, así la vi de súper lejos y dije, Kia EV3, ¿eres tú?
1: Ándale, ¿no? Ándale, exactamente. De hecho, te iba a decir, justo cuando estoy viendo ahorita en la pantalla una foto de Seltos con el color es azulito que yo lo manejé precisamente a la ruta en Acapulco y se me imaginó un EV3 que le dieron como asteroides, como decía Ninel Conde, y creció y se puso más grande porque sí se parece mucho, la verdad, ¿eh?
0: Sí, sí se parece, pero yo creo que ya es el nuevo lenguaje de diseño de la marca. Ya cuando le vi los rines dije, no es el EV3, no es el eléctrico, que es mucho más aerodinámico. Ya los rines eran diferentes, pero sí le daba un aire. Luego la observé mejor y justamente es una mini Kia Telluride. Y la verdad es que se ve súper bonita. Ya no tiene como estos faros típicos redondos al frente, sino ya tiene como unas líneas largas, como si tuviera unos colmillos. Tiene una parrilla súper robusta, se ve muy bonita, los colores ya son muchísimo más frescos, mucho más futuristas. De hecho, el evento pusieron a unos personajes ahí que le llamaban ellos los etéreos. Entonces eran personajes así como con colores muy galácticos, así tipo plateado, dorado, blanco, rosa, pero muy como muy galácticos y pintados así con muchos brillitos y como muy blanco, como el que la base blanca, pero aparte iban caminando lento, así por todo el evento, iban caminando con unos vestuarios enormes, impresionantes, pero lento, así etéreos, literalmente. Entonces, lo pusieron el evento como muy hacia los extraterrestres.
1: O sea, estaban farmeando aura del Kia, o sea, qué bien.
0: Literalmente, o sea, le pusieron que era Kia, nueva Kia Seltos fuera de este mundo. Incluso estuvo Jaime Maussan.
1: Ah, ¿en serio? Yo vi una foto, fíjate, ya pregunté, ¿qué hace Jaime Maussan ahí? O sea,
0: sí, Jaime Maussan, pues presentando la, no presentó tal cual la Kia Seltos, sino, ya sabes, entró y dijo, no, pues acuérdense que no estamos solos y hay que poner atención en las señales y el planeta y esas cosas. Y ya que te dejó así intrigado de, ah, no mames, sí hay ovnis, ¿no? O hay extraterrestres, no estamos solos. Y de repente, pues ya llegaron y anunciaron la nueva Kia Seltos. E incluso Jaime Camil, que es la cara de la campaña, también sacó unos spots como de 30 segundos chistosísimos. Así de que la Kia Seltos hacía sonidos, no sé, del sensor de colisión frontal, y Jaime Camil decía, escucha, nos están hablando, son los extraterrestres, pon atención, nos están mandando señales, vengan por nosotros. O sea, estuvo muy, muy bueno, chistoso.
1: Al que se le haya ocurrido invitar a Jaime Maussan, mis respetos, o sea, aplausos, porque sí, evidentemente, siempre que vas a relacionar algún tema paranormal, automáticamente piensas en Jaime Maussan, ¿no? Y aparte, creo que... Y aparte hubo un concierto después. Bueno, es otro tema, pero a ver, ¿qué más sigue de esta Kia? Porque aparte sí, en fotos se ve bastante bien, ¿no, Ben?
0: Sí, se ve bastante bien. La verdad es que la campaña estuvo excelente. Me gustó mucho el marketing que le metieron. Y pues, a términos ya de datos duros, la Kia Seltos ya es año modelo 2027. Te ofrece 197 caballos de potencia y por primera vez están ofreciendo la versión híbrida. Algo que me sorprendió mucho fueron los precios, porque inicia la de gasolina normal en 499,900, la de entrada, y ahí te vas con varias versiones y terminas con la híbrida, que creo que es la X-Line, la tope de gama, esa versión, y termina en 704,900 pesos. Y yo digo, a muchos dijeron, una china híbrida te la consigues en 580,000 o 600,000 pesos, ¿no? O sea, más barata. Sí, pero estás hablando de Kia, Kia que ya tiene años en México, que ya tiene garantía, que ya tienes ahí todo garantizado, tanto de piezas, refacciones y demás, y distribuidores que no te van a hacer falta. Entonces ya ahí es cuando sopesas, ¿no? Le doy la oportunidad a una nueva por 100,000 o 150,000 más barata, o me llevo garantía con Kia híbrida, no sé, ¿tú qué opinas al respecto?
1: No, y además, bueno, ahorita decías del motor, en el caso de la gasolina de 197 caballos, también se va a ofrecer otro motor, digamos, para las versiones base, digamos, que es la de 113 caballos, que es el motor atmosférico, ¿no? Ya el de 197 caballos, el motor tuvo cargado, y como bien dices, la versión híbrida, que ellos saben, obviamente aquí hay que tomar las cifras con cautela. Y está dando un consumo promedio de 25.11 kilómetros. Pon tú, así dejándola botando, que te dé 20, 21 más o menos ya con el consumo. Es bastante bueno. Y como bien dices, Seltos es del tamaño básicamente de una CX-30, de una Kicks, de una HR-V, ya las nuevas.
0: Es mediana, ¿no?
1: Ajá, como una compacta de entrada se le puede decir. Pero ya por al ser híbrida, pues ya va a poder competir directamente con otros vehículos como RAV4 híbrida, como CRV híbrida, pero evidentemente esas más caras, pero también en ese sentido, como bien decías, una marca china te puede dar un precio menor, pero la garantía que te va a dar esta Kia Seltos híbrida, sí me parece que puede ser un punto de decisión muy, muy importante al momento de elegir alguno de estos vehículos. De hecho, viendo los precios, hay una versión incluso híbrida base, que es la SXL, que cuesta 649,900, y después la que ya decías, que es la X-Line, que es la que tiene algunos detalles mucho más deportivos, 704,900. No me parece un precio malo, insisto, tomando en cuenta que es híbrida, lo que te va a generar en el tema del rendimiento. Tú bien sabes, Riga, que yo soy todavía team híbrido 100%, o sea, no soy híbrido enchufable, no soy de eléctrico, soy de híbridos, y la verdad es que esta camioneta, tomando en cuenta lo que vas a generar en el segmento, lo que vas a tener de competencia en como rivales, la verdad es que esta es una muy buena propuesta. A mí el diseño me encanta, es una mini Telluride, y además hay que recordar que en comparación con el modelo anterior, prácticamente es otra camioneta, porque aparte creció muchísimo, es mucho más grande el tema de distancia entre ejes. Aparte, Beli, que te iba a preguntar del tema del interior, al menos en las imágenes se ve bastante, bastante bien, y ya muy parecido a este lenguaje de diseño que tienen los nuevos Kia, ¿no?
0: Justo, y justo para allá iba, sí creció y sí se ve muy imponente por fuera, y por dentro también se ve muy imponente porque tiene una pantalla central de 27 pulgadas, pero no crean que es este grupo dual que se está acostumbrando, que ya viene desde el clúster hasta la pantalla central y se ve una pantalla enorme, no. Es el clúster digital detrás del volante de 10 pulgadas, así se ve chiquitito, pero bastante cómodo y no estorba ni nada. Y luego te vas a la pantalla central, se recorre hasta el copiloto y son 27 pulgadas, o sea, se ve enorme. Pero el diseño es innovador, porque ya estaban todos los vehículos sacando desde el clúster hasta la central y se veía enorme. No, este es el clúster pequeñito, empiezas en la central y terminas del lado del copiloto con 27 pulgadas. Y la verdad es que me pareció el diseño increíble. Algo que sí debo decir y que no me encantó, me subí al coche, obviamente, a grabar, ¿no? Que, por cierto, les vamos a subir el reel el día de hoy. No es cierto, sí, el día de hoy. Pero el punto es que en los interiores, muy amplios. O sea, te subes al frente, mucha amplitud, te subes atrás, mucha amplitud.
1: Y un buen de compartimentos, ¿no? Con buen Kia, ¿no?
0: Un buen de compartimentos. Te llama la atención esa pantalla que les digo, central, que va desde donde está arriba la transmisión hasta la parte del copiloto, pero algo que noté fueron en las puertas materiales duros, plasticosos, muy plasticosos. Yo dije, bueno, para agarrar ese precio, pues tenían que reducir costos en alguna manera, y claro que lo vemos en las puertas, en estos materiales plasticosos. Trae llantas Nexen, que no se me hacen malas llantas, son como que las chinas baratas, digámoslo así, pero de buena calidad, pero justamente tiene ciertos detallitos que tú dices, claro, tenían que ahorrar en algún punto. Sin embargo, trae la plataforma del K4, es un poquito más elevada porque esta es camioneta, y súper bien ensamblada, súper buena calidad en cuestión de materiales, al tacto de volante, asientos, el tablero y todo eso. Solamente estos materiales plasticosos que les digo los encuentran en las puertas nada más, pero pues bueno, la verdad es que aún así sigue siendo una Kia Seltos que dio un brinco abismal de una generación a otra. Y además encuentras 6 bolsas de aire en todas las versiones, excepto en la híbrida, porque en esa ya aumentan a 7 bolsas de aire.
1: Y como chivo en chaborruco, me encanta que haya todavía botones físicos, ¿no? Todavía tienes intermitentes, no todo tiene que ser forzosamente en la pantalla, ¿no? Eso también va muy enfocado a lo que va precisamente esta camioneta. Obviamente, habrá que decirlo, este es un primer vistazo, esta fue una presentación estática, seguramente más adelante la manejaremos, ¿no, mi querida? Ya sea tanto en la presentación como en una préstamo que nos hagan, pero sí, ahí me da mucha expectativa manejar esta camioneta, principalmente por el tema del rendimiento, que tomando en cuenta lo que hoy se maneja en el segmento 22-23 kilómetros por litro, va a ser bastante bueno para esta Sorento híbrida y obviamente también la Sorento.

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20: Auditorio, excelente tarde de sábado. Continuamos con el reporte vial. Encontrarán tránsito favorable en ambos sentidos sobre la calzada de Tlalpan desde Circuito Interior en su tramo Río Churubusco hasta el Eje 5 Sur. Por otra parte, el Eje Central Lázaro Cárdenas registra carga vehicular entre José María Izasaga y la Avenida Hidalgo. Finalmente, se mantiene un bloqueo por manifestantes en Marcelino Buendía y Cadena Azul. Es en la colonia Chinampac de Juárez de la Alcaldía Iztapalapa. Tómenlo en cuenta y al manejar en moto evita zigzaguear entre carriles y sobre todo cuando llueve.

0: El reporte vial, Manuel Arauto.
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0: Gracias, están escuchando Motormanía Radio aquí a través del 1110 AM Radio Red. Los invito a que nos sigan en las redes sociales, nos encuentran como arroba Motormanía MX en todas todititas las plataformas. Yo soy Bélgica García, Carlos Millares está conmigo y nos faltan por ahí todavía ya unas notas. Charlie, ¿qué nos falta?
1: Pues yo sé que tú esta semana también te fuiste a otro eventillo por ahí de Lexus y de repente vi algunos reels, fotos tuyas de tenis y yo dije, ¿qué tiene que ver el juego de tenis, de raquetas, con Lexus, no? Y luego vi que presentaron un NX350. Platícame porque la verdad es que sí me quedé un poco sacado de una, ¿qué tiene que ver un deporte con Lexus, no?
0: Sí, exactamente, no, y principalmente el tenis, o sea, yo sí vi tenis y dije, ¿qué tiene que ver el tenis con los autos, no? Y luego, ¿qué tiene que ver con Lexus, que es la marca de lujo de Toyota japonesa, no? Pues acaba de cerrar una alianza justo con la Federación Mexicana del Tenis, que busca llevar la presencia de Lexus a torneos, clubes y actividades relacionadas con este deporte y apoyar a los chiquitos, principalmente a los niños que se están, pues, evolucionando en este deporte del tenis, piensan apoyarlos y pues el anuncio llega ya en el momento en que la marca acaba de incorporar el NX350 híbrido, pero en la versión F Sport. Acuérdense que F Sport o F Sport es como la versión deportiva, digámoslo así, que es una...
1: O sea, sí. Sería como el BMW o el AMG de Mercedes, básicamente, ¿no?
0: Ándale, algo así. Y como es uno de sus modelos más vendidos en el país, pues decidieron ponerle como esta versión. Entonces anunciaron NX350 híbrido F Sport o F Sport. Ahora, lo interesante, uno, se pusieron a jugar ahí un poquito de tenis, a pegarle a la pelota. Jorge Bremann y algunos directivos también de Lexus, que Jorge Bremann es el que está a cargo de la Federación Mexicana del Tenis, y con algunos directivos de Lexus justamente para cerrar como esta alianza que no se queda únicamente en poner el logotipo de Lexus junto al de la FMT, sino que también va a tener presencia en los principales canales institucionales de la Federación, realizará actividades en algunos de los torneos. El punto es que se quieren acercar a la comunidad del tenis, tanto a jugadores como entrenadores, a los familiares también, a los clubes, aficionados, a todo el mundo, y mostrar ahí las tecnologías y alternativas de movilidad que tiene Lexus, además de que van a generar experiencias relacionadas con la marca, pero eso ya es como más posicionamiento de marca. Vámonos a lo que nos truje, Chencha, que es el NX350 híbrido F-Sport, que fue, pues, para nosotros el protagonista de este evento, y tiene un motor de 2.5 litros que acompaña obviamente a este sistema híbrido que te da un total de 240 caballos de potencia. Obviamente también trae la tracción integral, pues ya que conocemos también de la marca, la suspensión variable adaptativa, los modos de manejo para modificar obviamente las respuestas del vehículo, y también se distingue por los rines de aluminio negro de 20 pulgadas. Igualmente pueden ir al Instagram de Motormanía MX y van a ver ahí un reel donde aparece este NX en color blanco, y la verdad es que se ve súper bonito, sí le da como ese toque de deportividad. Sin embargo, no sé tú, Charlie, yo no lo veo así como que destaque muchísimo entre los deportivos de F-Sport.
1: Pues no, digo, básicamente, yo tengo un tema con Lexus. A mí me parece una extraordinaria marca que me parece que le falta, incluso infravalorada, me parece que le falta mucho más presencia, y ese tipo de eventos precisamente le ayuda, ¿no? En este caso, obviamente, estamos hablando de la versión F-Sport, entonces sí, a lo mejor no es tan llamativa porque de alguna manera te habla de un vehículo que es híbrido y al mismo tiempo deportivo, de repente no va mucho de la mano, ¿no? Pero al final del día, por fuera, a mí lo que me impresionó, veo ahorita que decía, son los rines de... ¿Cuántos son? 20 pulgadas, ¿no?
0: De 20 pulgadas, ¿no? Sí, son grandes.
1: Que son específicamente para esta versión, porque hay que recordar, insisto, al ser F-Sport tiene algunos detalles que no tienen las demás versiones, ¿no? Por ejemplo, los asientos deportivos de en forma de cubo, por ejemplo, el tema de la parrilla en color negro, los rines, el aluminio negro de 20 pulgadas, pero insisto, le tratas de dar más presencia a una camioneta que quizás por ahí pues no llame tanto la atención en ese aspecto, porque a mí me parece que lo mejor que tiene este vehículo tiene que ver obviamente con el tema híbrido, evidentemente con el tema del consumo, y también hay que decirlo, no es el más barato, evidentemente, estamos hablando de una marca de lujo, porque insisto, Lexus es una gran marca, el problema es dónde compite con alemanas, que están muy arraigadas en el mercado mexicano, es como si en una Champions League tú fueras un equipo X y te enfrentas al Real Madrid, al Barcelona, a los mejores equipos del mundo, y ese es el problema que tiene hoy en día Lexus, por eso me parece que ese tipo de incentivos o de eventos donde se enfocan en deportes específicos, en este caso el tenis, me parece que le ayuda mucho también al tema de posicionamiento, porque me parece que Lexus sigue estando infravalorada para los muy buenos productos que maneja, ¿no?
0: Sí, la verdad es que sí. Aparte, pues digo, qué bueno que hicieron esta alianza con tenis, porque la gente que juega tenis, la verdad es que sí tiene buenos recursos para ir a esos clubes y todo.
1: Entonces, o sea, estáis no fifís, como los de golf, ¿no? Como los de los caballos, ¿cómo se llaman? Los de ecuestre también, ¿no?
0: Exacto, tienen buenos recursos y claro que les va a alcanzar para un Lexus.
1: Yo te iba a decir, yo quería jugar tenis alguna vez y no lo pude hacer, ahora entiendo por qué, no tiene dinero, básicamente.
0: Yo sí jugaba tenis, pero muy a fuerzas.
1: Claro. Pero ¿no te gustaba? A mí me hubiera encantado jugar tenis, pero bueno.
0: A mí nunca me gustó. Yo fue por la universidad y porque mi papá me obligaba. pero en realidad no, nunca me gustó el tenis, pero sí era de las que llegaba acá con la faldita y la raqueta a jugar, pero aparte de que era malísima, la verdad. Yo no sé cómo nunca me pegó la pelota en la cabeza, pero bueno, tuve suerte. Pero el punto es de este NX, en el interior van a encontrar una pantalla de 14 pulgadas, el head-up display, conectividad inalámbrica, diferentes asistencias de conducción, incluidas las de Lexus Safety System, y obviamente creo que lo van a valorar muchísimo más el día que lo manejen, porque como se manejan los Lexus, ahí es donde sientes totalmente la diferencia y sabes que es un Lexus, porque es súper estable, se agarran muy bien al piso, son deportivos, son ágiles, gusta traerlos en la ciudad, en el tráfico, y también gusta traerlos a altas velocidades en la carretera. Entonces, la verdad es que sí son un gran lujo los Lexus. Deberían de echarle un ojito a este NX350 híbrido. Y pues la alianza también va a dejar ver que la marca de lujo lleva todo tiempo haciendo convertir al automóvil en una parte de una experiencia más amplia. Y lo que ellos quieren es no solo vender autos de lujo o deportivos, sino regalarte una experiencia a través de sus coches. Quiere tener contacto con las personas e incluso cuando no están buscando comprar un auto, porque de hecho mencionaron en esa presentación que buscaban ser inclusivos, no ser como muchas marcas de lujo que son con exclusividad, ¿no? O que excluyen a ciertas personas, digo, si ven que no te alcanza, pues hasta te pelucean, pero Lexus lo que quiere justamente es eso.
1: Nombres.
0: Incluir a todo el mundo, ser inclusivos. Entonces digo, me parece bonita su planeación de marketing. Vamos a ver qué tal les funciona y pues ya estaremos, yo creo que yendo a los partidos de tenis, espero, viendo estos Lexus también al lado de esos partidos de tenis.
1: Yo prometo que voy a hacer que Bélica vuelva a jugar tenis, porque ahorita que dijiste que jugabas con tu raqueta, con tu palita, más de uno en el medio seguramente van a suspirar si te ven jugando tenis, con tu palita, con tu raqueta, jugando bastante bien. Yo me voy a prometer a que Bélica vuelva a jugar tenis y por supuesto que lo va a hacer al lado de este espectacular Lexus NX, me parece que me dijiste. ¿O era? Sí, NX350 HF Sport, pero yo voy a hacer que Bélica vuelva a jugar tenis, por favor.
0: Imagínate, voy a desempolvar mi raqueta. No, no, la verdad es que no me gustaba.
1: ¿Todavía la tienes?
0: Ay, mira. No, yo creo que ya no. No, seguro no, ya no la tengo. Pero no, ay, la verdad es que no me gusta, pero puedo ir a un partido de tenis a verlos.
1: Pues que nos invite Lexus, ¿no? Alguno, seguramente van a estar yendo, ¿no?
0: Exactamente, van a estar yendo, que nos inviten y llegamos en un NX, ¿por qué no? O luego les hacemos una reseña también al NX en Ruta Libre. Ya saben,
1: ya hicimos, todos tenemos... Ya le hicimos una novela a Lexus, ¿cuál fue? ¿Te acuerdas?
0: Fue el UX, según yo fue el UX.
1: Que era el chiquito, ¿no? El más chiquito, sí.
0: Ajá, el más chiquito de las camionetas de Lexus, que por cierto pueden ver esas reseñas en el canal de YouTube de Motormanía. O sea, van a YouTube, ponen Motormanía MX y ahí adentro en videos van a ver un playlist que se llama Ruta Libre. Y acuérdense que Ruta Libre estamos Andrea, Niño, Charlie y yo reseñando autos, el que nos prestan en la industria automotriz. Ahí lo metemos en ese playlist y la verdad es que nos divertimos mucho y les damos nuestro punto de vista porque somos personalidades totalmente diferentes. Y en la parte pues de los videos normales del canal de Motormanía van a encontrar como las reseñas más técnicas y los datos duros y toda la información que pasa en la industria automotriz, así que créanme, van a estar bien informados, van a aprender de coches y se van a divertir porque también Carlos sube unas cosas bien curiosas que hasta yo digo, ¡ah, caray! ¿Cuándo sucedió esto?
1: ¿Cuál es? La de, por ejemplo, la del... Bueno, puede ser la de los 80, puede ser cuál. O sea, de repente...
0: Por ejemplo, mira, la de los 80, justamente, ahora que está ese hinche trend de los 80.
1: Ahora, ¿por qué le insultas?
0: Pues porque sacan todas sus fotos con la IA ahí en los 80, cuando
1: ¿qué se... ¿Qué no lo has hecho? Ay, qué amargada, Bélgica, por favor, hazlo, no, por favor.
0: No lo he hecho y no lo voy a hacer, claro que no. No me encanta subirme a los trends, pero sí me gusta ver lo que tú haces, por ejemplo, de que dijiste cómo se verían los coches en los 80, ¿no?
1: Pero coches sobre todo que no existían en ese momento, ¿no? Porque si evidentemente hacemos una referencia a los que ya existían, simplemente sacamos foto de esa época, ¿no? Pero, por ejemplo, subiéndonos a este trend de que todo mundo está haciendo su foto para ver cómo se veía en los 80s con ChatGPT o con Gemini o que la IA te haga estas imágenes. Imagínate, Bélgica, cómo sería un Cybertruck en los años 80, así de por sí, desde mi punto de vista, y perdón para la gente que le gusta, me parece horripilante este coche, sí. Es lo peor que han visto mis ojos en mi vida, pero imagínate cómo se ve en los 80, ¿tú cómo lo imaginas? A mí se imagina con esos faritos medio saltones adelante, ¿cómo lo verías?
0: Pues primero le quitaría esas líneas muy refinadas que tiene, que se ve todo geométrico, y lo pondría como más redondito, más cuadradito, es que se ve como triangular, no sé, ¿cómo se vería?
1: Es que tiene que ver con la época, ¿no? Porque en los 80s todo era extravagante, ¿no? Ya sabes, hasta los peinados, todo era así. Entonces me imagino que para esa época me da la impresión que Cybertruck sí hubiera pegado precisamente por este diseño tan controversial, ¿no? A
0: lo mejor tan extravagante. Nada, ¿no?
1: Exactamente. Entonces a lo mejor solamente le meterías unos rines cromaditos, unos gráficos de neón, por supuesto.
0: Unas luces acá de payaso.
1: Exactamente. Y tiene que ver, como veis, con la época, ¿no? Entonces, y adentro, por ejemplo, se me ocurre un estéreo, ya sabes, lleno de lucecitas, muy, muy de los 80s, ¿no? ¿Cómo ves?
0: Ay, sí, pero la verdad es que la Cybertruck a mí no me gusta ahorita y no me hubiera gustado en los 80, definitivamente.
1: Pero, y te aseguro que no se llamaría Cybertruck Turbo, o sea, por algo que tiene que ver referencia con los 80, ¿no? Algo que tiene que ver con algo psicodélico, algo fuerte, que no solamente sería un nombre, sino serían dos. Para mí sería Cyber Turbo, y obviamente sería la portada seguramente de muchas revistas de esa época, y que mucha gente con el póster, ya sabes, pues lo tendrían en la pared de su casa. Otro que se me ocurrió sería el Prius. Hay que recordar que Prius nació en 1997, y en esa época a mí se me ocurriría mucho más enfocado a tema de tecnología, sobre todo muy futurista, ¿no? Porque en los 80s pensar en un auto híbrido todavía sería muy, muy, muy alejado, ¿no? Muy, muy, muy que faltaba mucho para realmente tenerlo directamente en las calles. Entonces seguramente estaría muy enfocado en tema de tecnología. Ya sabes, un buen de botones en el tablero. Me parece que sería incluso un diseño mucho más cuadrado. No sé qué opinas, mi querida Belgica.
0: Sí, creo que tendría que ser muchísimo más cuadrado, pero yo estoy sorprendida de la imaginación que tuviste para hacer esta nota web en motormanía.com.mx, ¿eh? O sea, de verdad te sentaste en el sillón de pensar a ver cómo se verían estos vehículos en los 80.
1: Sí, y de hecho, insisto, obviamente tomé como referencia también la IA, pero sí le expliqué más o menos qué es lo que se manejaba en esa época, y tomando en cuenta lo que se manejaba no solamente en diseños de vehículos, sino en la tendencia de los 80s, que era, insisto, una época muy extravagante, donde prácticamente no había límite, era decir, si se me ocurre algo, lo saco. Y es precisamente lo que quise hacer con el tipo de vehículos, que por cierto, pueden ver la nota con las imágenes que estamos describiéndoles en www.motormanía.com.mx. Ahí viene la nota, que el título es el tren de los 80s, llegó a los autos, ahí pueden meterse y ver todos estos ejemplos que estamos dando. Rapidísimo el último para que no decir la completa, sino la puedan leer en Motormanía. Imagínate, Bélgica, la Cayenne, una Porsche muy enfocada a las series ochenteras futuristas, ¿no sientes?
0: Claro, sí, de hecho sí, a las series ochenteras que se veían como muy hasta como de, como cambiaban hasta de tono, de color.
1: Ajá. Sí. Y muy enfocado, insisto, a lo futurista, rines, ya sabes, espectaculares, grandes, también mucho el tema de la tecnología por dentro, con estas series como El Auto Increíble,
0: no,
1: o sea...
0: Pues, obvio, les quitarías la pantalla a todos, ¿no? Y volveríamos acá al estéreo de botoncitos y cassettes y todo eso. Uy, ¿te acuerdas de los cassettes? No manches.
1: Yo tuve en mi Cavalier 91, que de hecho lo platicamos el otro día con el niño del coche donde aprendimos a manejar. Yo tuve un Cavalier 91 y todavía se usaba cassette, imagínate. ¡Cassette! O sea, sí. Yo creo que las nuevas generaciones, y este güey que está diciendo, ¿cassette qué es eso, no?
0: ¿Qué es un cassette? No, hombre, y no les hablamos de los disquets porque no van a entender nada.
1: Los discos de 3.5, ¿te acuerdas? Los CDs, ¿no? Bueno,
0: los del Discman. Eran 5 1/4, 3.5.
1: Ándale. Diré como medidas, ¿no? Sí, por supuesto.
0: Sí, no, bueno, pero estos estéreos con cassette en los autos eran famosísimos y eran un super ultra lujo en los 80.
1: Y sí, bueno, obviamente esa tendencia se vería en el Porsche Cayenne, pero insisto, vayan a www.motormania.com.mx para que vean la nota. Hay muchos otros coches que se imaginan cómo serían en los 80s, así que revisen. Y que también tenemos, de hecho, el reel que lo subimos a TikTok, si mal no me equivoco, esta semana, para que también lo chequen. Acuérdense que estamos en todos lados, subimos prácticamente diario videos, así que todo lo que decimos en este programa lo pueden ver tanto en la página como seguramente también en algún reelcito o un video largo en el caso de Ruta Libre, para que ahí se den una vuelta, nos comenten, si nos quieren mentar la madre también, miéntenla, pero por favor.
0: Pero pues, bonito.
1: No nos dejen, por favor.
0: Péguenos, pero no nos dejen. No, háganlo bonito.
1: Soy migajero, discúlpame.
0: No, ¿qué pasó, Charlie? No, háganlo bonito, por favor. Aquí puro amor en este programa y en Motormanía también. Y de paso también sigan a Charlie. ¿Dónde te encuentran? ¿En qué redes sociales?
1: Yo soy Don Miyagi, me encuentran como WL y al final Y, me encuentran así en todas mis redes sociales, TikTok, Instagram, ¿qué más? Facebook, incluso X, ahí me pueden encontrar como Don Miyagi. Todavía no hago el cambio de nombre que me dice Valiga, que es Don Dato, sigo siendo Don Miyagi, así acá está nuevo aviso, así me pueden encontrar.
0: Es que ¿a poco no si es Don Dato? De verdad, se sacan unos datos que yo luego digo, órale, sí leyó, sí estudió, sí le investigó, sí le preguntó al chat GPT.
1: Exacto, ahí está mi maestro, chat GPT, Don chat GPT, tío chat GPT, por favor.
0: Ahí está tu consultor. Sí, no, la verdad es que sube muy buenos, muy buen material en redes sociales, mi querido Charlie. Yo soy Bélgica y a mí me encuentran como @Bélgica_BDBuenoCadeKilo, o sea, beca. Bélgica_beca, y pues también ahí subimos, ya saben, a los eventos a donde vamos, las pruebas de manejo, los lanzamientos y una que otra curiosidad también, pero todo que tenga que ver con los autos, porque en verdad nos apasionan y nos gustan mucho. Y también las dos ruedas, porque justamente no tiene mucho, yo creo que tendrá ya como unos 2 años que Motormanía le anda pegando a las dos ruedas, y hemos probado pues casi de todo. Y algo muy muy curioso que tuvimos esta semana a prueba es el Yadea GFX6. Sí, Yadea es una marca de motocicletas china, está creciendo aquí en México, a nivel global es muy grande, a México pues es muy nueva, muy reciente, apenas se está dando a conocer, pero tiene productos muy buenos y curiosos, como la GFX6, no sé si tú ya viste fotos y reel, Charlie, pero es una bicimoto, o sea, ellos lo llaman bicimoto, pero pues en realidad es una bici eléctrica.
1: Es que pensando lo que te preguntaba, ¿te acuerdas, Bélgica, si era una moto o era una bicicleta? Y llegamos a la conclusión de que lo que ellos decían es que es una bicicleta eléctrica, ¿no? O sea, ¿tú que la manejaste? O sea, ¿realmente sientes como una bicicleta o como una moto? O sea, ¿cómo la percibiste?
0: Se siente definitivamente como una bicicleta. Uno pesa poquito más de 60 kilos, o sea, es bastante manejable, ¿no? Controlable. Uh-huh. Dos, cuando empiezas a acelerar, porque es eléctrica, solo aceleras y escuchas como el pedaleo de una bicicleta, literal, como si la cadena corriera. Y aparte trae sus pedales, o sea, si se te acaba la batería, le puedes dar manualmente, le puedes dar con los pedales y llegas a donde tengas que llegar, porque la batería te dura como 50 y tantos kilómetros de autonomía. Y también no corre mucho, creo que llegas hasta 45 kilómetros por hora, velocidad maximisimísima, porque yo la he traído pues en distancias cortas, obviamente de manera local acá por mi casa, que son subidas, bajadas, topes y demás, me fui al súper el otro día en ella y demás. Y en las subidas, pues sí, le cuesta un poquito, yo creo que te alcanza 25 kilómetros por hora a lo mucho en subidas, y le cuesta, yo creo que vas a 20, 22, 23, pero si agarras una bajada, no manches, sí te agarra todo el vuelo, y si llegas a 50, 55, pero porque es en bajada, no porque te acelere. Okay. Entonces, pero está muy, muy, muy cómoda para manejar. De verdad es como una bicicleta, pero subes las piernas como si fuera una motoneta. Pero trae sus pedales, pero trae sus espejos y sus luces y sus intermitentes y su claxon. Y yo investigué muy bien porque dije, si es una moto, pues necesito usar casco, ¿no? Y cómo se emplaca, no se emplaca. Entonces, vi que era una bici eléctrica. Entonces, usas casco, pero de bici. por protección. Pero sí la tienes que emplacar como si fuera moto. Es algo súper raro en las regulaciones aquí en México.
1: Está rarísimo, y eso Pepe le sabe más, porque Pepe ha estado precisamente investigando sobre eso. Oye, viendo las cifras, como bien dices, tiene una velocidad de 45 kilómetros por hora, pero también una autonomía que puede alcanzar hasta los 58 kilómetros. La batería es de grafeno y tienes tiempo de carga en aproximadamente 7 horas, lo cual me parece adecuado, digamos, para el tamaño de esta, te iba a decir moto, pero no, de esta bicicleta eléctrica. Y aparte vi el video que subiste, tipo película de terror, mi querida Blick, en la noche, porque se veía Silent como Hill. Que decía, ¿dónde está? Ándale, como Silent Hill, y vi que estabas precisamente en la llanura. Tú ibas feliz, pero eso se veía bastante, bastante oscuro, bastante, bastante tétrica la escena. Pero, ¿qué te pareció manejarla en la noche? ¿Qué tal se ve el tema de iluminación?
0: Súper bien, y fíjate, llegué tarde y manejé en la noche porque me cayó la lluvia, y la moto, bueno, bici, moto, se mojó completamente, porque ahí les va, muchos dicen, ay, es que es eléctrica, ¿no? Y cuando llueve me voy a electrocutar. No, ¿qué pasó? No pasa eso, ya estamos en 2026.
1: Sí, por Dios. Entonces, eso es comentario del año 2002, eso 2003, yo creo.
0: Exacto, la bicimoto se empapó y no pasó absolutamente nada, funcionó súper bien la batería, y la verdad es que anduve súper bien en la noche, trae un faro que alumbra súper bien, luz LED, que te da alta y te da baja, trae intermitentes que suenan muchísimo, las prendes y suenan como muy chinas, la verdad, así tun, tun, tun, súper fuerte, pero bueno, te avisa que traes una direccional o intermitentes prendidas. Se prende con llave NFC, es esta tarjetita, nada más la pasas por la pantalla, se enciende, la pasas por la pantalla, se apaga. No, obviamente no es de velocidades porque es eléctrica, simplemente le quitas el parking y ya aceleras y empieza a avanzar. Trae su freno delantero, freno trasero, una mini cajuelita abajo del asiento, opcional ponerle una como cajita de cajuela en la parte de atrás, cosa que no trae esta, pero la puedes adquirir. Y pues, la verdad, y caben dos personas. De hecho, fui con una amiga al súper.
1: ¿En serio? ¿Dos personas?
0: Dos personas. Se subió mi amiga en la parte de atrás y súper bien, ¿eh? Ahí íbamos las dos y con nuestra bolsita de súper en la.
1: ¿Pero qué tamaño es tu amiga, más o menos, para ir calculando?
0: Pues yo creo que como un poquito más bajita que yo, pero casi como mi estatura.
1: Bueno, habrá que decirlo para que la gente que no conoce Verónica es muy alta. Entonces también hay que ver también la estatura desde su amiga para entender que son dos mujeres altas. Entonces,
0: yo creo que como ella como 1.70, ponle, y yo 1.74, y cabíamos súper bien, la verdad, ahí íbamos súper felices en la bici eléctrica, muy curiosita, llama la atención a la gente.
1: O sea, ¿sí la recomiendas, Brica, entonces? ¿Sí la recomiendas?
0: Para trayectos cortos, sí, para llevar al niño a la escuela, ir por él, para trayectos cortos, para que no te mortifiques la existencia, sí.
1: Ok, buenísimo.
0: ¿Y el precio?
1: ¿Tú te voy a decir el precio?
0: Y el precio, 22,900 pesos, o sea, casi 23,000 pesos para llevarte esta Yadea GFX6. Y la verdad es que está bien curiosa, hasta yo creo que para regalársela a tu hijo adolescente, joven, o si la escuela le queda cerca, no sé, la verdad es que tendría como varios usos, pero todos locales. 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Y pues ya llegamos al final de este programa, mi querido Charlie, y yo creo que nos vamos a escuchar ya hasta la próxima semana.
1: La próxima semana, pero recuerden que mañana estamos con todo el crew de Ruta Libre, ya saben, Andrea, Niño, Bélgica y su servidor, para platicar, digamos, un poquito más relajados de todo lo que pasa en el tema automotriz y sobre todo también temas divertidos. En este espacio somos a lo mejor un poquito más técnicos, ya en Ruta Libre somos un poquito más alivianados, no tan serios, digamos, pero al final. 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
0: Así es, síganos en redes sociales.
1: Está chido, está chido.
0: Muchísimas gracias por habernos escuchado. Quédense aquí en la programación del 1110 AM Radio Red de Grupo Radio Centro. Yo soy Bélgica y nos escuchamos la próxima semana. Gracias, hasta pronto.
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5: ¿Qué tal? Muy buenas tardes. La alcaldía Álvaro Obregón dio a conocer que la explosión ocurrida la noche del viernes en calles de la colonia Minas de Cristo no ocurrió al interior de una taquería, sino en un inmueble aledaño por acumulación de gas. Por su parte, la Fiscalía de la Ciudad de México señaló que el personal especializado en incendios y explosiones, instalaciones de gas, ingeniería y arquitectura realiza los estudios correspondientes. La Universidad Veracruzana exigió a las autoridades la activación inmediata de todos los protocolos de localización para Daniela Sánchez Delgado, de 17 años, reportada como desaparecida en el municipio de Veracruz. Daniela cursa la licenciatura en Administración Turística en esa región. Por su parte, la Comisión Estatal de Búsqueda de Personas emitió la ficha donde advierte que la integridad física de la adolescente podría encontrarse en riesgo tras ser vista por última vez el pasado 10 de septiembre. El gobernador de Yucatán, Joaquín Mena, destacó que en su entidad suman 787,000 beneficiarios de los programas para el bienestar y 68,000 de la beca Rita Cetina.
6: Abrió sus puertas el nuevo hospital de alta especialidad Agustín Oram, el más grande del sureste de México, con atención totalmente gratuita. Esos son compromisos cumplidos.
5: En el mundo, al menos 16 adultos mayores murieron tras registrarse un incendio en un hogar de ancianos en Pitrufquen, al sur de Santiago de Chile. Para Noticentro Informa, Alejandra Martínez Delgado.
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8: Hello amigos, ¿cómo están? Oigan, sean bienvenidos al episodio ya 14 de Las Titulares, en donde cada vez estamos haciéndolo mejor. Estoy muy emocionada porque ahora tenemos una invitada que es, ya lo vieron en el título, pero es Barra Brava. Además, vamos a estar platicando de ya las nominaciones del Balón de Oro, porque hay dos mexicanos y un equipo mexicano también en esa categoría, histórico para Scarlett Camberos, primera futbolista mexicana aquí. El Toluca cada vez está siendo más incómodo porque ahora es el primer equipo mexicano en ganar la Leagues Cup. Eso sí, aclarando con este nuevo formato, pero vamos primero a saludar a nuestra invitada. Yeye, ¿cómo estás?
9: Hola, hola a todos. Muchas gracias por la invitación. Muy feliz de estar aquí con dos mujeres que yo admiro muchísimo y que me pone muy contenta de estar aquí.
8: Y como cada semana también nos está acompañando la gran Dare Esparza.
10: Oli, chicos, estoy nerviosa. Estamos angustiadas. Ya desde un inicio nos dijeron la dinámica del Pumas contra Tigres, entonces vamos a darle.
8: Cabe mencionar que esto fue hacerlo sin dolo, no es porque siempre me agarran entre todas contra mí. Vela no, ya la despedimos en el programa pasado, quiso hacer el intento para este, pero pues bueno, no se pudo, no fue planeado. Ya después Dare tendrá su venganza, porque ya vi que en el reel de ayer estabas cocinando cositas.
10: Sí, yo ya le dije a Ángel Nava, oye, jálate, güey. Güey, a ver, la neta, en Ciudad de México, amigos, grabamos en Ciudad de México. O sea, sí hay, obvio, pero pues para invitarlos, y sí es raro, incluso Ángel es de Monterrey, o sea, sería como ya investigar cómo lo haremos, pero amigos, yo solita contratados, yo puedo, yo
9: sí, porque a mí me había dicho Dari que le estaban echando montón, no es que ¿sí? necesite ayuda, ya. Pero me dijo, amiga, por favor,
8: te necesitamos. Y es que, Yeye, ¿cuántos años tienes primero?
9: Yo tengo 29 años, soy mamá, soy...
10: ¿Cuántos años tiene la criatura?
9: La criatura tiene 4 años y justamente se llama André. ¿Pero
8: por qué?
10: Yo también le pondré a mi hijo André, claro.
9: Ya lo sé, la verdad es que todos me fueron encima, pero fue algo muy personal, la elección del nombre, nada que ver con André Pierre Guillac, pero todo el mundo le dice así, en la banda todos me dicen, pero bueno.
10: Así fue.
9: O sea, así fue.
8: Tienes 29 años, ¿y cuántos años llevas apoyando a Pumas, pero con la barra?
9: No, y pues desde que estaba bien chavita, así tenía como 14, 15 años. De hecho, justo yo por los Pumas, dije, yo quiero entrar a estudiar a la UNAM. Y me aferré hasta que me quedé en CCH, ya luego a la Facultad de Economía. Pero en realidad fue por Pumas, por el club, que yo quise estudiar en la UNAM.
10: ¡Qué chido! ¿Qué estudiaste?
9: Sí, economía en CU.
10: ¡Ah! Amigos, es que me acabo de acordar que mi hermano... Sí, güey, justo yo... Se me vino el
0: güey,
10: recuerdo.
0: Pero las dos, ¿no?
10: Sí, yo dije economía, o sea, hizo clic. Porque mi hermano igual estudió en la Facultad de Economía, y me dijo, yo la conozco.
9: Ah,
10: y así. O sea, se conocen. Entonces, una vez, y yo anécdota rápido, yo quería justo ir a la Rebel porque quería grabar un video.
9: Sí, ¿no?
10: Y mi hermano le escribe a Yeye de que, oye, lleva a ir mi hermana al estadio, nada más le echas un ojo y así, y ya.
9: No, es que ustedes no conocen, de verdad no conocen, no saben lo que me iba a pasar.
10: A ver, no, me imagino. Cuéntanos.
9: Pero sí. Y bueno, entonces desde los 14 años, voy, y la verdad es que no, o sea, te enamoras del equipo de una manera muy, muy cañón, diferente, ves el fútbol en el estadio y no, te apasionas muchísimo y de ahí pues los empiezas a seguir porque, pues desafortunadamente no nos ha ido tan bien, nos han pasado muchas tragedias, pero, no, o sea, no es algo que tú digas, güey, ya lo voy a dejar de hacer. O sea, creo que al contrario dices, ni
10: modo. Es cuando menos, ¿no? Dejas de estar ahí.
9: Sí, no, y pues todos me dicen, güey, que ya aburren, y yo, no.
10: ¿Pero quiénes te dicen eso? O sea, ¿mismos aficionados de Pumas o
9: no,
10: de otros equipos?
9: Pues mis amigos que le van a otros equipos, sí me dicen así.
10: Pero, güey, esto creo que, y es algo que hemos platicado en el programa, jamás, o sea, ni siquiera se te pasa por la cabeza cambiarte de equipo, o sea, no. Ni lo consideras, güey.
9: No.
10: O sea, es algo como... De que
9: sí,
10: ilógico,
9: no,
10: literal.
9: La neta, gracias a mis Pumas, yo he podido conocer otros países, que yo creo que sin ellos, la neta, no lo haría. Y entonces, pues, creo que le debo mucho a mis Pumas, más de lo que la gente pensaría, porque ellos no nos retribuyen a nosotros.
10: ¿Recuerdas ese primer partido?
9: Sí, fue contra Atlante, güey. Y creo que iba saliendo ya la secundaria y fue un domingo a las 12. Yo decía, güey, ¿qué estaba
10: aquí? ¿Por qué fuiste el domingo a la secundaria?
9: No, bueno, o sea que tenía...
10: Estabas en secundaria.
9: Ajá, estaba en secundaria.
10: Ah, yo, ¿por qué? ¿Por qué fuiste el domingo a la secundaria?
9: No, estaba en la secundaria.
10: Ya.
9: Okay. Fue cuando estaba en esa etapa y ya me fui, ya creo que desde ahí ya no he fallado.
10: Oye, ¿y si consideras que, por ejemplo, es muy distinto ver un partido justo ahí en la Rebel a, no sé, en, ahí abajo, o sea, en cualquier lado de la... ¿Del estadio?
9: Sí, la verdad es que sí, me he ido a planta baja y me aburro caño.
10: ¿Sí?
9: Sí, me he ido también al Palomar.
11: Pero si ahí bautizan con cerveza.
9: Bueno, ay, no. Sí, quiero aclarar eso, que sí son mis amigos.
10: Sí los conozco.
9: Sí los conozco y la verdad, en la liguilla justamente se me hizo tarde para entrar a un partido, creo. Ah, el del América, cuando pasamos para... Y me tuve que ir con ellos. Y no, o sea, me recibieron súper bien y me la pasé muy bien.
11: O sea, ¿estuviste en planta baja?
9: Sí, porque ya tuve no unos problemas y ya no nos dejaron subir. O sea, sí estuvo muy cañón. Pero bueno, fue mi culpa. Entonces me fui a que me bautizaran y todo y me la pasé de...
10: ¡No digas! ¡Te bautizaron! ¿Hay video de eso?
9: No hay video. No lo dejé que me grabaran.
10: ¿Por qué no grabaron? Sí, no. Pues es que, pues si están orgullosos del bautizo, háganlo, pues bautízate, güey.
0: Ay, güey, yo no estoy orgullosa de eso.
10: No, es parte de...
9: Era una experiencia, ¿ves?
10: Es toda una experiencia, y ella, confiro. No, qué chido, sí, o sea, güey, no. La neta sí creo que se vive totalmente diferente a un partido. Y ya que estás acostumbrada, ya que llevas toda tu vida haciéndolo, ya es difícil verlo en la tribuna, ¿no? Ahí con la familia. O sea, como que, güey, hasta ir a cantar, güey, brincar, gritar, güey. O sea, en eso sí, la neta, me identifico muy con ella porque se disfruta bien. Hay de dos. O estás cómoda con tu cervecita, que yo creo que ese team eres tú.
9: Sí, sí. No, déjenme contarles una...
10: ¡Güey, cuando me tiraron!
9: Es que Dari...
10: Era mi primera vez en pebetero.
9: Dari me decía, oye, es que yo quiero subir y quiero ver qué onda. ¡Órale, vamos! Y pues me lo llevo así a donde están, menos las banderas, toda la gente brincando. Y le digo a Dari, no te preocupes, yo aquí te cuido.
10: ¡Salió volando!
0: Acto seguido,
12: Darían estaba en el piso.
10: Y
12: hay video de eso. Sí, es cierto, de eso.
10: Ahorita lo mandas para que lo pongan en el...
12: Lo voy a ver el video. No, sí, todos me acuerdo que se morían en disculpas, ¿no? Porque me dijeron, no, discúlpanos, perdón, fue sin querer.
10: Sí, obvio, no le hicieron ropa.
12: Bueno, no recuerdo eso. Yo no recuerdo eso, amiga, pero sí. Y entonces ya, luego, otra vez vamos. Y ahí vamos, pero ya hay que sentarnos, ¿no? Y yo, no, amiga.
10: No hay forma de sentarnos.
12: Pero vamos a sentarnos. No lo consideres. Es que ya me casé.
10: Y yo, en el medio tiempo, nada más.
12: Y es que las banderas no me dejan ver, me decía. Y yo, ay, Darío.
10: ¿Sí se ve el partido? No. O sea, difícil.
12: Ajá, difícil.
10: Complicado.
12: Sí. Sí, la verdad
10: es que sí, entre las banderas. ¿Tocas algún tipo de instrumento?
12: No, yo no, pero pues siempre ahí ando. Creo que ya de tanto estar ahí, creo que ya sería fácil, ¿eh?
10: Sí, agarrar el ritmo.
12: O sea, ¿y cuál te gustaría tocar? Pues yo creo por la facilidad del bombo. Bueno, no digo que sea tan sencillo, pero pues
10: sí, las está trompetas cabrón, y todo, ¿no? El aire, güey, que tienes que agarrar.
12: Y... ¿desde que estabas en secundaria ya empezaste a viajar con la barra? No, nada más a Seúl como local y pues no, mi mamá todavía no me decía, estás loca, ¿no?
10: ¿Y sí? Oye, ¿cuál fue tu primer viaje?
12: Más o menos.
10: Pon tú, no sé, Querétaro.
12: Pachuca.
10: ¿Pachuca?
12: Sí, que era como lo más cercano.
10: Uh-huh. ¿Y qué tal? ¿Te acuerdas?
12: Sí, pues nos quedábamos de ver siempre ahí... Yo jalo con la banda de Catepec, y entonces, pues, nos quedamos de ver cerca de mi casa, nos fuimos a Pachuca, que nos hacemos como media hora, y en camiones todos llegamos siempre al estadio. Entonces, desde ahí dije, no me puedo perder esto.
10: Sí, o sea, te enamoraste, es algo que te gustó desde el primer día, güey, que por lo mismo lo sigues haciendo porque, pues, sí, no hay otra explicación.
12: Sí, y por ejemplo, o sea, Dari, ¿no? Que me dice, güey, se ven muy bonito y todo, pero de lejitos. Y también eso es muy respetable, ¿no?
10: Claro, o sea, son dos perspectivas totalmente diferentes.
12: Bueno, es que he tenido experiencias medio grotescas.
10: ¿Cómo cuál?
12: La de Puebla, cuando regresamos.
10: ¿Qué te hicieron, Daría? A ver, en la primera te empujaron y en la segunda...
12: Puebla, ya me acordé. Sí. No la cuentes, amiga.
10: Sí, esa no la vamos a contar.
12: O sea, sí estuvo... Ajá.
10: Sí, luego sí, es un regreso de Puebla. Y luego...
12: Tuvimos que bajar a alguien del coche en el que veníamos, así casi que en la carretera por... Por maldoso.
10: Por problemas.
12: Ok.
10: Sí, pero no, yo quiero, o sea, yo a Yeye la conozco desde... Oye, pues desde que éramos unas niñas.
12: Sí.
10: O sea, desde
12: ¿sí?
10: muchísimo antes de esto sí. nos Ay, conocemos.
12: Cool. Sí.
10: Hasta que comenzamos en esto de las redes sociales. Y Yeye siempre fue, o sea, yo siempre la vi muy... Güey, así, ¿sabes? Güey, qué padre, va a todos los partidos de Pumas y tiene, utilería del equipo y tiene foto con Darío Verón, por ejemplo, y sí. cosas así.
12: Sí, porque antes se daba mucho eso de ir sí. a los entrenamientos ahí en Cancha 2 y pues veías a todo el equipo, subcampeón.
10: De 2015.
12: Y pues veías ahí a Sosa.
10: Yo no lo mencioné, güey. Yo, mira.
12: A Verón, bueno, es que recuerdo que en ese tiempo iba mucho, ¿no?
10: Sí.
12: A mis puentes. Y pues, como llevábamos una buena relación, pues de que siempre nos veían, decían que tú estás en todos lados, ¿qué haces de tu vida o qué?
10: Sí. No te la va. Oye, sí, güey, esa es una pregunta. A ver. Se ha oído, no nada más de la barra de Pumas, o sea, se oye de las barras que neta viven del equipo, o sea, viven de eso. Uh-huh. ¿Tú qué opinas al respecto de eso? ¿O sí conoces, no sé, ciertas personas que literalmente le dediquen, ojo, que no está mal, pues literalmente pues te estás dedicando a eso, pues es como cualquier trabajo, ¿no? O sea, no es como que digas, ¡ay, hora libre! No. ¿Tú qué opinas acerca de eso?
12: No. O sea, hay de dos, ¿no? Por ejemplo, está la gente, líderes, todos los que conformamos la Rebel, que son doctores, son maestros, tienen sus negocios, son emprendedores, son abogados. O sea, todos tienen como su fuente de ingresos, por así decirlo, bueno, lo que me preguntabas. Uh-huh. Y aparte, pues ellos se van, cada quien paga lo suyo, cada quien se patrocina sus viajes y todo. Y también está la otra parte, pues, de gente que sí se dedica a vender los artículos, y pues eso implica que acompañen al equipo también.
10: Sí, y que no está mal, ¿no? O sea, a final de cuentas, a ver, si yo tengo, no sé, una tienda de miches, güey, por ahí, por así decirlo, y voy al estadio cada 15 días, güey, pues se te ocurre que puedes meter
12: tus miches,
10: lo que amas, y con tu negocio, ¿no? O sea, que no sé, playeras, güey, o sea, como la que traes que está chidísima, güey, o sea, como que no está mal, ¿no? O sea, al final de cuentas nada más se acompaña, o sea, va de la mano.
9: Sí, justo. Y luego si pones un puesto de micheladas y te llevas a toda la banda,
10: o sea, ya la armaste, güey.
9: ¿Cuántas no vas a vender, güey? Próximamente la daré yo ahí. Sí. Puesto de
10: micheladas. Güey, ya sé.
9: Sí. Y ya, entonces, no, sí, la gente se patrocina lo suyo y todo muy aparte, sí.
10: Qué cool.
13: Amiga, qué cool. ¿Cuál es el partido que más te ha hecho llorar de los Pumas?
9: Sáquenme a Dale de aquí, por favor.
10: ¿Qué? Yo las entiendo, güey.
9: Sí, no, la verdad, la final del 2015.
10: O sea, pero ¿cómo la viviste?
14: Yo también lloré, güey. O sea, yo en el 3-3 dije, o sea, yo ahí ya estaba llorando, me acuerdo perfecto, tenía mi chocomilk, güey, mis mantecadas. ¿Y cómo te remontan un 3-0, no, güey? O sea, sí. Eso es lo más. En ese momento, como Tigres, así dijiste, güey. No, güey, no se me puede ir, o sea, vamos 3-0.
13: Es que, ¿saben? Yo he escuchado de... Yo no fui a esa final, pero fue toda mi familia. Me dejaron en la
9: ¿Ni
13: casa.
9: ¿Ni en la de CU?
13: No, amiga.
10: ¿Por qué?
13: Pues mi papá me abandonó ahí. No me llevó.
10: Estabas pequeña, ¿cuántos años tenías?
13: La misma que tú, amiga. Somos de la edad.
10: ¿Cuántos años tenías?
13: Acaba de cumplir 13 años.
10: No, y yo 14.
13: Chiquita.
10: Sí, porque yo soy un año... ¿Tú tienes 23, amiga? ¿No?
13: Sí,
10: 24, yo tengo 24.
13: Pero yo cumplo en noviembre.
10: ¡Ah! No. Bueno, sí, teníamos la misma.
13: Bueno,
10: estaban chiquitas. Sí, güey, la neta sí. Que estábamos pequeñas y ya...
13: Ustedes ya apasionadas,
10: chillando, güey. O sea, bueno, supongo tú también lloraste, sí, o sea, la sufriste.
13: Yo sí recuerdo a mi mamá así... Ay, Daría, no te apasiones. ¿Qué te pasa? Pero sí, por ejemplo, mi hermano, mi abuelo, el que falleció por el que le va a los Pumas, el que tengo tatuado, él fue a esa final. Y justo hace como un par de semanas, mi tío me platicaba, me decía, es que tu abuelo estaba llorando de la felicidad. Ay, mi abuelo tuvo problemas para caminar mucho tiempo. Entonces,
10: o sea, se fue
13: y estaba parado y estaba brincando. Y muchas personas, neta, incluso de Pumas dicen, aunque hayamos perdido, ha sido el mejor partido
10: lo que se vivió, ¿no?
9: Sí. Si nosotros, por ejemplo, nos fuimos pues al partido de ida.
10: ¿Estuviste en la Rebel?
9: En el, fuimos, ay, no me acuerdo si en camionetas. Sí, justo creo que sí en camionetas, porque acabando el partido, pues, o sea, nos golean y todavía fueron y nos molestaron, pero bueno. Es otra cosa. Entonces nos fuimos.
10: Te fuiste a la ida y fuiste a la vuelta.
9: Ajá, nos regresamos pues ya muy tristes. Y aquí en CU en la vuelta.
10: Espérame, pues, que te interrumpa. En ese regreso del 3-0, ¿cuál era su mentalidad? En el sentido de que decías, a ver, sí, estoy triste por el 3-0, pero esto no se acaba. O sea, de que se daban por vencidos, o sí decían como, güey, no, pues espérate, falta la vuelta.
9: Sí teníamos todos los ánimos por muy los abajo. Suelos, o sea, sí estábamos todos así, pues ya ni modo, me acuerdo que sí, ya al final nos quedamos así como...
10: Y es que, güey, ¿son, qué te vas a Monterrey, 8, 9 horas?
9: Ajá.
10: ¿En camión más? ¿10,
9: no, sí,
10: 11?
9: Como en camioneta, creo que nos fuimos en camioneta como 13, 14.
10: Son esas horas, y luego, vas al partido, lo terminas, y es el regreso. O sea, regreso. No te quedas a dormir, ni dices, sí, ay, que turista en Monterrey, ¿verdad? O sea,
9: sí, no.
10: Ok, o sea, es el mismo.
9: No, y aparte, por el tema de las barras, pues sí está así como, te tienes que andar con cuidadito y portarte
10: sí,
9: bien.
10: Sí, por cualquier cosa.
9: Sí.
13: Pero, ¿qué les hicieron ese...
9: Es que no recuerdo si fue en ese viaje o en otro, pero me fallan las fechas, pero sí, o sea...
10: No, es que de tantos.
9: La neta, estábamos acostumbrados a regresar, pues, perdiendo, de varios, ¿no? O sea, de la final. Y recuerdo que en uno veníamos en la camioneta y unos chavos de Tigres en un coche, pues, nos empezaron a seguir, pero así como a picudear. Y nosotros así de, ¿qué onda, no? Y veníamos en una camioneta nosotros de 15 personas o más y ellos 4, ¿no? Entonces nos empezaban así como a aventar cosas, latas y toda la camioneta. Y entonces, iba con Oscar, que es mi esposo ahora. pero pues ahí solo éramos amigos. Y nos dice, no, a ver, espérense, relájense. Nosotros somos tantos. ¿Ustedes creen que 4 van a venir solo a picudearnos?
10: Sí,
9: ellos traen algo. Vámonos.
10: Claro.
9: Y sí. Nos fueron siguiendo, ¿no? Y la verdad sí dijimos, ¿no? Pues sí.
10: Qué
9: ¿no?
10: terror, güey. ¿No?
9: Sí, está cañón. Está un poco fuerte. Y la verdad, la rivalidad con Tigres como...
10: Ha crecido, ¿no? Ha crecido en los últimos años. O sea, a ver, sí está chido esta rivalidad porque sí creo que son dos equipos que están relativamente parejos. O sea, ya ahorita debatiremos quién trae más. Pero sí creo que justo existe este debate porque estamos muy, muy, muy parecidos en muchas sí. cosas, ¿no? Y con el tiempo, desde esa final, pues obviamente ha crecido más la rivalidad, o sea.
9: Sí.
10: Esa final, tanto para Tigres como para Pumas, marca...
9: Fue muy significativa.
10: Marca algo, güey, o sea, marca algo. Yo te lo puedo decir, en el lugar de los Tigres, pues imagínate, quedamos campeones en 2011, ustedes igual. O sea, 2011, entonces ya era como, a ver, o sea, 4 añitos después, el sí. campeonato, y pues cerraban en su casa. Sí. ¿Quién era el líder?
13: Pumas, por eso
9: Pumas,
13: se
9: sí, ¿no? O sea, sí, sí. Pumas iba con todo ese año, no manches. Fidel era
10: es
9: con
10: que
9: ese.
10: Siempre, güey. O sea, esta última, pues también líderes, ay, o sea, no, ganando. O sea, como que es esta constante, ¿no? De sí. Pumas, lo que lo hace más doloroso. Esta final que también recuerdo fue muy dolorosa para ustedes, la de...
13: ¿León?
10: No, la de Seattle, ¿qué fue? 2022, ¿qué competición?
13: 2022,
10: Conca. También fue dolorosa, ¿no, güey? O sea, como que Pumas trae ese sentimiento triste, güey. La neta sí es triste, es desgarrador en el fútbol, güey.
9: Sí, lo traemos ahí atoradito, así que no se nos va a dar.
13: Bueno, ¿y cuál es tu momento más feliz con Pumas?
9: Ay, pero espérate.
13: Ay, perdóname, no les acabé de contar, entonces.
10: Yo le interrumpí, perdóname.
9: No, entonces pero ya sigue. en la vuelta, en CU, pues ya estábamos, en el empatamos y luego mete...
10: Los goles, güey. ¿Cómo los gritaste, güey? O sea, el 3-3, güey. Así
9: la,
10: que...
9: La neta, yo estaba tirada. Todos estaban cantando y yo estaba tirada en el piso, güey. Llorando así, hecha un mar de lágrimas. Wey. Y recuerdo que me ve Oscar y me levanta y me dice... Te vas a levantar y te vas a poner a cantar, güey. Porque ahorita vamos a ganar.
10: No,
9: y yo, mami, no, y yo ya al minuto lo ven, yo ya...
10: Pónganlo con musiquita sad, güey, porque sí. me tocó el corazón.
9: Y Oscar, así que justo sí. me dijo, esto no es Pumas, güey, levántate y ponte a cantar. Y yo, está bien, ahí voy ya, no me regañes. Y sí, o sea, me
10: y
9: acuerdo mucho.
10: Y a tiempos extras, sí. cayó primero... El de Tigres, uh-huh. ¿no es cierto? Que en tiempos extra cae primero
13: el de Tigres
10: y luego, que es el de Gignac.
9: Ay, no,
10: tengo aquí la narración de memoria, Gignac, güey, fue increíble. Que a ver, si no era gol, era mano, ¿no? Sí. Consideramos eso, y después empatan otra vez, güey, lo mandan a penales y... Es historia, ¿no? O sea, los penales a final de cuentas siempre en el fútbol es... Se habla de que dos equipos se dieron sí. todo, llegaron hasta el final.
9: Sí.
10: Este es un marcador global de un 4-4, ¿no? Entonces, uh-huh. una de las mejores finales, ¿no?
9: Total, que ha vivido la Liga MX. Tanto para, obviamente, nosotros como para todos los demás equipos.
10: Claro.
9: Yo creo que se emocionaron como nosotros.
10: Exactamente, sí, porque eran de que, a ver, güey.
9: Ay, no, sí.
10: Pero, bueno.
13: Y ahora sí, tu momento más feliz con Pumas.
9: Mi momento más feliz con Pumas... Pues fue una goleada que perdimos 7-1.
13: No me digas que la de Barcelona.
9: Güey, la neta, es que
10: sí.
9: Es que ir a cruzar el charco, güey.
10: Sí.
9: Por ir a ver a Pumas. Yeah. El trayecto de llegar, porque nos quedamos de ver en una plaza que no recuerdo el nombre. Nos fuimos en metro, toda la banda cantando, güey. Y llegamos al estadio. Y güey, o sea, nos teníamos unos lugares muy chidos porque estaba...
13: Saliste en la transmisión, me acuerdo.
9: ¡Ah! Estaba...
13: Creo que era el tercer gol y llegué así, ¿no?
10: ¡Ay, júralo!
9: Sí. ¡Ajá! Teníamos a Piqué, a Lewandowski y a todo. Y yo, o sea, pues sí te impone, güey. Sí,
10: ¿Cuántos días te quedaste en Barcelona?
9: Una semana.
10: Es que sí, pero justo eso, güey. O sea, vas a Monterrey, pues ya te regresas, güey, ¿no? O sea, dices como, sí. bueno, ya vámonos.
13: Pero estás en Barcelona.
10: Eso yo sí. creo que también, por eso acompaña tu momento más feliz, sí, ¿no? Porque implica sí, todo sí, un viaje, exacto. una experiencia. Y como dices, que haya sido específico.

0: este güey,
1: Sí.
0: neta, tuviste uno de los mejores recuerdos que tienes con tu equipo.
1: Sí, así, la neta.
2: ¿Y fue tu primera vez saliendo del país para ver a Pumas?
0: Para ver a Pumas, sí. Sí, justo, había tenido otras oportunidades, pero estaba embarazada, pues a veces la economía, luego era estudiante, y pues no.
1: Todo, todo, todo se juntaba.
0: Sí.
2: Y ahora, ya, nada más para terminar. ¿Tu jugador favorito de Pumas?
0: Verón.
2: Ay, te amamos, Capi Vero.
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16: Auditorio, excelente tarde. Continuamos con el reporte vial. Sobre el circuito interior se complica el avance en ambos sentidos entre Valle Gómez y La Raza. Como alternativa vial pueden utilizar el Eje 3 Norte. En la Gustavo Amadero se registra tráfico pesado en el cruce de la avenida León de los Aldama y Periférico en su tramo Río de los Remedios. Mientras tanto, sobre la calzada Ignacio Zaragoza encontrarán avance a vuelta de rueda con dirección hacia la ciudad desde la avenida Guelatao y hasta llegar a Viaducto Río de la Piedad, tómalo en cuenta. Y recuerda que la tarifa actual de parquímetros en las zonas Ecopark es de 3 pesos con 40 centavos por cada 15 minutos. Con el reporte vial, Manuel Adauto.
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9: Humberto Suazo es un verdadero ídolo en Nuevo León. El Chupete jugó durante 7 años en los Rayados de Monterrey y con su gran talento y asombrosas jugadas emocionó a los aficionados regios. El chileno disputó 255 partidos con la pandilla y festejó 121 goles, viviendo sus mejores momentos en el antiguo Tecnológico de Monterrey. 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
16: Güey, neta, qué bonito es el fútbol. O sea, escuchar esas historias digo, güey, qué hermoso es el fútbol. ¿Deberíamos dejar de pelear tanto?
17: Sí. Yo creo que esta plática era después, ya. Cerrar bonito. Sí. Pero bueno.
16: No, pero ahora sí, vamos con otros temas, Yeye, porque...
17: Pues el fútbol.
16: Ahorita que estamos grabando, en la mañana se publicó el listado de los nominados al Balón de Oro, que la sorpresa es que Julián Quiñones está dentro de los 30, Scarlett Camberos y el América Femenil.
17: Quiñones, canterano tigre, cabe mencionar.
16: Pero no lo quisieron.
17: En representación. Aunque nos odies, Julián Quiñones, yo no sé qué. Él no nos odia, güey. Él neta nos detesta, pero...
16: Es que sí lo trataron muy mal.
17: Sí, güey. Y la verdad es algo que no está chido. O sea, porque no se habla, no se ve, pero tú como aficionado te das cuenta cuando la directiva o como... Sí. O sea, cómo empieza... O sea, cómo salen jugadores, cómo salen DTs. O sea, todo ha sido muy complicado. Y no es... No es el primer jugador. Ha pasado con muchos. Entonces sí es... Un Tevilla.
16: Sí, como que Tigres con los canteranos siempre ha sido muy...
17: Raro. Con las despedidas yo me quedaría. También. Porque incluso, o sea, güey, el Tuca que nos dio...
16: Hace mucho veía un video al respecto.
17: Sí, estaría bueno platicarle en algo, profundizar. Pero, no, pues qué chido, la neta. O sea, a ver, se habla mucho del Club América, o sea, justo como este equipo femenil que ya... Pues literal, esto es mundial, güey. O sea, esto ya es que te volteen a ver... Y en aspectos del fútbol femenil, que incluso una jugadora esté ya nominada, qué chido, la verdad. Sí.
16: Yo, de América Femenil, pues, o sea, me tocó mucho ver su crecimiento, comentando los partidos, haciendo entrevistas, y así como desde 2017 en su momento lo hizo Tigres, Rayadas, dándole la seriedad, la verdad es que aplaudo a la directiva de América Femenil, porque ha dado el trato que se merece. De hecho, acaban de inaugurar las instalaciones que tienen ahí en Cuapa, sus propias canchas, sus propios vestidores, le han dado continuidad a un equipo que, si bien era constante en las finales, con Ángel Villacampa desde que llegó.
18: Surgió a la Liga MX América.
16: No se les había dado los títulos, pero también histórico al traer jugadoras tan importantes como lo es Irene Guerrero, campeona del mundo, y que haya decidido venir a, como alguna vez se nominaron, la Liga Exótica. Entonces lo aplaudo.
17: Sí, y qué chido. Cambios. Y güey, por Julián, porque Julián ya es una estrella, güey. O sea, la gente que vio el Mundial, la gente que vio a México y la gente que vio a Julián Quiñones de todo el mundo, goles, wey, ya sabe quién es Julián Quiñones. Y ahora con esta nominación, wow.
16: O sea, peleaba ser el máximo anotador en la Liga de Arabia con Cristiano Ronaldo.
17: Que Cristiano ahorita está on fire porque quiere sus 1000 goles, güey. O sea, él ahorita está... buscando la forma de ganar y no, güey, imagínate, nuestro Quiñones ahí peleando.
16: ¿Ustedes creen que ahora sí el Balón de Oro se lo lleve Lamine Yamal?
17: Complicado, güey. Estaba viendo que todo está puesto para que se lo lleve Mbappé. Estaba viendo que todos es como las sospechas, que es como lo más... Ya saben que el Balón de Oro ha estado muchas veces manchado, tiene poca credibilidad. O sea, bueno, tiene credibilidad al final de cuentas porque...
18: pero sí se ve ahí...
17: Pero siempre, nunca están contentos con el resultado, nunca, o sea, nunca. Y por ejemplo, no sé Lamine en este sentido porque pues ya campeón del mundo, ¿no? Entonces entra en esa discusión, Mbappé no ganó nada, entonces... ¿Qué vas a tomar en cuenta?
16: Es como justo cuando España en 2010 gana el Mundial y el Balón de Oro tenía que ser para Andrés Iniesta. Y no se lo dieron a Iniesta, se lo dieron a Messi. Digo, si alguien
17: me lo... Y Messi nominado, güey. Ahorita, ¿qué opinan? A ver, tuvo un Mundial,
16: Sí.
17: En la MLS lo hace bien, güey. Mete goles, mete 4, mete 3, mete 5. O sea, sí, en lo que le corresponde, cumple, güey. Uh-huh. Entonces, digamos que es justa su nominación.
16: Sí.
17: Al llegar a la final del mundo, al llevar, a cargar a su equipo, porque es literalmente un jugador que te carga a todo el equipo, entonces.
16: Se lo echa encima.
17: Sí, no, no se ataquen, creo que estuvo bien.
16: La nominación está bien, no, nada más que no se la
17: lleve. No, sí, no, no creo que se lo lleve, la verdad.
16: O sea,
17: sí,
16: pero. No, yo tampoco.
17: ¿Cuál es su candidato?
16: Mi Julián Quiñones.
17: Guarden ese clip.
16: Siendo 100% objetiva y quitándome los colores. No,
17: sí. Y si el Balón de Oro quiere hacer las cosas chido, se lo van a dar a Julián, güey. Ya, ¿para qué abren los ojos?
16: Nada más digo, híjoles.
17: No, yo sí me voy con Mbappé.
16: ¿Con Mbappé?
17: ¿Qué,
16: por el Madrid?
18: Sí, güey, y por... Pues por lo que nos hizo, güey, en el mundial.
16: La neta, no, sí, yo estoy así de... Mira, yo así decidiendo como si fuera el color de uñas. Sí, pero sí, estoy pensando.
17: Es que hay tantos. No, güey, con temas de mundial cambia también muchísimo la
16: perspectiva. Es que sobre todo eso.
17: O sea, es año mundialista, güey.
18: Vamos con la mil.
16: ¿Sí? Es que está bien joven la mil. No sé.
18: ¿Cuántos años tiene?
16: Ganó la Euro con 16, fue hace 2 años, tiene 18.
18: El chavito ya a los 18.
17: Yo creo que también está en la conversación la mil, güey. O sea, sí.
16: Es que la mil no lo puedes sacar de la conversación, sí, no hay manera.
17: Heavy.
18: Haaland.
16: Bombardier.
18: ¿Quién nos da ahorita?
16: No sé. Sí.
18: La mil.
17: Dilo. Dilo.
16: Es que, te lo juro, ya ni sé qué es lo que define en el Balón de Oro.
18: ¿A quién quieren más?
17: ¿Qué van a tomar en cuenta? O sea, ¿sabes? Porque volvemos a lo mismo, güey. ¿Mbappé qué ganó?
16: Justo.
17: ¿Qué ganó, güey? Pero a ver, o sea, individualmente, pues, güey, te golea, te anota. O sea,
16: ¿te imaginas que se lo den otra vez a Rodri?
17: No, güey. Si ya se me con el Mundial, güey. ¿Qué le dieron? ¿El mejor jugador o qué? ¿Sí, no?
16: Sí.
17: No, ya sea, too much, güey. Too much. Too much.
16: No sé, yo todavía me reservo mis opiniones.
17: Y, güey, dicen mucho que, por ejemplo, si se lo llega si se lo llegan a dar a Mbappé, se va a como tronar más esta amistad con Vini, güey.
16: Mm. Ay, güey, pero no es culpa de Mbappé.
17: No.
16: Pues no, al final no.
17: Sí, creo que son chismes.
16: Okay, ahí sí soy team Mbappé. La sí, neta. Pues,
17: ¿para qué? Sí, para que sepan.
18: Tampoco,
17: oigan, a ver. Actualmente vamos a hablar así ya, en la actualidad. ¿Cómo ven a sus Pumas? O sea, ahorita, a mitad de torneo, vienen de perder una final que, güey, también, no se sintió, o sea, no, ¿cómo vieron esta final? ¿Tú cómo la viviste, Gigi? O sea, obviamente te dolió más la del 2015, pero esta yo también los veía muy ilusionados.
18: Sí, pues, ay, no, fue algo...
17: ¿Qué falló? Literalmente, ¿qué falló?
18: Efra, güey, la neta, Efra y su parado tacto, ay, no, o sea, sus... Toda la liguilla se echó para atrás, a mi parecer. No sé en qué momento esto le funcionó. O sea...
16: Bueno, le funcionó para llegar a la final.
18: Ajá, bueno, le funcionó para llegar a la final, para dejar...
17: Para ser líder.
18: Para dejar fuera a la América, güey, con ese pinche, penal.
16: Penalti de Henry.
18: Ajá, de Henry, güey, que dices, no. O sea, no sé cómo funcionó y siento que eso fue lo que nos falló también en la final. Se echó para atrás. Y así se fue. Toda la liguilla.
17: Y mira, está bien si te funciona todo el torneo, ¿no? Sí, está bien, no, si ya te funcionó, pero una final, juégala los 180 minutos.
16: No, es que siento que...
17: Yo me acuerdo de la ida, güey, infumable. O sea, no ofreció nada.
16: Pero es que, o sea, a ver, hasta antes de la liguilla, Pumas tenía únicamente, no, y mucho antes, sus únicos cambios eran el Memote y Antuna. Y Antuna tuvo que ser titular por la lesión de Medina.
17: Uh-huh.
16: Sí, Memote se va a selección. ¿Y quién te queda en la banca?
18: Sí, también eso nos...
17: Sí.
16: Ángel Rico, le perjudicó que demasiado. Terminó expulsado y después jugando... ¿Cómo se llama?
17: ¿Fue el de la expulsión?
16: No, primero fue Antuna.
18: De Talacha, güey.
16: De Talacha. Y usando la del Cruz Azul. O sea...
18: Sí, creo que para la final sí se nos vino en contra, como dices, todo, lo del todo. Memote, lesionados y todo. Ay, no.
16: Yo neta siento que si ese 2-0 no era anulado, neta, éramos campeones. Neta.
17: ¿Por qué lo anularon?
16: Porque le dio en la mano a... ¿A quién le dio en la mano?
18: Yo dejé de ver el partido, güey. No.
17: ¿Cómo se vivió en el estadio? Yo fui, güey, y no pude entrar de la gente que había. O sea, literal, con boleto en mano, no había cupo. O sea, no había cupo, güey. Dije, güey, no verlo.
16: ¿A qué hora llegaste?
17: A irme. No, sí, también me...
16: Güey, llegué al...
17: ¿Cómo hoy? ¿Cómo hoy? Perdónenme. No, llegué literalmente después del gol de Pumas. Porque no me acuerdo manches. Llegar y escuchar, ¡gol! Gol de Pumas, güey. Y en ese momento dije, se la van a llevar, güey. O sea, dije... Ya se la van a llevar, güey. O sea, cayó sí, el gol, güey. Porque era obvio que el gol era Pumas. O sea, si no se hubiera escuchado más que Ito o así. Pero fue así gol. Me acuerdo. Así, fue de película, güey. Sí, porque película. Iba así. Fue un encuentro. Pero...
16: ¿Y entonces ya no entraste?
17: No, literal.
16: ¿Y qué
17: no.
16: hiciste?
17: Me fui a verlo a la casa, güey.
16: No,
17: mamá. Sí, o sea, porque pues dije de no verlo a... O sea, tengo ahí el inicio del blog de que, ay, amigos, iba llegando del aeropuerto, güey, iba llegando de Noruega. Uh-huh. Y dije, vámonos a verle,
16: pinámonos.
17: Ah. Y no, pues
16: no. No, así sí, se no. pusieron. Yo me acuerdo, creo que para las semis, Pumas nos invitó a mi papá y a mí a bajar a cancha. O sea, bajamos a cancha y siempre nos subimos a nuestros lugares. Tenemos ahí nuestros lugares en Palomar. Y ya subimos y todo, y no nos querían dejar pasar en Palomar. Y le dije, oye, es que soy invitada del club, o sea, le digo... Traigo acreditación sí, sí, y sí. todo. Le dije, ahí están mis lugares. O sea, si gustas acompañarme a ver que ahí están mis lugares,
17: vente.
16: No tengo ningún problema. Güey, o sea, para variar tuve que hacer un relajo, pero nos dejaron pasar.
18: Sí, ahí, sí, ya recordé. A nosotros también traíamos los boletos así bien y me decían, no, tu boleto ya lo había leído. Tu boleto no pasa. Y yo, no manches.
16: El de la final.
18: Sí, y le dije, no, estás. Sí, le dije, con permisito, mi boleto ya me lo leíste. Bye. No, y es que no, ¿cómo crees? Le digo, o sea, y toda la gente que venía atrás de mí les pasó el mismo problema, sí. Tengan cuidado con
17: un
18: eso.
17: Un dilema, sí, tomen sus precauciones.
16: Es que la gente se veía con boletos que no eran de ese partido. A mí me tocó verlo. Güey, traían boletos del Pumas Puebla.
18: De la femenil,
16: no. Neta, no, se los juro. O sea, no, al menos nada, pues no en Reja G hubo puertazo.
18: Portazo.
16: Portazo.
17: Y tú es lo mismo.
16: Ella.
17: Sí. No, pero... En términos de emoción.
18: No, no, nada.
17: O sea, cae el gol. No, tú dices, ya, güey.
18: Yo estaba llorando. Yo dije, voy al baño. Adiós.
16: ¿Y te quedaste en el baño?
18: No. No, sí quería ir, pero estaba imposible pasar. Entonces dije, bueno, aquí me aguanto. Adiós.
16: Y todavía ustedes se quedaron viendo el festejo de Cruz Azul, cabrón.
18: Yo me volteé, la verdad. ¿Para qué te miento? Yo me volteé, yo estaba llorando.
16: Es que, pues, obviamente las barras las dejan pasar, o sea, salir hasta el último.
17: Hasta el final, claro, güey.
18: Sí, sí, sí.
16: Y es donde sale una foto de Amaury García, quien ocupó el lugar de Lira en la liguilla, y subió una foto así a la Rebel alzando la copa.
18: Sí, la... Sí.
16: Que
18: sí,
16: fue con no. IA después, nos dimos cuenta todos.
17: ¿Ah, sí? ¿En serio? O sea, no lo hizo.
16: O sea, sí, pero...
18: Pues yo sí lo vi muy feliz, la verdad.
16: Le agregó detalles.
17: Y tú yo sí lo vi festejando pues con...
16: Le agregó detalles, pero sí.
17: Nada, pero pues también, o sea, es que, güey, imagínate sí, justo ser el cambio y que lo hagas también, pues sí, te ha de salir la emoción.
18: Sí, sí, no, la verdad la gente critica mucho a Eric Lira, pero yo la verdad pues digo, güey, pues al final es tu chamba y si estás triunfando, pues, ¿qué hacemos, güey?
16: Sí, Hugo Sánchez se fue a la América.
18: Sí, sí, no.
17: Oye, y te digo, ¿cómo ves a Pumas? O sea, bueno, ¿cómo ven ustedes a Pumas ahorita a mitad de torneo? Subcampeones, expectativas. Yo sí siento que los desarmaron un poco. ¿Ustedes cómo lo ven?
18: Pues, para empezar, siento que la Leagues Cup nos vino a poquito, sí. Sí, pues nos lesionó a Córdoba, que era como nuestro refuerzo, estrella, o no estrella, pero pues sí, como que nos...
16: En ese lo momento llegaba, claro.
18: Lo mejorcito, ¿no? Ajá, y luego, pues nos eliminan. Luego, ¿quién más salió lesionado? Daría alguien más. Córdoba y...
16: Bueno, la Pantera tuvo que salir como mes Vite. Y medio, todavía no está.
18: Vite, sí, sí.
16: No, la Pantera.
18: Ángulo. Ángulo, perdón. Sí, sí, sí, sí. Ella también, y fue por la Leagues Cup, entonces... Es como, bueno, al no menos a nosotros...
17: O sea, bueno, ¿dónde ves a Pumas? ¿Cuartos? ¿Play-in? ¿Semis?
16: Es que ya no hay play-in, bueno. ¿Sí?
17: ¿Cómo se llama ahora? Bueno, ¿cómo es
18: no,
17: el
18: ya, ya no hay. ¿No? Ya es los ocho primeros.
17: Cuartos.
18: Como antes. Semis. No, pues yo, la neta, ¿qué más me gustaría que la final, verdad? Pero...
17: Sí, o sea, es que, pues, de corazón, yo también digo Tigres, güey, pero...
16: Pero tú, ¿cómo ves a tus Tigres?
17: Yo soy sincera, güey, la neta, con el corazón, la final, obvio, no, o sea.
18: Sí, obvio.
17: Pero siendo súper realistas, güey, viendo el Tigres que jugó ahorita contra Santos, el que jugó contra Necaxa, güey, de que no les podemos ganar, dijo, no, güey,
18: dices, ¿qué
17: te
18: pedo,
17: vas contra
18: güey,
17: el América, ¿verdad? Te vas contra Toluca, te vas contra Bye. Cruz Azul.
18: Y ahora sí están
17: cuartos,
18: bien,
17: ¿no? Güey.
18: Pero cuarto. Ahora sí van bien en la tabla, ¿no?
17: Sí, estamos como en el 15.
18: Nosotros estamos en 12, ¿no?
16: A ver, ¿nos podrían apoyar con la tablita?
17: Sí, o sea, vamos mal, güey. Vamos muy mal, vamos muy mal.
16: Miren, el América, que es líder. Sí, Chivas, es cierto, que es segundo. Que nunca hablamos de Chivas, pero ya lo vamos a hacer. Okay. Toluca, güey, o sea, Toluca le dio para ser campeón de Leagues Cup y para estar en tercero de la Liga MX.
17: Literal, güey.
16: Cuarto, cabrón. Tijuana, que América dejó sin conca a Morita.
17: Sí.
16: Porque si América ganaba el tercer lugar de la Leagues Cup, por la tabla general de puntos, es que Tijuana hubiera tenido el siguiente boleto de no. conca. Atlas, Cruz Azul, que ganó de los últimos minutos contra Santos.
17: Se Querétaro. Le ganó. No.
16: Sí. León. Ah, bueno. León en 8. ¿Cómo Puebla va a estar encima de Pumas?
18: Sí, mana. Sí, hermana.
16: Bueno, literal. Pumas está en 12 y Tigres... Ay, no.
17: Tigres todavía ni aparece, güey. Le tienen que bajar más. No. Todavía ni sale, güey.
16: Dije,
17: vamos a ver, sí. Sí,
16: pues
17: no,
16: ganando ya todo.
17: A ver, güey, denos tiempo.
16: A ver, vamos con el calendario de Tigres.
17: Afortunadamente, estamos en un formato en el que no estás en la Premier, no estás en la Liga, o sea, no es el que haga más puntos, güey. Aquí, el formato es liguilla. Y
16: ¿te vas al Clásico Regio?
17: Sí, yo creo, ojalá.
16: ¿Cómo les va?
17: Predicción del Clásico Regio. Entonces, vamos a ver qué
16: show. Luego, Juárez.
17: Bueno. Sí, o sea, te digo, vienen dos sencillos, o sea, Juárez, Puebla, relativamente.
16: Luego Toluca y visitan el Akron.
17: Bueno. Sí, y León, o sea, y luego Pumas, América, o sea.
18: Se les vienen los partidos complicados.
17: No, sí, no, está complicado porque Tigres no aprovechó los puntos con los rivales desde sencillos.
16: Pues sí, cierran muy.
17: Cerramos complicado, güey, muy complicado.
18: Acabo de ver, o sea, si acaso Puebla.
17: Sí, o sea, cerramos contra Pumas, Pachuca, Cruz Azul y América, amigos. Entonces. Tenemos que ponernos ya las pilas porque donde salgamos de liguilla, güey, va a ser muy preocupante. O sea, llevamos muchos, les mentiría cuántos específicamente, pero demasiados torneos que nos metemos a liguilla. Entonces sí sería...
18: Sin problemas,
17: sí, sin problema, güey. Exacto.
16: Desde hace como 10 años, los dos equipos que más veces han estado en liguilla han sido Tigres y América.
17: Sí, justo. Mm. Entonces sí sería algo impresionante.
16: Cierran contra el América.
18: Yo creo que ya vienen de picada en los Tigres.
17: Amigos. No, tenemos una dinámica, justo porque tenemos una invitada Puma, en la que queremos debatir qué equipo es mejor. Yo me iría más como, a ver, podemos
16: punto
17: medir
16: por punto, ¿sabes?
17: Punto por punto, exactamente.
16: ¿Cuál es mejor versión Pumas contra Tigres? Iniciamos. ¿Jorge Campos o Nahuel Guzmán? Campos.
18: Campos, claro.
17: Yo... A ver, no diré más, o sea, ¿en qué? Él como persona, o sea, todo lo que conlleva...
16: Todo.
17: Es que
18: es payasísimo, güey, no mames.
17: Sí, pero es muy bueno, güey, o sea, sí,
18: yo no dudo que sea bueno,
17: ¿sí,
18: pero...
17: ¿Sí es Nahuel el jugador que peor te cae?
16: ¿O Guiñac?
18: Nahuel, es que Nahuel tiene su sangre.
16: Oye, picada, cuando wey. Se sacó serpentina de la boca,
17: es que no, es que saca muchas cosas, es payasito, güey. Es que sí, güey, literal. No sé si recuerdan apenas un clásico regio que jugó Sergio Ramos, su primer clásico regio.
16: De espaldas.
17: El penal. Sí. De espaldas a Sergio Ramos, güey. Sí. Dices, a ver, al menos haces el intento, porque creo que si algo se le da muy a Nahuel es la distracción. O sea, sí eres muy bueno, pero porque mentalmente los has.
18: Acaba.
17: Él juega muy, incluso, lo pueden notar, amigos, tú ve a un estadio y pregúntale a la gente quién es de los jugadores que más les...
18: Nahuel.
17: Te va a decir Nahuel Guzmán. Es un jugador que se ha metido en la cabeza de aficionados y de jugadores, ¿no? Entonces, sí. Que tú te pones en un penal frente a Nahuel, dices, como jugador, si has de decir, como, yo me voy con Nahuel, güey, ya, cerremos a Nahuel Guzmán, a nuestro pentacampeón de Liga MX.
16: Pero ¿sabes qué? Es que siento que esto está muy disparejo porque
17: sí.
16: Son dos Pumas contra una rayada.
18: Sí, sí, sí.
16: Que diga una...
17: ¿Y yo?
16: Una... Agarren, y yo.
17: Buscándola, ¿dónde estás? No la veo.
16: Podríamos invitar a uno de producción que no le vaya a ninguno de los dos equipos. ¿Qué les parece?
18: Sí, ¿quiere participar?
16: Sí, es el conejillo.
18: Sí, porque está cansado.
17: Una chica de Maggie. Toluca, vente. Sí. Amigos, aquí en producción tenemos una aficionada de Toluca.
16: Te quiero sentar aquí, yo me siento con Yeye y ya hablamos ahí.
17: Que justo trae la del Toluca. Sí. Vino preparada. Entonces, bueno, así de rápido, nombre, edad.
19: ¿A qué te dedicas?
20: Yo, Maggie, tengo 27 años. Y, pues bueno, me dedico a la creación de contenido, community manager, content creator.
17: Ok, súper aficionada al Toluca. Sí. Entonces,
18: viene
17: empecemos.
18: Viene feliz.
19: Entonces,
17: viene Campos, feliz, viene de campeonato.
19: Me voy con Campos. Sí, me gusta. Es que creo que el personaje, lo que representa y todo lo que hizo, para mí es correcto. Campos.
18: Okay. Ahora, ¿Guiñac o Caviño?
20: Uy. Ay, para mí ninguno.
17: Sí, pero, si tuvieras que bueno, escoger es que uno.
20: Pero creo que me voy con Guiñac porque, por lo que representa en Tigres.
18: Y yo pues siento. Caviño también de los años. Pero, amiga, Caviño jugó en la Liga MX a finales de los 70s, principios de los 80s, y nadie ha podido igualarlo.
20: Sí. Bueno, en los 70s, 80s le ganó una final Tigres a Pumas.
18: Pero bueno,
19: donde, por cierto, Pumas prestó a más de la mitad de su equipo a la selección mexicana.
17: Digan.
20: Me encanta Dari sus datos históricos.
17: Sí, no, Dari es la chica de los datos, güey.
18: Está
20: increíble, sí.
17: Anotamos. ¿Caviño o Guiñac?
18: Caviño, obviamente.
17: Sí, pues es que ustedes van a responder eso, ¿verdad? ¿Ya para qué preguntamos? No, pues ya sabemos la respuesta. Sí, claro. No, pues amigos, yo evidentemente me voy con André Pierre Guiñac. Top 3 extranjeros que ha llegado a la Liga MX. Con Cardoso, compartiendo, ¿no? Coincidimos en eso. Luego, Pumas del bicampeonato contra Tigres, la época dorada de Tigres.
20: Primero yo, me pueden dar primero. La chica, no. El Pumas del bicampeonato. Me gusta más, siento que tiene mucha fuerza ese Pumas.
18: O nosotras, y al final ella que decida.
20: Remate.
18: Para que ella remate, sí. ¿No?
19: Bueno, va.
18: Pues los Pumas del bicampeonato.
19: Los que marcaron historia, los Pumas del bicampeonato.
17: Historia por ser el primer bicampeón, te refieres, ¿no?
20: Sí, porque ahorita ya se mete en la conversación Toluca, América.
19: Nada más les costó como unos cuantos años.
17: No, pues obviamente me voy con la época dorada de Tigres, o sea, 5 títulos en menos de 10 años, final de Mundial de Clubes, o sea, Libertadores, impresionante.
19: ¿Libertadores? No. ¿A dónde llegaron? O sea, duda.
17: A la final. Ajá, la perdimos contra River, igual el Mundial de Clubes. Lo perdimos contra Bayern, pero pues justo como dices, güey. O sea, estás jugando contra un Lewandowski, Neuer, o sea... la anécdota está... O sea, yo me quedo con
18: por la
17: época. La época dorada de Tigres. Ya es todo. Bueno,
19: otra vez empate.
17: Hemos llegado al empate el día de hoy. No, pero sí, les digo, o sea, creo que Pumas y Tigres son unos equipos en los que pueden competir tanto por los títulos, la historia, o sea... Es equivalente, digamos. Pero bueno, ya...
20: Debatible.
17: Debatible. Muy debatible.
19: Pero, ¿sabes qué? Yo sé que nos hemos encerrado mucho en Tigres y Pumas. Nos hemos encerrado mucho en Tigres y Pumas, pero se viene Clásico Joven, Clásico Nacional. Les vamos a preparar un gran programa para todos nuestros...
17: Americanistas,
19: chivermanos, no se lo pierdan.
17: Sí, nos vemos el siguiente episodio, amigos. Vamos a traer unos aficionados muy americanistas. Entonces, espérenlo. Espero que les haya gustado demasiado este episodio con invitadas sorpresa muy, de muy la sorpresa nada. De la chicas, nada. Gracias por estar. Yeye, gracias por la participación,
18: muchas
17: por tus anécdotas.
18: A ustedes por invitarme.
17: Y nos vemos el siguiente episodio, amigos.
18: Bye.
17: Bye.
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2: Red. ¿Qué tal? Muy buenas tardes. La presidenta Claudia Sheinbaum desde Yucatán destacó los resultados alcanzados por las escuelas públicas en la prueba PISA de la Organización para la Cooperación y el Desarrollo Económicos.
3: En esta prueba PISA que se hizo, que tiene muchos problemas, porque no se puede evaluar igual a todos los niños del mundo, cada uno tiene una realidad distinta. Pero bueno, incluso en esa prueba, ¿saben lo que salió? Que las escuelas que tuvieron mejor calificación fueron las escuelas públicas, no las escuelas particulares.
2: Petróleos Mexicanos activó un protocolo de emergencia tras una caída de presión en un ducto marino del activo Cantarell, lo que provocó una fuga de aceite de crudo cerca de Ciudad del Carmen, Campeche. De forma inmediata, la institución cerró las válvulas de seguridad de las plataformas afectadas y desplegó embarcaciones especializadas con barreras de contención. Por primera vez desde el retorno de la democracia en 1990, Chile conmemoró el golpe militar de 1973 sin ningún acto oficial del gobierno, mientras organizaciones civiles realizaron las marchas habituales en las calles. Esto marca una ruptura sin precedentes en la política de memoria histórica del país andino. Y de nuestro almanaque, ¿de qué manera afecta la inflación al dinero que dejas guardado en efectivo o en una cuenta de banco tradicional? El INEGI explica que al ser un aumento sostenido de los precios, la inflación provoca que con la misma cantidad de dinero puedas comprar menos bienes y servicios con el paso del tiempo, lo que se conoce como una pérdida del poder adquisitivo. Para Noticentro Informa, Alejandra Martínez Delgado.
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0: Fin de semana de clásicos en la Liga MX. En Monterrey, el clásico regio. Tigres contra Rayados, Rayados contra Tigres. Y en la Ciudad de México, el Cruz Azul recibirá en el Estadio Azteca a las Águilas del América. Un América que ha roto el mercado de fichajes, que se ha convertido en la plantilla más cara del fútbol mexicano, enfrentará al actual campeón de la Liga MX, Cruz Azul, que ha dejado dudas en este arranque del torneo. El América sigue siendo líder después de 7 jornadas disputadas. Hoy arrancará la 8ª fecha del campeonato mexicano y el América de Almada parece que no le duele nada. A pesar del tropiezo en la Leagues Cup, este es un torneo distinto, donde solamente han recibido 2 goles en lo que va de la temporada. Es muy difícil hacerle gol a las Águilas del América. Pero acá viene la gran pregunta. ¿Realmente es un clásico el Cruz Azul contra América? ¿Realmente es un partido que a los americanistas les mueva? Me queda claro que a los Cruz Azulinos es el partido de la temporada. Es el partido que más esperan. Pero para los americanistas no. Para los americanistas quizás sea un juego más. Un partido más dentro de este largo calendario del fútbol mexicano. Del otro lado, en Monterrey, un clásico sobrevalorado. Así lo creo. No lo han querido vender como el más pasional. El que más mueve, pues sí, mueve en Monterrey, porque de allá son los aficionados de este equipo. Sin embargo, este clásico en particular sí tiene un toque de morbo muy especial. Porque Víctor Manuel Vucetich saltará a la banca dirigiendo a los Tigres. A los Tigres. Al acérrimo rival de la ciudad. Para enfrentar al equipo con el que más ganó títulos, con el que se ganó el apodo de Rey Midas. ¿Será abuchado? ¿Será bien recibido? ¿Podrá ganarle a este Monterrey de Almeida, que poco a poco va mostrando cosas interesantes? Si Tigres pierde el día de mañana, prácticamente está eliminado del torneo. No le va a alcanzar para puestos de liguilla, tomando en cuenta que solo clasifican los primeros 8. En la Ciudad de México, en la Ciudad de México no se paraliza nada, pero en Monterrey sí se paraliza la ciudad. Bienvenidos a Sin Filtros, aquí, a través de Estadio Deportes. ¿Cómo están? Buenas tardes, bienvenidos a Sin Filtros. A nombre del licenciado Gerardo Velázquez de León Obregón, les saludamos con mucho gusto. ¿Cómo estás, Miguel Ángel Luis Castillo? Para el América es un partido más, el de mañana, ¿eh? Es un partido calendarizado.
1: A ver, entonces, contra Chivas. Es que no, sí tiene su clásico. El americanista sí... Su verdadero clásico es este contra Cruz Azul, las grandes finales. ¿Desde cuándo no juega una final contra Chivas? Ustedes siguen presumiendo como americanistas la del 2013 y la del 2018. Entonces sí es importante para el... ¡Ay, caray! Ya apareció Don Elías. Es importante, sí es el clásico. El americanista que dice que no, mira, ya se salió Abraham.
2: Se veía como...
1: Con la América. Se veía como alargado.
2: Sí, güey. ¿Ya estamos en vivo?
1: En vivo.
2: Quiero saludarte, Miguel Ángel, Luis Castillo, mi querido Juan Carlos
0: Zúñiga. ¿Cómo estás, Elías?
2: Bien. Oye, me parece ser que se va a cerrar, Juan Carlos, o no, el tema de Luis Chávez a la América.
0: Perdón. No, ya, descartado. Ya, no viene a la América.
2: Totalmente descartado. No viene.
1: ¿A qué hora se cerró? ¿A las 5 de la tarde se cerró?
0: Sí, pero además lo que me dicen es que el Dinamo de Moscú pidió un precio muy alto y el América no estaba dispuesto a pagar ese precio por Luis Chávez, honestamente.
1: Bueno, ya está. No es nota.
2: Ahí está.
0: No, ya se fue.
2: Bueno, hablando...
0: Déjame saludar a Abraham Guerrero. ¿Cómo está, Abraham?
3: Oye, me sentí como en los 80, ¿no? Con la editorial de Zúñiga, así como muy Nino Canún, ¿no? Señoras y señores en casa. O sea, que... Es el fin de semana que todos esperábamos en la Liga MX, Zúñiga, clásico regio con mis paisanos, el clásico de los nacos, o sea, el América contra el Cruz Azul y el Chivas Pumas, ¿no? Que lo quieren meter con calzador como clásico.
1: Tú no eres así, ¿por qué les dices así, los nacos?
3: Porque ayer platicaba con alguien y me dijo, ¿tú ya no eres naco? Digo, ¿por qué? Pues ya no vives en Chilangolandia, ¿no? Digo, pues, o sea, sigo siendo naco aunque no viva allá, ¿no?
2: No, pero tú eres primer mundista.
1: Tú no eres así, estás siendo despectivo con millones de aficionados diciéndole...
3: Pero no es despectivo, es, oh, a ver, es algo coloquial.
1: La palabra naco es una connotación, es un adjetivo descalificativo y despectivo, no tiene otra cosa, ¿o sí?
2: No, ¿sí? Ya, para ya, llevadera, no. Es parte de la carrilla mexicana de la llevadera, no, hombre, no
1: es de la llevadera, ¿no?
2: Sí.
1: ¿Qué llevadera?
0: O sea, tú por ejemplo, Elías, si eres naco.
2: ¿Por qué?
0: No, es una
1: palabra. ¿Por qué es la llevadera?
0: No, no, llevadera.
2: ¿Por qué, güey?
1: ¿Por qué?
2: No, pregunto. Pregunta.
1: Qué bien se la aplica.
2: No, pero está bien.
0: No que es coloquial y que es como...
2: No.
0: Naco.
1: O sea, ¿a ti no te molesta que te digan naco... Elías?
2: A mí no.
1: ¿Y por qué reaccionaste con
2: No, yo, ¿por qué? O sea, a lo mejor sí soy, o no soy, Elías, pero Elías, ¿por qué? Dice, ¿y por qué?
3: Más explíquenme por qué. Exactamente. O sea, dice, sí soy, nada más díganme por qué.
2: Claro.
0: Ya está interesado.
3: Mira.
1: Oye, ¿te lleva hoy el tío Jerry de Uber?
2: No, ahora sí traigo Uber, mira, ahí está mi chofer ya. No, es que voy a recoger mi carro, lo llevé al servicio, ya, pues, esas son nacadas, esas son chilangadas, güey. Esa canción de fondo que están poniendo, esas sí son nacadas, para que vean. De verdad, o sea, música chilanga, música, la cumbia chilanga, ¿no?
0: No, pero son las que trae el tío Hierro en su coche. Escuchando.
2: Pero qué música tan naca, la verdad, no. Pero bueno, pues es la verdad.
1: Nos van a funar.
0: Pues hola, Gerardo. Gerardo.
3: Cuando uno es ruletero trae esa música, ¿no?
4: Estoy en jorobas.
3: Eres de cubetas, de chicarcas.
4: No, me metí por un camino muy, muy raro el día de hoy, vengo del Felipe.
3: Ay, esa ya se la saben los clientes, Gerardo, o sea, no vas a cobrar más, ya está establecido el precio, sí, ya está establecido el precio.
4: Ya.
1: ¿A dónde es tu viaje, tío Jerry?
4: A Tepeji.
3: Que se arriesgó mucho el tío, Se arriesgó mucho el tío en este viaje porque agarró viaje en el aeropuerto, ya ven que no se puede, se arriesgó ahí una
1: multota.
0: No, sí, en el Felipe Ángeles, ¿no?
1: Ah, no, en el Felipe Ángeles, no. En el de la Ciudad de México sí se puede.
2: Llegas y lo compras.
3: Felipe Ángeles.
4: Por cierto, el Felipe Ángeles es el mejor aeropuerto de México, ¿eh? Por mucho.
0: Ah, claro.
2: No, está espectacular. Claro. Espectacular.
0: Gerardo, ¿quién inventó el clásico Cruz Azul América? ¿Quién fue?
4: Gerardo Peña Kegel.
0: O sea, sí es un invento el Cruz Azul América.
1: Sí, pues es que también el América Chivas es un invento de Fernando Marcos.
4: Todos son inventos porque todo se va inventando.
1: El Pumas América es de José Ramón Fernández y Albert, ¿no?
5: Y el clásico regio es de Willy González y Don Robert, ¿no? O sea, y el clásico tapatío es de allá de Guadalajara.
2: Don Roberto Guerrero Ayala fue los que forjó el clásico tapatío, el famoso pelícano.
1: El pelícane.
5: Ese no tiene ni idea este güey, o sea, Don Robert no es el pelícano.
1: Que a esta hora tenemos programa, te esperas para la otra.
2: Así le dicen, Gerardo, a Roberto Guerrero Ayala.
1: El pelícano. A ver, si está en movimiento.
5: Pero Roberto Guerrero Ayala no es Don Robert, güey.
2: También no. Le dicen Don Robert aquí, sí. Aquí a también. No seas claro. Ignorante, Gerardo. Si no sabes nada de Guadalajara, mejor no hables, güey. Cállate el hocico, mejor. O sea, así de fácil.
4: Respira, Elías, respira.
0: Hola, Alfie. Gracias por haber llegado, Alfie.
4: No, muchas gracias a ustedes otra vez.
1: Una mente brillante como la tuya.
4: Muchas gracias, Luis Castillo. ¿Cómo están todos? ¿De qué estamos hablando?
0: A ver. Estamos hablando, sí, el América Cruz Azul sí es
1: no, claro. Estamos hablando de, para ti, el término naco es despectivo. Oh, qué...
4: Bueno, depende, ¿no? Depende de la connotación que la utilices la palabra, ¿no?
0: O sea, tú eres un naco.
4: Pues depende de cómo lo quieras ver. Mientras más
3: es naco, que fíjate, Zúñiga. ¿No? Claro, fíjate, Zúñiga, si tú le preguntas a los de Cruz Azul por los aficionados de la América, te dicen, son unos nacos. Y si les preguntas al revés, te dicen, son unos nacos. Pues, el clásico de los nacos, entonces.
0: ¿Sabes quién sí fue muy naco? Karim León. Karim León.
2: Oye.
0: Karim León. Karim León, ¿no lo conocen al cantante?
2: No, el mejor de la época moderna, ¿eh? Nada más que mejor no hablo porque...
0: ¿Por qué?
2: No, es que hay otras circunstancias en torno a eso que...
1: ¿Por qué no llegó?
2: Es mejor no decirlas. No sé, eso fue lo que pasó.
0: Bueno. Oye, doctor, a ver, ¿va a estar bueno el Cruz Azul América?
1: Para mí sí, me parece que es un partido. A ver, tenemos Almada, es el primer clásico de Almada, ¿no?
0: Sí, y de Wiki Correcto. También.
1: Y de Wiki también, entonces yo espero un muy buen partido. El gran tema es que la venta de boletos va muy baja, muy baja. Están carísimos los boletos, ¿no? Muy caros los boletos para el clásico. Entonces, ahí sí están. Va a pasar como en el Mundial, según dicen la gente que va a ir, va a ser no el aficionado de a pie, ¿no? No el aficionado, sino el... Se va, como pasó en la lucha...
2: El fifí. Ahora sí el fifí.
1: Que se gentrificó, no sé si es el término correcto, y en la lucha libre... Ya iban pura gente con un poder adquisitivo alto porque se puso de moda. Hoy dicen que el fútbol, al menos en el Estadio Azteca, va a correr ese riesgo. Porque los boletos hoy son inalcanzables, ¿eh? ¿Cuánto cuesta el más barato?
0: 900.
4: Yo no compraría las campanas por el partido, ¿eh? Parece que el planteamiento va a estar muy cerrado desde los primeros minutos. Y creo que el miedo de perder de Guillermo Almada, el invicto, y perder el primer clásico ante el Cruz Azul... Va a ser que sea un partido muy cerrado, o sea,
0: ¿Perdón? ¿El miedo? ¿Miedo de Almada? ¿Miedo de Almada?
4: Viene de dos derrotas consecutivas en
2: la Liga. ¡En la Liga! ¡En la Liga, por Dios!
0: ¡Charrones Cop,
2: por Dios! ¡En la Liga,
4: por Dios
2: santo!
4: ¡Perder el tercer!
2: ¡Por Dios!
1: Pero tiene razón, Alfie, les dolió mucho en el alma ese fracaso, porque es un fracaso.
2: ¡Fue culpa del árbitro eso! ¡Fue culpa del árbitro!
1: Ahora... Resulta que descalifican a Alex Cop, pero vamos por el primer título oficial de Almada y ¡pum! Vale.
2: Pero fue culpa del arbitraje, Luis.
4: Que el primer título internacional en una década para la América.
1: No lo han ganado, es un equipo caserito, eso sí es. Esa era América, la gran América,
4: de Guillermo Almada y de este América.
1: Gana nada afuera, ¿eh?
0: Pero ¿cómo? por eso gastaron casi 25-30 millones de dólares en refuerzos, bueno, para asegurar el título internacional.
1: Mira, ¿qué imagen es esa? ¿Quién es?
0: Es la de Santiago Ramos Mingo.
1: Okay. ¿De dónde viene?
0: Viene de Argentina. Argentina, ¿no? Viene de Argentina. De Bahía.
3: En Brasil, ¿no?
0: ¿Perdón, Abraham?
3: ¿No era Brasil?
0: Sí, de Brasil. O sea, es argentino que viene del...
4: central argentino, pero viene del Bahía del Brasil.
0: Mira, se formó en la Masía, en el Barcelona.
1: Fíjate que me gusta bien Uriel Pérez, que es el jefe de prensa del América. Esto que acaban de hacer, lo hacen, por ejemplo, hay que reconocerle muy bien el Monterrey, ¿no? Esto porque, ¿qué pasa con esos empujones y qué opinas, no? Pon la imagen otra vez. Felicidades a la gente de prensa del América.
0: Pero, que... ¿sabes qué, Luis? Pero ojo, les habían llamado la atención la semana pasada porque nadie fue por Carlos Álvarez, el español. No. Llegó la prensa y apenas estaba la camioneta del América. No sé si se le retrasó o no y no pudieron bajar por él. Solito
1: pero esto,
0: tuvo...
1: esto, felicidades a la área de comunicación del América. Así necesitamos.
3: Pero eso ya lo... No, doctor, a ver, tranquilo. Eso ya lo hacía la gente de Monterrey con tu amigo. ¿Cómo se llama este chico?
1: Es que eso justo es lo que acabo de decir. Que como lo hace Monterrey y Tigres. Pues, así lo hacen.
3: Por eso que pareciera que la América...
1: No, pero es que, a ver, volvemos a lo mismo. No vamos a pelear por pelear. ¿Qué pasa siempre para los que cubren entre empujones, no tienes la toma, y luego resulta que la toma que tienes... es solo los ojos, entonces esto ayuda, viste mucho, y a ver, ponla otra vez, y ayuda hasta para el marketing del América, eso es lo que deben de hacer Cruz Azul, Pumas, los grandes, Toluca, esto,
3: ¿qué todos los equipos?
1: Fíjate, ¿qué faltaría nada más? Y que eso lo hace muy bien Pablo Lozano en Tigres y Emerson en Monterrey, se ordenan, tres preguntitas,
0: Claro.
1: Tres, cuatro preguntas.
0: ¿Cómo te sientes?
1: ¿No? ¿Cómo te sientes? ¿Cómo llegas? Y vámonos. Y ya valió la pena la desmañanada para el reportero que, o la desvelada, el que fue a las 5 o que lo estuvo esperando 6 horas. Me parece que eso habla bien de
0: ahora,
1: Miguel Pérez hoy el
0: jefe. Ojo, ojo. Yo se los digo hoy, ha llegado el mejor defensa central del continente y la Liga MX. Santiago Ramos. ¿Quién? Mingo. Pausa, volvemos. ¿Quién?
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15: Jesús Corona se convirtió en el gran ídolo de Cruz Azul, porque fue un ejemplo de trabajo duro y perseverancia. 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Corona había perdido 4 finales del fútbol mexicano, pero su revancha llegó cuando tenía ya 40 años de edad, en el torneo Guardianes 2021, donde ayudó a su amado Cruz Azul a romper una larga racha de 23 años sin título, convirtiéndose en leyenda de la institución.
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30: Amigos de Estadio, qué gusto saludarlos. Fuerte abrazo desde las instalaciones de La Noria, en donde ha terminado el tradicional banderazo por parte de la fanaticada de Cruz Azul, de cara a lo que será el clásico joven de esta apertura 2026. Muy buen ánimo a la interna del grupo Cementero, y es que han recuperado a Carlos Rodolfo Rotondi, después de que no tuvo actividad desde aquel partido ante el equipo de los Diablos Rojos del Toluca. Ahora regresa y podría tener minutos el próximo fin de semana cuando Cruz Azul reciben el Azteca a las Águilas del América. Por otra parte, Ralph Orquín, este repatriado que ha traído la máquina para esta temporada y que no había tenido minutos con la máquina, también ya entrena en estas instalaciones, pero por separado. Habrá que llevarlo con calma porque es un jugador con experiencia, pero que no ha tenido mucha actividad en las últimas jornadas. En ese sentido, Cruz Azul buscará hacer pesar la localía del Coloso de Santa Úrsula, porque de los últimos 5 partidos Cruz Azul ha ganado 2, se registran 2 empates y solamente una victoria del América, así que Cruz Azul va por más ante el acérrimo rival y prácticamente se declara listo para hacerle frente al clásico joven. Así las cosas, amigos de Estadio Deportes, lo que acontece aquí en La Noria con este banderazo, le informa.

0: Está el tío, tío, adelante.
1: Sí,
2: Bueno, sí,
1: pero
2: maldita la esposa, maldita la esposa. Sí, todos, todos
1: oye,
2: son
1: no
2: unos
1: para nada,
2: idiotas.
1: no sirve para nada el América. Ah.
0: Oigan, vamos a
2: Ya
0: escuchar a
2: terminé,
0: Ramos
2: ya terminé.
0: Gringo. Ya tenemos las declaraciones
3: Vamos,
0: en
3: gracias,
0: exclusiva
3: señor,
0: en
3: por elegir
0: estadio.
3: un club como este. Todos, yo
1: Ah,
3: creo que
1: muy
3: todos en el
1: bien.
3: mundo conocen a América, saben la magnitud de este club y lo que más me trajo hasta aquí, el proyecto que tiene el club y el interés, y estoy muy agradecido por eso.
4: Santi, ¿fue difícil, fácil el hecho del entorno de todo lo que se implica en América hacia él?
3: Para mí es fácil, cuando te llama un equipo de esta magnitud no hay,
1: A la
3: ningún
1: cámara,
3: que
1: por favor.
3: no hay mucho que pensar, solamente agradecerle a todos por venir y contento de estar acá.
4: Santi, ¿qué hablas del estilo de Guillermo Almada? ¿Cómo es que te va a adaptar a él? ¿Qué es lo que sabes de él?
3: No, sé que juega con una presión alta, que le gusta salir jugando del fondo y primero quiero conocer a mis compañeros, conocerlo a él y ya después de todo vamos a ver cómo va todo. Gracias.
1: Gracias.
0: Qué locura, ¿eh? Es que de verdad no me lo creo que este central haya llegado a la Liga MX, Abraham, a la América. No lo dimensiono todavía, aún.
1: Sigue lo mismo.
2: Oye,
1: pero a ver, ya entró, ya regresó el tío Jerry.
0: No.
5: Aquí pues, estoy.
1: Ahí está. Ah, el América, no
2: ahí
1: sirve
2: está.
1: Para nada, maldita la cosa. Ya, sácalo, es lo que iba a decir.
2: Santiago Baños, que renuncie Baños.
5: Ya. No, hicieron una, a ver, perdón, pero hizo muy buen trabajo. No es Baños ya el que hace las contrataciones en el América, no sé si sepas. Ya hay un nuevo director deportivo que es el que de inmediato cuando sale Cáceres, pues empieza a activar, ¿no? Evidentemente el poder que tiene el América, que generalmente no estaba contratando en Sudamérica porque Baños estaba peleado con todos los argentinos. Entonces, ahora sí va
2: no,
5: el nuevo director deportivo.
2: Pero es que, ¿de dónde? ¿Pero de dónde, no, no, pero
5: es
2: de
5: que
2: dónde
5: no,
2: viene
5: ver,
2: Mingo?
5: Si quieren defender a Baños,
2: ¿de dónde viene Mingo?
5: Hagan un especial de Baños, pero este no lo contrató Baños, ¿eh?
1: Especial,
0: no, pero,
1: Santiago
2: pero
1: Baños.
2: De, pero, de,
0: pero, Gerardo,
2: pero ¿de dónde
0: Gerardo,
2: viene
0: eres...
2: Mingo?
0: Pero Gerardo, Santiago Baños sigue siendo el presidente deportivo del club Águilas
5: sí.
0: de América.
5: No, hay un nuevo director deportivo y hay un nuevo director general y ya no tiene vela en el entierro este hombre, nada más está ahí de aviador, es lo que hace Santiago Baños y se pasea en los estadios para que vean que está trabajando, pero no...
2: De acuerdo.
5: No tiene absolutamente
0: está siendo,
5: ningún poder.
0: Está siendo muy duro. Está siendo muy duro con Santi.
5: No, estoy Gerardo. Diciendo la verdad. No estoy diciendo duro, estoy diciendo la verdad. Y hay nuevos directores, que estos directores son los que toman las decisiones en la América, incluso por encima a veces de Emilio Azcárraga, porque acuérdense que tienen un grupo como, ¿cómo se llama? Apollo Galaxy, ¿cómo se llama?
1: No,
5: ¿los
1: General Atlantic.
6: Yo no sé, es que el americanismo piensa que Santiago
5: General
6: va a ser mejor
5: Atlantic.
6: Que Cáceres, ¿eh? Santiago, bueno, no le quitó ni la titularidad a Cáceres en la Copa del Mundo. Y
1: es
6: no se fueron
1: es
6: a descubrir.
1: No, nos estaba vendiendo humo Zúñiga.
5: No, Cáceres,
1: si fuera el mejor central.
0: Era del
5: Wolverhampton. Tenía la obligación.
1: Si fuera el mejor central del continente, seguir en Wolverhampton o seguir en otro equipo de Inglaterra o de España.
5: No, Luis. No se trata de saber si... A ver, no se trata de saber si es el mejor o el peor del continente. Se trata de que tenían que llevar a alguien para poner en sustitución de ese...
1: No, sí, porque Baños, todo. Sí,
5: Sebastián
1: Baños
5: Cáceres,
1: tiene la culpa ya.
5: Y me parece... No, Baños no hizo ninguna contratación.
1: Bien,
5: la hizo
1: Baños,
5: el director deportivo
1: que...
5: nuevo.
1: Yo felicito a Santiago Baños, ojalá.
5: Sí, muy bien, no, ese, bien, bien, que siga
1: ahora
5: de.
1: Que se vaya del América.
5: No, muy bien, o sea, muy bien. A ver, perdóname. Está muy bien Baños, porque va por la vida ahora, cobrando, sin hacer nada, y las decisiones las tiene otro
1: Mira,
5: señor.
1: Yo te di esa misma versión.
5: También.
1: Pero
5: está,
1: te guste
5: está
1: o no, Santiago Baños es de los mejores directivos del fútbol mexicano y ahí están los campeonatos.
0: No, bueno, lo dijo Emilio Azcárraga hace unas semanas, dijo. Emilio Azcárraga, el señor Emilio Azcárraga, que Santiago Baños es el mejor presidente deportivo en la historia de la América. Geraldo.
2: Pues Baños está nada más becado y que se largue.
3: Ya te contó.
1: Ahí está.
0: Ahora.
2: Yo nada más una pregunta suya.
0: Ahí está.
1: El
0: breaking de los
1: 10. A ver, pero démosle contexto a esto. Es de sí. SofaScore, es oficial. ¿Qué está pasando aquí?
0: No, es de SofaScore, de acuerdo a puntuaciones.
6: Oficial, lo que encontró Paquito.

0: Hola, hola, hola, otra vez.
1: Yo lo
0: Oye,
1: terminé
0: yo como
1: de leer
0: Vanessa, ¿eh?
1: ahorita.
0: Otra vez.
1: Pero...
0: A ver, ¿me pueden escuchar un segundo, por favor?
2: A
0: A
2: ver,
0: ver, como
2: Gerardo,
0: Vanessa
2: adelante.
3: Hoppenhoffen. Baños, baños, es
0: Como
3: malo.
0: Vanessa
3: No, Baños
0: Hoppenhoffen.
3: ganó muchos títulos, pero es
0: A
3: malo.
0: ver.
3: Baños, Baños.
0: Oigan, estoy en medio de la nada, ¿qué? O sea, me metió por un camino que de terracería. Qué grande y qué inmenso es a veces nuestro país en todos los sentidos. O sea, yo he venido a este lugar, creo que 50, no sé, 300 veces, y no sabía que existían todos estos lugares paralelos, porque han arreglado la carretera, todo Huehuetoca, que ustedes no tienen ni idea de lo que es Huehuetoca.
2: Por favor, Gerardo. Y el que está descubriendo
0: Bueno.
2: México eres tú. No sabes ni lo que es Jilotepec, Huehuetoca, todos
1: Exacto.
2: esos lugares. O
1: Ay,
2: sea, ¿de
1: Gerardo, a
2: qué nos estás
1: nosotros.
2: hablando?
1: Gerardo, nosotros háblanos de lo que nos enseñaste. Chicago, Nueva York, Los Ángeles, San Diego, Dallas. No de Huehuetoca, por favor. Eso es para nacos.
4: ¿Qué traes con la palabra, Zúñiga? Ahí me escucho bien. Los veo medio
1: Sí.
4: trabado. ¿Escuchaba trabado Gerardo o ahora yo?
1: No, no, escuchamos trabajo,
2: No,
1: Gerardo.
2: es Gerardo.
1: Ahora,
2: Pero a
1: es
2: Paquini le
1: que
2: da miedo quitarlo. No va a tener
1: Paquini,
2: señal.
3: Paquini, conecta a César para que defienda a Gerardo.
1: Oye, a ver,
5: Sí.
1: nada más rápido. En
3: ¡Hijo!
1: el breaking que dio Alfie, son de acuerdo al
4: No, a
1: por,
4: ver,
1: bueno, de acuerdo a la
4: estoy malo,
1: aplicación
4: ¿eh?
1: Sofa, de acuerdo a la aplicación SofaScore, estos serían los 10 jugadores con mayor calificación de acuerdo a la
3: O sea,
1: aplicación.
3: a su aplicación y su data que tiene, ¿no? O sea,
1: Sí.
3: no es que así vaya a quedar. César está indispuesto de qué.
1: Descansa hoy.
3: Ah,
2: De su
4: descansa.
2: pancita.
4: Mario.
3: Viernes.
1: Viernes,
4: Oye,
1: viernes
4: pero ahí te va.
1: botanero.
4: Lo que me mandaron era esto, Zúñiga. Independientemente de lo que encontró Paquini, que es muy bueno, Quiñones se convierte en el décimo jugador fuera de Europa en estar nominado.
1: Oh, ya.
4: Y esto sería, y lo que saca Paquini serían las calificaciones, supongo que hace SofaScore, dentro de los 30 nominados que están, ¿no? La calificación, supongo que en la temporada.
3: Sí, con toda la data que él tiene y califica a cada jugador por partido, y es por eso que saca eso, ¿no? Y ahí pone a Lionel Messi, ¿no?
1: De que seguramente lo va a ganar.
3: ¿Tú crees que lo va a ganar?
1: Sí, se lo van a dar. Se lo
3: Pues
1: van a dar.
3: votan periodistas, ¿no?
1: Por eso.
3: Pero yo creo que ya pasó esa época que todo era automáticamente Messi, ¿no?
4: Mira,
1: Pues de...
4: yo creo que a Yamal se lo deben. El año pasado no quedó muy contento el medio internacional, porque entre Dembélé y Yamal había una discusión muy fuerte, y el tema era de que Dembélé sí había ganado la Champions, ¿no? Entonces, este año, que no se lo pueden dar tal vez a un francés, que quizá como Mbappé y Dembélé estuvieron una buena temporada en lo individual, el PSG llevándose otra vez la Champions, pues seguramente la conversación va a girar este año a la Copa del Mundo. Y aunque Yamal no tuvo el mejor rendimiento individual en la Copa, creo que por ser campeón del mundo
1: Está
4: se
1: muy
4: lo podrían
1: chiquito,
4: dar.
1: está muy chiquito al fin.
4: No, pero
2: Sí, no, no, no.
4: si recuerdas, el año
2: Sería un
4: pasado
2: gran
4: era la
2: error, sería un
4: discusión
2: grave
4: entre
2: error,
4: Yamal y
2: Alfie, ¿eh?
4: Dembélé. Yo
2: Pero sería un grave
3: estoy
2: error y
3: con Alfie,
2: además
3: yo no lo daría a
2: todavía.
3: Lamine Yamal, ¿eh? Con los ojos
2: No,
3: cerrados.
2: no, no,
4: No,
2: no, no,
4: sí.
2: no hizo nada, doctor, por
5: En el
2: favor.
5: Mundial no
2: También
5: hizo
2: no lo amaron.
5: nada. No hizo nada en
2: De
5: el
2: por
5: Mundial.
2: sí.
5: No, no, no fue determinante, no fue figura, no marcó un gol que digas tú importante que
3: Bueno.
5: fuera, que sea diferencia para el
3: Entonces, si
5: equipo
3: no conoces
5: español.
3: a Lamine Yamal, la verdadera figura del
4: A ver, veo
3: Mundial.
4: que no
2: Bueno,
4: escuchaba
2: ni
4: Abraham.
2: español es, doctor.
3: No, no,
5: Es
3: espérate.
5: marroquí.
3: La
1: De
3: verdadera
1: pronto.
3: figura del Mundial no estuvo en la cancha y todos sabemos quién es. Kane.
1: Kane.
3: Kane.
1: De
3: ¿No?
1: acuerdo.
5: Es hacer, tiene los argumentos por lo hecho del Bayern Múnich, ¿no? O sea,
3: No,
5: quizá,
3: pero
5: o
3: pues
5: sea,
3: yo digo,
5: además.
3: Kane, el hermano de Lamine Yamal.
5: Ah, no, mira, pensé que Harry
4: Oye,
5: Kane,
4: pero
5: güey,
4: mira,
1: vamos a una
4: pero sí tienes
1: pausa.
4: razón, Elías, sí tienes razón. Creo que el que está dentro de la
5: ¿Sí?
4: competencia es Harry Kane, no hay otro, ¿eh?
3: No,
4: Independiente.
5: Pero
1: yo,
5: se lo van a
1: Alfie,
5: dar,
1: Alfie,
5: es un hecho que se lo van a dar a Messi, ¿eh? Es un hecho.
1: Alfie, Alfie, yo te voy a decir cuándo Lamine Yamal va a ganar el Balón de Oro. Cuando gane la Champions con el Barcelona. Ahí se lo van a dar.
4: Seguramente. Lo
1: Porque
5: va a lograr, y lo va a lograr, ¿eh?
1: es más difícil ganar la Champions que ser campeón del mundo.
3: No, no digas,
5: No,
3: no,
5: no
3: no es
5: digas, no, no,
3: cierto,
5: no,
3: no.
5: No digas eso. De verdad estás.
3: No, a ver, eso dilo con Miguel Ángel Arista y con el otro.
5: Claro, dilo en Blacky, eso dilo en Blacky, güey.
1: ¿Cuántos partidos necesitas para ser campeón del mundo? ¿Cuántos partidos necesitas para ser campeón del mundo?
3: Son centralistas y lo primero que haces es venirse a vivir a la Ciudad de México, si hubiera quedado en su pueblo allá.
1: Vamos a una pausa, volvemos.
2: ¿Y cuál?
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12: 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Continuamos con el reporte vial sobre la avenida Chapultepec. Se mantiene buen avance, la pueden aprovechar entre la avenida Insurgentes y Lieja. En contraste, la avenida México Tenochtitlán registra abundante carga vehicular de Guerrero y hasta llegar a la avenida Insurgentes. Además, permanece cerrada la circulación en los carriles laterales de alta tensión pasando la avenida Santa Lucía con dirección hacia prolongación San Antonio Abad debido a un derrumbe. Como alternativa vial pueden utilizar los carriles centrales de alta tensión. Y recuerda que las luces altas ayudan a ver mejor, pero usarlas de forma responsable también protege a quienes circulan por la vialidad. Con el reporte de las calles, Manuel Adauto.
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1: Amigos, qué gusto saludarles desde Monterrey. Este fin de semana se disputa la edición 143 del Clásico Regio. Un partido algo desequilibrado porque Monterrey llega mejor, aunque viene de dos derrotas, paradójicamente dos derrotas en la Liga MX y también después de haber perdido la final ante el equipo del Toluca en la Leagues Cup. Bueno, Monterrey futbolísticamente avanzando en el proyecto de Matías Almeida, dos derrotas en la Liga MX derivado de poner un plantel alternativo ante el equipo de León y también frente al equipo del San Luis, y ahora contra Tigres y buscará con sus mejores hombres, con los que jugaron ante Toluca la final y también contra América la semifinal del Leagues Cup, bueno, pues buscar los tres puntos para no alejarse de la tabla general. Del otro lado, Tigres, un equipo que ha sufrido muchísimo diferentes noticias, la partida de Andrés Gignac, la salida de Guido Pizarro, también el tema de Ángel Correa, la llegada de Vucetich, y esta semana que fue atípica para Tigres, llegaron dos refuerzos de última hora en estas compras de pánico, que a la gente de Tigres no le gusta que les digan compras de pánico, pero sí fueron compras de pánico porque nunca fueron la primera opción Emiliano Gómez ni el Memote Martínez, y que se incorporaron a los entrenamientos, solamente estuvieron en la práctica el jueves y el viernes, y a pesar de eso, Víctor Manuel Vucetich los quiere contemplar para que enfrenten al equipo de Rayados este sábado en el Gigante de Acero. Tigres tiene una victoria en 7 partidos disputados del torneo de apertura 2026, y de no ganar prácticamente estarán diciendo adiós a la posibilidad de clasificarse, porque matemáticamente tendrían que tener un cierre espectacular en lo más complicado del calendario, porque le falta enfrentar al América, a Chivas, a Toluca y a todos los equipos que están mejor posicionados en la clasificación general. Así que para Tigres el Clásico Regio podría ser una última llamada, y para Monterrey reivindicarse y tener un mejor torneo después de lo que fue esta derrota de Toluca en la Leagues Cup. Así las cosas en Monterrey para el Clásico Regio Montano.
21: Gracias a Xavi Alonso por el reporte. A ver, nos metemos, nada más, yo Luis sí te quería decir algo.
3: Sí, señor.
21: El que no, bueno, para los tres, el que no haya venta de boletos.
4: Si quieres un
21: No. El que no haya venta de boletos alta para el Cruz Azul América, entiendo que el Cruz Azul es el local, evidentemente, pues tendrían que, en teoría, llenar el estadio, pero otra vez, por ejemplo, la liga no ayuda mucho, porque el América Chivas es la próxima semana también acá en el Estadio Azteca. Es decir, el que le va al América, yo creo que prefiere gastar en el América Chivas que en el Cruz Azul América. O sea, es una realidad. No está tan fácil pagar dos clásicos.
5: Te digo otra cosa, Juan Carlos. Rapidito, Luis, nada más. Sí. La gente está muy gastada posmundial, ¿eh? O sea, la economía en cuanto al verdadero mercado, al marketing real, a ese nicho de los futboleros que suelen ser los que asiduamente gastan en pagar en este tipo de partidos de alta gama, por así decirlo, porque Gran Premio Cruz Azul es una alta gama, claro. Viene muy gastado de la Copa del Mundo. O sea, es una realidad, y la verdad es que estos meses sí se ha visto reflejado en los estadios, ¿eh? Fíjate, es una realidad.
21: ¿Saben cuántos, por ejemplo?
3: Y sobre todo el Estadio Azteca, que ha encarecido los boletos. El más barato está en 900 ahora, ¿no?
21: Sí, y el más caro en 4,000.
3: Es ley de oferta y la demanda. Revisen ustedes para el partido de este viernes. Exacto. Atlante-Pachuca, es ley de oferta y demanda, 467 pesos. Pero 900 pesos, el aficionado de a pie, que la gran masa de aficionados de América, de Chivas y de Cruz Azul, es gente de la clase obrera, de la clase trabajadora. Entonces, si tienen un salario mínimo de 9,000 pesos, imagínate meterte 3 boletos que vas acompañado del papá, ya estamos hablando mínimo de 2,700, es gastarse 5,000, está inaccesible. Fíjate, yo revisaba un dato por la tarde, el 2019, antes de la pandemia, el boleto más barato, y hice la ejecución, Cruz Azul América, costaba 250 pesos. La inflación tampoco ha sido tan alta para llevarlo de 250 pesos a 900 pesos. El encarecimiento del boleto en el Estadio Azteca hace que también el aficionado de a pie no pueda ir.
21: No, y a eso insisto, agrégale que la próxima semana es América Chivas. Es claro, decir, es imposible para el aficionado del América pagar dos clásicos de manera consecutiva.
4: El tema también de que Cruz Azul sea administrativamente local, porque Cruz Azul, recordemos, no fue hasta la fecha 3 que pues, prácticamente los aficionados sabían que iba a estar disputando sus juegos de local en el Estadio Azteca, y muchos abonados los perdió el Cruz Azul por lo mismo, porque no sabían dónde iba a jugar la máquina sus juegos de local. Entonces también el tema de los abonados, pues influye en que poca gente también tenga boleto para el próximo.
21: Fíjate, en lo que decía Elías Luis también del tema del encarecimiento de los precios, ¿saben cuánta gente ha metido Pumas en 3 partidos como local?
3: ¿Cuántos?
5: ¿Pumas? 30,000.
21: 40,000 aficionados.
3: Muy poco.
21: Pumas. 40,000 aficionados en 3 partidos como local ha metido Pumas en lo que va del torneo.
5: ¿Que le caben a CEU cuánto? ¿60,000?
4: Como 50,
21: ¿no? Ponle 40. Oye.
5: Pero sí, esa es la realidad. Hoy en día la gente que realmente
3: gasta en 3 partidos.
5: Está gastada, la gente está gastada.
21: Pero Elías, tú te fuiste muy atrás del mundial. La gente está gastada por el regreso a clases, güey.
3: También.
21: No por el mundial.
5: Pero yo me refiero al mercado, al nicho del fútbol.
21: Ahorita hay papás que siguen pagando los útiles, la mochila, comprando tenis. Claro. No van a venirse a meter mañana al Estadio Azteca ni el próximo sábado también al América
5: Chico. Totalmente. Sí. Lo que sí, yo por eso
21: le agradezco a mi mamá que siempre me tuvo en escuela de gobierno para no estar con los privilegios de las escuelas privadas.
5: Lo que sí, Juan Carlos, no podemos tampoco minimizar un partido tan importante con América Cruz Azul,
3: Es un partido que en la cancha
5: aprende. Exactamente, y la verdad hay que decir, Luis, el América históricamente ha sido el padre de Cruz Azul en la última época moderna. Desde el título de Moisés Muñoz en 2003, el 26 de mayo, desde ahí ha ejercido una paternidad de la América sobre Cruz Azul.
21: Para mí hay dos partidos que marcan lo que tú dices. La final del 2013 en el Estadio Azteca.
5: Sí, y 2016.
21: Y el 7-0. El 7-0.
3: Eso es lo que marca.
21: Ese es un golpe durísimo, Alfie, para el equipo de
5: la. Y el regreso en el azul de un 3-0 a un 4-3, lo recordarás. No,
21: pero ese 7-0 de liga.
4: Yo entiendo que en los partidos importantes el América ha tenido ese extra para sacar los partidos, ¿no? Pero que tenga
5: paternidad, Alfie. Ese ha sido el padre de Cruz Azul.
21: Tú porque eres Cruz Azulino, quieres defenderlo indefendible.
4: Lo que estoy viendo es una jornada 8 de la apertura 2026. Y hablando estrictamente de partidos de liga, la máquina tiene un saldo favorable frente al América.
3: Fíjate, yo creo que sí, y a ver, el América le jugó chueco a Cruz Azul.
21: Ah, sí.
3: 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Y el más barato, 704. El más barato quiere, a ver, ¿dónde podrá ser?
5: Tomás, la comisión,
3: el más caro,
5: ¿no? Hijo,
3: ¿En qué zona le busco el más
21: la
3: caro?
21: La VIP, la de que la, tiene la de alimentos la, y bebidas.
5: VIP Lounge, ¿no? VIP Lounge.
3: Agotado.
5: Es la túnel, que se ven los jugadores.
3: Fíjate, ya me dice el Tunnel Club, que es ese, ¿no?
5: Sí, ese.
3: Agotado. Ese. Sí. Premium, agotado. Luego me voy a la 130, agotado. Arribita, 129, agotado. Se acabaron para agotar.
5: No, ¿La gallola también está agotada?
3: 1995 atrás de la portería. A ver, ¿quieres ver la gallola?
5: Sí.
3: A Paquini, métete a Funky y de ahí vamos. Paquini, ¿qué está haciendo? ¿Qué hace? Hasta arriba, gallola, a la altura del palco de prensa, 1,115 pesos.
5: ¿Y ahí hay muchos todavía?
3: Sí, ahí hay.
21: Es que bueno, nada más saben, o sea, no, pero es que nada más.
5: Va a ser una buena entrada, es que también no, te gusta una cosa.
21: Es que nada más fue preventa.
5: El que realmente gasta.
3: No, pero ahorita en ya este arrancó la venta partidos, general.
5: También quiero un buen lugar. Es que, güey, ya estar en gallola, de verdad, no, oye, o sea, no se ve
21: tú
5: nada.
21: Tú vienes,
5: no se ve nada.
21: ¿Tú vienes, verdad, mijo?
5: No, hasta el Clásico Nacional.
21: Por eso, es el próximo sábado.
5: Oye, pero gallola, oye, la gallola del Akron se ve espectacular, te voy a decir. La del Gigante de Acero también.
4: Ahí, Elías, no te puedo confirmar, pero...
5: Sí. No, es que...
3: Tiene razón, Elías.
4: Es un buen estadio, ¿eh?
3: Es un buen estadio, pero ya hasta arriba no ve nadie.
5: Exacto, nadie ve nada, güey.
3: Aquí son 80, en el Gigante son 50, en el Akron son 50.
5: Claro, estoy de acuerdo.
3: Ese piso más de 30, pues que ya no ves.
21: Exacto.
5: ¿No? Pero no se ve nada, güey, eso es lo que voy. No, o sea, ya la gente, no, dices, bueno, güey, le meto otros 1,000 varos para estar en la parte de abajo y poder ver el partido bien, porque si no, no se ve.
3: Cliente.
5: No. Yo estoy pensando como el aficionado. Estoy pensando como el target del aficionado al fútbol.
3: Atrás de la portería.
21: Exacto.
3: Es el mejor lugar para ver fútbol.
21: ¿A qué lugares vienes tú el próximo sábado, Elías?
5: Pues me voy a tratar de acreditar. A ver si nuestro amigo Uriel nos echa la mano. Y si no, pues yo creo que hay un buen lugar. Pues consígueme ahí atrás de las bancas, ¿no?
3: Hay un 600 Sur, 939 pesos ahí al lado.
21: ¡Cómpralos! De la ¡cómpralos! Aquí está, oiga, clásico regio. Bueno, ahí están los precios para Cruz Azul América. Así se ve en este momento, ¿eh? Está lleno, no hay, como diría Elías, sold out. No hay sold out al
3: no
21: momento.
3: No hay sold out, ¿eh, mijo?
5: No hay. Oye, el clásico regio, otro partido importante.
3: No nos interesa eso, Carlos, ¿no? Willy. No.
21: Nosotros somos centralistas.
5: Bueno, el Chivas Pumas, partido importante
21: también,
5: el domingo.
21: También. Somos centralistas.
3: Sí.
5: De la gran vuelta a España, ¿no?
3: Sí,
5: la vuelta a España.
4: Oye, ya por fin se acaba, ¿no?
3: Y el desafío Morelos ya viene, ¿eh?
5: No, estoy muy ansioso, Estoy muy ansioso por verla.
3: 120 kilómetros. Fíjate, puedes ir con tu pareja, 120 kilómetros. El recorrido va a ser espectacular, ¿no? Las inscripciones ya están abiertas. Yo la verdad que no me voy a preparar para el otro año mejor. ¿No?
21: Sí. Pues
3: porque
21: este
3: ya no me da. Pero imagínate.
5: Oye, lo que sí viene. Es la Fórmula 1, papá, ¿eh? Ya lo estamos saboreando. Ahora sí que un boleto VIP con todas las celebridades en el Autódromo Hermano Rodríguez. Vaya que me estoy saboreando este evento, mijo.
3: ¿Y le entiendes a la Fórmula 1?
5: La verdad es que no, pero hay que estar ahí en el despapalle. Pues obviamente hay que tirarle el flow, papá.
4: En el gran evento, ¿no, Elías?
5: Claro, hay que, ¿no?
21: Yo fui el año pasado y estuvo malo el año pasado.
5: ¿No te gustó?
3: El regreso de Sergio Pérez, a raíz de lo de Sergio Pérez bajó, pero ahora con lo de el regreso de Sergio, me parece que va a volver a tomar cierta relevancia, pero ya lo decían, no ha sido una buena temporada que está. Este sí sabe, Alfi sí sabe de automovilismo, Elías, así.
5: Viene Leclerc, viene Verstappen.
21: Se abrió tu puerta, Alfi, se metió el
5: monstruo.
4: Tengo aquí a mis mascotas para que
5: viene Luis,
4: salir cuando quieran.
21: ¿Quiénes
5: viene
21: son tus
5: mis mascotas? Hamilton, ¿quién viene?
4: Mira, tengo
21: César y Jesús.
4: 5 perritos.
3: ¡Ah! Yo tengo 2 gatos, ¿sabes cómo se llaman?
4: ¿Cómo?
3: Luego te digo.
4: No, pues que los puedes decir, bueno, sin problema.
3: Uno
4: ¿eh?
3: Se llama Henry y otro Jerry, Henry y Jerry.
4: Ah, muy bien.
3: Véngase, allá.
21: Ya vámonos, señores, descansen.
3: Por cierto, yo quiero hacer un reconocimiento al mejor productor que ha tenido en la historia Sin Filtros, ¿eh?
21: ¿Quién?
3: Paquini.
5: ¿Quién es?
3: Paquini.
21: No, pero hoy no está Paquini, hoy está Dávalos.
3: Ah, Juan Antonio, no, pues por eso se notó no, la diferencia.
4: Está Paquini, me escribió.
3: No, es Dávalos. Paquini. Gracias, Dávalos.
21: Es Dávalos, es Dávalos. Paquini descansa los viernes. Estoy
3: metiendo todo muy bien, Dávalitos. Paquini, ¿dónde anda?
21: Hoy descansa.
3: Oh, pero oye, todos descansan el viernes.
5: Oye, Luis, y los reporteros que tenemos, Gerardo Fabián Reyes, Cristian Moya,
21: hoy
5: Jesús
21: descansan.
5: May,
21: hoy
5: Saúl,
21: descansan.
5: Tenemos un buen reportero, se nos da nada.
21: Oye, hoy descansan.
3: Hoy descansan.
21: ¿Qué? Aquí estoy.
4: Hoy descansa Zúñiga.
3: Qué juegazo tenemos, el clásico estudiantil, ¿no?
21: Sí.
3: 11 de la mañana.
4: Poli.
3: Exactamente. 11 de la mañana.
5: ¿Estos quiénes son? ¿Los auténticos o tíos o no, no son?
3: No.
21: ¡Ay, vámonos! No gracias, sea, Elías. No, gracias, adiós.
4: ¿No son los burros estos?
3: Sí.
21: ¿Quién, Elías? Dicen.

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2: ¡30 años de torneos cortos! ¡30 años en la Liga MX!
3: Adolfo Bautista fue uno de los jugadores más llamativos en los torneos cortos del fútbol mexicano, defendiendo las camisetas de 5 equipos distintos, pero destaca todo lo que hizo en las Chivas, donde es considerado un ídolo de la afición rojiblanca. El Bofo marcó 59 goles en los 210 partidos jugados, y además ayudó a que las Chivas ganaran el campeonato en el año que estaban festejando su centenario. En el Apertura 2006 consiguió la anotación que le dio el onceavo título al rebaño sagrado en la final contra Toluca en el Nemesio 10. El Bofo Bautista será reconocido por sus extravagantes looks de cabello y por siempre jugar con guantes, además de que también asombraba a los fanáticos con sus jugadas.
4: Muy buenas tardes, vamos con las noticias. La secretaria de Turismo, Josefina Rodríguez, presentó la campaña Siempre hay un motivo para volver, una iniciativa destinada a promover la diversidad turística y cultural de México a nivel nacional e internacional. La estrategia se estructura en 7 ejes que abarcan experiencias gastronómicas, culturales, comunitarias y de aventura. El gobierno federal asignará más de 1.800 millones de pesos en 2027 para combatir el sargazo en el Caribe mexicano, según el proyecto de presupuesto de egresos. La Secretaría de Marina administrará los fondos para tareas de monitoreo, recolección y adquisición de equipo especializado. La estrategia busca frenar este problema mediante labores de contención marina y manejo en tierra. La Coordinación de Protección Civil y Bomberos de Acapulco, Guerrero, desplegará un operativo con más de 30 elementos, ambulancias y camiones de bomberos en el Zócalo para resguardar el Grito de Independencia. Trabajará junto a la Secretaría de Seguridad Pública Municipal y la Policía Turística para atender emergencias. Las autoridades exhortaron a la población a evitar el uso de pirotecnia, no conducir bajo los efectos del alcohol y mantener bajo supervisión a niños y adultos mayores. En información internacional, el gobierno británico mantuvo silencio tras las declaraciones del presidente estadounidense Donald Trump, quien expresó su deseo de ver una Irlanda unida. En contraste, la oposición reaccionó con firmeza para defender la soberanía del Reino Unido sobre Irlanda del Norte. Para Noticentro informa Alicia Hernández.
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0: Muy buenas tardes, vamos con las noticias. La Comisión Ambiental de la Megalópolis activó la fase 1 de contingencia ambiental por ozono en la zona metropolitana del Valle de México, tras registrar niveles máximos de ozono en la Alcaldía Benito Juárez. Explicó que las condiciones meteorológicas caracterizadas por alta radiación y viento débil favorecieron la acumulación de contaminantes. Ante la activación de la contingencia ambiental este domingo 13 de septiembre, deberán suspender su circulación los autos particulares con holograma 2, los de holograma 1 con placa terminación impar 1, 3, 5, 7 y 9, así como los de holograma 0 y doble 0 con engomado rosa o terminación 7 u 8 en un horario de 5 a 22 horas. Las autoridades recomendaron suspender actividades deportivas, culturales y recreativas al aire libre. Asimismo, se sugiere reducir el uso de aerosoles o productos con solventes y evitar fumar en espacios cerrados para cuidar la salud. La Comisión Ambiental de la Megalópolis emitirá un nuevo boletín a las 20 horas para informar sobre la evolución de la contingencia. En dicho reporte se evaluará la continuidad o suspensión de las medidas restrictivas. Para Noticentro informa Alicia Hernández.
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0: Muy buenas tardes, vamos con las noticias. Recuerde que la Secretaría de Seguridad Ciudadana de la Ciudad de México mantiene el operativo Jornada Tricolor del programa Conduce sin Alcohol por las Fiestas Patrias, el cual estará activo las 24 horas hasta el 20 de septiembre. En su primer día de aplicación, 65 conductores fueron sancionados y el mismo número de automóviles enviados al depósito vehicular. México concluyó su misión internacional en Canadá tras el regreso del cuarto y último contingente de brigadistas que apoyó en el combate de incendios forestales. En total, la Secretaría de Medio Ambiente y Recursos Naturales y la Comisión Nacional Forestal desplegaron a 411 especialistas en la provincia de Columbia Británica para realizar labores de control, liquidación y apertura de brechas. Autoridades federales inmovilizaron a más de 54.000 kilos de dextrosa anhidra procedente de China en la aduana de Manzanillo, Colima. Esta sustancia química puede ser utilizada como agente diluyente en drogas o para adulterar medicamentos. El aseguramiento del cargamento se ejecutó a solicitud de la Fiscalía General de la República. En información internacional, un estudio de la Universidad de Tulane, en Estados Unidos, reveló que dormir con luz excesiva puede alterar la estructura del corazón y reducir su eficiencia a largo plazo. Al analizar más de 11.000 personas mediante resonancias magnéticas, los investigadores hallaron que la exposición a la luz nocturna debilita el órgano y aumenta el riesgo de insuficiencia cardíaca. Para Noticentro informa Alicia Hernández.
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